0: es un santo o un gran mentiroso. Ahora, en serio, permítame hacerle una pregunta. ¿Puede confiarle a Dios sus problemas? Y sin dudarlo ni una fracción de segundo, la respuesta debe ser sí. Vamos a averiguar en la palabra de Dios lo que un hombre llamado Job hizo, lo que sus amigos hicieron y dijeron, y lo que Dios realizó en la vida de este conocido personaje del Antiguo Testamento. ¿Puede confiarle a Dios sus problemas? Ese es el tema de nuestro estudio bíblico de hoy.
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0: Como siempre, le hago llegar mis sinceros saludos de bienvenida a nuestro programa El Amor que Vale. Le invito a abrir su Biblia en el libro de Job. Usted lo encontrará antes del libro de los Salmos, y busque el capítulo 13. Y vamos a ver un versículo y luego muchos otros versículos en este libro, pero este es el versículo que pone el cimiento para lo que tengo que decir. Todos tenemos problemas. La mayoría pensamos que tenemos más problemas que los que realmente tenemos y que tenemos más problemas que los demás. Pero pocos, o quizá ninguno, ha tenido jamás los pesares que un hombre llamado Job tuvo. Y en medio de sus problemas, sus dolores, sus dificultades, sus perplejidades, su quebrantado corazón, su consternación, su desconcierto, él hace una declaración increíble que se encuentra en Job, capítulo 13, versículo 15. He aquí, aunque él me matare, en él esperaré. No obstante, defenderé delante de él mis caminos. Todos sabemos que Dios es necesario, que sin Él no existiríamos. Espero que lo sepa. Pero esa realmente no es la mayor pregunta. No solo es Dios necesario, la gran pregunta ¿es Dios suficiente? Y sabemos que Dios da bendiciones, pero debemos también admitir que Dios permite los problemas. Entonces, ¿podemos confiarle en nuestros problemas? ¿Sabe usted lo que el diablo piensa? El diablo piensa que alguien que sirve a Dios sin ningún interés secundario es un tonto. Por favor, retroceda a la primera parte de este libro, Job capítulo 1, los tres primeros versículos. Versículos del 1 al 3. Hubo en tierra de Uz un varón llamado Job, y era este hombre perfecto y recto, temeroso de Dios y apartado del mal. Y le nacieron 7 hijos y 3 hijas. Su hacienda era 7,000 ovejas, 3,000 camellos, 500 yuntas de bueyes, 500 asnas y muchísimos criados. Ahora escuche algo impresionante. Y era aquel varón más grande que todos los orientales. Él era un varón poderoso. Espiritualmente, él era un gran hombre. Financieramente, él era un gran hombre. Domésticamente, él era un gran hombre. Pero el diablo sospechaba de los motivos de Job. El maligno dijo, un momento, la única razón por la cual Job sirve a Dios es porque Dios ha sido muy bueno con él. Dios lo ha sobornado, Dios lo compró. Adelantémonos, por favor, al versículo 6. Un día vinieron a presentarse delante de Jehová los hijos de Dios. Ahora mire esto. Entre los cuales vino también Satanás. ¿Sabía que a Satanás, en la Biblia, se le llama el acusador de nuestros hermanos? Las criaturas angélicas venían a presentarse y entre ellas venía Satanás. Y dijo Jehová a Satanás. De paso, le diré que Satanás significa adversario. ¿De dónde vienes? Respondiendo Satanás a Jehová, dijo, de rodear la tierra y de andar por ella. De hecho, él todavía lo está haciendo, ¿no es cierto? Y Jehová dijo a Satanás, ¿no has considerado a mi siervo Job, que no hay otro como él en la tierra, varón perfecto y recto, temeroso de Dios y apartado del mal? Ahora preste atención al versículo 9. Respondiendo Satanás a Jehová, dijo: ¿Acaso teme Job a Dios de balde? Es decir, Dios, ¿no existe alguna intención secundaria por la cual te sirve? Versículo 10. ¿No le ha acercado alrededor a él y a su casa y a todo lo que tiene? Al trabajo de sus manos has dado bendición, por tanto, sus bienes han aumentado sobre la tierra. Aquí Satanás lanza un desafío al rostro de Dios concerniente a Job. Pero extiende ahora tu mano y toca todo lo que tiene, y verás si no blasfema contra ti en tu misma presencia. Dios, Él realmente no te ama, ni se preocupa por ti. Él realmente no confía en ti. Tú simplemente le has comprado, lo has sobornado. Él ni siquiera sabe lo que son los problemas, ya que tú pusiste una cerca a su derredor. Sé que hay una cerca a su alrededor, porque he intentado pasarla y tú no me lo permites. Tan solo déjame darle algunos problemas tamaño industrial. Déjame herirlo, ponerlo en tinieblas, causarle pérdida, sufrimiento y dolor. Dios, y te diré cuánto te ama. Él escupirá tu rostro, te maldecirá la cara. Note el versículo 12. Dijo Jehová a Satanás: He aquí, todo lo que tiene está en tu mano, solamente no pongas tu mano sobre él. Y salió Satanás de delante de Jehová. Ahora, como veremos, Satanás le causará problemas increíbles a Job. Y al final, después de todos esos problemas, Job dijo: He aquí, aunque él me matare, en él esperaré. El diablo le dijo: Dios, Él te ama porque tú has sido tan bueno con Él, porque tú le has dado riquezas, porque le has dado hijos, porque has puesto una cerca a su alrededor. Él te ama porque, amigo, esa es la más débil clase de amor. Cuando usted le dice a su esposa: Te amo porque eres linda, o cuando ella le dice a su esposo: Te amo porque provees para mí, ¿qué pasará si él pierde su trabajo y ella pierde su belleza? Esa clase de amor puede ser amenazante, y esa es la clase de amor que Satanás pensó que Job sentía por Dios. Le amas porque, elimine el porque y desaparece el amor. Déjeme decir algo en forma incidental aquí. Cuando usted expresa amor a su cónyuge, a sus hijos o a cualquier persona que en verdad ama, elimine el condicional porque y diga simplemente: te amo, no porque lo que tienes o por lo que haces, sino por quién eres. Satanás no podía creer que Job amara a Dios por quien Dios era. Debía haber un motivo ulterior. Y es que el mundo es de esa manera. ¿Sabe lo que el mundo dice? Bueno, ese hombre va a la iglesia por razones de negocios. O esa persona está en el ministerio solo para ver qué puede sacar. Y así por el estilo. El diablo está lleno de esa clase de mentiras. Y él no cree que nadie puede amar a Dios simplemente porque ama a Dios. Así que el libro de Job nos mostrará que Dios no solo es necesario, sino que Dios en sí mismo es suficiente como para que le amemos y confiemos en Él en medio de nuestros problemas. Ahora aquí están tres preguntas que deseo hacerle, y si usted puede responderme sí a estas preguntas, usted tiene el mismo tipo de fe que tenía Job. Pregunta número 1. ¿Puede confiar en Dios cuando usted está sumergido en sufrimiento? ¿Se puede confiar en Dios cuando uno se encuentra sufriendo? Recuerde lo que dijo Job: He aquí, aunque él me matare, en él esperaré. Job sufrió una pérdida increíble. Continuemos con el versículo 13. Estamos en el capítulo 1. Y un día aconteció que sus hijos e hijas comían y bebían vino en casa de su hermano el primogénito, y vino un mensajero a Job y le dijo: Estaban arando los bueyes y las asnas paciendo cerca de ellos, y acometieron los sabeos y los tomaron y mataron a los criados a filo de espada. Solamente escapé yo para darte la noticia. Es decir, primero, Job había perdido sus finanzas. Él tenía todos sus animales, su ganado, sus rebaños. Él era un ranchero acaudalado y súbitamente, en un instante, todo le fue arrebatado. Bueno, si mañana por la mañana usted se despierta en pobreza, si la bolsa de valores se viene abajo y usted tiene todo en acciones y bonos y su tan llamada fortuna se desvanece, ¿podría usted aún confiar en Dios? ¿Podría? Bien, espero que sí. Job quedó en la quiebra de la noche a la mañana. Hubo pérdida financiera. E inmediatamente después de todo eso, no solo la pérdida financiera, sino también la pérdida de su familia. Mire, por favor, el versículo 18 del capítulo 1 y verá qué más aconteció. Entre tanto que éste hablaba, vino otro que dijo: tus hijos y tus hijas estaban comiendo y bebiendo vino en casa de su hermano, el primogénito, y un gran viento vino del lado del desierto y azotó las cuatro esquinas de la casa, la cual cayó sobre los jóvenes y murieron. Y solamente escapé yo para darte la noticia. Podríamos decir que fue como si un gran tornado de la mano de Satanás hubiera golpeado la casa donde los hijos de Job estaban y fueron arrebatados a la eternidad. Es decir, la casa completa se desplomó sobre su familia. Job había perdido sus finanzas e inmediatamente después pierde a su familia. Pero el diablo aún no había acabado con él. Job va también a perder su salud. Vaya al capítulo 2 y leamos el versículo 4. Respondiendo Satanás dijo a Jehová: piel por piel, todo lo que el hombre tiene dará por su vida. Pero extiende ahora tu mano y toca su hueso y su carne, y verás si no blasfema contra ti en tu misma presencia. Y Jehová dijo a Satanás: he aquí, él está en tu mano, mas guarda su vida. Y ahora Job está cubierto desde la coronilla de su cabeza hasta la planta de sus pies de grandes úlceras y llagas que han herido su cuerpo con fiebre y dolor. Su cuerpo está absorbido con la infección que erupcionaba en su piel, tanta que Job tomó un fragmento de una olla de barro quebrada para rascarse, y al hacerlo, supuraciones putrefactas salían de las llagas. ¿Puede imaginarse estar cubierto de la cabeza a los pies con furúnculos sangrantes y malolientes? Job había perdido su fortuna, su familia y su salud, pero el diablo aún no había terminado con él. Job tenía tres amigos que vinieron para consolarle, para hablar con él, pero de consoladores no tenían nada. Quiero que escuche lo que uno de ellos dijo. Busque Job capítulo 4, versículo 7. Elifaz le dice a Job: recapacita ahora. ¿Qué inocente se ha perdido? ¿Y en dónde han sido destruidos los rectos? En otras palabras, Elifaz le dice: Job, viejo picarón, ¿qué es lo que has estado haciendo de malo? Porque nadie sufre de esta manera siendo inocente. Dios nunca ha dado la espalda a la gente justa. Elifaz asumía que Job tenía un pecado secreto. Si Job hubiera estado haciendo lo bueno, nada de lo que le pasó le hubiera pasado. Perder su fortuna, perder su familia, perder su salud y hasta su reputación. Todos nosotros cuidamos celosamente nuestra reputación, ¿verdad? ¿Qué haría usted si perdiera su reputación? ¿Qué, sin que usted haya hecho nada malo, la gente piense que sí lo hizo? ¿Qué si la gente empieza a criticarle y decir que usted tiene la culpa y usted ni sabe de lo que están hablando? Hay muchas personas que tienen esa filosofía en estos días. A muchas de ellas usted las ve en la televisión transmitiendo un mensaje que dice: si usted está bien con Dios, va a tener riquezas, va a ser acaudalado, tendrá dinero, comodidades, carros hermosos y lujosos, usted lo tendrá todo. De paso, envíenos un generoso donativo. Amigo, Esta clase de personas abundan en la televisión. ¿Lo han notado? La idea o filosofía detrás de esto es que la única razón por la cual usted sufre es porque ha hecho algo malo. Así que arregle sus cuentas con Dios y tendrá todo lo que quiere. Déjeme decirle que hay una sola cosa equivocada con esa filosofía. No es cierto. Algunos de los santos más santos de Dios sufrieron tremendas vicisitudes y nunca tuvieron nada. Aquí tenemos al pobre Job, sumido en sufrimiento, total bancarrota, sus hijos muertos debido a un tornado, su cuerpo infectado con una terrible enfermedad, y como si eso fuera poco, sus amigos se preguntan, ¿qué de malo habrá hecho Job? Ahora, en medio de todas esas circunstancias, Job alaba y glorifica a Dios. ¿Puede usted hacer eso? ¿Puede confiar en Dios cuando está sumergido en sufrimiento? No piense que la fe es la forma de evitar el sufrimiento. Vayamos por un momento al libro de Hebreos capítulo 11. En este capítulo, Dios da una lista de los héroes de la fe, aquellas personas que hicieron cosas increíbles por fe. Y tenemos breves destellos de sus victorias. Los versículos del 32 al 35 dicen, ¿y qué más digo? Porque el tiempo me faltaría contando de Gedeón, de Barak, de Sansón, de Jepté, de David, así como de Samuel y los profetas, que por fe conquistaron reinos, hicieron justicia, alcanzaron promesas, taparon bocas de leones, apagaron fuegos impetuosos, evitaron filo de espada, sacaron fuerzas de debilidad, se hicieron fuertes en batalla, pusieron en fuga ejércitos extranjeros, las mujeres recibieron sus muertos mediante resurrección. Si solo leyera eso, yo me enlistaría de inmediato. Si eso es la fe cristiana, póngame en esa lista. Si parece que todo es solo miel y nada de hiel, pero espere un minuto. Desde el versículo 36 hay un cambio. Otros, y subraye esa palabra, experimentaron vituperios y azotes, y a más de esto, prisiones y cárceles. Fueron apedreados, aserrados, puestos a prueba, muertos a filo de espada. Anduvieron de acá para allá cubiertos de pieles de ovejas y de cabras, pobres, angustiados, maltratados, de los cuales el mundo no era digno. Errando por los desiertos, por los montes, por las cuevas y por las cavernas de la tierra. En este punto a lo mejor usted pregunta, ¿pero qué hicieron de malo? La respuesta está en el versículo 39. Y todos estos, aunque alcanzaron buen testimonio mediante la fe, tenían un buen testimonio, y no habían hecho absolutamente nada malo. Y pensamos en aquellos que lograron escapar y los que pudieron soportar. Les fue dada la fe para escapar, fe para soportar. Unos fueron puestos en libertad, otros encontraron la muerte. ¿Tiene usted la fe para ser liberado? Pues me alegro por usted. ¿Tiene la suficiente fe como para morir? ¿Qué pregunta, verdad? ¿Qué es lo que estoy tratando de decir? Sencillamente esto, usted puede tener fe y calamidad al mismo tiempo. Tener fe no significa que usted va a salir bien librado siempre. Fe no es recibir de Dios lo que usted quiere. Fe es aceptar lo que Dios le da. Entonces la pregunta es, ¿puede confiar en Dios cuando usted está sumergido en sufrimientos? Entre quienes me escuchan, tal vez hay algunos que están confinados en sus casas debido a alguna enfermedad. Podrían decir como Job, «He aquí, aunque él me matare, en él esperaré». Si usted puede decirlo, tapará la boca al diablo. Verá, el diablo piensa, «Tan solo dejen que esos creyentes tengan un poco de problemas, que tengan persecución, que terminen en bancarrota». Dejen que uno de sus hijos muera, que tengan alguna enfermedad que consuma su cuerpo, que tengan ese tipo de problemas, que sean culpados por hacer mal, cuando ellos no han hecho absolutamente nada malo. Ellos maldecirán a Dios. Pero Job aseguró, Yo no voy a maldecir a Dios. Yo voy a alabarle. Job expresó: Jehová dio,

0: Observe esto. En todo esto no pecó Job ni atribuyó a Dios despropósito alguno. ¿Ha notado que cuando las personas no pueden culpar a otros por los problemas y dificultades que están pasando, le echan la culpa a Dios? Dice la Biblia que Job no atribuyó a Dios despropósito alguno. En otras palabras, no le culpó a Dios por sus calamidades, más bien alabó el nombre de Dios. Amigo, ¿ha aprendido a alabar el nombre de Dios cuando está en problemas? Cuando está en dificultades, ¿se siente protegido por los poderosos brazos de Dios? Si aún no tiene esa seguridad, le invito a orar de la siguiente manera. Querido Dios, confieso que frente a algunos problemas, tengo la tendencia de culparte como un mecanismo de autojustificación. Perdóname y ayúdame a aprender lo que tú quieres enseñarme por medio de las dificultades. Señor Jesús, tú pagaste con tu propia sangre la culpa de mis pecados cuando moriste en el Calvario. Te agradezco por ese amor indescriptible con que me amas y te invito a que vengas a mi corazón y a mi vida y seas mi Salvador y mi Señor. Perdóname, sálvame, límpiame y usa mi vida de acuerdo a tus divinos propósitos. Lo pido en tu santo nombre. Amén.
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2: Tenemos a las 6 de la tarde, pasado 26 minutos, nos vamos a quedar con la señal desde Iglesia Cret Central. Tenemos la transmisión en vivo del culto de este día viernes. 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Vamos a quedar con la señal de TV Cret.

Amén. ¿Cuántos son templo del Espíritu Santo? Amén. Gócese pues. Hay un canto que dice, muchos dicen que el camino es muy duro, ya no quieren con Cristo caminar. Pero no te afligas, hermano, porque Cristo está contigo y Él te va a ayudar hasta el final. Amén. Gloria a Dios.

Tenemos las 6 de la tarde, pasado 44 minutos, 6:44. Tenemos en este momento problemas para poder tener el enlace desde la Iglesia Cred Central. Invitamos a usted para que pueda continuar siempre en nuestra sintonía. Vamos a escuchar estos bonitos cantos y escuchamos a Alfa y Omega con el tema Sufrimiento.

Por aquellos que no han leído la Biblia, hoy vamos a leer varios versículos. Amén. Así que su alma hoy se va a alimentar de la palabra de Dios. 4:1 de Jueces. Búsquelo de Génesis para adelantito, ahí está. Génesis, Éxodo, Levítico, Número, Deuteronomio, Josué, Jueces. Ahí está. Ahí lo va a encontrar. Lo tenemos. Y si no, aquí en la pantalla creo que va a aparecer. Yo leo el 1, ustedes leen el 2 y así vamos a llegar hasta el 24. Amén. Dice el versículo 1. Después de la muerte de Ahod, los hijos de Israel volvieron a hacer lo malo ante los ojos de Jehová. Amén. Más fuerte. Y el capitán de su ejército. Entonces los hijos de Israel clamaron a Jehová, porque aquel tenía 900 carros errados y había oprimido con crueldad a los hijos de Israel por 20 años. Y acostumbraba sentarse bajo la palmera de Débora entre Ramá y Betel en el monte de Efraín, y los hijos de Israel subían a ella a juicio. Les voy a ayudar. Y ella envió a llamar a Barak, hijo de Abinoam, de Cedes, de Neftalí, y le dijo: ¿No te ha mandado Jehová, Dios de Israel, diciendo: Ve, junta a tu gente en el monte de Tabor y toma contigo 10,000 hombres de la tribu de Neftalí y de la tribu de Zabulón? Y yo atraeré hacia ti al arroyo de Cisón a Sisara, capitán del ejército de Jabín, con sus carros y su ejército, y lo entregaré en tus manos. Barak le respondió: Si tú fueres conmigo, yo iré, pero si no fueres conmigo, no iré. Ella dijo: Iré contigo, mas no será tuya la gloria de la jornada que emprendes, porque en mano de mujer venderá Jehová a Sisara. Y levantándose Débora, fue con Barak a Cedes, y juntó Barak a Zabulón y a Neftalí en Cedes, y subió con 10,000 hombres a su mando, y Débora subió con él. Y Eber Ceneo, de los hijos de Obab, suegro de Moisés, se había apartado de los ceneos y había plantado sus tiendas en el valle de Saanaim, que está junto a Cedes. Vinieron pues a Sisara las nuevas que Barak, hijo de Abinoam, había subido al monte de Tabor, y reunió Sisara todos sus carros, 900 carros cerrados, con todo el pueblo que con él estaba, desde Aroset Goín hasta el arroyo de Cisón. Entonces Débora dijo a Barak: Levántate, porque este es el día que Jehová ha entregado a Sisara en tus manos. ¿No ha salido Jehová delante de ti? Y Barak descendió del monte de Tabor, y 10,000 hombres en pos de él. Y Jehová quebrantó a Sisara, a todos sus carros y a todo su ejército, a filo de espada delante de Barak. Y Sisara descendió del carro y huyó a pie. Mas Barak siguió los carros y el ejército hasta Aroset Goim, y todo el ejército de Sisara cayó a filo de espada hasta no quedar ni uno. Y Sisara huyó a pie a la tienda de Jael, mujer de Eber Ceneo, porque había paz entre Jabín, rey de Hazor, y la casa de Eber Ceneo. Y saliendo Jael a recibir a Sisara, le dijo: Ven, señor mío, ven a mí, no tengas temor. Y él vino a ella a la tienda, y ella le cubrió con una manta. Y él le dijo: Te ruego que me des de beber un poco de agua, pues tengo sed. Y ella abrió un odre de leche y le dio de beber, y le volvió a cubrir. Y él le dijo: Estate a la puerta de la tienda, y si alguien viniere y preguntare diciendo: ¿Hay aquí alguno?, tú responderás que no. Pero Yael, mujer de Eber, tomó una estaca de la tienda, y poniendo un mazo en su mano, se la acercó calladamente y le metió la estaca por las sienes y la enclavó en la tierra, pues él estaba cargado de sueño y cansado, y así murió. Y siguiendo Barak a Sisara, Jael salió a recibirlo y le dijo: Ven y te mostraré al varón que tú buscas. Y él entró donde ella estaba, y aquí Sisara yacía muerto con la estaca por la sien. Así abatió Dios aquel día a Jabín, rey de Canaán, delante de los hijos de Israel. Y la mano de los hijos de Israel fue endureciéndose más y más contra Jabín, rey de Canaán, hasta que lo destruyeron.
Amén. Pueden sentarse. Para algunos es nueva esta historia. Amén. Porque nunca en su vida quizás la habían leído. Pero es muy interesante, hermano, leer la Biblia. En la Biblia encontramos nosotros muchas historias. Y en este caso, el tema que tenemos para hoy es: levántate porque es el tiempo de Dios. ¿Cuál es el tema? Levántate porque es el tiempo de Dios. Como usted puede observar, los primeros versículos que leíamos habla, amados hermanos, de una realidad repetitiva del pueblo de Israel. La primera porción dice que el pueblo de Israel volvió a hacer lo malo delante de Dios. Esto es algo repetitivo que encontramos nosotros desde que Israel salió de Egipto, desde que Israel comenzó su travesía, hermanos, por el desierto, desde que Israel comenzó a habitar la tierra prometida. En todo ese tiempo, el pueblo de Israel, siempre, aún viendo las maravillas que Dios hacía, aún viendo los milagros que Dios hacía para con ellos, siempre renegaban y hacían lo malo delante de Dios. Hermanos, ¿alguno de nosotros ha visto que ha caído pan del cielo? ¿Ha caído pan del cielo en este tiempo? No. Pero el pueblo de Israel lo vio con sus ojos. Y no solamente lo vio, recogía el pan y se lo comían todos los días. Cuando querían agua, Dios les daba agua. De una peña brotaba agua y se alimentaban con agua. Cuando querían carne, Dios les mandaba carne. Cuando, hermanos, se sintieron que el pueblo de Egipto iba, que el ejército de Egipto iba tras ellos, Dios les permitió ver con sus ojos cómo el mar se abrió por la mitad y ellos pudieron pasar el mar en seco. Solo de ver y leer eso, hermano, yo me conmociono. Al ver ese milagro sorprendente que Dios hizo, ese y todos los milagros que Dios hizo para con el pueblo de Israel. Pero el pueblo de Israel era tan rebelde que siempre hacía lo malo delante de Dios. Aquí ya los había establecido en Canaán, ya tenían la tierra prometida, ya les habían repartido la tierra que fluía leche y miel, ya estaban ellos tranquilos, pero hicieron lo malo y llegó un reino y los aplastó por 20 años. Dice que los estuvo ahí martirizando, los estuvo gobernando durante 20 años. Y ese era un círculo vicioso que tenía el pueblo de Israel. Por ejemplo, pecaban contra Dios, Dios mandaba opresión para con ellos. Después ellos, cuando se sentían oprimidos, clamaban a Dios y Dios los liberaba. Y eso era constante. Pecaban, los oprimía, pedían a Dios y Dios los liberaba. Y eso era un círculo que se estaba dando constantemente en el pueblo de Israel. Ahí en Jueces capítulo 4, 3, que ya leíamos, dice: entonces los hijos de Israel clamaron a Jehová, porque aquel tenía, ¿cuántos tenía? 900 carros herrados para la guerra, y había oprimido con crueldad a los hijos de Israel. O sea, no solamente los oprimía con crueldad, los castigaba, los azotaban, los golpeaban, los obligaban a trabajar para ellos. Y cuántas cosas más hacían con el pobre pueblo de Israel. Y no fue de un año, de dos años, duró 20 años la opresión. Pero una vez más clamó el pueblo de Israel, Dios los escuchó y les dio de nuevo la liberación. Hermano, necesitamos entender que Dios puede traer la victoria a su pueblo. Y en esta historia me llama la atención que la victoria al pueblo de Israel vino por mano de dos mujeres.
Dicen amén las mujeres que están aquí. No les oigo, hermanas. Casi no hay hermanas hoy acá. En esta ocasión la victoria para el pueblo de Israel vino a través de dos mujeres. Quiere decir, las mujeres son tan importantes como cualquier miembro de la iglesia del Señor en la obra de Dios. Que Dios puede usar tanto a hombres como a mujeres de la misma manera para servir en su propósito y en su obra. Así que usted no diga, no, pues yo soy mujer, yo no puedo predicar, yo no puedo hacer esto, yo no puedo hacer lo otro. Hermana, Dios la puede usar y está dispuesto a usarla si usted se dispone para trabajar en la obra del Señor. Y qué bueno, porque hay muchas mujeres aquí en la iglesia que trabajan con todo en la obra del Señor. Usted las ve en todas las actividades de la iglesia, trabajando en una y otra cosa. Y la mujer tiene que estar dispuesta también a trabajar, al igual que los hombres que estamos acá. Dicen amén los varones. Dispuestos a trabajar, varones, para la obra de Dios. Hermanas, dispuestas a trabajar para la obra de Dios. ¿Cuántos creen que Dios nos puede usar a todos para su obra si estamos dispuestos a servirle? Dele fuerte el aplauso al Señor si usted cree que Dios puede usarnos. Alabado sea el Señor. La respuesta de Dios cuando el pueblo de Israel clamó, porque ya se sentía demasiado oprimido durante 20 años, oprimido con fuerza, con represión y cuánta cosa más, con crueldad. Dice que la respuesta de Dios no comenzó con un ejército poderoso, comenzó con una mujer que se llamaba como Débora. Con ella comenzó la respuesta de Dios. Hermano, cuando el pueblo ve una crisis, Dios ve una oportunidad para demostrar su poder. Cuando el pueblo clama, Dios demuestra su poder. Por eso es necesario que nosotros entendamos que debemos de estar conectados con Dios siempre. Porque cuando el pueblo de Dios se aleja, las consecuencias tampoco tardan. Ahí ya mirábamos en versículos 1 al 3 que los hijos de Israel volvieron a hacer lo malo y Jehová los vendió al rey de Canaán, y este rey los oprimió durante 20 años, y ahí estaba, además de oprimirlos, les estaba enseñando los 900 carruajes que tenía de hierro, que estaban dispuestos, como queriéndoles decir, si ustedes intentan huir, los vamos a detener, porque nosotros tenemos armamento pesado para detenerlos. Todavía era una opresión más la que el pueblo tenía. Israel volvió a hacer lo malo delante de Dios, y el resultado fue la opresión. Sísara tenía 900 carros de hierro, mientras Israel parecía estar en una posición de absoluta desventaja. Hermanos, hay ocasiones en que queremos la bendición de Dios, pero no queremos caminar en obediencia a Dios. Muchas veces queremos que Dios

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0: Peniel. Le damos gracias a Dios por permitirnos esta segunda grabación para la gloria de su nombre.
1: Obedecer a la voz de Dios. Evangelio en el cual pues ponemos a orar a medio mundo en la iglesia, ¿verdad? Le decimos, hermano, ore por mí, fíjate que tengo un problema ahí, ore por mí, amén, le dice el hermano, voy a orar. De ahí le dice al otro, ore por mí. Al final pone a toda la iglesia a orar por él, pero él no ora ni por él ni por nadie. Queremos que otros oren por nosotros, pero nosotros no oramos ni por nosotros ni por nadie más. Hermano, el Señor viene por una iglesia sin manchas y sin arrugas. Una iglesia que no se ha contaminado con las cosas de este mundo. La iglesia fiel y verdadera es la que Cristo viene a buscar. Y muy pronto el Señor viene, porque se tocará la trompeta y los muertos en Cristo resucitarán primero. Luego nosotros, los que vivamos, que hayamos quedado, seremos arrebatados para recibir al Señor en el aire y estaremos siempre con el Señor. ¡Aleluya! ¡Cristo viene! ¡Levántate! Aleluya. Oigamos la voz de Dios. Ya dejemos de estar oyendo otras voces. Oigamos la voz de Dios. Dios puede derrotar lo que humanamente parece invencible. Allí en Jueces 4:15 al 16 vemos de que Sísara, el general, tenía 900 carros de hierro. ¿Sabe lo que eso significa? Era un mega ejército en ese tiempo. Tener 900 carros de hierro, 900 carruajes para la guerra, era tener un gran ejército. Y eso era lo que a Barak le intimidaba. Ese era el miedo que tenía Barak. No vaya a ser que Sísara utilice los 900 carros de hierro. Israel no tenía ninguna ventaja. Apenas tenía los guerreros, pero que no estaban muy bien preparados. Pero hermanos, cuando Dios interviene, no importa cuántos carros de hierro hayan contra nosotros. Cuando Dios dice, es el momento, hermano, Él nos da la victoria, pero es en el momento y en el tiempo de Dios. No importa cuántos carros tenga el enemigo, cuando Dios ha decidido darnos la victoria, Él la da a su pueblo. Amén. No importa cuán grande sea el enemigo, el Señor nos da la victoria siempre. Que no es cierto que a veces parece que los problemas nos agobian. A veces sentimos que nos encontramos como en un callejón sin salida. A veces, hermano, nos desesperamos tanto. Tenemos tanto temor porque nos han dicho, mire, usted está enfermo, tiene esto y lo otro, y a usted ya le queda poquito tiempo de vida. Y ahí está el creyente afligido porque está viendo 900 carros que vienen contra él. Y ahí está que están también con los problemas económicos por otro lado, que de los bancos cobrándole por un lado y otro. Ve otros 900 carros que vienen contra él, pero se le olvida que tenemos al más poderoso de nuestro lado. Hay que clamar al Señor, así como Israel clamó y Dios le dio la victoria. Si nosotros clamamos a Él, Él nos da la victoria. No importa qué tan grande se vea el enemigo, Dios es más grande que todo eso. ¿Cuántos tienen a un Dios grande y poderoso? Aleluya. La batalla nunca dependió realmente de la fuerza de Israel. La batalla dependió de la fuerza y el poder de Dios. Nuestras batallas no dependen de nuestra fuerza, dependen de la fuerza y el poder del Dios Todopoderoso. La victoria puede venir de la forma menos esperada. Dios obra por sendero desconocido. Cuando lo que Dios hace no tiene sentido para nosotros, pero Él sabe lo que está haciendo. Muchas veces cuando hay un silencio, hermano, cuando nosotros estamos en medio del problema y estamos pidiéndole a Dios y estamos ahí clamándole y encontramos un silencio que no tenemos respuesta de Dios, pero en medio de ese silencio debemos de entender que Dios está trabajando en nuestra situación, que Dios está obrando en nuestro problema, que Dios está tomando el control, y que en el tiempo de Dios, no en el nuestro, Él nos va a decir: hijo, levántate, porque hoy es el día. Levántate, porque yo hoy te he dado la victoria. Alabado sea el Señor. ¿Cuántos creen esa palabra? El Señor nos dará la victoria. Aleluya. Pero no es en el tiempo suyo ni en el mío, es en el tiempo de Dios. Hay que confiar en Él. Nosotros encontramos aquí la parte más sorprendente de esta historia. La encontramos ahí en los versículos 17 al 21. Dice desde el 16 que cuando llegó el momento, versículo 15, Jehová quebrantó a Sísara, a todos sus carros, los 900 carros, y el ejército hasta Joreset Goín, y todo el ejército de Sísara cayó a filo de espada hasta no quedar ni uno. Póngase usted a imaginar que si eran 900 carros, ¿cuántos soldados eran los que andaban a pie? ¿Qué tan numeroso era el ejército? Pero aquí está viendo claramente en el versículo 15 que fue Jehová quien quebrantó al ejército, a Sísara, a los carros y a todo el ejército. Que fue Dios el que obró. Hermano, en su problema es Dios el que va a obrar. En su necesidad es la mano de Dios la que va a estar ahí para socorrerlo. No importa qué tan grande sea, Dios en su tiempo va a obrar. Versículo 16. Mas Barak, ahí se ya agarró fuerza Barak, porque ya vio la mano de Dios, ya vio que Dios estaba obrando, ya no tuvo miedo. Dice ahí sí, mas Barak siguió, el versículo 16, mas Barak siguió los carros y el ejército hasta Jaroset Goín, y todo el ejército de Sísara cayó a filo de espada hasta no quedar ni uno. Pues claro, cuando ya vemos el poder de Dios, agarramos fuerza también nosotros. Y es lo que pasó con Barak. ¿Y qué dice el versículo 17? Y Sísara huyó a pie a la tienda de Jael, mujer de Eber Ceneo, porque había paz entre Jabín, rey de Asar, y la casa de Eber Ceneo. Mire bien esto. El gran comandante Sísara, que se sentía poderoso con los 900 carros de hierro y el gran ejército que tenía, cuando vio la mano de Dios en contra de él, y cuando vio los carros destruidos, y cuando vio a su ejército muerto, ¿qué hizo? Salió huyendo. ¿Y sabe qué es lo maravilloso de todo esto? Dios utiliza a otra mujer para terminar de derrotar al ejército. Dice que sale huyendo, y cuando sale huyendo se encuentra con Jael. Jael era también una de las mujeres del pueblo de Israel, y cuando llega donde Jael, Jael le pide agua, y Jael, en vez de darle agua, le da leche, y usted sabe que la leche relaja y lo hace dormir. ¿Y qué pasó con Sísara? Cayó profundamente dormido en la casa, en la tienda de Jael. Y en ese momento Jael aprovecha, mujeres valientes, porque sabía que era el comandante del ejército que los había oprimido durante 20 años. Pero Jael viene y agarra una estaca y un mazo, se lo pone en la sien y se lo entierra. Y ahí mata al gran general del ejército que estaba oprimiendo al pueblo de Israel durante 20 años. ¿Quién le dio la victoria a estas mujeres? ¿Quién le dio la victoria a las mujeres? ¿Quién le va a dar la victoria a las mujeres que están aquí esta noche? ¿Quién les va a dar la victoria, hermanas? ¿Cuántos alaban a Dios, hermanas? Alaban al Señor porque Dios les va a dar la victoria. Amén, amén. Dicen amén las hermanas. Más fuerte ese aplauso. Hermanos que están aquí también, denle la gloria a Dios. Porque así como Dios le dio la victoria a esas mujeres, también le da la victoria a todo su pueblo. Alabado sea el Señor. Pero se necesita de mujeres valientes como Jael y como Débora. Y se necesitan hombres valientes también, como Barak y todo el ejército de Israel, los 10,000 hombres que salieron contra este otro ejército. Pero más que valientes, se necesitan personas que confíen en el poder del Dios Todopoderoso. Personas que tengan una fe plena en el Rey de Reyes y Señor de Señores. El hombre que había aterrorizado a Israel por 20 años termina derrotado en un lugar que probablemente jamás imaginó, y en manos de una mujer. Ahí terminó derrotado. Muchas veces nosotros queremos que Dios actúe de alguna manera, de determinada manera, pero Dios no está obligado a utilizar nuestros métodos para obrar. Dios sigue siendo Dios. Él está al mando. Él puede abrir una puerta donde no hay puerta. Él puede levantar a una persona que no esperamos que levante. Él puede cambiar una situación en un instante. Él puede hacer aquello que nosotros no podemos hacer. Lo que nos toca a nosotros es confiar en Él y en su poder. Alabado sea el Señor. ¿Cuántos confían en el poder de Dios? ¿Cuántos creen que Dios es poderoso? ¿Cuántos tienen a un Dios poderoso? ¡Aleluya! Porque nada es imposible para Dios. ¿Cuál fue el resultado de todo esto? Versículos 23 y 24 del capítulo 4 de Jueces. Así abatió Dios aquel día a Jabín, rey de Canaán, delante de los hijos de Israel. Y la mano de los hijos de Israel fue endureciéndose más y más contra Jabín, rey de Canaán, hasta que lo destruyeron por completo. ¿Cuál fue el resultado? Que Dios trajo la paz y la libertad al pueblo de Israel. Pero ¿cuál el resultado fue? Porque el pueblo de Israel clamó a Dios. Quiere tener paz y libertad en su vida y en su corazón. Comience clamando a Dios. Si usted se siente oprimido por el enemigo, si usted se siente que el diablo no le da tregua, hermano, que no sale de una para caer en otra, si usted siente que ya no tiene tranquilidad, que ya no tiene paz en su corazón, lo único que tiene que hacer es lo que hizo el pueblo de Israel: clamar a Dios y esperar el momento en el cual Dios va a obrar en su vida. Y se va a sorprender usted de la forma como Dios va a obrar en su vida. En esta historia que hemos leído, aquí no termina con Sísara, termina con la derrota de Jabín, el rey. La opresión terminó para el pueblo. Dios había respondido el clamor de su pueblo. Y es que Dios oye cuando el pueblo clama. Dios oye cuando el pueblo clama. Dios oye cuando usted le ora. Dios oye cuando usted le clama a Él. Dios le oye. Máxime se está siendo oprimido. Dios escucha su oración. Quizás hoy alguien esté enfrentando sus 900 carros de hierro, o no sé cuántos carros tendrá enfrente usted. Quizás esté pasando por una situación que parece imposible de resolverse. Quizás tenga un problema familiar, una crisis económica. Quizás tenga usted una batalla espiritual que cree que no puede vencer, o un hijo por quien ha estado orando por mucho tiempo y que todavía no ha venido al Señor. Una situación que a lo mejor le ha hecho sentir que ya no puede más y que está viendo el gran ejército del enemigo que viene en contra de usted. Pero esta historia hoy nos recuerda a todos que Dios todavía puede intervenir si nosotros le clamamos a Él. No se canse de orar. Tenga paciencia. Las dos claves para recibir la respuesta a nuestra petición es clamar y esperar. Porque David lo dijo claramente: pacientemente esperé a Jehová. ¿Cuántos años, cuánto tiempo pasó orando? Pero él tuvo paciencia y se inclinó a mí y oyó mi clamor y me hizo sacar del pozo de la desesperación, del lodo cenagoso. Puso mis pies sobre peña y enderezó mis pasos. Alabado sea el Señor. Clamar y esperar, dos puntos importantes para poder recibir una respuesta de parte de Dios. Pero no dejar de clamar. No mires el tamaño del problema, no mires que sean 900, que sean 1000, que sean 500, los carros que sean. No mires eso. Miremos la grandeza de nuestro Dios, al Dios todopoderoso que está de nuestro lado. Dice que Él va delante nuestro, cual poderoso gigante, peleando por nosotros. Alabado sea el Señor. No temas, porque yo estoy contigo. No te dejaré, no te desampararé. Contigo estoy en angustia, dice el Señor en su palabra. No tenga miedo. Hermano, la pregunta es para nosotros: ¿estamos viviendo en obediencia a Dios? Israel tuvo que condición. Israel tuvo que reconocer su condición. Israel tuvo que reconocer que había desobedecido a Dios. Y si estamos en desobediencia, es momento de ponernos a cuenta con el Señor. La segunda pregunta: ¿estoy dispuesto a levantarme cuando Dios me llama? Barak se tuvo que levantar en el momento que Dios le dijo a través de Débora: levántate. Él se levantó. Estoy confiando en Dios, aunque no vea cómo va a llegar la victoria. La victoria llegó para el pueblo de Israel de una manera que nadie esperaba. Nadie esperaba que dos mujeres se levantaran y que la victoria viniera por medio de ellas. Nosotros no sabemos cómo el Señor nos va a dar la victoria, pero que la dará, la dará. Dios tiene una agenda, porque Dios es un Dios de orden. Y en esa agenda, Él tiene el día y la hora en la cual va a responder su petición. El momento de Dios no es el momento nuestro, es el tiempo de Dios. Nos toca a nosotros seguir clamando y esperar ese momento. ¿Cuántos esperan ese momento, hermano? Débora pudo haberse quedado observando las crisis nada más. Barak se pudo haber quedado ahí paralizado por el miedo. Pero llegó el momento en que Dios le dijo: levántate. Y cuando el pueblo obedeció, cuando todo el pueblo obedeció, Dios hizo lo que ellos no podían hacer: les dio la victoria. Nosotros no estamos llamados a vivir paralizados por lo que vemos, por lo que está a nuestro alrededor. Estamos llamados a caminar por fe. Quizás tengamos delante de nosotros un ejército, quizás tengamos muchos carros de hierro, pero recordemos: si Dios con nosotros, ¿quién contra nosotros? Romanos 8:31. Levántate en el nombre del Señor, ora, cree, obedece. Porque cuando Dios se levanta a favor de su pueblo, lo imposible comienza a quedar atrás, porque todo es posible para Dios. No hay nada imposible para Él. Hermano, no se paralice por el tamaño del problema. Confiemos en Dios y creamos que tenemos al Todopoderoso, a Jehová de los ejércitos, de nuestro lado. ¿Cuántos lo creen conmigo? ¿Cuántos tienen al Dios Todopoderoso de su lado? Amén. Dele la gloria a Él y póngase de pie en esta noche. Dígale, adore al Señor. Dígale: Señor, Tú eres el Todopoderoso. Tú eres el grande y maravilloso Señor, el que va delante de nosotros siempre, luchando por nosotros, el que nos da la victoria. Eres Tú, Señor, al que me ciñe de poder. A Él sea la gloria, la honra, la alabanza y la adoración. Bendito sea Tu nombre, oh Dios eterno. Así como como le diste la victoria al pueblo de Israel, Señor, yo lo creo, yo sé que tú nos darás la victoria. Cada quien, Señor, tiene su petición. Ahora, esa petición que usted tiene delante de Dios, póngala nuevamente. Dígale: Señor, aquí está esta petición que yo pongo delante de ti. Tú sabes cuánto tiempo he estado orando por esta petición, Señor. Tú sabes cuánto tiempo llevo esperando una respuesta. Pero ahora yo creo, Señor, que en el momento justo tú vas a obrar. En el momento tuyo tú me vas a responder. Yo te doy a ti la gloria, la honra, la alabanza y la adoración, porque tú vives y reinas por los siglos de los siglos. Oh, aleluya, aleluya. Quizás ha derramado muchas lágrimas. Quizás usted ha llorado en la presencia de Dios por esa petición. Pero ahora Dios enjugará toda lágrima. Ahora Dios le consuela y le dice: hijo mío, no tengas miedo, levántate, yo estoy contigo, no te voy a dejar, no te voy a desamparar. Alabe al Señor en esta hora, Él dará la respuesta, pero hay que creer. Bendito sea su nombre para siempre, porque el que cree todo le es posible, dice su palabra. Dígale: Señor, ahora yo creo que tú vas a obrar en mi vida, ahora yo creo que tendré la respuesta a mi petición. Lo declaro en esta hora, en el glorioso nombre de Cristo Jesús. Bendito para siempre sea tu nombre, Señor. Amén y amén. Amado hermano, levántese, vaya confiando que Dios dará la respuesta a su petición. Siga clamando y espere el momento de su respuesta, porque que Dios responde, responde. Amén. Que Dios me los bendiga. No sé si hay alguna persona que desee entregar su vida a Cristo esta noche, o desea reconciliarse con el Señor. Hoy tiene la oportunidad de venir al Señor, de recibir a Cristo Jesús en su corazón. Tenemos a alguien que desee entregar su vida a Cristo hoy, que desee venir a los pies del Señor. Hoy es el momento de salvación. Es el momento oportuno para venir a Cristo. Si no lo hay, que Dios me los bendiga. Y levántese en el nombre del Señor. Dios les bendiga a todos.

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0: Gloria a Dios. Dios les bendiga, amados hermanos y amigos que nos escuchan o nos sintonizan a través de esta radio 1080 AM. En esta hora tenemos el privilegio de transmitir este programa Tiempo de Oración. Así pues, también agradeciendo a los patrocinadores de Radio Cres San Miguel, al hermano José Romero Cruz, de aquí de San Miguel. Dios le bendiga, hermano José, por este patrocinio. Dios bendiga a los radioescuchas que nos sintonizan en donde quiera que estén ahí por las redes sociales y a través de este medio. Mi nombre es Rosendo Elías y pertenezco a la zona 1 y estamos supervisando el sector 1 y me acompaña también mi hermano Nelson. Los dejo con ustedes.
1: Dios les bendiga, hermanos, es un privilegio para nosotros poder saludarle en esta noche en un espacio más de la oración. Como lo decía mi hermano Rosendo, estamos trabajando en la zona 1 en las reuniones familiares del Ministerio Evangelístico Cristo Refugio en la Tempestad, y esta noche nos corresponde dirigir la oración, esperando que usted en sus hogares también pueda unirse a esta bendición. Usted, si está en su trabajo o va en su vehículo y tiene el tiempo y la disposición de unirse a este tiempo de oración, bien puede hacerlo. Vamos a leer una cita bíblica, hermano Elías, antes de entrar a la oración, en el Salmo 64:1. Perdón, Isaías 64:1-2. Isaías 64, versículo 1 y versículo 2. Y dice la palabra del Señor, honrando al Padre, al Hijo y al Espíritu Santo: oh, si rompiese los cielos y descendieras, y a tu presencia se escurriesen los montes, como fuego abrasador de fundiciones, fuego que hace hervir las aguas, para que hicieras notorio tu nombre a tus enemigos y las naciones temblasen a tu presencia. Amén. Ese es el Dios al cual nosotros adoramos. Isaías tiene el deseo de que Dios descienda con toda su gloria y que a la presencia de Dios se derritan todas los montes, las montañas. Y en esta noche, hermano Elías, amén, a la presencia del Señor se van a derretir todos los problemas, las dificultades, las enfermedades, en el nombre del Señor, ya que nuestro Dios es poderoso. Así que usted, que ha enviado esa petición acá a cabina de radio, y lo ha hecho con la seguridad y la certeza que Dios oye nuestra oración, tenga la fe que el Señor hará la obra y el milagro para la gloria de su nombre. Así que voy a dejar a nuestro hermano Elías para que él inicie en esta hora la oración.
0: Amén, hermano Nelson. Vamos a orar. Vamos a pedirle a los hermanos y hermanas que han enviado sus peticiones de sanidad o por cualquier situación o problema. Crea de que para Dios no hay nada imposible. En esta noche dispongámonos, ahí donde está usted, en cualquier lugar que se encuentre, dispóngase a orar y a creer el milagro que Dios va a obrar en su vida. Oramos, digámosle, Padre nuestro que estás en los cielos, en esta hora, Padre amado, venimos delante de tu presencia creyendo de que en esta hora, Señor, tú estás tomando el control, Señor, de cada vida, de cada petición, Señor, que mis hermanos, hermanas, aún a los amigos que han enviado peticiones, Padre, te las estamos poniendo en tus manos para que obres poderosamente. La palabra de Dios dice: clama a mí y yo te responderé y te enseñaré cosas grandes y ocultas que tú no conoces. Y en esta hora, oh Dios, venimos delante de tu presencia clamando, creyendo de que en esta hora tú vas a obrar poderosamente y te vas a glorificar en cada vida, Señor. Mira, te pedimos por Brian Rocha, por todas sus peticiones, Señor, por Lázaro Amaya, Señor, por fortaleza y restauración en su hogar, Señor. Mira ese hogar, Señor, de Lázaro en esta hora, Señor. Mira al enemigo queriendo destruir ese hogar. Padre, toma control de la vida de mi hermano Lázaro. En el nombre de Jesús, dale fortaleza. En el nombre de Jesús, ponemos en tus manos esta familia, Señor, este hogar, para que seas tú ayudándoles, Señor, guardándoles y protegiéndoles de toda obra de las tinieblas, Señor, en el nombre de Jesús, ayúdales. También te pedimos por Astrid, por sanidad y fortaleza, Señor, ten misericordia de esta vida, Señor, y ayúdale, fortalece su vida, Señor. También te pedimos por Abilia Galeas, por sanidad, en el nombre de Jesús, Señor, sana a mi hermana Abilia. Ella necesita, Señor, de un favor, de una sanidad, y por eso en esta hora, Señor, estamos clamando a ti. Te pedimos, Señor, que seas tú glorificando tu nombre en esa vida, Señor, y sana a mi hermana Abilia. Padre, te pedimos por Herminia Rodríguez, en el nombre de Jesús, ayúdale, Padre. Ella necesita que su familia sea restaurada, Señor, en el nombre de Jesús. Te pedimos por esta familia, Señor, la gloria te la damos a ti, Padre, en el nombre de Jesús. Gracias, Padre, gracias, Hijo. Gracias, Espíritu Santo, en el nombre de Jesús, en esta hora, Señor. Venimos clamando, Señor, por María Fuentes, en el nombre de Jesús. Ten misericordia, en el nombre de Jesús, ayúdale, Padre. Pedimos oración por Claudia Calderón, por sanidad, en el nombre de Jesús, por su hermana Raquel Calderón, por fortaleza física y espiritual, en el nombre de Jesús. Mira, Señor, la necesidad que hay en estas vidas, en esta hora, Señor, venimos poniendo en tus manos esta necesidad, Padre, que hay en esta familia Calderón, en el nombre de Jesús. Glorifica tu nombre, Padre, para la gloria y honra de tu nombre. Alabamos tu nombre en esta hora, Señor. También te pedimos por Felicita Romero, por sanidad. También Rosa necesita que tú le sanes, oh Dios, en el nombre de Jesús. Mire ese dolor de cabeza, Señor, en mi hermana Rosa. En esta hora, Señor, toma control de ese cuerpo, Señor. Reprendemos todo dolor, Señor, en la vida de mi hermana Rosa. Que ese dolor de cabeza, Señor, desaparezca para la gloria y honra de tu nombre. En el nombre de Jesús, Padre, sana a mi hermana Rosa, en el nombre de Jesús, por su Jibe Río, Señor. Ella pide oración, Señor, por su vida, por sus hijos y nietos, Señor, y por su nuera. Mira a esa familia, Señor, te la estamos poniendo en tus manos para que tú les ayudes, Padre, a solucionar cualquier situación de problema, Señor, en el nombre de Jesús. Ayúdales, Padre, en esta hora. Ten misericordia, porque sabemos que para ti no hay nada imposible. Padre, mira a Nastrid, por sanidad necesita, Señor, que tú sanes su vida, Señor. Esa enfermedad, Señor, de la cual está adoleciendo mi hermana Astrid, ella necesita en esta hora, Señor, que tú operes un milagro de sanidad, Padre, en el nombre de Jesús. Tú eres el médico de médicos, Señor de señores, y en esta hora, Señor, para ti no hay nada imposible. Te pedimos, Señor, que obres a favor de esta familia, Señor, por Juanita Canales, por sanidad, Padre. Estamos poniendo en tus manos la vida de nuestra hermana Juanita, Señor, ella también, Señor, necesita sanidad. Padre, cual fuere la enfermedad de la cual está adoleciendo nuestra hermana Juanita, ahí glorifica tu nombre en el nombre de Jesús. Gracias, Padre, gracias, Hijo. Gracias, Espíritu Santo, por estar haciendo la obra, Señor, en la vida de Juanita. Por Daniel Villegas también, Señor, él necesita sanidad. Padre, cual fuere la enfermedad, Señor, sana a este varón, Señor, a Daniel, Señor, para la gloria y honra de tu nombre, Señor, en el nombre de Jesús. Gracias, Cristo bendito, la gloria te la damos a ti, alabamos tu nombre en esta hora. Gracias, Cristo, la gloria te la damos a ti, Señor, que con ustedes, mi hermano Nelson.
1: Gracias, Señor, Padre celestial, Padre de misericordia. Te damos gracias, Dios mío, por la oportunidad que usted nos concede en esta hora, Señor, de poder adorar y de poder glorificar su nombre, Dios mío. Sí, su palabra dice, hasta ahora nada habéis pedido, pedid y se os dará, buscad y hallaréis, tocad y se os abrirá, porque todo aquel que pide recibe, el que busca halla y el que toca se le abre. Padre celestial, mira, Señor, cuánta necesidad en medio de tu pueblo, Señor, cuántas peticiones, Dios mío, son decenas de peticiones, Señor, las que mis hermanos han hecho llegar hasta acá, cabina de radio, pero nosotros creemos que usted ya conoce cada una de ellas, Señor. No son ajenas a su presencia, Señor. Usted conoce cada situación difícil, cada circunstancia, cada carga, cada opresión, Señor, que a nuestros hermanos están sobrellevando, Dios mío. Y en esta hora, Señor, en un acto de fe, en un acto de esperanza, Dios mío, en tu palabra, de esperanza, en tus promesas, Señor, les damos lectura a cada una de ellas, Señor. Muchos de ellos están pidiendo por sanidad, por liberación, por conversión de su familia, por fortaleza, por milagros en trámites migratorios. Otros están pidiendo, Señor, por problemas económico, Señor, problemas de empleo, falta de empleo, Señor, pero sabemos que usted tiene el control de todas las cosas, Dios mío, porque lo que es imposible para los hombres, para Dios todas las cosas son posibles, Señor. Ante la debilidad, ante cualquier circunstancia difícil que podamos estar llevando, Rey eterno, sabemos que tú permites todo para propósitos eternos, para propósitos divinos, para que tu gloria sea manifiesta, para que tu nombre sea glorificado, para que tu nombre sea exaltado, Señor. Queremos orar y queremos poner en tus manos cada uno de mis hermanos, Señor, que han hecho llegar sus peticiones, Dios mío. Padre celestial, ponemos en tus manos a mi hermana Teodora Abelar, a mi hermana Elisa Noemí Celaya, a mi hermano Noel Lara, a mi hermano Eulalio Díaz, a mi hermano Víctor Manuel Ábalos, a la familia Varillas, a mi hermana Dora Alicia Villalobos, mi hermana Jessica Marroquín, por respuesta de Dios y fortaleza espiritual, mi hermano Ofelia Turcios, por protección de sus hijos y nietos, nuestra hermana Marta Escobar, por protección y bendición de su familia, nuestra hermana Saraí Rodríguez, por sanidad en los riñones, nuestra hermana Gladys Riva, por sanidad en la vista, María Teresa Vázquez, por sanidad en su cuerpo, María Argueta, por bendición y provisión y liberación de deuda, hermana Hermelinda Chávez, por sanidad en la vista, nuestra hermana María Fuentes, por fortaleza y bendición, familia Gómez, por protección y solución de problemas, hermana Severiana Amaya, pide oración por su hijo, por conversión, nuestra hermana María de Largueta, por sanidad en su cuerpo, mi hermano Tito Castro, por sanidad de cáncer, Marlene Martínez, por sanidad en sus riñones, Carmen Navarro, por sanidad en su cuerpo, nuestra hermana María Elena Viera, por sanidad en su cuerpo, hermana Betty de Sánchez, por sanidad en su cuerpo, Irma Andrade, por sanidad y respuesta de Dios, nuestro hermano Daniel Villegas, por recuperación de operación, nuestro hermano Pedro Aparicio, por recuperación y por su familia. Padre celestial, en el nombre de Jesús de Nazaret, Dios mío, glorifícate, Padre, de una manera especial y maravillosa, Dios mío, sanando, liberando, trayendo consuelo, Señor. Tú conoces la enfermedad, Dios mío, tú conoces el dolor, tú conoces el síntoma que nuestros hermanos están sobrellevando sobre su cuerpo, Dios mío. Pero ahora, en el nombre del Señor Jesucristo, todo cáncer, Señor, sea carbonizado por el poder de la palabra, Dios mío. Todo cáncer, Señor, desaparezca para la gloria de tu nombre, Dios mío. Enfermedad en la vista, oramos, Señor, para que pueda ser esa vista restablecida, Señor. Cataratas desaparezcan, Dios mío. Todo órgano dañado, toda célula cancerígena, pueda desaparecer por el glorioso nombre de nuestro Señor y Salvador Jesucristo. Sabemos, Señor, que usted llevó nuestras enfermedades y sufrió nuestros dolores, y nosotros le tuvimos por azotado y por herido de Dios, mas el herido fue por nuestros pecados, herido fue por nuestras rebeliones, molido por nuestros pecados. El castigo de nuestra paz fue sobre él, y por su llaga fuimos nosotros curados. Ahora enviamos la palabra, Señor, hasta ahí donde están nuestros hermanos, los que están en los hospitales, en las clínicas, padre. Aquellos que están en sus hogares, Señor, los ponemos en tus manos ahora en el nombre del Señor Jesucristo, en el nombre de Jesús. Todo dolor de cabeza, toda enfermedad en la sangre, todo triglicérido alto, toda azúcar alta, sea cortada por el poder de la palabra, en el nombre de Jesús. Toda presión alta sea cortada por el poder de la palabra. Dios mío, glorifícate, glorifícate, Señor, glorifícate, Dios mío. Tu palabra dice, Señor, que a la tarde te eran traídos todos los paralíticos, todos los que estaban enfermos y todos los que padecían de diversas enfermedades, y que usted a través de la palabra los sanaba a todos. No había nadie que regresara a su casa con la enfermedad, Dios mío. Y en esta hora creemos que el tiempo de los milagros no ha pasado. Creemos que el tiempo en el cual usted se manifestaba y hacía grandes prodigios, hacía grandes milagros, no ha pasado, Señor. Traiga la respuesta en esta noche, Dios mío, salvando al perdido, libertando al que está cautivo, Señor, por el poder de la palabra, se lo pedimos. Su palabra dice que no tenemos lucha contra sangre y carne, sino contra principados, contra potestades, contra gobernadores de las tinieblas. Dios mío, en el nombre de Jesús de Nazaret, Dios santo, reprendemos, Dios mío, esas obras del enemigo, Señor, sobre nuestra vida, sobre tu iglesia, Señor, y que sea tu nombre exaltado, que sea tu nombre glorificado, Señor. Mira aquellos hermanos que han sido sometidos a operaciones en estos días. Te pedimos que les des la recuperación que ellos necesitan, la recuperación, Señor, conforme a su voluntad, Dios mío, en el nombre de Jesús, por la autoridad de su palabra, Dios mío. Padre celestial, Padre de misericordia y de bondad, Espíritu Santo, ayúdanos, Espíritu Santo, ven, Espíritu Santo, sobre nuestra vida, porque cómo hemos de pedir como conviene, no lo sabemos, pero el Espíritu Santo intercede por nosotros con gemidos indecibles. Padre celestial, Padre de misericordia, en el nombre de Jesús de Nazaret, mira ahí donde está ese hermano y esa hermana, Señor, que están en esa cama, que están en ese hospital, Dios mío, glorifica. Padre, eres el Dios de toda misericordia, eres el Dios de toda bondad, Dios mío. Tienes el poder, tienes la autoridad, Señor, para sanar, para libertar, Dios mío, porque usted, Señor, prometió hacer prodigios y milagros donde su nombre fuera invocado, donde su nombre fuera exaltado, Dios mío. Aleluya, aleluya. Bendito eres para siempre, bendito eres para siempre, Señor. Ponemos en tus manos la vida del hermano Vidal, de la hermana Pasita, la vida de toda su familia, de sus hijos, de mi hermana Milagro, Señor. Dios mío, glorifícate, Padre, la vida de sus nueras, la vida de sus nietos, Dios mío. Que sea usted fortaleciendo la vida de sus siervos, dándoles más sabiduría, dándoles más fortaleza de la que ya les ha dado, Señor, dándoles esa unción de tu Espíritu Santo sobre la vida de ellos, Dios mío. Manténle fuerte, manténle sano. Aleluya. Levanta un muro de protección alrededor de ellos, un muro de verdad, Dios mío, que ningún diablo, que ningún demonio pueda tocarlos, Señor, y que ellos, Dios mío, puedan ser fortalecidos por la autoridad de tu palabra. Aleluya, bendito eres para siempre, Rey eterno, Rey de misericordia. Glorifícate, Señor, glorifícate, Padre. Mira cuántas personas están perdidas en los vicios, en las drogas, en las calles, Señor, en las cantinas, en las discotecas, en los lugares de perdición, Dios mío. Pero ahora, en el nombre del Señor Jesucristo, clamamos, Rey eterno, para que usted tenga misericordia de ellos, Señor. Tenga misericordia de ellos, Dios mío. Ellos tienen un alma que salvar, ellos tienen un alma por la cual ellos un día van a dar cuenta, Señor. Pero en este tiempo, dice la Escritura, que el Dios de este siglo ha cegado el entendimiento para que la luz del Evangelio no le resplandezca. Pero ahora, Dios mío, sea quitado ese velo, Señor, y que podamos ver vidas transformadas a los pies de Cristo, ya que Cristo es capaz de cambiar al más vil de los pecadores, al más último de todos los pecadores, porque Él es bueno y para siempre es su misericordia. Padre Celestial, oramos por la vida de Fernando Paz. Dios mío, la vida de mi hermana Gloribel Chicas, por mi hermana Susana de Vázquez, nuestro hermano Antonio Sagastume, María de Jesús, María Alicia Díaz, Francisco Mexicanos, Hilda de López, Nicolás Bonilla, Domitila.

0: Nombre, glorificamos tu nombre, Señor. Oramos por aquellos que están en las cárceles, por aquellos que están en los centros de reformación para menores, aquellos que están, Señor, en las Bartolinas. Pedimos por ellos para que tengas misericordia de ellos, Señor, que ahí en esa situación que ellos están viviendo, la luz de tu palabra, la luz de tu evangelio pueda llegar a la vida de ellos. Señor, te lo pedimos en el nombre de Jesús, por el poder de la palabra. Aquellos que están perdidos en la prostitución, en el homosexualismo, en el lesbianismo, Señor, en el nombre de Jesús, ten misericordia de ellos, Señor. Ten misericordia, Señor. Tu palabra dice, Dios mío, que todo el mundo, Señor, escucharía tu evangelio, que todas las personas escucharían tu palabra. Y estamos llegando a ese tiempo, Señor, donde ya nadie tiene excusa, donde ya nadie puede decir yo no he oído el evangelio, porque el evangelio es predicado por muchos medios, Señor, pero es la persona la que no quiere echar mano de esa gracia, echar mano de esa misericordia, Señor. Pero ahora, en el nombre del Señor Jesucristo, toca sus corazones, toque esas vidas, Dios mío, para la gloria de tu nombre, para la gloria de tu bendito nombre, Señor. Sean libres por el poder de la palabra, sean libres por la autoridad de Jesucristo y para la gloria de Dios Padre. Dios mío, bendice a cada uno de los pastores de las filiales, bendice a cada esposa de pastor, a los hijos de los pastores, Señor, que sea usted fortaleciéndoles, que sea usted ayudándoles, que sea usted proveyéndoles de todo lo necesario, Señor, que no tengan falta de ningún bien, Dios mío, y que sean prosperadas sus vidas, así como prosperan sus almas, Señor, en el nombre de Jesús. Bendice a tus siervos, los pastores, bendícelos, cúbreles en tu presencia, preciosa sangre, Dios mío, en el nombre del Señor Jesucristo. Alabado sea tu nombre, glorificado sea tu nombre, Señor. Tu palabra dice, Dios mío, que los que aman a Dios, todas las cosas les ayudan para bien. Esto es a los que conforme a su propósito han sido llamados. Padre celestial, Padre de misericordia, te adoramos y te bendecimos, Dios mío. Exaltamos tu nombre, glorificamos tu nombre, Señor, y venimos orando por nuestra hermana Ana Guevara, por sanidad. Juanita Ochoa, por bendición y fortaleza. Nuestro hermano Cándido Gómez, por recuperación en la vista. Nuestro hermano Hernán Palacios, por trámites legales. Nuestra hermana Rosa Rivas, por sanidad en las rodillas. Ismael García, por sanidad en los riñones. Digna Ramírez, por sanidad. Laura Gómez, por sanidad en su cuerpo. Alejandra Araujo, por sanidad. Padre celestial, glorifíquese en esta hora, en el nombre de Jesús, por la autoridad de su palabra, por la autoridad, Señor, de esa palabra, Señor, que nos fue dada para que nosotros creyésemos en ella, para que nosotros viviésemos en ella, Señor. Dios mío, glorifíquese, Señor. Mira cuántas personas padeciendo de los riñones, cuántas personas padeciendo de cáncer, enfermedades crónicas, enfermedades que hay un porcentaje en el cual, Dios mío, la persona se siente débil, se siente de fallecer, porque no hay palabras alentadoras de parte de la ciencia. Pero sabemos, Señor, que usted tiene la última palabra. Crea órganos nuevos, tejidos nuevos, riñones nuevos para la gloria de su bendito nombre, Señor. Nada es imposible para usted, Señor, para que las naciones puedan ver su poder, para que las naciones puedan ver su misericordia, Señor. Aleluya, aleluya, aleluya. Gloria a tu nombre, gloria a tu nombre. Alabado sea tu nombre. Te alabamos y te glorificamos, Señor, y bendecimos tu nombre, Señor. Toma el control de todo lo que vamos a hacer en esta hora, Señor. Dios mío, glorifícate, Padre, para la gloria de tu bendito nombre, Señor. Bendito eres por los siglos de los siglos. Alabado sea tu nombre, glorificado sea tu nombre para siempre. Rey eterno, Rey de misericordia, bendiga a todos los hermanos que están, Dios mío, al oyendo este programa, Señor. Bendícelos, cúbrelos con tu preciosa sangre. Y seguimos orando con nuestros hermanos en Radio Cret Santa Ana. Adelante, hermano.
1: Amén, gloria a Dios, aleluya. Sí, Señor, en esta noche maravillosa, Padre Celestial, nos acercamos.

0: Señor, mi Dios, al trono de su gracia, Padre Celestial, reconociendo, Señor, mi Dios, su poder, su gloria, su majestad, Señor amado, reconociendo, Señor, bendito Dios, que usted es eterno, que es excelso, Señor amado, bendito Dios, que grande, fuerte y poderoso, gracias, Dios, por ser nuestro Dios, gracias por ser nuestro ayudador, gracias por estar siempre, Señor amado, en nuestro lado, gracias, Padre bueno, Dios poderoso, por ayudarnos, Señor amado, en todo momento, gracias, Cristo bendito de la gloria. En esta noche, Señor, le damos gloria, honra y alabanza. Gracias, Padre, por la vida, por este día que nos concede, Señor amado. Aleluya, alabamos y adoramos su nombre, Señor. Gracias por cada petición, Señor, que ponemos, Señor, en sus manos en esta noche, Padre, confiando y creyendo, Señor, que usted dará respuesta, que usted traerá fortaleza, que usted traerá sanidad, Padre bendito. Aleluya, gracias, oh Dios amado, en esta noche maravillosa. Perdónenos, Señor, si le hemos fallado, le hemos ofendido, Señor, con nuestro hablar, el pensar, ver, oír, decir, el hacer, Señor amado, aquí estamos, Señor, bendito Dios, dispuestos a adorarle, Señor amado, bendito Dios, venimos clamando, Señor amado, por la vida de mis hermanas y hermanos, Señor, bendito Dios, clamamos, Padre Celestial, aleluya, Señor amado, por nuestra hermana, Señor Francisca Salina de Aguirre, Señor amado, venimos clamando por mis hermanos, que sea usted obrando, fortaleciendo su vida, bendiciéndoles, Padre Celestial, en el nombre de Jesús de Nazaret, bendito Dios, por el poder de su palabra, fortalezca a mis hermanos, bendígales y ayúdeles, mi Dios amado, clamamos, Padre Celestial, por mi hermana Marlene Martínez, por sanidad en su tobillo, Señor amado, y fortaleza espiritual, venga obrando, llenando su vida, Padre Celestial, mi hermana Sonia Alfaro, por sanidad y conversión de sus hijos, poderoso Dios, por mi hermana Elba de Orellana, fortaleza física y espiritual y sanidad en su cuerpo, poderoso Dios, la familia Serrano Gómez, Señor, por sanidad y fortaleza, Padre bendito, en el nombre de Jesús de Nazaret, por el poder de su palabra, Señor amado, clamamos, Padre Celestial, por mi hermana Maura, Señor amado Martínez, Padre, por trámites legales, Señor, que salga todo bien, Padre Celestial, por Iris Adelaida Martínez, Jefferson Martínez y Silvia Martínez, por conversión, Señor amado, en el nombre de Jesús de Nazaret, clamamos por mi hermana Nuria de Segura, por sanidad, Señor amado, y la conversión de su hijo, Padre Celestial, obre, Señor amado, en su vida, Padre poderoso Dios, en el nombre de Jesús de Nazaret, clamamos por mi hermana Wendy Morales, Señor, por pronta recuperación de su operación, Padre, gracias, oh Dios, por guardarla y sacarla con bien, y gracias, mi Dios amado, por ir dando la pronta recuperación, Señor, bendiga a mi hermana y fortalezcala en el nombre poderoso de Jesús de Nazaret, bendiga a su hija, su hogar, su familia, Padre, gracias, Dios amado, por estar siempre ahí, Señor, bendito Dios, por ayudarle, Padre Celestial, guardarles en el nombre maravilloso de Jesús de Nazaret. Clamamos, Padre, por la familia Carranza, por fortaleza y llenura del Espíritu Santo. Señor Dios Todopoderoso, venga llenando Espíritu Santo de Dios. Aleluya. Mi hermana Margarita Rodríguez, por protección, Señor amado, y provisión de papeles para su hija. Padre Celestial, la familia Cortés Hernández, clamamos por protección y bendición de Dios, Señor amado, y donde están mis hermanas, Señor, esta familia, bendígales y guárdeles, Padre Celestial, que su bendición esté sobre cada uno de ellos, mi Dios amado, en el nombre de Jesús de Nazaret, por Nelson Ernesto Gómez, por protección y conversión, Padre Celestial, por mi hermana Berta Lilian de Francia, Señor amado, y Reina Elisa Francia, Señor, clamamos por la vida de mis hermanas, Señor, bendígales y ayúdeles, Padre Celestial, en el nombre de Jesús de Nazaret, bendito Dios. Gracias, Padre, por la vida de mi hermana Ana Guadalupe de Ceseña. Clamamos por sanidad en sus hombros, en sus manos, en su cuello, y que sea libre de todo dolor de hueso, Padre Celestial. En el nombre de Jesús de Nazaret, venga obrando en la vida de mi hermana, mi Dios amado, por el poder de su palabra. Señor, por Lisandro Chávez, sanidad en su corazón, por Sandra Bolaines, por pronta recuperación, Padre Celestial, bendito Dios, clamamos, Señor amado, por mi hermana Dina de Martínez, Señor, por cobertura y bendición de Dios, Señor, pedimos la cobertura de lo alto para mi hermana, oh Dios amado, su familia, el ministerio que usted le ha encomendado, Señor amado, y clamamos por su bendición, mi Dios todopoderoso, mi hermana Dora de Peraza, Señor, por protección y bendición, Padre Celestial, mi hermana Dora Salvadora de Peraza, Padre, bendiga a mi hermana, su familia, su hogar, Señor. Clamamos por protección y bendición para su vida, mi Dios amado, mi hermana Dora Alicia Pacheco, Señor, por bendición y fortaleza espiritual, Señor amado, de ella y de sus hijos. Y clamamos por la sanidad de su hijo Jonás, Señor, en esos riñones sean sanos, mi Dios, por el poder de su palabra, Padre Celestial, mi hermana Gladys Clemente, por recuperación completa y sanidad en su vida, mi Dios amado, por la familia Lue Castillo, Señor, por bendición, protección y salvación de toda su familia, Padre Celestial. Mi hermana, Señor, Lucía del Carmen Chávez, por sanidad divina y protección para toda su familia, Padre Celestial. Mi hermana María de Jesús Salazar, por protección y fortaleza, mi Dios amado. La familia Hernández Molina, Señor, por bendición y protección, Padre Celestial. Aleluya, Señor amado. Mi hermana Ana Jacobo, por sanidad divina, Padre Celestial. Y clamamos por Leticia Yajaira, mi Dios amado. Mi hermana Tere Rendón, por sanidad y fortaleza espiritual, mi Dios amado. Odelia Rosales, por sanidad y protección familiar, Señor amado. Mi hermano Napoleón Medina, Señor, mi Dios, por sanidad divina en su pie, Señor amado, que pueda caminar y que ya no haya inflamación en su pie, mi Dios poderoso. Mi hermana Marixa de Medina, Señor, clamamos, Padre Celestial, que ayude a mi hermana, le fortalezca, Señor, y dé sanidad. En el nombre de Jesús de Nazaret, bendiga a sus hijos, sus hijas, sus nietos, sus nietas, Padre Celestial, guarde la vida de mis hermanos. Mi Dios amado, mi hermana Rosa de Ochoa, Señor, clamamos por fortaleza espiritual y sanidad en su cuerpo, Señor amado. Toda debilidad, todo mareo se van fuera. En el nombre de Jesús de Nazaret, Padre Celestial, Señor amado, y que ese problema, Señor, en sus manos está la solución, mi Dios amado. Mi hermano Roberto Ochoa, clamamos por mi hermano, que lo bendiga, lo ayude y lo fortalezca, mi Dios poderoso, Señor, mi Dios amado. Yo le pido, Padre Celestial, que sea usted ayudándolo, y gracias, Señor, por el milagro, la obra que ha hecho en su vida, Señor, mi Dios, gracias por sanarnos, porque es usted, Señor, nuestro sanador, nuestro protector, nuestro proveedor. Gracias, mi Dios amado, gracias por ser nuestro Dios, gracias por ser nuestro ayudador, mi Dios amado. Mi hermana Mercedes Salazar de Herrera, Señor, clamamos por respuesta de Dios y protección divina, Señor amado. Mi hermana Magdalena Hernández, por bendición y fortaleza, Padre Celestial. La familia Lemus, por cobertura, protección y bendición de Dios. Mi hermana Esther Martínez, por sanidad en su tobillo, mi Dios amado. Mi hermana Berta López, Señor, mi Dios, por sanidad y protección en su familia. Mi hermana Adela Núñez, Señor, por salud y bendición, Padre Celestial, glorifíquese en su vida, Señor. Mi Dios, gracias por sanar en esta noche, Señor. Mi Dios, gracias, gracias, porque es usted nuestro sanador. Gracias, Señor, por tocar cada cuerpo, Señor amado, la coronilla, la cabeza, hasta la planta de sus pies. Y en el nombre de Jesús de Nazaret somos sanos, Padre, para la gloria de su nombre, Señor. Clamamos, Padre, por mi hermano Joaquín Represa, por sanidad divina y protección, por Cristina Escobar, por fortaleza espiritual, mi Dios amado. Mi hermana América Santos, Señor, por fortaleza y bendición de Dios. Mi hermana Isabel Vanegas, por sanidad y bendición. Mi hermana, la familia Vanegas, Señor amado, por protección y bendición de Dios. Clamamos, Padre Celestial, por Marcela Valencia, Señor, por pronta recuperación de operación. Señor, mi Dios, gracias por guardar su vida, Señor. Gracias, gracias, Padre, por el milagro que ha hecho en su vida, y pedimos la pronta recuperación, mi Dios amado, en el nombre de Jesús de Nazaret. Bendito Dios, por el poder de su palabra, Señor. Mi Dios, clamamos por la vida de Sarita, Señor amado Guerrero. Pedimos, Señor, mi Dios amado, milagro, Señor amado, que es azúcar, Señor, que le han detectado. Padre bendito, sea usted obrando y dando sanidad, Padre, que ya no hay ese problema de azúcar en la sangre. En el nombre de Jesús de Nazaret, bendito Dios, por el poder de su palabra, utilice esta niña, Señor, para la gloria de su nombre, Padre Celestial. Gracias. Gracias, Señor Dios Todopoderoso, aleluya, por cada obra, cada milagro, cada sanidad que ha obrado en esta noche, Señor amado. Seguimos confiando y creyendo, Señor, que es usted quien sana, quien liberta, quien da respuesta, quien, aleluya, levanta al caído, da fuerzas al débil, Señor amado. Gracias por cada conversión y reconcilio, Padre. Gracias, Dios amado, bendiga a mi hermano Vidal, a mi hermana Pasita, a su familia, Señor amado, la obra, el ministerio que ha encomendado, Señor. Gracias por cada filial, cada iglesia, Señor amado. Gracias, Dios bendito, por cada alma que usted trae a sus caminos, mi Dios eterno. Gracias por cada conversión y reconcilio, Padre Celestial. Gracias, Padre Celestial. Gracias, Padre. Gracias, Hijo. Gracias, Espíritu Santo de Dios. Amén. Seguimos orando con nuestros hermanos en Radio Cred San Miguel. Adelante, hermano.
1: Gloria a Dios, aleluya. Seguimos clamando a nuestro Dios. Creemos de que para Él no hay nada imposible en esta hora, amado hermano y hermana. Ahí donde está usted, clame también. Dice que la fe es por el oír y el oír por la palabra de Dios. Tenemos que tener fe para que esa necesidad que usted tiene, hermana y hermano, esa enfermedad, ese problema, se disipe, hermano y hermana. Creámosle al Señor, y en esta hora vamos a seguir clamando, vamos a seguir pidiéndole al Señor que haga el milagro. Pedimos por Cristian, por sanidad. No conocemos la enfermedad, pero tenemos un Dios todopoderoso que todo lo puede, y en esta hora ponemos esa necesidad, ponemos esa enfermedad, nuestro hermano Cristian, en las manos de nuestro Dios. Creamos de que Él va a hacer la obra en el nombre de Jesús. Padre, toma control de la vida de mi hermano Cristian en esta hora. Te pedimos, Señora, hagas la obra en este varón en el nombre de Jesús. Tu palabra dice: pedid y se os dará, buscad y hallaréis, tocad y se os abrirá, porque todo aquel que pide recibe, el que busca hay, el que toca se le abrirá. Aquí estamos, Señor, clamando a ti para que seas tú, Señor, haciendo la obra, obrando en José de Castillo por sanidad también y protección y restauración, Señor. Mira, Señor, la necesidad que hay en José de Castillo en esta hora, Padre. No dudamos que tú vas a hacer la obra. En el nombre de Jesús, Padre, trae sanidad y protección y restauración a esta vida de mi hermano José Castillo, Padre. Él está necesitado, Padre. Y en esta hora, Señor, clamamos por su vida, Señor. Te lo ponemos en tus manos para que obres poderosamente en su vida. La gloria y la honra, la alabanza, la adoración, te la damos a ti en esta hora, Padre amado. En el nombre de Jesús clamamos por Francisco Sánchez Aguilar, Padre. Él necesita protección, y también él necesita protección, Señor, en ese viaje que va a ser a México, por lo cual, Señor, estamos suplicándote, Señor, de que le ayude, Señor, le dé fuerza, Señor, a este varón, Señor, y ilumine su mente, su corazón, en el nombre de Jesús. Padre, la gloria te la damos a ti, Señor, en esta hora. Alabamos tu nombre, Señor, porque para ti no hay nada imposible. Te pedimos, Señor, por Irma de Cruz, por sanidad de diabetes, Señor, en el nombre que es sobre todo nombre, en el nombre de Jesús. En esta hora, Señor, creemos que tú vas a obrar en la vida de nuestra hermana Irma de Cruz. Alabamos tu nombre, Señor, y gracias. Agradecemos, Señor, tu bondad, Señor, porque creemos, Señor, que tenemos las peticiones que te hagamos en nuestras necesidades. En el nombre de Jesús, alabamos tu nombre, Dios mío. Gracias, Padre, gracias, Hijo. Gracias, Espíritu Santo, por obrar en gran manera, por hacer milagros, Señor, extraordinarios en cada una de estas peticiones que estamos haciendo en tu presencia, Señor. Te pedimos por Beatriz Méndez, por sanidad, en el nombre de Jesús, en su vista. Padre, glorifica tu nombre en la vista de Beatriz, Señor. Ten misericordia y haz, Señor, que mi hermana recupere Recobre su vista en el nombre de Jesús ahora, Señor, en esta noche. Estamos clamando a ti, Señor. Bendito y alabado sea tu nombre. Gracias, Padre. Gracias, Hijo. Gracias, Espíritu Santo, por esta hora que nos concedes estar acá, Señor, delante de tu presencia. No dudamos, Señor. Creemos. Al que cree todo le es posible, y en esta hora, Señor, envía, Señor, esa sanidad, Padre. Envía, Señor, poder, Señor, de lo alto, Padre, a estas hermanas y hermanos que están necesitados, Padre, de un milagro. Que tú les sanes, Padre, y en esta hora clamamos nuevamente, Señor, para que tengas misericordia, Padre, y conforme a tu agrado y voluntad, en esta hora, Señor, estés derramando poder, Señor, y extirpando cualquier enfermedad, Señor, de las cuales, Señor, no dudamos, que así como en tiempos antiguos, Señor, tú sanaste a aquellos ciegos, Señor, aquellos que estaban enfermos, Señor, oh Santo, cualquiera que fuera la enfermedad, tú los sanabas. Así también, Señor, los milagros, Señor, siguen dándose, Señor, porque tú eres el Dios, tú sigues siendo el mismo Dios de ayer, de hoy y por los siglos de los siglos. En esta hora, Padre, gracias, Señor, gracias por sanar a mis hermanos en esta hora y donde están. Toma control y toca, extiende tu mano poderosa, Señor, y sana al enfermo, liberta, Señor, al cautivo, Señor, aquellos que están necesitados, estorbados de salud, Padre, en esta hora, liberta, Señor, aquellos que están, Señor, Señor, encadenado, Señor, por los vicios, Señor, en esta hora, en tus manos de amor los ponemos. La gloria, la honra, la alabanza, la adoración sean dadas a ti, Padre. Glorifica tu nombre en estas enfermedades de mis hermanos, Señor. Alabamos tu nombre, Señor, en esta hora. Ten misericordia, Padre, y hasta tu obra sobre cada hermano, sobre cada hermana que necesita, Padre, que tú sanes, Padre. La gloria te la damos a ti, Señor, en esta hora. Bendito y alabado sea tu nombre. Gracias, Dios mío, por este momento que nos concedes presentarnos delante de ti, Padre. Clamamos a ti, Señor, en esta hora. Ten misericordia, Padre, de tus hijas y de tus hijos en esta hora. Ayúdales, Padre, para que puedan, Señor, dar testimonio de la grandeza de tu poder, Señor, en esta hora. Te alabamos y glorificamos tu nombre, Señor, porque tenemos, Señor, te tenemos a ti, todo Dios Todopoderoso, el cual ha hecho los cielos y la tierra. Tenemos a un Dios todopoderoso que abrió el mar. Alabamos tu nombre, Señor. Gracias, Dios mío, por esta hora, Señor. Te damos gloria y honra, alabanza, adoración en esta noche. Alabamos tu nombre. Gracias, Dios. Gracias, Padre. Gracias, Hijo, en esta hora, Señor. Gracias te damos por tu amor, Señor, incondicional en esta noche. Oh, Santo, tu palabra dice que todas las cosas les ayudan a bien, pero esto es a los que conforme a tu propósito son llamados. Alabamos tu nombre, y en esta hora, Señor, yo creo de que tú estás sobrando, Señor, en cada necesidad, en cada enfermedad, Señor, que hemos puesto en tus manos en esta hora, Señor. Tú vas a sanar al enfermo, a la enferma, Señor, en el nombre de Jesús. Gracias, Dios mío. Bendito Dios, bendito y alabado sea tu nombre en esta hora. La gloria y la honra, la alabanza, Señor, sean dadas a tu nombre en esta hora. Oh Santo, bendito y alabado sea tu nombre. Gracias, bendito Dios. Seguimos clamando, Señor. Bendito Dios.
2: Gracias, Señor.
1: Gracias por todo lo bueno que eres con nosotros.
2: Gracias, Dios. Gracias, Señor. Gracias, Rey Eterno. Gracias, Dios mío, por los milagros que usted ha hecho en esta noche, Señor. Gracias por tocar cada vida, cada corazón, Señor. Gracias, Señor, porque sabemos que la oración eficaz del justo puede mucho. Gracias, Rey Eterno. Gracias, Dios de bondad, Dios de misericordia, Dios de amor. Gracias por las proezas, por la respuesta que usted está dando en esta noche. Tenemos la seguridad que el Dios al cual nosotros clamamos es el Dios de Israel, el Dios de Abraham, el Dios de Isaac y de Jacob, creador del cielo y de la tierra, Dios soberano, el soberano de los reyes de la tierra, dice su palabra, ante quien se sujetan todos los dominios, sean tronos, sean potestades. Todo fue creado por Él y para Él. Padre Celestial, ¿habrá acaso alguna cosa imposible para ese Dios maravilloso, para ese Dios glorioso? Ciertamente todas las cosas son posibles para Él. Dios mío, Dios eterno, adoramos, bendecimos tu nombre, exalto tu nombre en esta hora. Usted que está oyendo ahí, levante sus manos al cielo y glorifique a Dios, exalte a Dios. Quizá el dolor no se ha ido, quizá la enfermedad aún está ahí, quizá el síntoma todavía está ahí, pero en un acto de fe levante las manos al cielo en esta hora y glorifique a Dios, exalte a Dios, dele gracias a Dios por la sanidad, dele gracias a Dios por la salud. Él ha prometido sanarnos, Él ha prometido liberarnos, Él ha prometido protegernos, Él ha prometido bendecirnos, y Él no es hombre para que mienta, ni hijo de hombre para que se arrepienta. Él ha dicho y Él hará, porque las promesas de Dios son en el sí y en el amén. Aleluya, aleluya. Bendito eres para siempre, Señor. Dios mío, Dios santo, Dios maravilloso, queremos alabar tu nombre, queremos glorificar tu nombre, queremos bendecir tu nombre, Señor. Y mientras te alabamos, mientras te glorificamos, Dios mío, los virus se van, las enfermedades se van, las dolencias se van, los problemas se van, las opresiones se van, y hay un pueblo libre para adorar, hay un pueblo libre para poder glorificar su nombre. Ahora, en el nombre del Señor Jesucristo, glorifícate de una manera especial y maravillosa en cada vida, en cada corazón, Señor. Aquellos que están en sus hogares, Dios mío, glorifícate en la vida de ellos, Señor. Bendícelos, provéeles de todo lo necesario, que sean prosperados en todo, así como prosperan sus alma, Señor. Se lo pedimos en el nombre de Jesús, en el nombre de Jesús, por su gran amor y su gran misericordia. Queremos poner en sus manos, Señor, a todos los patrocinadores que patrocinan en las diferentes radios, Dios mío, los que están en nuestro país como los que están fuera de nuestro país, Dios mío, para que usted les bendiga, para que usted multiplique, Señor, esa ofrenda, ese buen ánimo, Señor, que ellos tienen para aportar para tu obra, Señor. Dios mío, glorifícate en la vida de ellos, Señor. También aquellos patrocinadores que se van a notar en estos días, Señor, bendícelos, cúbrelos con tu preciosa sangre, que la bendición del Padre, del Hijo y del Espíritu Santo esté sobre la vida de cada uno de ellos, Señor, y que sea usted, Señor, proveyendo de todos los recursos para las diferentes radios del ministerio, Señor, que sea usted proveyendo, Dios mío, para poder seguir adelante predicando tu palabra, Señor. Provea los recursos económicos, Dios mío. Usted sabe de dónde puede hacerlo llegar, usted sabe de dónde puede levantar esos fondos, Dios mío, para que tu palabra sea predicada, para que tu palabra sea glorificada, Señor. Dios mío, Dios de bondad, Dios de misericordia, bendice cada radio, Señor, bendice a cada programador, a cada locutor, a cada director de programa, Dios mío, bendícelo, Señor, que la bendición suya, que la gracia suya esté sobre la vida de ellos, Dios mío. Así también todas aquellas radios que predican tu palabra, Señor, aquellas radios, Dios mío, que llevan este mensaje mensaje de esperanza a diferentes partes del mundo. Te pedimos, Señor, que les bendiga, que les guarde y que sea usted proveyéndoles de todo lo necesario, Señor, para la gloria de su nombre. Padre celestial, Padre bueno, Padre de misericordia, Dios mío, Dios eterno, oramos por las actividades del ministerio CRED, Señor. Ponemos en tus manos todas las actividades que se vienen, Señor. Esa oración del 31 de octubre la ponemos en tus manos. Que sea usted obrando, que sea usted manifestándose, Señor. Los aniversarios, Dios mío, los ponemos en tus manos. Los cultos de aniversario, Señor, para que sea usted obrando, para que sea usted glorificándose, Dios mío. Que su gloria descienda sobre esos lugares, que sea usted proveyendo los lugares idóneos donde usted quiere que se lleven a cabo esos eventos, Dios mío, que sea usted proveyendo al predicador, proveyendo todos los recursos, Dios mío, para que su nombre sea glorificado, para que su nombre sea exaltado, Dios mío, aleluya, bendito eres para siempre, Señor, bendito eres para siempre, Dios mío, mira cuántas personas, Señor, en este momento sufriendo de ansiedad, sufriendo de depresión, Dios mío, pero ahora en el poder de la palabra, Señor, enviamos esa palabra, Dios mío, hasta esas mentes, hasta esos corazones, Señor, personas que están siendo incitadas, Dios mío, a hacer lo malo, a hacer la maldad, Dios mío, pero ahora, Padre eterno, en el nombre del Señor Jesucristo, reprendemos toda obra de las tinieblas, porque es más poderoso el que está en nosotros que el que está en el mundo, es más poderoso el que nos ha llamado, el que nos ha libertado, que aquel a quien tiene bajo el gobierno de este mundo, Señor, Dios mío, limpia, Señor, las colonias, las ciudades, los departamentos, los distritos, Señor, de todo El Salvador, Dios mío, que sea usted, Dios mío, tomando el control, Señor, que sea usted glorificándose, Padre, para la gloria de su bendito nombre, Señor. Sabemos, Dios mío, que en cada colonia, que en cada barrio hay necesidades espirituales. Hay personas que aún no se han convertido, Señor, pero ahora, Señor, bendice a la nación de Israel, Señor, bendice a esa nación que tú has escogido para que pueda haber un plan profético para ella, Señor, pero que tú tienes el tiempo adecuado, Dios mío, en el cual tú comenzarás nuevamente a tratar con la nación de Israel, Señor, pero a nosotros tu palabra nos llama que oremos por la paz de Jerusalén y que sean bendecidos los que te aman, Señor. En el nombre de Jesús, en el nombre de Jesús, bendice a cada judío en diferentes partes del mundo, Señor, bendice a la nación de Israel, Dios mío, bendice a los gobernantes, Señor, bendice a los que están en eminencia, Dios mío, a los diputados, a los alcaldes, a los gobernadores, Señor, bendice, Dios mío, los tres órganos del Estado, Señor, las diferentes dependencias, Señor, las diferentes ministerios, Dios mío, te pedimos, Señor, que sea usted obrando, que sea usted glorificando, Señor, a través de ellos, Dios mío, Dios santo, dale sabiduría, Señor, para poder guiar, Señor, las leyes, para poder emitir leyes que vayan conforme a lo moral, conforme a, en un sentido espiritual, Señor, te lo pedimos en el nombre de Jesús de Nazaret, Dios mío, que no vayan en pro de lo inmoral y de lo incorrecto, Señor, sino que haya, Señor, una medida, Dios mío, en la cual podamos tener leyes justas, Señor, te lo pedimos en el nombre de Jesús, por el poder de la palabra, Dios santo, Dios maravilloso, Dios eterno, Dios de misericordia, gracias por todo lo que usted ha hecho en esta noche, Señor, gracias por cada petición por la cual hemos podido orar, gracias, Dios mío, por mis hermanos que han estado orando allá en Radio CRED Santa Ana, por nosotros que hemos estado aquí en San Miguel, Señor, te damos todo el honor, toda la gloria, toda la alabanza, Señor. Señor, nosotros no hemos hecho nada en esta noche, Señor. Todo lo has hecho tú, Señor. Todas las cosas, Señor, son por ti y para ti. Todo el honor, la alabanza y la adoración le pertenecen solo a usted, Señor. Gracias, Padre. Gracias, Hijo. Y gracias, Espíritu Santo. En el nombre de Jesús. Amén. Bien, hermanos, llegamos hasta acá con el espacio de la oración. Y será hasta el día de mañana con un espacio similar a este. Así que Dios les bendiga a todos, hermanos, y buenas noches. Amén.

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3: Muy buenas noches, hermanos. Tenemos las 9:01 p.m. Vamos a presentar el espacio del mensaje de Dios para nuestras vidas. En esta oportunidad el espacio está totalmente disponible. Si usted siente en su corazón el deseo de poder unirse con este ministerio, estar llevando las buenas nuevas de salvación, usted lo puede hacer. Vamos a quedarle con la señal de TV CRED llevándole a usted el mensaje de Dios para nuestras vidas.
4: Deje su Biblia en su lugar. Y vamos a orar a Dios. Dígale al Señor, habla a mi corazón por tu palabra, Señor. Ponga su manita aquí en su corazón. O levante sus manos, lo que usted quiera hacer. Padre, en esta noche llegamos al trono de tu gracia. Gracias por tu bella presencia en este lugar, Señor. Espíritu Santo, hablaré tu palabra, aquella que tú inspiraste a los apóstoles y profetas. Oh, con la confianza, Dios, de que tú vas a glorificar el nombre, aleluya, poderoso de nuestro Dios. Amado Dios, en esta hora te pido, Dios, que cada palabra que pongas en mi boca, Dios, sea bendecida, sea de bendición para tu pueblo. Los que escuchan aquí, los que escuchan a lo lejos, los que escuchan en cualquier parte del mundo, conozcan que hay poder en esta palabra, que hay autoridad en esta palabra. Toda la gloria, toda la honra, todo el honor es para ti, oh Dios. Gracias en el nombre de tu amado Hijo Jesús. Amén, amén y amén. El pueblo del Señor dice amén. Gloria a Dios. Ocupe su lugar, hermanos. El poder transformador de la palabra. Sabe que lo que usted ha creído, en el Dios que ha creído, está plasmado en esa palabra que usted tiene ahí. El poder, la palabra tiene poder. La Biblia me dice, hermanos, que cuando Dios comenzó a hablar en la creación del mundo, hablaba Dios, sea esto, y venía a existencia. Hay tanto poder en esta palabra que el suelo que usted pisa hoy, los cielos que usted ve, todo fue creado por la palabra de Dios. Hay poder en esta gloriosa y santa palabra del Señor. Por eso Pablo le dice a Timoteo: Timoteo, toda la escritura, todo el Antiguo Testamento, todo el Nuevo Testamento es inspirada por Dios y es útil para redarguir, para corregir, para instruir en justicia, a fin de que el hombre de Dios sea instruido y capacitado para toda buena obra. Cuando Dios decía y dijo Dios, y la Biblia dice y dijo Dios, y las cosas venían a existencia, y dijo Dios y fueron creados los monstruos marinos, y dijo Dios y fue separada la tierra de las aguas, y dijo Dios y las lumbreras dieron luz, Y dijo Dios, cuando Dios dice su palabra se cumple, bendita sea la gloria de Dios. Den un aplauso a este Dios maravilloso. Es tan poderosa esta palabra que nosotros, con escasa cultura, nos hemos dedicado a predicarla, no confiando en nuestra habilidad, nuestra retórica, nuestra oratoria o nuestro conocimiento, aleluya, histórico, etcétera. Estamos creyendo en que cada vez que hablemos la palabra, Dios glorificará su nombre. Su palabra nunca retornará vacía. Bendito sea Dios. Dice la Biblia, dice la palabra del Señor, aleluya, que por los en el Salmo 33 y verso 6 dice que por la palabra de Dios fueron creados los cielos y la tierra, por el aliento de su boca. Oiga bien, por la palabra de Dios fueron creados los cielos y la tierra, por el aliento de su boca. Y cuando Dios dice en su palabra que toda palabra es inspirada por Dios, usa la palabra teopneustos, quiere decir la respiración de Dios a la mente de los profetas. Por eso los profetas no le pusieron nada de su cosecha, nada de sí mismos, solo escribieron lo que Dios les inspiró a que escribieran, ni nada más ni nada menos. Gloria a Dios. La palabra de Dios dice que es viva y que es eficaz y que es cortante. Dice, aleluya, dice el libro de los Hebreos, capítulo 4 y verso 12, porque la palabra de Dios, aleluya, es viva y eficaz, y es más cortante que toda espada de dos filos, y penetra hasta partir el alma, las coyunturas, los tuétanos, y discierne los pensamientos y aún las intenciones del corazón. En una ocasión llevé a un hermano mío, menor que yo, a una iglesia donde yo conocí al Señor, en el estado de California. Cuando el predicador comenzó a predicar, se me quedaba viendo una y otra vez. Cuando salimos, aleluya, me dijo: tú le contaste toda mi vida al predicador ese, seguramente que tú le dijiste toda mi vida cómo era. Le dije: hermano, hoy conoces tú lo que es el poder de la palabra. La palabra, aleluya, te descubre, la palabra te desnuda, te hace entender que solamente Dios es santo, santo y santo, bendita sea la gloria de su nombre. Hay una palabra aquí en el libro de los Hebreos que es, la palabra es cortante, usa la palabra tomóteros. La palabra tomóteros habla de cortar, aleluya. En otras palabras, la palabra del Señor es el bisturí de Dios que usa, aleluya, para llegar al corazón del hombre. Gloria a Dios. Cuando usted creyó en el Evangelio, no creyó por lo bonito que hablaba el pastor o el predicador, no creyó por la bonita retórica o la fraseología. Usted creyó porque el Espíritu de Dios llevó la palabra a su corazón, y esa palabra lo hizo entender que usted estaba mal y que necesitaba arreglar sus cuentas con Dios. Es la palabra, es el poder de la palabra, y esta palabra no la podemos cambiar. Es única, es inspirada por el Dios que hizo los cielos y la tierra. Aleluya. Sabe que frente a esta palabra, no podemos, hermanos, no podemos fingir, no podemos hacer creer a Dios como que sí o como que no. Y lo más hermoso de todo esto, hermanos, es que esta palabra, si la predica, hermanos, un albañil o un carpintero, o un mecánico, o un ama de casa, o un chofer, o un vendedor, o un licenciado, o un abogado, o un maestro, o un niño, o una señora, o un señor. Pero cuando se ciña la palabra, esta palabra de seguro que traerá frutos, porque no es la persona, es la palabra. No es el hombre, es Dios. No es el hombre, es el Espíritu Santo de Dios. Es la palabra la que hace el efecto en la vida, en el corazón de los hombres. ¡Ah, qué poderosa es la palabra! ¡Grande es su nombre! Mire, yo le quiero preguntar, ¿quiénes eran los discípulos? Gente del vulgo, pescadores, campesinos, gente que los tenían por parias de la sociedad, los tenían por gentuza, los tenían por gente de segunda clase. Pero cuando los toma Jesús, el Hijo de Dios, y los comienza a instruir y les da la palabra todos los días, cuando esa gente salió a predicar, voltearon el imperio de Roma al revés. La gente decía que no son estos. Aleluya, ¿de dónde sacaron estas palabras? ¿De dónde viene esta sabiduría? ¿Quién les enseñó? Aleluya, los de Tesalónica dijeron, ya llegaron acá los que trastornan el mundo al revés. El poder de la palabra de Dios. Dele fuerte el aplauso a Dios. Hay poder en esta palabra. Cuando Dios me llama al ministerio, le dije a mi mamá que no creía en el evangelio, que ni siquiera quería que viera una Biblia. Le dije, madrecita, Dios me llama al ministerio. Dice, a ver hijo, déjame, ¿qué es eso del ministerio? Quiere decir que dejo mi empleo para dedicarme 100% a la predicación de la palabra. Dijo, ¿y quién te va a mantener? Le dije, Dios. Dijo, pero si tú necesitas haber estudiado. Le dije, el llamado que tengo es de Dios, no lo resisto. Dios me ha llamado a predicar esta palabra. Dijo, no, tú no sirves para eso. Ya ve que las mamás son claras, ellas hablan lo que quieren hablar. Pero cuando fue la primera ocasión, yo estaba casando a uno de mis hermanos y comienza a llorar y dijo, qué bonito es esto. Le dije, madre, este es el efecto de la palabra. Este es el poder de la palabra. Cuando usted habla la palabra es como los leones. Suéltela, solamente suéltela, solo dígala. Los leones no tienen que defenderlos, se defienden solos. Usted solo diga la palabra y la palabra se defiende sola. Corta, divide, penetra la santa palabra del Señor. ¡Oh, gloria a Dios! Cuando Dios llama a Jeremías, en el primer capítulo dice la Biblia que Jeremías le dijo a Dios, antes que nacieses te conocí, te di por profeta a las naciones. Y Jeremías le responde a Dios, ay Señor, soy un niño, ni siquiera sé hablar. Dios le dice, no digas soy un niño, porque todo lo que yo te diga harás, donde yo te diga irás. Y le dijo en el versículo Jeremías, aleluya, capítulo 1 y verso 9, Jeremías, he puesto mis palabras en tu boca. Y cuando Dios pone palabra en la boca de un hombre o de una mujer, cosas grandes suceden. No hay diablo que la resista, no hay infierno que la resista, no hay pecador que la resista, no hay nadie que lo resista. Esto no es religioncita, esto es vida, esto es autoridad, esto es poder, la palabra bendita de Dios. ¿Cuánto le alaban, hermanos? Fiel es Dios, fiel es el Señor. Yo me imagino que si alguno de los hombres que hoy hacen las encuestas para ver quién tiene más aptitud para hacer alguna u otra cosa, le hubiera Jesús dado la lista de quién serían los que fundarían su iglesia, quiénes serían los apóstoles, le hubieran dicho: Jesús, te equivocaste. Pedro todavía está medio zarazo, no está cocido bien. Pedro todavía cargaba la navaja, todavía, hermano. Pero Jesús sabía lo que estaba haciendo. Juan, gloria a Dios, Tomás todavía era un incrédulo. Pero cuando Dios lo llenó del Espíritu Santo, cuando la unción de Dios vino sobre ellos y comenzaron a hablar la palabra, ese Pedro que no daba usted un cinco por él, un centavo por él, se para a predicar la palabra en el día del Pentecostés, y 3,000 personas vinieron arrepentidos a reconocer al Mesías como el Cristo de la gloria. Este es el poder de la palabra de Dios. Denle fuerte el aplauso al Señor, hermanos. Dice la Biblia en el libro del profeta Isaías, capítulo 6 y verso 7, dice la Biblia que el profeta Isaías estaba en el templo. Le había afectado mucho la muerte de su amigo el rey Usías, y cuando está ahí le da Dios una visión al profeta. Y en esa visión ve aquel grupo de ángeles que se llaman serafines, que están, hermanos, día y noche adorando a Dios. Y dicen: Santo, Santo, Santo. Cuando Isaías ve aquello, queda impávido, asustado, porque ve la gloria, el trono de Dios. Aleluya. La Biblia dice que Isaías dijo: estoy muerto, porque han visto mis ojos al Rey, a Jehová de los ejércitos. Cuando hace la pregunta a Dios, dice: ¿a quién enviaré? ¿Quién irá por nosotros? Aleluya. El profeta Isaías dice: heme aquí, envíame a mí, dice el verso 7. Entonces, aleluya, le dice Dios al profeta: va y le toca, le arrima o le llega con el, aleluya, con el carbón encendido, y dice: está tocando sobre mí, sobre mi boca, dijo: aquí te tocó tus labios, es quitada tu culpa y limpio tu pecado. Ahora sí, ve y predica esta santa palabra del Señor. Mire, déselo fuerte, hermanos. Cuando yo escuché el Evangelio, oí el primer mensaje, el Salmo 103, que hablaba de la misericordia de Dios. Cuando aquel hombre hablaba, un cubano, era un hombre de Cuba, cuando aquel hombre hablaba, sentía que penetraba la palabra hasta dentro de mi ser. Y yo era en mi soberbia, no me gustaba que me viera llorar la gente, pero no podía resistir el impacto de la palabra. Cada vez que mencionaba la palabra, entraba esa palabra hasta dentro de mis tuétanos. Y yo lloraba y lloraba y lloraba y lloraba. Me salía afuera a llorar y no me levanté y volví a entrar otra vez. Aleluya. Porque la palabra de Dios, cuando llega a la vida de un hombre, por eso hay borrachos que se convierten borrachos y ahí entregan su vida a Cristo. Por eso hay mujeres de la calle, mujeres prostitutas, que ahí reciben a Cristo donde ellas andan, porque escuchan la santa palabra de Dios. Por eso hay gente que dice: no puede cambiar el homosexual, aleluya, la lesbiana. Sí puede cambiar, hay poder en la palabra de Dios. Sí puede. Hay poder en esta santa palabra. Aleluya. Jesús le dijo a los discípulos: no solo de pan, según dice Mateo 4 y verso 4, no solo de pan vivirá el hombre, sino de toda palabra que sale de la boca de Dios. Y sabe, hermanos, hay algo muy interesante en esto. La palabra, según dice el profeta Isaías, dice que no regresa vacía. Cuando usted suelta la palabra, usted habla la palabra seguramente que va a traer frutos. La palabra de Dios no regresa vacía. Dice Isaías 55:10, su palabra es como la lluvia. Cuando la lluvia desciende, la lluvia no mete reversa y no se regresa. La lluvia viene y riega la tierra, pero ese riego trae fruto. Así la palabra, cuando usted la suelta, la palabra no regresa vacía. Dele fuerte el aplauso a Dios. Personas, hermanos, que usted les habla y dice usted, la gente dice: este no se va a convertir nunca, este está más duro que un pedernal, pero la palabra va haciendo el efecto, la palabra va cambiando, la palabra va quebrantando, la palabra no retorna vacía, la palabra es viva y es eficaz y es cortante como espada de dos filos. Muy interesante aquí, hermanos. ¿Sabe por qué la palabra es eterna? Porque el autor es eterno. Mire, aquel que escribió el Corán está muerto. El que escribió el libro de los Vedas, de los Upanishads, está muerto. El que escribió el Tripitaka de los budistas está muerto. Pero el Dios que yo predico en esta noche está vivo, y como Él está vivo, su palabra está viva. Su palabra no tiene caducidad, su palabra es eterna. Aleluya, lo que los hombres digan algún día caducará, pero lo que Dios dice, su palabra queda escrita en los cielos y en la tierra. Hay poder en esta palabra, hay poder en esta palabra, hay eternidad en esta palabra santa. Santo, santo. Oh, gloria a Dios, yo siento la presencia de Dios, hermano. Mire, esta palabra es tan hermosa y tan perfecta. Es perfecta, porque Dios es perfecto. Y lo más tremendo es que Dios nos dio a nosotros, hombres imperfectos, nos delegó el predicar este evangelio tan perfecto. Lo vuelvo a repetir: nosotros, los seres humanos, somos seres imperfectos. Por lo menos yo tengo más de 2 millones de imperfecciones, o no sé cuántas. Pero Dios me confió a que predicara este evangelio que es perfecto. Esta palabra que es perfecta. ¿Para qué? Para que la excelencia sea de Dios y no de los hombres. Pablo dijo: no les vine a predicar cosa alguna, sino a Jesucristo y a este crucificado. Yo siento a Dios, hermano. Dele fuerte el aplauso a este Dios maravilloso. Hay una historia escrita, aleluya, en la palabra, en el libro del profeta Jeremías, capítulo 36, verso 28, en la historia del rey Joacín. Cuando este rey oyó las palabras que Jeremías estaba diciendo, no querían que las escuchara porque conocían la actitud de este hombre. un hombre soberbio. Y cuando él dijo, quiero que me lean eso que dijo el profeta Jeremías. Y cuando le leyeron, mandó quemar, cortó el rollo aquel que había escrito, aleluya, el escriba.

esta circulada, esta palabra, aleluya, no pudo detener, aleluya, el impacto de este santo libro. No lo pudo detener. Este libro es el santo libro de Dios. Hubo un, le llaman científico, pero no, no era un incrédulo, llamado Voltaire, un europeo, se atrevió a decir: cuando yo me muera, después de 100 años, habré desaparecido de sobre la faz de la tierra el evangelio. Puso todos sus recursos a trabajar. Era un ateo, un incrédulo. Creó una gran imprenta para que ahí de esa imprenta saliera, aleluya, al mundo entero, contradiciendo que no hay un Dios, que no hay una palabra. Pero Dios, que se la sabe de todas, todas, lo jaló, aleluya, le dijo al Voltaire ese: "Date quieto, vámonos para un lado, hágase a un lado". Voltaire murió. Y pocos años después, la sociedad bíblica compró la imprenta y la casa. Y aquello que un día dijo: voy a destruir el evangelio, de ahí salieron las primeras Biblias. Aleluya, porque esta palabra no la puede tener ni el diablo, ni Voltaire, aleluya, ni nadie. Esta palabra es eterna. Shamaika y Sohalaya. Siento a Dios. Esta palabra es eterna. Lo que usted tiene aquí no es un libro cualquiera. El que lo dictó es eterno. El que lo dictó es perfecto. Aleluya, no hay imperfección en esta palabra. Es perfecta, es enteramente, dice la Biblia. Aleluya, es buena para redarguir, instruir, etcétera, etcétera. Todos estos hombres que yo mencioné, lo del Corán, lo de los Vedas, lo de los budistas, etcétera, todos ellos se murieron, hermanos. Están muertos. Y bien muertos. Pero yo le quiero decir esta noche que el Dios que usted sirve, este Cristo que la Biblia nos dice, aleluya, que fue llevado a la cruz, que la Biblia registra, este Dios maravilloso, aleluya, hay una inscripción en la tumba donde tuvieron el cuerpo de Jesús en Jerusalén. La inscripción dice: no está aquí, ha resucitado. No está aquí. El Dios que usted y yo servimos está vivo, a la derecha del Padre. Por eso su palabra es viva, su palabra es eterna, su palabra es perfecta, porque Él es perfecto, porque Él es eterno, porque Él vive, porque Él es la palabra encarnada, Él es el Verbo de Dios. Le voy a dar algunas estadísticas. Cuando llegaron los colonos a Norteamérica, crearon en 1636, siglo XVII, la Universidad de Harvard, lo que hoy es tan prestigioso, la crearon los colonos. Esa universidad era para sostener las verdades de la palabra del Señor. Durante su primer siglo, escúcheme bien, cada ministro era un maestro. No había gente ahí diciendo que venimos del chango y que venimos de la changa. No, señor, no había gente de esa ahí. Había hombres temerosos de Dios enseñando a aquella gente, aleluya, las verdades de la Biblia. El 87% de las primeras 119 instituciones fueron establecidas por cristianos para educar a los jóvenes: Harvard, Yale, Princeton, etcétera, Columbia, etcétera. Hoy Estados Unidos le ha dado vuelta a la tortilla. Han sacado de las cortes los 10 mandamientos. Han quitado la Biblia.

0: que un día Dios prosperó, por lo que le he mencionado aquí, está en decadencia, en una bancarrota moral, porque cuando se saca la Biblia de la vida de las naciones, de la vida de los pueblos, lo que es, lo que viene es, aleluya, es, hermanos, aleluya, es derrota, es tristeza, son tinieblas, porque la Biblia es la gloria, la luz del Evangelio de Cristo para las naciones. Mire qué tan poderosa es la palabra, que la Biblia dice en el libro de Ezequiel, capítulo 37. Dice la Biblia que Ezequiel fue llevado en visión por el Espíritu Santo a un valle, y ese valle estaba lleno de huesos secos, y estaban tan huesos, que estaban tan secos, que estaban calcinados. Estaban calcinados. Y oye la palabra de Dios que le dice: oye, Ezequiel, vivirán esos huesos. Y Ezequiel, que era muy sabio, le dijo: solo tú lo sabes, Señor. Solo tú lo sabes. Y para que aquellos huesos cobraran vida, le dijo Dios a Ezequiel: Ezequiel, háblale la palabra. Dile la palabra, profetízales a ese valle de huesos. Y cuando salió la palabra de la boca de Ezequiel, se pararon los huesos, se juntaron cada hueso con su hueso, llegaron tendones, piel, carne, y les faltaba espíritu. Y entonces le dice Dios: habla al espíritu y dile que sople de los cuatro vientos. Y aquel ejército tuvo vida por el poder de la santa palabra de Dios. Cuando yo estudiaba esto, hermanos, lloré muchas veces al considerar la eficacia, la santidad, el precio que han pagado tantas generaciones que fueron perseguidas por causa de esta palabra. En nuestro propio país, en nuestra propia nación, era, aleluya, no era lícito, era prohibido leer esta palabra. La iglesia popular, la iglesia católica, había prohibido que se leyera la Biblia, porque el diablo sabe que la persona que lea la palabra va a ser libre. Cristo dijo: conocerás la verdad y la verdad te va a hacer libre. Dele fuerte el aplauso. Avivamiento de la iglesia primitiva, ¿quién lo provocó? Hombres del vulgo, hombres que no tenían letra, llevaron el evangelio a todo el mundo conocido de aquel entonces. Los historiadores dicen que en los 25 primeros años de establecida la iglesia, el mundo que de aquel entonces había escuchado ya la santa palabra de Dios. Cuando viene a comienzos del siglo XX, para ser más exacto, un 14 de abril del año de 1906, hubo una reunión de personas en un lugar que se llama, aleluya, allá, hermanos, en la ciudad de Los Ángeles, gloria a Dios, en la calle Azusa. El predicador no era un gran exégeta, no era un gran orador, era un ciego, un tuerto, mejor dicho, llamado William J. Seymour. Él era el predicador de ese lugar. A él no lo dejaban entrar en ese entonces por el racismo, a estar escuchando dentro de las aulas de una escuela bíblica. Él escuchaba en los pasillos y ahí hacía notas, pero él le creyó a la palabra y fue el hombre que Dios usó para traer el avivamiento que ha llegado al mundo entero. Aleluya. En un 14 de abril del año 1906, William Seymour comenzó el avivamiento usando Dios a un hombre negro y a un tuerto, gloria al Señor, para que la excelencia sea de Dios y no de los hombres. Dele fuerte el aplauso al Señor. Hace algún tiempo estuvimos en la República de Corea algunas veces. Fui invitado a predicar una de las iglesias más grandes del mundo. Y me gustó conocer lo de la historia de Corea. En Corea, la inmensa y aplastante mayoría eran budistas. Pero un día se le ocurre a mi Dios que lleven el evangelio ahí, a esa nación. Hoy, por lo menos hay tres iglesias. Tres, hay muchas, no creo que solamente son esas, pero por lo menos tres hay en esa misma ciudad, que cada iglesia tiene alrededor de 1 millón de miembros. Buda no pudo con Jesús de Nazaret, ni Buda, ni Confucio, ni Mahoma, ni nadie. El evangelio es poder, el evangelio es autoridad, la palabra es poder. Aleluya, la palabra dije que es poder del evangelio para todo aquel que cree. Le dijo a los romanos: porque no me avergüenzo del evangelio, porque es poder de Dios. Oiga, qué poder tiene esto, hermano. Qué poder. Mire, le cuento una historia. Estábamos predicando en la República Dominicana. Estábamos en un lugar que se llama el Estadio de la Normal. Anunciaron un huracán. Caía agua a cántaros, hermanos. Estaban todos los hermanos remojados, porque eran solo gradas, había solamente unos cuantos pabellones ahí. El agua se encharcó y tronaron las bocinas por causa de la electricidad. En esa ocasión estaba conmigo Ramiro, que usted conoce. Estaba conmigo ahí y estaban muchos hermanos de ahí de nuestra iglesia. Y se me quedan viendo: ¿qué vamos a hacer? Porque ahí ya no había alternativa. Había que clausurar, terminar, porque estaba lloviendo a cántaros. Pero siempre hay un loco, hermanos, entre la multitud. Y alguien me dijo: ¿usted le cree a Dios? Ah, que sí le creo, por eso estoy predicando aquí. Pues vamos a cerrar los cielos. Dijo: cerramos los cielos, los cerramos. Le dije: hermanos, véngase todos, sálgase de aquel lugar, déjese que lo moje la lluvia. Salieron danzando, brincando, alabando a Dios, aleluya, hablando en lenguas. Y sabe qué, hermanos, no pasaron ni 3 minutos, no caía una sola gota de agua en aquel estadio. Hablamos la palabra es poder. Pero lo tremendo no fue eso, hermano. Lo tremendo fue que alrededor del estadio, todo alrededor, estaba lloviendo. Las calles llevaban más de 1 metro de agua. Y ahí en el estadio no llovía ni una sola gota de agua. Porque hemos creído en este Dios que tiene poder. En esta palabra que tiene poder. Hablamos la palabra y la palabra cerró los cielos. Aleluya, el profeta Elías dijo: no volverá a llover hasta que yo lo diga, hasta que diga mi palabra, palabra de Dios. Esta palabra es autoridad, hermanos. Cuando un hombre de Dios habla, mire, vale más hacer caso, hermanos. Dije que la palabra es eterna, hermanos, y que su autor también es eterno. Esta palabra también es perfecta, porque su autor es perfecto. Dios nos llama. Yo no sé a usted, pastor, pero cuando Dios me llamó al ministerio, a los 2 días yo estaba predicando, no sé qué estaría diciendo. Me paraba en la calle con la gente y le decía que se arrepintieran y les daba un folleto, y la gente nada más meneaba la cabeza y se iba. Pero déjeme decirle que de aquel fruto hay personas que hoy día son ministros. Unos son evangelistas, otros son misioneros en el África. Aleluya. ¿Qué les diría? No sé, no sabía nada, pero usaba lo poquito que sabía de la palabra. Gloria a Dios. Déjeme decirle, pastor, cuando alguien le diga usted es un ignorante, ríasele en la cara, porque si alguien tiene la verdad, es usted, que conoce la santa palabra de Dios. Aleluya, es usted. Y dice la Biblia, conocerás la verdad y la verdad te va a libertar. Gloria a Dios. Allá afuera pueden hablar 1000 palabras, tener una retórica impresionante, pero no pueden cambiar ni el corazón de una gallina. Pero cuando usted habla la palabra cambia, regenera, transforma, regenera al hombre, lo hace nuevo, lo hace nueva criatura. El poder de la palabra. Esta palabra es hermosa. Yo estoy enamorado de esta palabra y del Dios de esta palabra. Amo a este Dios. Le digo, Dios, ¿cómo pudiste escogerme a mí si yo ni sabía hablar? Ni sé todavía. Es más, ni me sabía poner la corbata. Y ahora ya más o menos aprendí. Cuando me casé, el ministro que me casó me tuvo que hacer el nudo porque yo no sabía cómo hacerlo. Y yo decía, voy a ser predicador de la palabra. ¿Y sabe qué? Hasta el día de hoy puedo decir como Pablo, no me avergüenzo del evangelio. Es poder de Dios para salvación. Si alguien te dijo que tu esposo no cambiaba, no le creas. La palabra lo va a cambiar. Si alguien te dijo que tu hijo, tu hija no cambiaba, no lo creas. La palabra lo va a cambiar. Aleluya. Si alguien te dijo que tu familiar o tu amigo no cambiaba, no lo creas. Créele a la palabra. La palabra tiene poder, tiene autoridad. La palabra lo va a cambiar. Esta palabra es eterna, porque el Dios que la dictó es eterno. Es perfecta, porque el Dios que la habló es perfecto. Es poderosa, porque el Dios que la dictó es poderoso. Es viva, porque el Dios que está en la palabra, el Verbo encarnado, está vivo. Yo creo en un Cristo vivo. Dije que creo en un Cristo vivo. Yo no creo en un Cristo muerto, creo en un Cristo vivo. Él está vivo, Él camina aquí esta noche por medio del Espíritu Santo de Dios. Bendita sea la palabra. Bendito sea el nombre del Señor. Termino con esto, hermanos. Una ocasión estaba predicando en la República de Uruguay y pusieron la radio a nivel nacional y hablé sobre la historia de Zaqueo de Lucas 19. Pero cometí el error más grande del mundo. Todavía me río ahora. En ese momento me entró un sudor frío, porque en lugar de llamarle Zaqueo, le llamé Nicodemo. Y subí a Nicodemo al árbol y a Nicodemo lo mandé a prepararle la cena al Mesías. Y yo decía que se termine esto ya. Ya quería terminar el mensaje. Estaba con la mayor pasión de mi corazón, pero cometí ese error garrafal a nivel nacional. Pero ¿sabe qué? Dios, que conoce todas nuestras limitaciones y que usa a su palabra, esa noche fue la noche que más personas se convirtieron. Comenzaron a llamar a la radiodifusora y dijeron: queremos que esté más días el mexicano ese predicando, porque queremos irlo a escuchar mañana ahí en la plaza principal, enfrente del gobernador. Le dijimos que Cristo vive, que Cristo reina y que Cristo viene pronto. Aleluya. Y aunque cometí el error, Dios no comete errores, Dios es perfecto. Este Dios nuestro es maravilloso. Por tanto, si alguien tocó tu corazón, no fue la retórica del pastor, no fue las frases acuñadas del pastor, fue la palabra del Señor. Y esta noche quiero hacer algo muy importante. Incline su rostro, por favor. Gracias por tu palabra, Señor. Tu bella palabra, palabra santa, que fue, Señor, inspirada por ti a la mente de los profetas. Tu palabra nunca retornará vacía. Creemos que tú esta noche vas a obrar de acuerdo a tu grandeza y de acuerdo al poder de tu palabra. Te bendecimos, oh Dios. Te exaltamos, oh Dios. Te engrandecemos, oh Dios. En el dulce nombre de Jesús, en el dulce nombre de Jesús. La primera ocasión que yo fui a una iglesia, yo me había criado en un convento, estuve por 8 años viviendo ahí. Lo que había escuchado era solamente un ritual solemne, pero la primera vez que fui a una iglesia evangélica escuché la palabra que me hizo temblar. Me cambió, me transformó. Y yo le quiero decir esta noche, si alguien vino sin Cristo, yo quiero invitarle a que reciba este Cristo maravilloso. Esta palabra no es invención de los hombres. Esta palabra es inspirada por Dios. Lo que tú has oído no es una cuestión, un cuento de hombres, es la palabra de Dios. Y te quiero invitar a que levantes tu mano. Si hay alguien aquí que todavía no haya recibido a Cristo, lo invito a que levante su mano. Quiero orar por usted, sea hombre o mujer, sea joven o viejo. Le invito a que levante su mano. Quiero manos levantadas. Hay alguien aquí que todavía, mire, no se vaya de este lugar sin Cristo. Lo más trágico sería salir de este lugar donde se ha predicado la palabra con simpleza pero con claridad. Sería trágico salir de este lugar sin Cristo. Que esa puerta no se dé el gusto de verlo pasar sin Cristo. Hay alguien, quiero que el pueblo me ayude a orar. Todos los que entienden de esto, ayúdenme a orar, por favor. Hay alguien que quiera recibir a Cristo, levante su mano. Quiero orar por usted. Deje que este mexicano ore por usted y con usted. Ahí hay una mano levantada, o bueno, ¿hay alguien, hermanos? ¿Hay alguien? Levante su mano. Si alguien, aleluya, quiere recibir este Cristo maravilloso, levante su mano. Voy a contar solo hasta 3. Si no hay manos levantadas, entenderé que el llamado se ha cerrado y que la oportunidad para alguien que entró esta noche sin Cristo también quizás se ha cerrado. Digo una, en el nombre del Señor, habrá alguien que entró sin Cristo a este lugar. No salga de este lugar sin el Cristo de la gloria. Agárrese, abrázese de Cristo, que es la persona más dulce y amorosa que hay sobre la faz de la tierra. ¿Habrá alguien? Digo 2, en el nombre del Señor. Si hay alguien aquí todavía esta noche, corra, venga, levánteme su mano, quiero orar por usted. Esta es la noche de su victoria. ¿Habrá alguien aquí? Aquí, aquí, acá. Gloria al Señor. ¿Habrá alguien? Levánteme su mano. Estoy terminando. Estoy terminando. ¿Habrá alguien en este lado? Aleluya. Mire, cuando el ministro dijo, cuando yo me convertí, ¿quién quiere recibir a Cristo? Yo me quise esconder abajo de la banca, porque este diablo es sinvergüenza, te quiere retener, no quiere que te le vayas. Suéltatele esta noche, suéltatele, suéltate de la compañía del enemigo, del diablo, y hazte amigo de Jesús. ¿Habrá alguien? Estoy terminando, hermanos. Al cerrar el conteo de tres, habré terminado. ¿Habrá alguien en esta noche? Levante la mano. He dicho uno, he dicho dos, digo tres, en el nombre del Señor. Gloria al Señor. Nadie en esta noche. Aquí hay personas que vinieron sin Cristo. No se vaya sin Cristo. Le cuento una historia en medio minuto. Un día hacía un llamamiento en la iglesia que pastoreo. Le dije a un joven que entró, estaba haciendo el llamado, y le dije: joven, ¿no quiere recibir a Cristo? Se rió, se dio media vuelta y se llevó a dos personas más. Le dije: joven, esta puede ser la última oportunidad para ti. Se volvió a reír y se fue. A las 3 de la mañana me llama el padre de ese joven y una hermana de él. Se desbarrancaron en un precipicio, se mataron los tres. La muerte de ellos fue instantánea, no tuvieron otra oportunidad. Yo sé lo que le digo, sé lo que le digo. Incline su rostro. Padre, gracias, gracias. He dado tu palabra así como tú pusiste en mi corazón, Dios. Muchas gracias, Señor. Muchas gracias. Gracias, Señor. No le he quitado ni le he puesto más de aquello que tú dictaste a mi mente y a mi corazón. Bendigo a este tu pueblo, cada persona que vino, Señor. No salga de este lugar sin recibir tu bendición, la bendición tuya, Señor, la bendición de tu palabra. Aleluya, la bendición que das a los que te aman y te sirven, Padre, en el nombre de Jesús. La palabra necesita, para poder predicar la palabra, necesitamos la unción del Santo de Dios. Y yo le quiero pedir a toda aquella persona que quiera recibir un poco más de Dios, un toque de Dios, la unción fresca de Dios, quiero que venga esta noche. Mientras usted viene, le digo, una ocasión yo predicaba en la República Mexicana. Encerré en el cuarto donde me dieron ahí los pastores para quedarme. Esa tarde me visitó Dios. Y cuando entró el Señor a ese cuarto donde estábamos, yo caí de frente en el suelo sin dañarme. Oí que caminaba alrededor de mí y de otro hermano que estaba conmigo, que ya se fue con el Señor. Cuando lo vi que pasó la segunda vez, le dije: Dios, yo sé que tú eres, no es un ángel, eres tú. Se oían los pasos bien pausados, tranquilos, firmes. Le dije: pon tu mano sobre mi vida, porque te necesito para predicar esta palabra. Una experiencia que nunca voy a olvidar. Hace casi 30 años de esto. Todavía recuerdo la bendita mano de mi Señor que tocaba mi frente. Sentía que ya no podía resistir más. Quiero que le pida esta noche a Dios una porción doble de su Espíritu. Dígale a Dios que le dé una porción abundante. Que cuando usted suelte la palabra, aleluya, haga lo que Dios, para lo cual Dios la envió. salve, sane, regenere, transforme. Dígale al Señor: Señor, estoy aquí esta noche, derrama que la redoma de tu espíritu caiga sobre mi vida, derrama sobre mí, aleluya, una unción fresca, una unción abundante, que los enfermos sanen, que las vidas cambien, que cada vez que hable tu palabra y ponga mis manos para orar por alguien, tú obres de acuerdo a tu grandeza, oh Dios. Oh Espíritu Santo, bendito seas, bendito sea Dios, bendito seas, oh Dios, Dios grande, Dios maravilloso, eterno Dios.
1: Gracias, Dios.
0: El que pide, recibe. El que busca, halla. El que toca, se le abrirá. El que pide, recibe. El que busca, halla. El que toca, se le abrirá. Santo, santo, santo. Jehová Dios de los ejércitos.
2: Siga adorando mientras empiezan a pasar las personas, empiezan a pasar. Vamos adorando. Vamos todo mundo adorando. Aquí está la presencia de Dios. Escuche esta alabanza. Aleluya. Sí, Señor.

0: Señor. Aleluya. Sí, Señor.
1: Pues temor a sus vidas domina.
0: Entregue su corazón.

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¿Cómo purifica el alma? De eso está hablando. Y dice, ¿cuánto más entonces la sangre del Mesías, el cual mediante el Espíritu Eterno, el Ruach HaKodesh, el Espíritu de Santidad, el Espíritu Santo, se ofreció a sí mismo sin mancha ante Dios, limpiará vuestras conciencias de obras muertas para que sirváis al Dios vivo? Es su sangre la que nos limpia por dentro. La sangre de los sacrificios de animales prescritas por Moisés limpiaban el cuerpo, pero la sangre de Jesús limpia el alma y la conciencia. Gracias a Dios por su sangre. Oh, sangre bendita. Sangre bendita y gloriosa. Así que, por esta razón, Jesús es mediador de un nuevo pacto. Por eso, que la maldición de Dios caiga sobre todos aquellos predicadores que le dicen a la gente: ven a pactar con Dios, trae tu dinero. Que la maldición de Dios les llegue, porque están predicando un evangelio diferente. Y la Biblia dice que quien predica un evangelio diferente sea anatema, maldecido. El nuevo pacto está hecho con sangre, no con billetes. Esos predicadores chupacabras que salen en la red Enlace, TVN, mafiosos que salen en las radioemisoras a pedir dinero como pobres para vivir como ricos, a extorsionar a la nación de Dios, a decirle: toma el teléfono y pacta para recibir tu milagro, manda tu dinero para que nosotros oremos por ti. Hijo del diablo, yo no necesito que usted ore por mí, usted está más condenado que el diablo. Entienda, yo no necesito pagarle a un hombre para que ore por mí. Esto no es misa católica. Tenemos a alguien que ora por usted y por mí, a Jesucristo, el sumo sacerdote, Él y solo Él. Él intercede por nosotros. Él presenta sus manos perforadas al Padre y le dice: oro por ellos, mira lo que hice, ya pagué el precio, ya está pagado el precio. Pero claro, mi amigo, como lo he dicho más de una vez, Jesucristo es el camino, pero Cash Luna es el peaje. Quiere pasar, paga, si no paga, no pasa el camino. Hijo del diablo, el Señor lo reprenda. Terrible afeminado y ladrón, porque quien comercia con la fe es un ladrón. Hicieron de la casa del Señor una cueva de ladrones, y esta ciudad de Santa Ana, acá en El Salvador, ha sido la más castigada por la apostasía en este país, por estar tan cerca de este demonio llamado Cash Luna. Cantidades de buses saliendo a las 7 de la mañana de acá de Santa Ana para llegar a Guatemala, 3 horas. ¿Para qué? Para que les mientan y les roben. Cada cual tiene el pastor que merece. ¡Tontos! Pudiendo clamar a Dios, van detrás de un hombre. Solo Jesús tiene el poder de darte lo que tú buscas. Corren detrás de un hombre para que les dé la unción. ¡Tontos! El dueño de la unción es el ungido, y el ungido tiene un nombre: Jesús. Gloria a su nombre para siempre. Sí, mi amigo. Así que por esto Jesús es mediador de un nuevo pacto. Mediador también fue Moisés, cuando Dios tronó y habló en el Sinaí. Millones de judíos de mi pueblo estaban ahí escuchando tronar a Dios, hablar con voz de trueno. Y el pueblo, no pudiendo soportarlo más, le dijo: Moisés, por favor, ve tú y habla con Dios. Sacerdote es representar al pueblo ante Dios, y tiene que ser puro
para poder representarlo bien. Y Moisés trepó al Sinaí y habló con Dios. Apaciguó su ira cuando nosotros habíamos pecado con el becerro de oro. ¿Cuántas veces Moisés le dijo a Dios, arrepiéntete? Y Dios le dijo, wow, ¿qué pasó aquí? ¿Cómo yo arrepentí? Sí, Señor, arrepiéntete. Porque si destruyes a este pueblo, se van a burlar de ti. Dirán, lo sacó de Egipto y no pudo meterlos a la tierra. Vas a quedar mal tú, le dice. Tremendo, Moisés. Intercedió. Se puso en la brecha, en medio del pueblo y de Dios. Dijo, Señor, si tú los matas a ellos, empieza conmigo. Alabe a Dios. Bórrame de tu libro, le dijo. Bórrame de tu libro, dijo Moisés. Era porque Moisés amaba al pueblo. Eso hace un sacerdote. Pero cuando Moisés bajó airado del Sinaí, con los mandamientos grabados en piedra, dejó de ser sacerdote y se convirtió en profeta. Tiró las piedras al piso con los mandamientos de Dios. Y fue donde estaban los que habían provocado el levantamiento del becerro. Y él los degolló. Amigo, escúcheme bien. Los sacerdotes representan al pueblo ante Dios, pero los profetas representan a Dios ante el pueblo. Y vino con un mensaje duro y de reprensión que trajo muerte en medio del campamento. Por eso Moisés fue mediador, porque representó al pueblo ante Dios y representó a Dios ante el pueblo. Pero hay un más grande mediador hoy en día, el Hijo de Dios. Él, mi amigo. Él. Y escuche por qué. El Espíritu Santo me hace entender este momento a más cabalidad. Él es el mediador, porque fue humano para entendernos y poder representarnos ante Él. Escuche. Pero también fue Dios para representar a Dios ante nosotros, humanos. Bendito Hijo de Dios. El Dios hecho hombre, Emmanuel, Dios con nosotros. Él vive por los siglos. Hebreos 9, versículo 26. 9, 26. Dice esto. Si quieren, desde el 23. Fue pues necesario que las figuras de las cosas celestiales fueran purificadas así. Habla de purificar el tabernáculo, el santuario, el templo, todo lo que se hacía en el libro de Levítico, como una sombra, una enseñanza, un simbolismo de lo que después haría Jesús en el cielo. De eso está hablando. Pero las cosas celestiales mismas, con mejores sacrificios que estos. Porque no entró el Mesías en el santuario hecho de mano. Jesús no entró en el templo de Jerusalén. No, mi amigo. Sino en el figura del verdadero. Sino en el cielo mismo, para presentarse ahora por nosotros ante Dios, como mediador, en representación de la humanidad toda. Porque Jesús es más importante como humano que Adán, más importante como humano que Abraham, más importante como humano que Moisés, más importante que David. Imagínense, Jesús es más importante que Adán. Él es el segundo Adán. Es más importante que Abraham, el padre de la fe. Es más importante, porque Jesús es la fe misma. Jesús es más importante que Moisés, porque Moisés representó a Israel ante Dios. En cambio, Jesús representa a toda la humanidad. Y es más importante que David, porque David reinó sobre Israel. En cambio, Jesús reinará desde Israel al mundo. Alabe al Hijo de Dios. Hermano, créame, le digo con toda el alma, estoy disfrutando esta prédica. Es como si yo mismo estuviera descubriendo cosas en el púlpito, oiga. Me siento como si yo estuviera escuchando la prédica, hermano. Y eso es porque el Espíritu Santo está obrando. Y su sangre no solo salva, su sangre te sanará de cualquier enfermedad. Por sus llagas fuimos curados. Santo Hijo de Dios.
Hermano, mire, Hebreos dice 9, continúo. Porque no entró el Mesías en el santuario hecho de mano, figura del verdadero, sino en el cielo mismo, para presentarse ahora por nosotros en representación nuestra ante Dios. Y no para ofrecer muchas veces, muchas veces, como entra el sumo sacerdote en el lugar santísimo cada año con sangre de animales, sangre ajena. Escuche, de otra manera le hubiera sido necesario padecer muchas veces desde el principio del mundo, pero ahora en la consumación de los tiempos se presentó una vez para siempre por el sacrificio de sí mismo. Él se sacrificó a sí mismo para quitar de en medio el pecado. A quitar el pecado. Vuelvo y le digo, por favor, entendeme, che. El más grande problema de la humanidad no es el diablo. El problema de la humanidad no es el mundo. El problema de la humanidad es el pecado. Contra esa calamidad han luchado Dios y los humanos, aún los ángeles que también pecaron. Pero para ellos no hay perdón, para nosotros sí. Los ángeles que pecaron están eternamente condenados, pero nosotros tenemos oportunidad de ser eternamente salvos si nos arrepentimos, si venimos al perdón de Dios, a la salvación gratuita, para quitar de en medio el pecado. 27. Y de la misma manera, ¿verdad? Perdón, para quitar medio el pecado, hasta ahí llego, perdóname, no me quiero pasar. Hebreos 10, versículo 4. Hebreos 10, versículo 4. Escuche esto. Porque la sangre de los toros y de los machos cabríos no puede quitar los pecados. ¿Qué hacía la sangre? Cubría, pero no quitaba. Esto, escúchame. Cuando se derramaba la sangre de algún animalito, el pecado de la persona, de la familia o de la nación, escuche, persona, familia o nación, ese pecado quedaba cubierto. Kipur, kafar, meter debajo de la alfombra. Meter debajo de la alfombra. Pero no es que sacaba la basura a la calle. Pero cuando viene Jesús, agarra y bota a la basura, alfombra y basura. Quita, no cubre, saca de en medio definitivamente la barrera que nos separa de Dios. Bendito Jesús. Para eso murió Él. Más líquido, por favor. Tengo sed. Sigo leyendo. Dice, pues no puede quitar los pecados. ¿Ya? Escuche. Por lo cual, entrando en el mundo, dice el Hijo de Dios, sacrificio y ofrenda no quisiste. Ya Dios dijo, basta de sacrificar animales, se acabó el tiempo. Me preparaste cuerpo. ¿Quién está hablando? Jesús en el cielo, diciéndole al Padre, me has preparado cuerpo en la tierra, hay que ir a la tierra. Me preparaste cuerpo. Holocaustos y expiaciones por el pecado no te agradaron. Entonces dije, he aquí que vengo, oh Dios, para hacer tu voluntad. ¿Y en qué momento fue exclamada esta frase? Cuando Jesús está sufriendo y derramándose grandes gotas de sangre como de sudor que caían. Y Jesús dice, Padre, pasa si fuera posible de mí esta copa. Pero no se haga lo que yo quiero, hágase tu voluntad. ¿Cuándo se cumplió? Cuando Jesús dijo esas palabras. Cuando Jesús dijo, quisiera ver otra forma de salvar a la humanidad y no tener que soportar semejante sufrimiento. Pero Padre dijo, si toca, pues toca. Hágase tu voluntad. No como yo quiera, sino como tú ordenas. Como en el libro
como en el rollo del libro, en la Torá de Moisés, está escrito de mí. Escúchame bien. Jesús vino a cumplir profecías, a derramar su sangre, como estaba profetizado por los hombres de Dios desde la antigüedad. Entonces, sigo leyendo. Y luego dice: he aquí que vengo, Dios, para hacer tu voluntad. Quita lo primero para establecer esto último. Y en esa voluntad, es decir, en el sacrificio del Hijo de Dios, verso 10, somos santificados mediante la ofrenda del cuerpo de Jesucristo, hecha una vez y para siempre. Hermano, mire, somos santificados. Antes que éramos inmundos, destituidos de la gloria de Dios, éramos inmundos, hermano. Ante los ojos de un Dios santo y puro, nosotros pecadores éramos, hermano, lo más sucio. Pero Dios, de haber sido nosotros lo vil y lo menospreciado del mundo, hoy nos ha santificado y nos ha convertido en reyes y sacerdotes. Bendito sea Él. Gracias, Señor. Ver Hebreos 10, versículo 19. Así que, hermanos, y aquí viene la gran noticia para nosotros: teniendo libertad, ya no somos esclavos del pecado, ya no somos esclavos del diablo, ya no somos presa de los demonios, somos libres, santificados, purificados, lavados, limpiados por su sangre. ¿Cómo no estar feliz por semejante regalo? De haber sido basura, hoy en día somos diamante. Ahora que se han cumplido las palabras de Isaías: si vuestros pecados fueran rojos como la grana, seráis emblanquecidos como blanca lana, como la nieve blanca. Ahora que se produjo la transformación, que de pecadores convictos, condenados a una eternidad de condenación, ahora somos pueblo de Dios. Dios no es injusto para condenar al hombre, porque Dios es santo. Él hizo una ley santa, pero el hombre rebelde violentó la ley santa de Dios. Por eso un Dios santo debe condenar a ese rebelde, a menos que se provea una forma de salvarlo. Y si el hombre encima rechaza el único medio de salvación, que es Jesús, merece condenación. El hombre merece la condenación por dos razones, mi amigo: por su rebelión de rechazar a Dios, y segundo, por rechazar la salvación en Cristo. Por eso le digo: el que creyere en el Evangelio es salvo, el que no creyere será condenado. Porque el peor delito del hombre no solo es pecar, sino rechazar la salvación. ¿Qué más? ¿O qué más puede hacer Dios para ti salvar? ¿Qué más puede hacer Dios para salvarte? Dio a su Hijo, dio a su Hijo, entregó todo lo que le tenía, dio todo lo que él tenía para nos salvar, para salvarnos. Y que todavía le digamos a Dios: eu rexeito, yo rechazo a salvação, la salvación. Eu rexeito, yo rechazo, eu me afasto disso, me aparto de esto, no quiero saber. Ahora puedes entender que una persona que conoció el Evangelio y se vuelve atrás, sí merece el infierno. Mejor le fuera nunca jamás, jamás, haber conocido el Evangelio que retroceder, porque merece la peor de las condenas por pecar y por rechazar la salvación. Ahora puede entender, si el justo con dificultad se salva, ¿dónde irán estos predicadores ladrones impíos que se roban el money al cash y dejan en la luna a la gente y se llevan el pisto, el dinero, los lucas, la plata, Maldonado?
estos tipos que salen en la red Satavisión, el canal del diablo, Satavisión, enlace, un enlace con el infierno, que se paran en la televisión a pedirle plata a la gente. Yo estoy de acuerdo que si ese canal fuera de Dios, podría pedir una ofrenda voluntaria y de amor. Con gusto, todos daríamos para que predique el evangelio, pero estos no lo predican, lo pervierten. Y a estos tipos no hay que regalarles nada. Quieren plata, pues trabajen en algo decente, ladrones. Ellos no piden ofrenda, ellos piden pacto, es decir, dinero a cambio de milagro, no dinero por gratitud. La ofrenda es dar algo por amor y gratitud, incondicionalmente. Pero el pacto que estos tipos predican es que tú pactas, llamas, mandas dinero para que Dios te dé algo. ¿Y si Dios no quiere darte qué? ¿O tú qué crees, que Dios es una prostituta que te va a vender el servicio y el favor? Prostitutas son estos predicadores que no predican si no se les paga primero. Vayan pues y díganle al guatemalteco sinvergüenza ese que venga a predicar a Santa Ana, ¿cuánto les va a querer cobrar por venirlos encima a asaltar? Pero bien hecho, que les roben. Cada cual tiene el pastor que merece, porque la gente prefiere pagar a un ladrón que orar de rodillas a Dios. Bien hecho. No, mi amigo, por eso dice la escritura textual, Hebreos 10, versículo, ¿dónde estábamos, mijo? 10:19, gracias, me ayudan. Así que, hermanos, teniendo libertad para entrar en el lugar santísimo por la sangre de Jesucristo. Qué chévere. ¿Sabes lo que es? Poder llegar hasta donde está el trono de Dios. Mi amigo, el pueblo de Israel tiene una tribu, la tribu de los levitas, tribu sacerdotal, mi tribu. Y mi tribu estaba distribuida entre levitas bajos, músicos, sacerdotes y sumo sacerdote. Y el sumo sacerdote entraba al lugar santísimo solo una vez al año. No podía entrar cuando le diera la gana. El único que podía entrar cuando quería era Moisés. Pero ningún sumo sacerdote después de Moisés en la nación de Israel tenía la misma facultad de entrar al lugar santísimo el rato que él quisiera. Moisés entraba el rato que fuera. Moisés quería entrar y entraba. Dios no le prohibía. Pero los demás sumos sacerdotes de Israel tenían que esperar un año para poder entrar. Y entrando con sangre de toro en la oreja, en el dedo gordo de la mano derecha y en el dedo gordo del pie derecho, para que escuche, camine y obre rectamente. Entraba y tenía que atravesar el primer velo del tabernáculo, que se llamaba camino, haderej en hebreo. Luego que cruzaba el primer velo, entraba hasta el lugar santo y atravesando tenía que pasar, perdón, derej era el camino de la puerta de calle. Entraba, camino. Cuando pasaba del patio hacia este sector, que es el lugar santo, digamos, tenía que atravesar otro velo. Haemet, la verdad se llamaba ese velo, cruzaba, pero pasar al Santísimo tenía que cruzar una cortina que se llamaba Hajai, la vida. Y Jesús dijo: yo soy el camino, la verdad y la vida. Nadie viene al Padre sino por mí. Tremendo. Escuchen, le voy a dar un dato. El velo que separaba el lugar santo del Santísimo, dicen los rabinos de Israel, lo dijo Nachmanides, lo corroboró Maimónides en su libro Guía de los Perplejos, y también lo dijo Abarbanel, el rabino Rashi, los más grandes rabinos de Israel, enseñaban que el velo que separaba el lugar santo del Santísimo era tan grueso que cuatro bueyes, dos para acá y dos para allá, jalando al mismo tiempo, no lo podían romper. Y encima se renovaba cada año. ¿Sabes lo que es eso? Y cuando muere el Hijo de Dios, ¡frum!, se partió el velo. Y no de abajo para arriba, sino de arriba para abajo. Fue la mano del Padre. Rasgó el velo para que podamos entrar ante Él. ¡Bendito Dios! ¡Santo Dios! Por eso dice, escuche bien, ahora me va a entender. Dice: así que, hermanos, teniendo libertad para entrar al lugar santísimo, cruzando la puerta de Erej, camino,
Haemet, ¿verdad? La segunda puerta, y la tercera puerta o el tercer velo que se llamaba Hajai, la vida. Anohi Haderech, Anohi Haemet, Anohi Hajai. Yo soy el camino, yo soy la verdad y soy la vida. Ahora mire, dice, versículo 20, por el nuevo camino, vea, nuevo camino y vivo que Él nos abrió a través del velo de su carne, y teniendo un gran sacerdote, un Cohen Gadol, sobre la casa de Dios, que ya no es un templo de piedra, sino la iglesia. Acerquémonos con corazón sincero, en plena certidumbre de fe. Tenga por hecho que, purificados los corazones de mala conciencia y lavados los cuerpos con agua pura, mantengamos firme y sin fluctuar la profesión, es decir, el llamado de nuestra esperanza, porque fiel es el que nos prometió. Qué chévere, entrada libre hasta la presencia de Dios. ¿Cuántos alaban a Dios? Chévere. A los hijos del diablo esta prédica no les gusta. Y si quiere, Hebreos 10, versículo 28. Ahora va a entender por qué es importante el sacrificio de Jesús. El que viola la ley de Moisés, donde estaban ordenadas y prescritas las ordenanzas y mandamientos de sacrificar vacas, toros, ovejas, machos cabríos, tórtolas, palominos. Ojo, a Dios siempre los judíos le presentábamos como ofrenda animal perseguido, no perseguidor. Animal que es devorado, no que devora. Animal que es víctima, no que es victimario. ¿Me entiende? A Dios no le podías ofrecer un puma como sacrificio. A Dios no le puedes ofrecer un león que se come a la oveja. Se le ofrece a la oveja, no el león. A Dios se le ofrecía paloma, no águila, que se la traga a la paloma. Siempre se ofrece víctima. Y esto también vale para los alimentos. Nosotros los judíos no comemos marisco. ¿Por qué? Porque el marisco es un inmundo que tiene que matar para vivir, o comer muerto. Nosotros comemos animal perseguido, no perseguidor. Nosotros podemos comer la carne de la paloma, pero no podemos comernos el águila, pues. Ahora algunas suegras cocinan eso, ya cosa de ellas, pues. Cocinan víbora, iguana, ay, qué asco. Una sopa de iguana, el plato típico de Nicaragua y El Salvador. Sopa de iguana, ¿por qué no le meten sapo de una vez? Estas suegras cualquier rato terminan comiendo gato. Terrible. Suegras come gato. Bueno, vuelvo al tema, escuchen. La ley de Moisés dice que cuando es violada por el testimonio de dos o tres personas, muere irremisiblemente. El que viola la ley de Moisés en la Torá, en el Pentateuco, moría por testimonio de dos. Ahora mire, ¿cuánto mayor castigo pensáis que merecerá el que uno, no es que viola la ley de Moisés, mire lo que hace, pisoteare al Hijo de Dios, pisoteare a Jesús, tuviere por inmunda la sangre del pacto en la cual fue santificado, e hiciere afrenta al Espíritu de gracia? Aquí me detengo. Y hace un tiempo atrás filmé una prédica en Costa Rica que se llamó Doctrinas de Demonios. Y en la parte final del mensaje, me acuerdo, mostré un extracto de una prédica del endemoniado Cash Luna, que en una de sus prédicas dice que él olió la sangre de Jesús, y que la sangre de Jesús huele como una mujer menstruante. Eso es lo que predica. Dice: yo olí la sangre de Jesús, y en el ambiente se olía como el olor de una mujer en menstruación. Uy, qué asqueroso, dice. Así lo dice Cash Luna en un video. Usted puede buscarlo en YouTube, ahí está. Literalmente tiene por inmunda la sangre del pacto. Hijo del diablo.

Porque Dios no es injusto para olvidar vuestras obras y el trabajo de amor que habéis mostrado hacia su nombre, y habiendo servido a los santos y sirviéndoles aún. 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

Estos que hacen afrenta al espíritu de gracia. ¿Qué quiere decir gracia? Favor inmerecido, regalo inmerecido. Quiero explicar dos palabras: gracia y misericordia. La gracia y la misericordia operan juntos. ¿Qué es la misericordia? Que Dios no nos da lo que merecemos. ¿Qué cosa merecemos? Que nos mande el agua de fuego de cabeza. ¿Y qué es la gracia? Que nos da lo que no merecemos. ¿Qué merecemos nosotros? El infierno, pero nos da la salvación gratuita. Pero sin embargo, estos predicadores cobran por algo que Dios hizo gratis para nosotros. Increíble. Cobran por lo que Jesús pagó. Increíble. Hay que ser mucho desgraciado. Lo digo claro. Para mí, un predicador que anda con los apóstoles de la prosperidad pactando, sembrando, encuentro, preencuentro, reencuentro, ese tipo es un desgraciado. ¿Por qué es un desgraciado? Porque cayó de la gracia. Desgraciado. Se apartó de la gracia de Dios. Ahora ya no es por gracia, es por plata. Increíble. Qué barbaridad. Qué punta de endemoniados estos. Tranquilo, mijo, que eso es tarde o temprano van a pagar. ¿Por qué? Verso 30. Aquí está la razón. Porque conocemos al que dijo: mía es la venganza, yo voy a dar el pago, dice el Señor, y otra vez el Señor juzgará a los suyos, mijo, a su pueblo. Y va a empezar por estos predicadores apóstatas. Dios los juzgará. Ellos dicen: usted, David Diamond, no es quien para juzgar a Cash Luna, no es quien para juzgar a Guillermo Maldonado. Tranquilo, mijito, yo no los juzgo, los juzga la palabra. Pero lo más bonito será cuando Dios los juzgue y Dios les diga: ahora mía es la venganza, vengan para acá por haber comerciado con lo que yo hice gratis para la humanidad, por cobrar por lo que Jesús pagó. Ay, mijito, estos ladrones no saben dónde y con quién se están metiendo. Quieren cobrar por lo que Jesús pagó con sangre. Estos tipos delincuentes creen que la sangre de Jesús es una tarjeta de crédito para que la usen como les dé la gana. Se equivocaron, pedazos de ratas. Se equivocaron. Se equivocaron. Tarde o temprano pagarán. Mía es la venganza, yo daré el pago. ¡Ja! ¡Horrenda cosa! Mejor les fuera ni haber nacido. Escúcheme, usted está aquí, escúcheme bien. Si usted es un pastor o un predicador que se ha venido apartando de la sana doctrina y usted ha prostituido el púlpito y empezó a predicar o a traer a predicadores que están sonsacando y estafando a las ovejas de Dios, están trasquilando y tragándose a las ovejas del Señor, si usted es un predicador que se cree apóstol, que se cree profeta o se cree lo que le dé la gana, y usted anda pactando, recolectando dinero de manera impúdica, haciendo doctrinas de hombres como si fueran doctrinas de Dios y engañándole al pueblo de Dios, escúcheme, pedazo de demonio, escúcheme bien, a usted mejor le fuera ni haber nacido que comerciar con la sangre de mi Redentor. Sí, mi amigo. Porque si quiere pedir ofrenda y diezmo, este es su derecho. El pueblo de Dios sabe que hay que ofrendar y diezmar. El pueblo de Dios lo tiene claro porque está escrito en su palabra. Pero a mí no me van a venir con que hay que pactar con Dios. La Biblia es clara, mi amigo. Dios hizo 7 pactos. El primer pacto lo hizo en el huerto del Edén cuando Dios entregó la tierra a Adán y Eva. El segundo pacto lo hizo con Noé cuando Dios entregó el mundo a Noé después del diluvio y colocó el arco iris como señal de ese pacto. Luego Dios hizo un pacto con la nación de Israel cuando Dios nos sacó al monte Sinaí y nos entregó sus mandamientos y nos dio guardar el sábado a los judíos como señal de ese pacto. Luego hizo un pacto con la tribu de Leví cuando nos entregó el sacerdocio en lugar de los primogénitos que habían pecado en la elaboración del becerro de oro. Perdieron su sacerdocio los primogénitos para entregárnoslos Dios a nosotros, y Dios selló ese pacto con el pacto de sal, derramando sal sobre las ofrendas, Levítico 2:13, pacto de sal. Luego Dios hizo un siguiente pacto con el rey David, entiendo, perdóneme, el pacto con Abraham, me salté, cuando Dios entregó a Abraham la tierra prometida y el hijo prometido, y como señal del pacto ordenó la circuncisión en el pene de todos los varones judíos.
Este es el pacto con Adán, con Abraham, con Noé, con Moisés, con Leví. El sexto pacto con el rey David, cuando Dios hace un pacto con David y le entrega el sacerdocio, perdón, el gobierno de Israel, el reinado de la nación. Y Dios le promete a David que como regalo por su amor a Dios hará que todos sus descendientes gobiernen Israel y que el último de sus descendientes, el más grande, el Mesías, gobierne al pueblo para siempre. Y por último, hace el nuevo pacto. Y Jesús, cuando estuvo en el Pesaj, en la Pascua con sus discípulos allí, Jesús dijo: esta es la copa del nuevo pacto en mi sangre, no en tu billete. Mi sangre. ¿Por qué lo dijo? El que comiere mi cuerpo y bebiere mi sangre tiene vida eterna. ¿Cómo pueden estos predicadores comerciar con la sangre de Jesús? Dios lo único que le dejó a la iglesia para recoger dinero es la ofrenda y el diezmo. Es lo único que le dejó. Ahora hay algunos predicadores que dicen: es que eso no es suficiente, no alcanza. Entonces usted nunca nació de nuevo. ¿Por qué? Porque si usted habría nacido, entendería que esto es por fe, no por vista, mucho menos por plata. Es por fe, no por plata. Por fe, no por vista. El justo por la fe vivirá. Por la fe. Si Dios te llamó al ministerio, Él suplirá. Si Dios te llamó al ministerio, Él te dará el dinero para construir el templo. Él te dará el dinero para sustentar tu hogar. Él te dará el dinero y los recursos para salir adelante en el ministerio sin prostituir la verdad, sin prostituir el mensaje. Pero si usted tiene mentalidad de prostituta, pues allá usted. Pero Dios no es una ramera, Dios es santo. Él no se vende. Él se entrega por amor a aquellos que le aman y aceptan su voluntad. Alabe a Dios. Den un aplauso al Señor. Sí, mi amigo. Entonces, vamos ahora a uno de los versículos de la Biblia que más amo, personalmente me encanta. Primera de Pedro, capítulo 1, verso 18. Bendecimos a Dios. Uy, mijito, lo siento, por eso hay que entregar el púlpito más antes. Ustedes me dan tarde y yo predico hasta que la hora avance. Cosa de ustedes. No, no. Yo lo respeto a ustedes, ustedes respétenme a mí. Primera de Pedro 1, 18 al 20. Sabiendo que fuisteis rescatados de vuestra vana manera de vivir, la cual recibisteis de vuestros padres. Claro, ¿qué cosa nos transmiten nuestros papás? Tal vez buenas costumbres, buena educación. Chévere, pero eso nos salva. No con cosas corruptibles, como el oro o la plata, sino con la sangre preciosa del Mesías. Escuche, como de un cordero sin mancha y sin contaminación, siendo ya destinado desde antes de la fundación del mundo, pero manifestado en los últimos tiempos por amor a ustedes, y mediante ese cordero creéis en Dios, quien resucitó a Jesús de entre los muertos y le ha dado gloria, para que vuestra fe y vuestra esperanza sean en Dios. ¿Cuántos alaban a Dios? Qué tremendo, ¿eh? Voy a tratar de acelerar. ¿Qué voy a hacer? Primera de Juan, capítulo 1, rápido, por favor, estamos contra el tiempo, dice. Primera de Juan, capítulo 1, versículos 7 y 9. Escuche bien. Escuche bien. Hermanos, dice la palabra de Dios, pero si andamos en luz, como Él está en luz, tenemos comunión los unos con los otros. Y la sangre, mire esto, la sangre, el valor de la sangre de Jesucristo, su Hijo, nos limpia de todo pecado. Y 9, si confesamos nuestros pecados, no a un hombre, sino a Dios, Él es fiel y justo para perdonar nuestros pecados y limpiarnos de toda maldad. ¿Con qué? Con su sangre. Y corra, Apocalipsis capítulo 1, verso 5. Capítulo 1, versículo 5.
dice la Escritura, y de Jesucristo, el testigo fiel, el primogénito de los muertos, el soberano de los reyes de la tierra, al que nos amó y nos lavó de nuestros pecados con su sangre. Les dije, la mancha del pecado es imborrable, a no ser que haya un detergente que quite la mancha de nuestras almas. Y ese detergente que hace borrar la mancha del pecado de nuestro corazón es la sangre del Hijo de Dios. Bendito sea su nombre. Gloria a Él por todos los siglos. Apocalipsis 5, verso 9. ¡Corra! Apocalipsis 5, versículo 9. En el cielo cantaban un cántico nuevo diciendo: digno eres de tomar el libro y de abrir sus sellos, porque tú fuiste inmolado, fuiste sacrificado, victimizado, pagaste con sangre. Quiere decir, y con tu sangre nos has rescatado, nos has redimido para Dios de todo linaje, lengua, pueblo y nación. Hondureños, salvadoreños, nicaragüenses, guatemaltecos, chinos, búlgaros, rusos, holandeses, alemanes, no importa la nación. Y nos has hecho para nuestro Dios reyes para gobernar y sacerdotes para adorar, y reinaremos sobre la tierra. Alabe a Dios. Bendito sea el Hijo de Dios. Bendito sea su nombre. Sí, Señor. Sí, Apocalipsis 7, verso 9. Después de esto miré en el cielo una gran multitud, la cual nadie podía contar, de todas las naciones, tribus, pueblos y lenguas, que estaban delante del trono de Dios el Padre y en la presencia del Cordero, vestidos de ropas blancas, con palmas en las manos, y clamaban a gran voz diciendo: la salvación pertenece a nuestro Dios que está sentado en el trono y al Cordero. ¿Cuántos alaban a Dios? Bendito Señor. Gloria a su nombre para siempre. Cordero inmolado que quita el pecado del mundo. Sí, mi amigo, el Cordero de Dios, Apocalipsis capítulo 5, verso 12. Y decían a gran voz: el Cordero que fue inmolado es digno, digno, digno de tomar el poder. 1, 2, las riquezas. 3, la sabiduría. 4, la fortaleza. 5, la honra. 6, la gloria. 7, la alabanza. A Él sea todo el imperio. Él es digno, Cordero de Dios, bendito Cordero Santo, que compró a un pueblo a precio de sangre, y a ese pueblo llamado iglesia lo hizo su novia. Y pronto llega el momento en el cual, ve Apocalipsis 19, esa novia entrará y verá cara a cara a nuestro Cordero, a nuestro Señor, aquel que nos está esperando en los cielos con ya todo preparado para que el Apocalipsis 19 se cumpla. Y la Escritura dice, textual, Apocalipsis 19, versículo 6, y oí una voz como de una gran multitud, la iglesia en el cielo, como el estruendo de muchas aguas, y como la voz de grandes truenos, que decían: aleluya, porque el Señor, nuestro Dios todopoderoso, reina. Gocémonos y alegrémonos y démosle gloria, porque han llegado las bodas del Cordero y su esposa se ha preparado. Y a ella se le ha concedido que se vista de lino fino, limpio y resplandeciente, lavado en la sangre, sin mancha ni arruga. Porque el lino fino es las acciones justas de los santos. Por eso dice el Apocalipsis 3, verso 5, para terminar el mensaje, a pedido de acá de los querubines, Apocalipsis 3, 5, dice la Escritura: el que venciere, el que pierde está perdido, el que vence será vestido de vestiduras blancas. Y escúcheme, amigo, no borraré
su nombre del libro de la vida y le confesaré delante de mi Padre y de sus ángeles. El que tiene oídos, que oiga lo que el Espíritu Santo le dice a usted y a mí en esta noche. Alabe al Dios vivo y verdadero. Bendiga a Dios. Salvadoreños, salvadoreñas, solo en Él hay vida eterna. El que cree en mí tiene vida eterna. El que cree en mí nunca morirá. Porque Dios no es Dios de muertos, porque para Él todos viven. Y si usted fallece, no se olvide, Él es la resurrección y la vida. El que cree en Él, aunque esté muerto, vivirá. Porque yo he venido para que ustedes tengan vida en abundancia, vida eterna, porque yo soy el camino, la verdad y la vida. Nadie viene al Padre sino por mí. Aunque los católicos digan que todos los caminos conducen a Roma, solo al cielo se llega por un camino llamado Yeshua, que en hebreo significa salvación, Jesús en español. Él es nuestro Salvador, nuestro Redentor, que pagó con sangre para salvarnos. Y hoy Dios te llama a que te arrepientas y aceptes a Jesús como tu único Señor y tu Salvador. Y si estás enfermo, delicado, postrado en una cama, Dios tiene el poder de levantarte, porque su sangre fue derramada no solo para sanar, salvar, sino restaurar la salud física también. Haré venir sanidad sobre ti y te curaré de tus heridas, porque escrito está en la palabra de Dios, en el libro del profeta Isaías. Textual, mi amigo, yo no puedo cerrar este mensaje sobre la sangre y el cordero sin mencionar este maravilloso pasaje de Jeremías, capítulo de Isaías 53. Despreciado y desechado entre los hombres, varón de dolores, experimentado en sufrimiento, escondimos de él el rostro. Lo menospreciamos y no lo valoramos, pero él ciertamente llevó nuestras enfermedades. Si tú estás enfermo, recuerda que Él llevó el cáncer, Él llevó el SIDA, Él llevó las enfermedades de los huesos, de los músculos, del estómago, del corazón, de los pulmones, de cabeza, todas las enfermedades, una a una, todas las enfermedades que el humano y la medicina conocen, todas, sin faltar una, desde la más simple hasta la más mortal, todas esas enfermedades fueron cargadas sobre sus hombros en la cruz. Él llevó nuestras enfermedades y sufrió nuestros dolores. Nosotros le tuvimos por azotado por Dios y abatido, pero Él herido fue por culpa de nuestras rebeliones, por culpa de nuestros pecados fue molido. El castigo para darnos paz tuvo que caer sobre Él, y por su llaga por sus llagas somos curados, sanados, levantados, restaurados, perdonados. Todos nos descarriamos como ovejas, cada cual se apartó por su camino, pero Él envió al buen pastor que su vida da por las ovejas, que fue capaz de dejar a las 99 en el redil para buscarte a vos en esta noche. Él es el buen pastor que su vida da por la oveja. Mas el Señor, eterno Padre, cargó en Él, en el Mesías, el pecado, la maldad, la rebelión de todos nosotros. Angustiado Él y afligido, no abrió su boca, oh mi amigo. Como cordero, fue llevado al matadero, como oveja, delante de sus trasquiladores. Enmudeció y no abrió su boca. Por cárcel y por juicio fue muerto. Su generación, ¿quién la contará? Porque fue cortado, muerto de la tierra de los vivientes. Por la rebelión de mi pueblo fue herido. Se dispuso con los impíos su sepultura, mas con los ricos fue en su muerte, aunque nunca hizo maldad, ni hubo engaño en su boca. Si Jesús murió, no fue por haber hecho o no hecho algo,
sino fue por haber dicho algo. ¿Qué dijo Jesús que le costó la vida? Haber dicho que eres el hijo del bendito. Y eso fue una verdad, no fue una mentira. Escuchen, con todo eso, el Señor quiso quebrantarlo sujetándole a sufrimiento. Y cuando haya puesto su vida, escuche, en expiación, derramando su sangre por el pecado, volverá a la vida, verá linaje y vivirá por largos días. Él vive para siempre. Y la voluntad del Señor será en su mano prosperada. Jesús, el Mesías, verá el fruto de la aflicción de su alma y quedará satisfecho. ¿Sabe por qué? Porque Jesús, cuando nos mira, dice: valió la pena morir para salvarlos. Alabe a Dios. Valió la pena. Valió la pena su sacrificio. Una y mil veces. Valió la pena el sacrificio del Hijo de Dios. Valió la pena por su conocimiento.

Porque Jesús, el Hijo de Dios, en ese altar de madera, no de piedra, en ese altar de madera, colocado entre la tierra y el cielo, entre la tierra llena de pecado y el cielo santo, en ese altar, el Hijo de Dios derramó hasta su última gota de sangre. Y habiendo orado por la humanidad, Dios removió para siempre el pecado de aquellos que aceptemos ese sacrificio, pero de quienes lo desprecian, toda la ira de Dios caerá contra ellos, porque el que rechaza al Hijo rechaza la vida. Denle un aplauso al Señor. Yo lo invito a que este momento usted pueda, si usted, donde quiera que esté, yo sé este momento, hermanos en Honduras, hermanos aquí en El Salvador, tenemos, por lo que entiendo, más de 15 mil visitas en internet. Imagínese, hermano, ¿qué hora tiene usted aquí en El Salvador? Las 9. ¿Sabe lo que es eso? En algunos países están sobre las 2 de la mañana y siguen escuchando. Tú donde estés, hoy más que nunca ponte de pie y repite conmigo esta oración. Hazlo. Padre, gracias. Como nunca antes te doy gracias por lo que Jesús, tu Hijo, el Cordero, hizo por mí en la cruz para salvarme, rescatarme, darme vida eterna. Señor Jesús, gracias por haber derramado hasta la última gota de sangre en la cruz. Señor, gracias porque por tu sangre puedo entrar al cielo. Por tu sangre tengo paz. Por tu sangre soy libre. Por tu sangre puedo alabarte y adorarte. Por tu sangre estaré contigo por la eternidad. Gracias por lo que hiciste en la cruz. Hoy más que nunca te digo gracias. Te amo, Señor. Bendito seas desde el siglo y hasta el siglo. Gloria y honor te pertenecen a ti. Gracias, Dios de Abraham, de Isaac y de Israel. Bendito seas, Hijo del Altísimo. Gracias, Señor. Gracias, Señor. Si usted quiere entregarle su vida a Cristo, donde quiera que esté, levante su mano. Si usted ha venido aquí por primera vez, algún amigo o amiga que está allá afuera tal vez, usted que está aquí, levante su mano y entreguele su vida al Señor. Aproveche o reconcíliese con Dios, porque aún hay tiempo, mi amigo. Aún hay tiempo. Jesús viene pronto por su iglesia, levantará a su pueblo, se llevará a los cielos a su novia. Pero sin santidad nadie le verá. Donde quiera que vos estés, levanta tu mano. Y si tú estás en Chile, tú estás en Argentina, en el Perú, en el Uruguay, en el Ecuador, en Colombia, en Venezuela, si tú estás en las Guayanas, si tú estás en el Brasil o en el Uruguay, en Panamá, Costa Rica, Ecuador, qué sé yo, Guatemala, Nicaragua, Honduras, si tú estás escuchándonos en México, Canadá o Estados Unidos o cualquier país, República Dominicana o Cuba, Panamá, donde quiera que tú estés, dile: Señor, me arrepiento de mis pecados y te pido perdón por toda mi maldad. Te entrego mi corazón. Cambia mi vida. Enséñame a hacer tu voluntad. Inscribí mi nombre en el libro de la vida. Te entrego mi corazón. Ayúdame a hacer tu voluntad. Amén y amén. El libro.

0: Buenos días.
1: Buenos días.
0: Venimos a hablarle del amor de Dios. No hay nada más grande que el amor de Dios. Y no importa cuál sea su problema, Cristo le puede ayudar. ¿Le entregaría hoy su corazón a Cristo?
1: Sí, en verdad lo necesito.
0: Pues dígale conmigo: Señor,
1: Señor,
0: te necesito.
1: Te necesito.
0: Ven a mi corazón.

Jesús, fortaléceme, ayúdame, Señor, porque la lucha es tan fuerte y yo me siento tan débil para pelear. Dame sabiduría, lléname de tu poder, dime cómo vencer las tentaciones porque he fallado. Me es fácil hacer cosas que no debo hacer, y esta es la batalla de todos los días. Aunque reconozco, Señor, que he dejado de orar y leer tu palabra. Por eso me siento como desprotegido. Los dardos del enemigo me han herido. Pero en este momento y en este lugar, yo te pido con todo mi corazón que me perdones, que sanes mis heridas y me levantes una vez más en tu luz para poder pelear. Pero ahora no en mis fuerzas, sino en el nombre de Jesús.

no sabes tú que yo fui el que crucifiqué a Jesús y que públicamente lo exhibí en una cruz? Soy el príncipe de este mundo, pues demostré mi dominio y mi poder. Y tú, siendo tan debilucho, ¿crees que me vas a vencer?

Recuerda, hijo mío, yo ya vencí por ti. Y cuando tú peleas solo, es porque te apartas de mí. Pero hoy te digo, levántate en mi nombre, que sobre todo nombre es. Ponte la armadura para que puedas resistir. Saca la espada del Espíritu, que es la palabra que te di. Y pelea, hijo mío. Pelea sin temores. Es cierto, Satanás es el príncipe de este mundo. Pero yo soy el Rey de Reyes y Señor de Señores.

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Dios le bendiga, buenas tardes. Como han estado, un verdadero privilegio estar acá en Santa Ana nuevamente, en la República del Salvador. Agradecerles por su tiempo, por su disposición de venir a escuchar una conferencia que espero sea de bendición a ustedes. Vamos a ponernos de pie y darle gracias a Dios antes de comenzar. Bendito Señor nuestro Dios, Rey del Universo, gracias te damos esta tarde por permitirnos compartir tu palabra, por darnos el honor de venir hasta tu presencia para escuchar la palabra tuya que levanta y que fortalece. Gracias a ti te damos en el nombre del Mesías Yeshua por este tiempo que nos regalas. En el nombre de Jesús te damos gracias, Señor. Amén. Sí, no, agua no, agua no, no tomo agua. Tome asiento, por favor, líquido, cualquier jugo, hermana, por favor. Bien, les pido por favor su silencio, vamos a arrancar. ¿Con quién arranco? ¿Con este? Ya. 4, 3, 2, 1, 0. Shalom Alejem, pasen ustedes, amigos televidentes de Historia del Futuro, porque para Dios el futuro es historia. Les damos la más cordial bienvenida a este programa que se difundirá al mundo entero y se realiza acá en la República Centroamericana de El Salvador, más concretamente en la ciudad de Santa Ana. Bienvenidos a Historia del Futuro, porque para Dios el futuro es historia. Un fuerte aplauso de los salvadoreños. Es un verdadero privilegio para mí estar una vez más acá en El Salvador y concretamente en esta ciudad de Santa Ana, una de las más coquetas, de las más pintorescas ciudades de este hermoso país centroamericano. Si usted está en Centroamérica y no conoce El Salvador, pues se perdió de mucho, mijo. Es un país muy bonito, muy colorido, muy pintoresco, y esta ciudad de Santa Ana, con un clima acogedor y una belleza sin par, una ciudad muy bonita, acogedora y de gente noble, nos ha recibido una vez más, quinta vez que nos recibe acá en este país centroamericano. De verdad estoy muy agradecido a nombre del Ministerio Kedushá Santi permitirnos una vez más visitarles. Agradecemos al Ministerio CRET, Cristo Refugio en la Tempestad, que gestionó mi visita por quinta vez a la República del Salvador. Y si el Señor no ha venido, espero seguir siendo bienvenido todavía. Gracias. Dios le bendiga. El tema del cual voy a hablar en esta oportunidad es algo que Dios ha puesto en mi corazón hace una hora atrás. Yo tenía pensado predicar un mensaje apocalíptico sobre el final de los tiempos, pero Dios habló a mi corazón y me cambió totalmente el mensaje, y en cuestión de 20 minutos me entregó una prédica que espero sea de gran bendición para ustedes. Voy a hablar acerca de dos palabras que en la Biblia tienen gran importancia: sangre y cordero. Por eso el mensaje de esta oportunidad titula La bendita sangre del Cordero de Dios. Un aplauso fuerte al Señor. Bendita sangre del Hijo de Dios. Gloria a su nombre. Arrancamos con este viaje imaginario a lo largo de las Escrituras y arrancamos con Romanos capítulo 3, que dice algo que es necesario entender. Romanos 3, verso 23. Por cuanto todos pecaron, están destituidos de la gloria, es decir, de la presencia de Dios. Hermano, el pecado es una barrera que separa a la criatura de su creador. Desde el momento en que Adán y Eva pecaron, fueron destituidos del huerto del Edén. Conocemos todos esta historia. Adán y Eva son echados, expulsados del huerto del Edén, y a partir de allí toda la humanidad por generaciones ha quedado aislada de la presencia de Dios. Existe una separación total, porque Dios es santo, es puro y perfecto. En cambio, el hombre es pecador, rebelde y depravado. No pueden estar juntos. No se puede mezclar el pecado del hombre con la santidad de Dios. Es como el agua y el aceite. Por ende, Dios, para salvar a la humanidad, tenía que hacer algo para que esa humanidad perdida, apartada y separada de Él, vuelva a la vida. Porque la vida no está en existir y respirar. La vida está en estar cerca de Dios. Él es la vida. Una persona puede existir pero no vivir. La gente que no conoce a Dios existe pero no vive. No es lo mismo, mi amigo. Son muertos vivientes. Por cuanto están viviendo en sus delitos y pecados, están muertos.
ante Dios. Uno puede estar vivo físicamente, pero espiritualmente muerto a causa del pecado. Y eso ocurrió con toda la humanidad a partir del pecado de nuestros padres, Adán y Javá. Javá en hebreo es Eva. Lo cierto es que, hermanos y hermanas salvadoreños, salvadoreñas y del mundo entero, el pecado es el más grande problema de la humanidad. Uno puede pensar que la más grande dificultad que afrontamos nosotros es el diablo, es la adversidad, son los problemas, las enfermedades, la muerte. No, mi amigo, el problema más grande que el ser humano tiene es el pecado que lo separa de su creador. Por ende, para remediar esta situación tan grave, Dios tenía que hacer algo para tratar y lograr a su vez acercar a su criatura más importante. Porque para Dios, habiendo creado a los ángeles, a los animales, a los peces y a las aves, no se bastó con ello. Para Él lo más importante es el ser humano, porque es la única criatura hecha a su imagen y semejanza. Por ende, para Él, acercar a la criatura más importante de la creación, es decir, nosotros, era la tarea más importante en la historia. Déjeme predicar, hombre. Es demasiada la bulla con los niños allá afuera, mijo. Hasta acá llega. La palabra de Dios nos

Génesis, el primer sacrificio realizado por el mismísimo Dios para cubrir la desnudez de los primeros humanos. La Escritura habla mucho acerca de la importancia de la sangre, y en estos días en que el mundo, en este momento estamos viendo, recuerda y celebra la Pascua, no puede pasar desapercibido el valor de la sangre, porque sin sangre no hay Pascua, sin sangre no hay salvación, sin sangre no hay rescate, sin sangre no hay redención, no hay expiación, no hay justificación, no hay vida eterna. Sin sangre estamos perdidos. Mi hermano, el valor de la sangre en las Escrituras es tan grande que uno no puede pasar por desapercibido lo que ocurriera hace miles de años atrás, cuando los judíos, el pueblo escogido de Dios, estábamos como esclavos en Egipto. Pasaron más de 4 siglos de cautiverio hasta que Dios cumplió la promesa que le hiciera a Abraham Avinu, a nuestro padre Abraham, de rescatar a la nación de Israel de la servidumbre, de la esclavitud, de la humillación en la que vivíamos en Egipto, a manos de Faraón y de esa nación que se enseñoreó sobre nosotros como pueblo por tantos siglos. Llegó el famoso día de la liberación, cuando Dios ordena a los judíos el sacrificio de un animal que para los egipcios tenía una gran importancia. Dice la Biblia, y lo hago solamente como reminiscencia porque no puedo entrar en tanto detalle por razones de tiempo, me entenderá, que los egipcios odiaban a los judíos porque eran pastores. ¿Por qué? Porque para los egipcios el cordero era un dios, entiéndame. Los egipcios adoraban a los animales, adoraban la creación, no al creador. Y entre tantos dioses ellos adoraban a los corderos. Y para ellos era una locura que nosotros los judíos, siendo esclavos, pastoremos corderos, que eran los dioses de ellos. Era una locura, era un desafío contra ellos, a su paganismo, a su idolatría, a su perversión espiritual como pueblo. Por eso, desde la época de José, el patriarca, y de Jacob, inclusive, se habla del desprecio que sentían los egipcios contra los hebreos, debido a que nosotros pastoreábamos desde la antigüedad corderos, a los cuales ellos adoraban como si fueran divinidad. Y lo más terrible llegó cuando nuestra libertad, la libertad de mi pueblo, fue conquistada con la sangre de los dioses de los egipcios, de los corderos. No lo hago esto solamente como mención, sino que quiero tocar un punto también. Ustedes conocerán que en Egipto Dios envió ¿cuántas plagas? 10 plagas. Y cada una de las plagas eran dioses en Egipto. Los egipcios adoraban al río Nilo y el río se les volvió sangre, era su dios. Ellos adoraban a los sapos como dioses de la fertilidad. Como dioses de la fertilidad. Y curiosamente, entiéndase esto, por favor, los sapos, las ranas, atacaron a los egipcios. Adoraban al dios de la tormenta y luego el granizo se les vino contra ellos de una forma terrible. Mis hermanos, arranco con lo que pasó en Egipto, una noche de Pascua. La palabra Pascua viene del hebreo Pesaj. Esta palabra Pesaj significa pasar por encima de. Y en efecto, como verán más adelante en este capítulo 12 del Éxodo, la palabra Pesaj tiene un gran significado en la Escritura. Arranco. Éxodo capítulo 12, verso 1. Habló el Eterno a Moisés y a Aarón en la tierra de Egipto y les dijo: este mes os será por principio de los meses, es decir, el mes de Nisán, el primer mes del año religioso. Para ustedes, este será el primero en los meses del año. Hablad a toda la congregación de Israel diciendo: el día 10 de este mes, tómese cada uno un cordero según las familias de los padres, un cordero por familia. Mas si la familia fuere tan pequeña que no bastara para comer el cordero, entonces él y su vecino inmediato a su casa tomarán un cordero según el número de las personas. Conforme al comer de cada hombre harán la cuenta sobre el cordero. Había que calcular. Cuando una familia la comía, la integraban tres personas no se van a acabar un cordero. Había que invitar al vecino de al lado, que quién sabe eran 5, y entre 8 sí podían acabar el cordero y comerlo. Sigo leyendo. El animal será sin defecto, es decir, que no tenga ojo herido, que no tenga pata quebrada, que no tenga magulladuras en el cuerpo, que no esté herido, cojo, ciego, que no sea un animal enfermo. Tenía que ser un cordero perfecto, macho, no podía ser hembra, macho, de un año de nacido. Había que preparar el cordero un año para sacrificarlo. Y tomarán de las ovejas o de

0: las cabras y lo guardarán hasta el día 14 de este mes, hasta el 14 de Nisán, hasta el 14 de Nisán. ¿Cuántos días el cordero estaba en poder de la familia? 4 días. Desde el día 10 hasta el día 14, el cordero estaba listo para ser sacrificado. Ahora escúcheme. Y lo inmolará toda la congregación del pueblo de Israel entre las 2 tardes. ¿Qué quiere decir? Entre la tarde que acaba y la tarde que comienza para dar inicio al nuevo día. El día para los judíos no arranca a las 12 de la noche, sino a las 6 de la tarde. Por ende, los corderos se sacrificaban tipo 3 o 4 de la tarde, entre la tarde que estaba acabando el día y la tarde que iba a comenzar el siguiente día. A las 3 o 4 de la tarde se sacrificaban los corderos aproximadamente. Sigo leyendo. Lo guardarán hasta el día 14 del mes y lo inmolará toda la congregación del pueblo de Israel entre las 2 tardes. Escuche, por favor. Y tomarán la sangre del cordero sacrificado y la pondrán en los postes y en el dintel de las casas en que lo hayan de comer. Había que hurgar, había que recolectar la sangre del cordero en un pocillo, y con hierbas, había que sopar como pincel en la sangre y untar en las puertas de las casas y en los dinteles con sangre. Ahora, adelanto al versículo 12. Pues, dice la Escritura, yo aquella noche pasaré. Ahí viene la palabra pesaj en hebreo, pasar, pero por encima de, saltando, significa pasar saltando por la tierra de Egipto, y heriré a todo primogénito en la tierra de Egipto, así de hombres como de bestias, y ejecutaré mis juicios en todos los dioses de Egipto, yo el Señor. ¿En cuáles dioses? Ellos adoraban todo lo que las plagas mencionan, ¿verdad? Adoraban a los moscos, adoraban al Nilo, adoraban a la tormenta, adoraban a los sapos, adoraban a las moscas, y esas fueron las plagas que los atormentaron. Entonces, los corderos también eran dioses en Egipto. Por eso dice textualmente la Escritura en este pasaje: ejecutaré mi juicio contra todos los dioses de Egipto, es decir, los mismos corderos. Sigo. Y la sangre os será por señal en las casas donde ustedes estén. Y veré la sangre y pasaré, nuevamente la palabra pasar, pesaj en hebreo, pasaré de ustedes, y no habrá entre ustedes plaga de mortandad cuando yo hiera la tierra de Egipto. Es decir, que cuando el ángel de la muerte visitó la tierra de Mitzrayim, Egipto, cuando pasaba el ángel y miraba que en una casa había sangre en las puertas, el ángel se saltaba. Y si al lado había una casa donde no había sangre, entraba y mataba al primogénito. Eso es lo que se está describiendo en este pasaje. Esto fue lo que ocurrió en el Éxodo. Ahora, veamos Éxodo 12, versículos 22 al 28. Saltemos unos cuantos versículos por cuestión de tiempo. Tomad un manojo de hisopo y mojadlo en la sangre que estará en el lebrillo, y unten el dintel y los 2 postes con la sangre que está en el lebrillo. Ninguno de ustedes salga de las puertas de su casa hasta la mañana. No se expongan, porque si salen, mueren. ¿Qué es lo que dio protección a los judíos en sus casas? La sangre. Donde que el judío untaba con sangre la puerta, pero él se salía, la muerte lo agarraba en la calle. Así de simple. La sangre era como un paraguas, una protección, un pararrayos para que la muerte no lo alcanzara a los hijos de Israel. La sangre salvó a la nación. Sigo leyendo. En versículo, ¿qué? 23 me toca. Porque el Eterno pasará, otra vez pasará, pesaj, pasará saltando e hiriendo a los egipcios. Y cuando vea la sangre en el dintel y en los postes, pasará, pesaj, pasar saltando aquella puerta, y no dejará entrar al heridor en vuestras casas para herir. Textualmente podemos ver en este escrito, que la sangre fue lo que liberó a la nación de Israel. Podemos ver en el versículo 26. Y cuando les dijeren vuestros hijos, ¿qué es este rito vuestro? Vosotros responderéis, el cordero es la víctima de la Pascua del Señor, la cual pasó por encima, vea, pasar por encima, saltar de las casas de los hijos de Israel en Egipto, cuando hirió a los egipcios y libró vuestras casas. Entonces todo el pueblo inclinó y adoró. Dese cuenta usted, la sangre fue la salvación de toda una nación que estaba en la esclavitud y estaba a punto de alcanzar la libertad. La nación de Israel había sufrido demasiado a manos de un tirano dictador, un faraón perverso. Los estudiosos dicen que fue Ramsés II. Lo cierto es que en Egipto nuestra estadía no fue nada agradable. Los últimos siglos de nuestra estancia en Egipto como pueblo fueron de lo más lúgubres y tristes. Pero en aquella noche Dios hirió a los primogénitos de Egipto, mató a todo primogénito en esa nación, pero la sangre permitió que el pueblo judío escapara. No fue la única vez en que la nación de Israel sacrificó cordero. Fue tan célebre esto que para todos los judíos, en los días del tabernáculo y del templo, todos los días de Dios había que sacrificar dos corderos, uno en la mañana y uno en la tarde. Se conoce en las escrituras este término como sacrificio continuo. El sacrificio continuo es todos los días, sin excepción, sacrificar un cordero en la mañana y en la tarde como memoria del cordero que nos sacó de Egipto. El cordero está muy arraigado a la libertad en el concepto mental que tenemos nosotros los judíos. Para nosotros, cordero es libertad, cordero es salvación y sangre de cordero es protección. Ahora bien, en el Éxodo capítulo 29, versículo 39, veremos esto más claramente. Agradecemos a todos nuestros hermanos que nos están escuchando en el mundo entero esta conferencia. Éxodo 29, 39 dice, textual, ofreceréis, escuche bien, atienda bien, si quiere desde el 38, esto es lo que se ofrecerá sobre el altar, dos corderos de un año, escuche, de un año cada día continuamente. Ofreceréis uno de los corderos por la mañana y el otro cordero lo ofrecerás en las horas de la tarde. ¿Ok? ¿Se da cuenta? A nosotros los judíos Dios quiso dejarnos claro en la mente que gracias al sacrificio de un cordero escapamos de la esclavitud. Nunca teníamos los judíos que olvidarnos de ese corderito. Ahora recuerde usted, fue la familia judía en Pascua la que tenía que aportar el cordero. Dice la escritura, un cordero por familia. ¿Qué pasaba? ¿Cómo era el contexto? Se lo explico rápido. Un año antes de la Pascua, todos los padres de familia, entienda que la nación hebrea, mi pueblo, es una nación eminentemente agrícola y trabajamos, ¿verdad?, en lo agropecuario, con la crianza de animales y la producción de la tierra. Al ser un pueblo eminentemente agrícola, estábamos familiarizados con este tema. Entonces los padres de familia esperaban el momento oportuno para que naciera un corderito en el rebaño y escogían al mejor de los, y había que alimentarlo y cuidarlo durante un año, al mejor de los corderitos, cuidarlo como un bebé, protegerlo, amarlo, tenerlo al cuidado máximo ese cordero, porque ese era el que teníamos que sacrificar el año siguiente cuando llegara la Pascua. No es que se escogía un cordero al azar. Lo mejor, lo más recomendable, dicen las fuentes rabínicas, era esperar que parieran al corderito y desde su mismo nacimiento el padre de familia cuidaba con toda la familia alrededor a ese corderito que dentro de un año sería sacrificado para la siguiente Pesaj o Pascua. Entiéndase bien. Entonces podemos ver la familia proveyéndose de cordero. Veremos que llegará el día, cuando estemos estudiando el mensaje, en que no será el hombre, no será un padre de familia el que se provea cordero. Veremos que el mismísimo Padre del Cielo proveyó su propio cordero para salvación de la humanidad. Alabe al Dios vivo y verdadero. Levítico 17, verso 11. El valor de la sangre es tan grande que para nosotros los judíos comer sangre es una abominación. Cuando, por ejemplo, las suegras salvadoreñas, terribles suegras, comen morcilla, están cometiendo una terrible abominación contra Dios. Y la orden de no comer morcilla no solo es para judíos, para ustedes también. En Hechos de los Apóstoles, capítulo 15, dice que los gentiles no coman animal ahogado, es decir, asfixiado o torturado antes de matarlo, y que no coman sangre. Esa orden es para ustedes, no solo para nosotros, es para ustedes. O sea que una suegra que come morcilla comete una abominación. No puede comerse sangre, es una abominación. Ahora va a entender por qué. Levítico 17, versículo 11, dice textualmente: porque la vida de la carne, o sea del cuerpo, está en la sangre. Oiga, la vida del cuerpo está en la sangre. Escuche, Y yo les he dado la sangre no para comer ni para tomar. ¿O ustedes se creen Drácula? ¿Ustedes se creen vampiresas? No, hermanas suegras, no. Escuchen. Yo les he dado la sangre no para comer ni para tomársela, sino para hacer expiación. ¿Qué es expiar? La palabra expiación viene del hebreo kafar o kafar, de donde viene la palabra kipur, que significa expiación. Estas palabras kafar y kipur están íntimamente relacionadas y significan tapar el pecado, cubrir la falta. La sangre derramada cubría el pecado, tapaba. Ustedes cuando están barriendo su casa encuentran un montón de escombros. ¿Y qué tienen que hacer con eso? Sacarlo, botar, quitar la mugre, quitar la basura. La sangre que hacía, despejaba el camino. La sangre no es para comer, es para expiar, en el contexto bíblico. Entonces dice: yo les he dado la sangre para hacer expiación sobre el altar de Dios por vuestras almas. El alma del ser humano es pura, pero cuando peca se contamina, se ensucia. Dice el profeta Jeremías: aunque te laves con jabón y amontones lejía sobre ti, la mancha de tu pecado permanece delante de mis ojos. Jeremías 2:22. Exclaro, el pecado es una mancha indeleble, es decir, imborrable. No se puede quitar la mancha del pecado. Usted está vestida elegantemente de blanco. Imagínese usted, está yéndose al matricidio, perdón, al matrimonio, vestida de ajuar, toda vestida de blanco. Está llegando a la iglesia para colgarse, digo, casarse. Llega al templo y antes de entrar al templo, un sinvergüenza agarra y le echa a usted un balde, una cubeta de aceite sucio de camión a su vestido de novia. ¿Qué hace usted? Agradecerle porque le libró de tener suegra. No. Escuche, queda manchada su vestidura. Y la Biblia dice que tenemos que presentarnos sin mancha ni arruga. Pero el pecado es una mancha, ¿con qué la vamos a quitar? Usted ese rato no va a ir a conseguir, pues, queridita, ¿cómo se llama? Cloro, lavandina, ace o lo que sea, jabón. Hay manchas que el jabón no borra, mi amigo. Hay manchas que el cloro no saca de la ropa, quedan marcadas para siempre esa ropa y a veces no se puede volver a usar. Imagínese el alma, queda manchada por el pecado. El alma queda manchada. ¿Y con qué se tiene que quitar el pecado? Con sangre inocente. ¿Por qué Dios ordenó sacrificar animales? Sencillo, mi amigo, porque los animales no pecan, su sangre es pura. La sangre de otro humano no puede cubrir el pecado del otro, porque los dos son pecadores. Un contaminado por el pecado no puede curar a un contaminado por pecado. Un enfermo de sida no va a curar a otro enfermo de sida. No se puede. Imagínate tú, una persona que tiene leucemia. ¿Usted sabe lo que es la leucemia? Una enfermedad en la sangre, cáncer en la sangre. La gente que sufre de esta enfermedad está condenada a muerte. Tarde o temprano la muerte les llega. Pero para continuar viviendo, ¿qué hacen? Permanentes, transfusiones totales de sangre. Tienen que vaciar toda la sangre que se contaminó y meter nueva sangre. Pero ¿qué tal si una persona con leucemia va a una transfusión de sangre y se encuentra con la sangre de un sidoso o con otro leucémico? Mijito, se acaba de morir. Entonces la sangre del hombre no puede salvar la sangre de otro hombre. El humano no puede morir para salvar a otro humano, porque todos estamos destituidos de la gloria de Dios. Por eso Dios exigía sangre pura, inocente, de alguien que no peque. Y los animales no pecan porque son inconscientes de falta. Que yo sepa, ningún perro confiesa pecado de adulterio, ¿verdad? Por algo es perro. Escuche, vuelvo al tema. Entonces, dese cuenta, la sangre era para expiar, pero para expiar tenía que ser pura esa sangre, no haberse contaminado. Y la sangre de los animales tapaba, cubría el pecado. Para eso es la sangre, para expiar, para quitar de en medio el pecado. Eso también significa expiar, quitar en medio una barrera. Usted quiere acercarse a algo y hay una barrera, no la puede pasar. Pero si esa barrera es removida, es quitada, usted tiene paso libre. ¿Y con qué se va a remover eso? Con la sangre. La sangre expía. La sangre abre paso, abre camino. Entonces escuche, sin sangre no se puede. Poniendo, dice la Escritura, la sangre les he dado para hacer expiación sobre el altar por vuestras almas. Y la misma sangre, escuche, la misma sangre hará expiación de la persona. Verso 10. Si cualquier varón de la casa de Israel o de los extranjeros que moran entre ellos comiere alguna sangre, yo pondré mi rostro contra esa persona que comiere sangre y la exterminaré del medio de su pueblo. ¿Se cuenta? La sangre no es para comer, suegras, no hagan morcilla. Esto es serio. De verdad que es serio. Mire, la sangre es para otro fin. No, mejor dicho, el favor completo. Por favor. ¿Me puede prestar algo? Pare un cachito el mensaje. El vacío está vaina, hombre. Por eso, vaso. Chuzo, man. Perdón, gracias, amigo. Qué pena contigo. Alguna suegra está orando en contra. Pare de sufrir, que el exorcismo continúa. Ya. Un caso claro de esto es la vida de nuestro padre Abraham. En la tradición judía se nos enseña que Abraham soportó 10 pruebas, pero la más terrible fue la décima, cuando Dios le dijo: mata a tu hijo y entrégamelo en sacrificio. Oh, es terrible. Él pasó muchas pruebas, 10 pruebas soportó Abraham. Por ejemplo, cuando la secuestran a su esposa, a Sara la secuestraron, el rey de Egipto. El rey de Gerar también la secuestró. Hasta hay 2 pruebas, mire. Fueron 10 pruebas a las cuales fue sometido el patriarca Abraham, según la tradición judía. Pero sin duda alguna la mayor fue esta, que voy a retratar y describir en Génesis capítulo 22. Vea, por favor. En Génesis capítulo 22, el papel de la sangre y del cordero juegan un papel preponderante.
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0: Y así, con esa mano levantada, dándole gracias a Dios, vamos a recibir al predicador, nuestro hermano Cristóbal Cenicero, un buen amigo, que desde allá de México, allá adelante de Monterrey, él viene para predicar la palabra. Óigame, es una bendición tenerlo. Nos ha bendecido Cristóbal mucho y nos sigue bendiciendo. Es un placer que esté con nosotros acá.
1: Muchas gracias, hermano Vidal, qué amable. Ese aplauso es para el Señor, yo lo sé. Eso es para el Señor, es para el Señor. Bendito sea el nombre maravilloso de Jesucristo. Estamos ya para disponernos a escuchar el consejo de la palabra. Pero antes de que usted se siente, permítame un segundo. Saludo a todos los pastores. Los felicito por estar respaldando esta reunión. Dios me los bendiga. Dios premie su esfuerzo y les bendiga en su congregación, en el ministerio que están desarrollando. Un placer saludarlos a todos. Amén. A los hermanos músicos que cantaron, Dios los bendiga. Qué hermoso. Todo es para hacer la alabanza al Señor mucho mejor. Amén. Esta noche yo quiero entregar este mensaje que le he puesto como tema: imitando a los valientes. Imitando a los valientes. Cuando usted ve a un cobarde, no lo imite, porque siempre es correlón. Búsquese un valiente, imítelo, imítelo. Aunque hay algunos que cuando estaban en el mundo eran muy valientes, se convierten y ya no pueden hacer nada, o no quieren hacer nada, se acobardan. Pero recuerde que no se nos ha dado un espíritu de cobardía, sino de poder, de dominio propio. Leemos en el segundo libro de Samuel, capítulo 23. Segundo libro de Samuel, capítulo 23. Del versículo 13 al 17 dice: y tres de los 30 jefes descendieron y vinieron en tiempo de la siega a David en la cueva de Adulam, y el campamento de los filisteos estaba en el valle de Refaín. David entonces estaba en el lugar fuerte, y había en Belén una guardia de los filisteos. Y David dijo con vehemencia: ¿quién me diera a beber del agua del pozo de Belén, que está junto a la puerta? Entonces los tres valientes irrumpieron por el campamento de los filisteos y sacaron agua del pozo de Belén, que estaba junto a la puerta, y tomaron y la trajeron a David, mas él no quiso beber, sino que la derramó para Jehová, diciendo: lejos sea de mí, oh Jehová, que yo haga esto. ¿He de beber yo la sangre de los varones que fueron con peligro de sus vidas? Y no quiso beberla. Los valientes hicieron esto. ¿Ve cómo la Biblia recalca? Los valientes hicieron esto. Vamos a imitar a esa gente. Siéntese, por favor, si es tan amable. Fíjese que cuando David huía del rey Saúl, de su suegro, qué tremendo es tener un suegro así, ¿verdad? Y este señor Saúl, que era el rey, odiaba a su yerno y le molestaba la prosperidad en la que Dios lo tenía. David no hacía nada más que agradar a Dios, y Dios se encargaba de prosperarlo. El otro era un miserable desobediente que no podía ser prosperado por Dios, porque la desobediencia jamás, sus escalones sirven para que Dios te premie. Y él huía de Saúl y se fue a tierra filistea. Allá tuvo que actuar como loco para poder defender su vida. Creo que si usted y yo lo hubiéramos visto, hubiéramos dicho: ¿hasta dónde cayó ese hombre tan bajo? Babeando, con la barba larga, pintando las paredes. Es un loco. Lamento haberlo ayudado cuando inició. Quizá hubiera pensado eso. Pero David era un hombre astuto que obedecía a Dios. Era un hombre sabio que obedecía a Dios. Yo entiendo que hay muchos ministerios que están en desgracia porque no quisieron babear cuando se les dijo. Amén. ¿Cómo voy a babear si soy doctor en teología? ¿Cómo voy a babear si soy el pastor de la iglesia más grande? ¿Cómo me voy a portar como loco? Sí, te vas a portar como loco según la gente, pero cuerdo según Dios. Y cuando actuamos de esa manera, Dios nos defiende y además nos prospera y además nos marca un camino para seguir. Dios le dijo a David: es tiempo de irte, hijo. Porque lo llevaron hasta la presencia del rey, diciendo: este es el que nos mató a Goliat, este es el que mató a nuestro paladín. Y el rey nomás dijo: no tengo yo más locos aquí que me traigan otro, ¡órale! Y los corrió. Y entonces David entendió: no cabe duda que Dios ya no me quiere en tierra filistea, y arrancó para el desierto. Mire, mi hermano, hay veces que Dios nos hace caminar por lugares que no entendemos ni para qué nos lleva. Amén. ¿Para qué me trajiste aquí? Yo hubo muchos años que batallaba cuando estaba predicando, y hasta que llegó el día en que le dije al Señor: ¿a qué me traes aquí? A tres cosas te puedo traer cuando te llevo a un lugar: te llevo a sembrar, te llevo a regar o te llevo a cosechar. Pero apréndetela, para que no estés sembrando cuando te mando a regar, ni estés regando cuando te mando a cosechar. Porque a veces así sucede: llegamos a un lugar a regar cuando debemos de rajar la tierra para sembrar la semilla. Detrás de nosotros viene otro con la manguerota y empieza a regar, pero el que da crecimiento es Jehová. Amén. Cuando entendemos a qué nos llevó Dios a un lugar, qué hermoso. Yo quisiera que siempre me trajera cosechando, pero a veces me manda a sembrar, y cuando tú siembras, hermano, hay que abrir el surco, hay que dejar la semilla, volver a, y luego taparla, y ¿qué crees? ¿Queda igual la tierra? Una sequedad terrible, no se ve nada, ni una matita. Tienes que verla con los ojos de la fe. Amén. Pero después viene alguien y abre las compuertas y empiezan a regar la tierra, y después llega otro y empieza a cosechar, y Dios de alguna manera realiza lo que se ha propuesto. David salió huyendo de tierra filistea y fue a dar a una cueva, a la cueva de Adulam. En esa cueva, cuando se dieron cuenta algunas personas que estaba el gran rey, el gran valiente David, fueron a buscarlo. Amén. Pero oiga, llegó una clase de gente que, dice Charles Swindoll, eran gusanos. Eran gusanos. Y qué terrible es que te sientas como gusano y te lleguen más gusanos. Ay, padre. Amén. Que estás empezando la obra y te llega cada hermano problemático, padre mío. Y que quieres correrlo, pero Dios no te deja que lo corras, porque es el medio que va a usar para sostenerte. Aguántalos, aguántalos, aguántalos. Y luego yo digo: Señor, ¿por qué los tengo que aguantar? Porque yo fui el que me los había tirado, los habían herido, y los traje aquí al mesoncito. Además, ¿sabes qué? Atiéndemelo, cuídemelo y páguele. Y cuando yo regrese, te pago lo que falte. Aguántalo. Y la gente cree que los aguantamos porque son muy chulos. Y la gente cree que los aguantamos porque son muy talentosos, porque cantan. No, te aguantamos porque ya nos pagaron por adelantado. Te aguantamos porque ya nos pagaron por adelantado, y estamos esperando que venga Cristo para pagar lo que falta. Llegaron a ese lugar basuras humanas. Hágame favor, los afligidos, los endeudados y los amargados. Qué linda congregación. Yo hubiera cerrado la puerta con el primero que entraba, ¿no es cierto? ¿Quién es un afligido? Persona con molestias y sufrimientos físicos. ¿No los ha visto? ¡Ay! ¡Ay! ¡Ay! Es el canto de ellos las 24 horas. ¡Ay! ¡Ay! En el tono que los pongas es ¡ay! ¡Ay! ¡Ay! Persona con tristeza y molestia moral, esa es una persona afligida. Un endeudado, personas llenas de deudas. ¿Conoces a alguien? ¡Qué va! Personas llenas de deudas. Personas que se reconocían obligadas a cumplir con algún impuesto, porque el rey Saúl les había aumentado los impuestos y ya los tenía hasta aquí, y algunos pagaron pero ya no podían, estaban endeudados. ¿Qué hay que hacer? Vámonos de aquí. Y luego dejó la Biblia para el último, a los más pesaditos, a los amargados. Oye, tratar con un amargado, hermano, es algo espantoso, porque todo lo que hagas está mal. Si pintas el templo de blanco, él lo quiere azul. Y si lo pintas de azul, él lo quiere verde. Y si viene Cristóbal Cenicero, no, le cae gordo, quiere otro. A nadie, es más, no le das gusto, nunca, nunca, nunca le das gusto. Pues aquí David, le han llegado amargados, Personas que amargan, así los define el diccionario. Personas que amargan, desde que te ven, te amargan. Cuando hablan, te amargan. Y cuando se van, descansas. Las personas amargadas que siempre causan aflicción o disgustos. Personas con carácter áspero y desabrido. Ay, Dios mío. Esa es la clase de gente que le llegó. No creas que anduvo evangelizando, hablándoles. Aquí estoy, vengan, miren. No, le llegaron. Pero David es un hombre que tiene ojos de fe. Un hombre que no está viendo al afligido, al endeudado y al amargado. Él está viendo una persona que puede ser transformada. Bendito el nombre del Señor. Una persona que puede cambiar. De esa clase de personas, mi hermano, le llegaron 400. Si con tres ya quieres agarrar la carretera corriendo a pie, imagínate con 400. Ahora ponte a pensar el ambientazo tan terrible que estaba en esa cueva. Pura gente negativa. Fideo, ¿pero vamos a comer? ¿No los has visto? Todo como le estaba. Y lo más terrible es que ahí llegó el papá y la mamá de David. Hermano, ¿sabe qué hizo David? Los dejó ahí y dijo: voy a ir a buscar a un amigo que es rey y les voy a encargar a papá y a mamá que me los cuide hasta ver qué voy a hacer con esta gente. Porque tener a papá y a mamá ahí, a lo mejor uno de estos días amanecen colgados. Porque es gente brava, es gente bronca, es gente que no entiende razones. Amén. Sin embargo, David comenzó a invertir tiempo en estas personas y los enseñó a defenderse. Los enseñó a alabar a Dios, les enseñó que Dios era poderoso y que todo lo podía hacer, y empezó a cambiar la mentalidad, porque una persona que está en esas circunstancias, escúchame bien, trae la cabeza así, no le cae nada, necesitas volteársela para que le caiga algo. Tienes que cambiarle su mentalidad, tienes que cambiarle su forma de hablar, tienes que cambiarle su forma de pensar, tienes que se adapte a la palabra. Y David comenzó a enseñarlos a usar el arco, la flecha, el talabarte, la espada, el cuchillo, a alabar a Dios. Al rato, al paso del tiempo, en esa cueva era un avivamientazo de la presencia de Dios ahí. ¿Y qué crees? De esos 400, David sacó su gabinete. Allí estaba el general que iba a estar al frente de todos, aleluya. Allí estaba la guardia especial de David. David tenía un ejército de 300,000, pero de esos 300,000 había 30,000. A Dios le gustan mucho los diezmos, chécale. Eran 300,000, pero había 30,000, algo especial. Pero de los 30,000 había 3,000, más que especial. Y de los 3,000 había 300, tremendos. Y de los 300 había 30. Que no te les podías acercar, pero de los 30 había 3, y de esos te quiero hablar. Amén. No, hablar del montón es fácil, hermano. Yo les llamo hermanos pandilleros a esos, hermanos mareros, que cuando está el montón, ¿quién vive? ¡Cristo! Todos, pero que no se quede solo uno. Amén. Pastores, me da risa, pastores, que por ejemplo el presidente de los jóvenes en la iglesia, uno dirigiendo a los jóvenes, yo digo, ese muchacho es bravo, está tremendo, mira nomás, qué fuegazo trae. Resulta que luego me entero que en la casa donde vive, el excusado está en el patio, y él tiene que ir al baño. ¿Y qué le dice la mamá?
2: Mamá, vamos al baño.
1: Espérame. Y le dice, ve tú, hijo.
2: No vamos, mamá. Ándale, vamos.
1: El presidente de los jóvenes, tan bravo en el templo, pidiéndole a la mamá que vaya al excusado allá al fondo. Y luego va la mamá y le dice, no te vayas, espérame. Ah, pero cuando estaba en el montón, cállate, no lo paraba nadie. Y el Señor quiere que te enseñes a defenderte solito, solito, solito, solito. Porque el diablo no va a atacar a la multitud, va a agarrar de a uno por uno. Y David enseñó a esta gente, pero de estos tres fueron los que más atención pusieron. Uno se llama Abisai. Fíjate nomás, con una lanza, él solito mató 300. ¿Qué tal estaría el tipo, oye? con una lanza y se le ve, olvídate de Kung Fu. Se le venía uno, dos, tres, y yo no sé cómo le haría, oye, pero se aventó 300. Y yo no dudo ni tantito que David lo está mirando desde la loma. Amén. Ese es mi hijo. Aprendió bien la lección. Y él también me está viendo el jefe. Órale, órale. ¿Me entiendes? No voy a quedar mal. 300 mató ese amigo. El otro se llama Benaía. Mató un león y cayó en un pozo en tiempo de invierno. Y había mucha nieve. Y todos vieron que se fue al pozo. Amén. Si hubiéramos estado nosotros, estuviéramos siendo changuitos.
2: Ojalá y le vaya bien. Ojalá y le vaya bien.
1: ¿Para qué quieres esa gente respaldándote en la iglesia? Oye. Amén. Tú peleando con el león en el pozo y aquellos haciendo changuitos ni siquiera saben alabar a Dios. Aquí están, amigos, hermanos. Como que este último mensajito me lo dio Dios para ti, aleluya. Para las antenas en el nombre de Cristo, porque Dios quiere usar tu vida. Y cuando cae en el pozo, todos están esperando y que va viendo el leonzón que sale, pero lo estaba empujando. Órale, ya se los maté. Es exactamente lo que ha hecho mi Señor Jesucristo. Ya se los vencí.

empezó a recordarse, se fue con su mente hacia su adolescencia. ¿Nunca te ha pasado así? Te vas a la juventud, te vas a tus años de juventud. Procura no repetir el nombre de la novia, más si está tu esposa ahí. No, no lo digas, no seas tonto, no digas, oh, güera, la güera, ¿pa' qué le traes tan prieta? No, olvídate, olvídate de eso, eso daña horriblemente. Fíjate que, dicen que tuve una novia que se llamaba Juve. Yo nunca supe, pero me dijeron que ella me quería mucho. Y hasta la fecha, mi hija se molesta cuando hablan de Juve. Y mi esposa se molesta también cuando hablan de Juve. Y un día íbamos mi esposa y yo por la plaza caminando, y la llevaba del brazo, y al llegar a la banqueta yo, ay, ¿dónde estás, Juve? ¿Te estás acordando de ella? No, ¿dónde estás, juventud? Porque mira, batallé para subir. No nombres, cuando te vayas al recuerdo tantito, olvídate de aquellas cosas que pueden dañar. David con su mente se fue hasta Belén. ¿Sabes qué es eso? Hasta la ciudad donde nació. ¿No es cierto que nos vamos a veces con nuestra mente hasta el lugar donde nacimos? Y más si te toca estar en Estados Unidos y naciste en la Unión. Todos platicando, riéndose, y tú con la mirada perdida, caminando hacia la Unión. Te vas con la mente, con el recuerdo hasta allá. Y efectivamente David se fue hasta aquellos días en su ciudad, donde jugó de niño, alrededor quizá de

repente se le sale una frase y en vez de decirla bajito, la dijo en alto. Amén. Y que va diciendo: ¿quién me diera a beber del agua del pozo de Belén? Y aquellos tres locos, porque tienes que estar loco para hacer eso que te estoy diciendo. Amén. Aquellos tres locos no dijeron nada. Agarraron un balde y arrancaron corriendo. Hermano, ahí en Belén estaba la guarnición de los filisteos, los acérrimos enemigos de Israel. Había un grupo de soldados. Y tuvieron que haber llegado con mucho sigilo, pero se arrastraron hasta el pozo y sacaron agua. Amén. Y luego vienen con ese balde de agua y llegan otra vez de regreso donde está David. A lo mejor David ya se le había olvidado cuando le van llegando. David, aquí está el agua. ¿Cuál agua? Por la que quería. ¿No dijiste que querías agua de Belén? Fuimos a traerles de Belén. Porque esos están locos, hermano. No esperes que esa clase de gente tenga muchos títulos o que hable muy elocuente. No, es de los que todavía dicen: me regresé para atrás, lo vi con los ojos. Pues ¿con qué querías verlo? Amén. Que quizá no tiene mucha preparación, pero tienen un diplomota que les ha dado mi Señor Jesucristo, donde pasaron la prueba. Bendito el nombre del Señor. Donde son gentes dignas de confianza, son gentes dignas de que les des un cargo. Bendito el nombre del Señor. Aquí está el agua, David. Tú querías agua, es de la del pozo de Belén. Y cuando los va viendo todos asoleados, pero risueños, aleluya, felices, con una sonrisota: aquí está el agua. David empezó a llorar, porque David era un hombre según el corazón de Dios. Amén. Otro ministro de los actuales que están vendiéndose por un queso duro blando hubiera agarrado el agua y se la hubiera aventado fácil. Pero David valorizaba a sus ovejas. David valorizaba a sus soldados. Y cuando vio aquella agua, dijo: no, líbreme el Señor que yo me tome esta agua, porque es como la sangre de mis hermanos. Y agarró el agua y le dice: Señor, tú eres el que tiene sed, yo no. Y le aventó el agua a Jehová de los ejércitos. Bendito el nombre del Señor. Oiga, estas personas, ¿sabe qué hicieron? Expusieron su vida. A mi forma de pensar, estos valientes deben de haber reflexionado de esta manera. A mi forma de pensar, cuando oyen aquella frase y salen y van caminando, yo creo que tienen que haber reflexionado así: oye, ¿quiénes éramos antes de conocer a David? Unas mugres. Ahora, ¿quiénes

0: somos después de haberlo conocido? Los de sus confianzas. Porque de los 300,000, nosotros somos los más allegados. ¿Sabes qué? Vamos a complacerlo. Que nos maten, que nos maten. Pero nuestro jefe quiere agua y vamos a traer agua.
1: Alabanzas a Dios.
0: Con esa mentalidad fueron y trajeron el agua para David, y David no quiso beberla. Ahora, déjeme decirle que cuando estaba pensando en esto, pues creí que algo semejante nos ha sucedido a nosotros como redimidos. Toda persona que ha sido lavada con la sangre de Cristo, a ver, levante la mano esta noche para ver que estoy hablando de muchos redimidos. Los redimidos. All right, perfecto, gracias. Miren, esto que le pasó a estos señores es lo que yo creo que deberíamos aplicarnos nosotros esas preguntas para poder responder. Amén. Y la primera pregunta que deberíamos hacernos como redimidos: ¿quiénes éramos nosotros antes de conocer a Cristo? Exactamente. Exactamente. Oliendo a Aramis y las mujeres a Estee Lauder, pero mugre. Amén. Así es. Con el traje más elegante de la mejor tienda, pero mugre. Amén. ¿Cómo estaba nuestra vida antes de conocer a nuestro Señor Jesucristo? Nomás regresémonos tantito a los años de miseria que vivimos. Regresémonos y veas cómo tratábamos a la familia. ¿Dónde vivías antes de conocer a Cristo? Aquel cuartucho miserable que te prestaban, sin luz y sin agua, solo. ¿Ya se te olvidó? Allá estabas abandonado y lo que ganabas lo tirabas. Y la señora a lo mejor hasta te engañó algunas veces. No te va a decir. Amén. Porque a veces nosotros nomás creemos en que nosotros somos los que engañamos. Las señoras no. Sí, chucha, ¿cómo no? ¿Cómo vivíamos? Ya se les olvidó cómo vivíamos. Ahora, como ya tienes carro de trompa larga, como tienes casa con 3 recámaras, 2 baños, su cocherota, y ya pagas con chequera, y ya se te olvidó dónde vivías. Y ese es mi problema. Que la gente empieza a adquirir y adquirir y luego se les olvida sus orígenes. Dios bendiga a las personas que no se les olvida que partían el pan, no se les olvida que fueron ayudados por alguien, no se les olvida sus inicios, no se les olvida su desgracia, y ahora dicen: estoy en esta situación, pero por pura misericordia. ¿Quiénes eran nuestras amistades?
1: Oye, hermano, tuve la dicha de estar en la toma de Will Salgado, y Dios decía: mira, Señor, aquí está pura personalidad, y yo era un rata y un marihuano de primera, y aquí estoy junto con otro Vidal Alvarado en un lado. ¿Sí o no, Vidal?
2: A menos que diga usted: ah, no, perdóneme, cenicero, yo era un potentado que jugaba en un equipo muy famoso.
0: Pues sí, pero no servía más que para 3 cosas: para nada, para nada y para nada. Amén. Así vivíamos. La gente cree que nosotros no tenemos un pasado. Míralos a todos los que están aquí. ¿A poco tú crees que siempre estaban así? El duetito, ¿a poco que siempre estaban así? ¿Qué te pasa? No, si pusiera a platicar con ellos, te diría: no, hermano, yo era una mugre, ra, ra, ra. No, nomás mugre, ra, ra, ra. De los buenos. Amén. ¿Dónde vivíamos? ¿Quiénes eran nuestras amistades? ¿Cómo era nuestra relación matrimonial?
1: Santo Dios.
0: Oía la señora el rechinar de la bicicleta porque estaba pando el rayo y ya empezaba a temblar. Ahí viene aquel, hasta el perro corría. Amén. Y tú solo en la mesa comiendo, ni un niño quiero aquí, órale.
1: Amén.
0: Y luego te enojabas: frijoles otra vez.
1: Y con mucha paciencia:
2: pues es lo que trajiste.
0: Y luego te la sonabas.
1: Amén. Dile al que está a tu lado: están hablando de nosotros, amor.
0: La relación matrimonial era una basura. Así vivíamos. ¿Cómo tratabas a tus padres? Le gritabas, le respondías. ¿Ya se te olvidó? Si podías, hasta lo robabas.
1: Ay, padre, ¿por qué me dices que diga esto? Tengo que decirlo.
0: Amén, hermano. Porque estamos viendo nuestro pasado. Oye, ¿y qué comíamos? ¿Cómo vestíamos? Ay, Dios mío.
1: Yo tenía una camisa de rayas relavada, pantalón relavado, relumbroso de tanta plancha. Amén. Y en vez de desodorante me ponía Palmolive para ir a ver a mi novia. No se lo recomiendo porque quema, que da miedo, man. Tienes que andar así. ¿Cómo vestíamos? Amén, hermanos. Parecíamos miembros de la gente de la cueva de Adulam, endeudados, afligidos y amargados. Amén. Pregunta el testimonio que tenían en la cuadra de ti y te vas a dar cuenta. Amén. Y algunos ya ni el cantinero nos quería. ¿Cuál era nuestro futuro? ¿Qué futuro teníamos? Yo me encuentro ahora con personas que son de mi edad, de 68 años, y honestamente le digo a mi esposa: mira, ese es de mi edad. Y va. Y yo le digo: no, hombre, mira, yo, aleluya, bendito el nombre del Señor. Y no creas que estoy diciendo que es Omniplus lo que me levanta, ni las vitaminas, no, es la misericordia bendita de mi Señor Jesucristo, porque Jehová da fuerzas al cansado y al viejito lo levanta. Alabanzas a Dios, y te pone fuerzas de águila y vuelas como águila. Pero ¿cuál era nuestro futuro? Un futuro de ruina, de desgracia. He llegado a la ciudad donde tocaba con el trío y muchos de los músicos ya están muertos y otros los mataron, y yo todavía estoy vivo, bendito el nombre maravilloso del Señor. ¿Quiénes éramos antes de conocer a nuestro Señor Jesucristo? Segundo, ¿quiénes somos después de conocer a Jesús? Hermano, Jesús creyó en ti, no lo defraudes. Creyó en ti, pese a que olías mal, pese a que eras amargado, endeudado y todo, creyó en ti, así como David creyó en aquellos 400 gusanos que le llegaron, así Cristo creyó en nosotros. Amén. Y luego invirtió tiempo en nosotros, pero no creas que vino del cielo, no, agarró a los pastores y nos empezaron a invertir tiempo en el nombre del Señor. Nos enseñaron a orar, nos enseñaron a leer la palabra, nos enseñaron a alabar el nombre de Cristo, nos enseñaron a ofrendar, nos enseñaron a diezmar, aunque algunos no lo han aprendido todavía. Y si saben, pero no quieren hacerlo. Aparte, nos enseñó a defendernos y a defender nuestra familia. Amén. Anteriormente, ¿qué anda un chavo por ahí pasando la bicicleta por la muchacha? Pues que se la lleves, una boca menos. Amén. Y ahora no. A ver. Venga para acá, mija. ¿Quién es ese de la bici? Ya lo hizo pasar 3 veces. ¿Eh? Es que va a la iglesia, papá. Ah, sí, no lo he visto. ¿O a poco? Sí, váyase. No, ¿quién es? Es que es muy cristiano. Pues vamos a ver si es cierto. Y empiezas a cuidar la familia. ¿Sí o no? Empiezas a cuidar la familia. El Señor nos enseñó a defendernos y nos enseña a defender nuestra familia. Estamos en libertad en el reino de luz. Eso es una bendición extraordinaria. No estamos en esclavitud. Además, nuestro nombre está escrito en el libro de la vida, no en una prisión, no en un manicomio, no en un hospital, en el tercer cielo, en el tercer cielo. Y conocen de ti en el cielo. Qué bueno que te conviertas en un hombre y una mujer que conozcan de ti en el cielo, en la tierra y en el infierno. Por eso, Pablo, el demonio le dijo a los hijos de aquel Seba: a Cristo conocemos, está en el cielo. Y a Pablo también, está en la tierra. Pero ustedes, ¿quién son? Amén. Pero cuando conocen de ti en el cielo, en la tierra, en el infierno, entonces vas caminando haciendo un trabajo extraordinario en el nombre del Señor. Ahora somos ciudades celestiales caminando con una visa temporal en esta tierra. No eches raíces. Vamos de paso, vamos de pasada. Bendito el nombre del Señor. No, por favor, no te aferres a lo que no es tuyo, porque te lo pueden quitar. Se te prestó el carro, te prestaron los hijos y te prestaron la señora. No digas mi señora, mi carro, mis hijos, es prestado. Y tú, señora, di, no digas mi marido, te lo prestaron. Y a la hora que el dueño diga órale, para acá, te quedas llor y llor. Dios nos ha bendecido dándonos casa. Me estaban dando el testimonio, Héctor, que tiene casa, que ya es de ustedes, antes me hablan. Amén. Y luego la gente, cuando ve que vamos prosperando, dicen: está metiendo droga ese, está metiendo droga, ¿cómo no? Pues ¿cómo le va a hacer? Mira, ya se hizo de casa, mira el carro que trae. Pero esta gente ignorante no entiende que Dios toca el corazón de una persona y tiene dos carros y luego te llama: hermano, venga para acá, estas llaves son de ese carro que está afuera, es suyo, lléveselo. Y dicen: no, a mí no, es que no sé, ¿cómo te lo van a dar? Pues me lo dieron. Así le dije a un contador en Laredo, Texas. Dijo: ¿y en qué te mueves? En un carro. ¿Dónde está? Y dice: nada. ¿Cómo nada? No, me lo dieron. ¿A quién le dan así nomás? A mí, digo, me lo dieron. Amén, hermano. Ahora tenemos casa, tenemos comida. Ya les he dicho a los hermanos, nosotros somos los empacadores de Cristo, no los embajadores, los empacadores. Buenos para empacar. Porque en la mañana tomamos el desayunito y luego me dio el almuercito, en la tarde unos platanitos y en la noche su cenota. Y si te paras a la una de la mañana al baño, el refrigerador te hace psst, psst, psst, y te avientas tu gansote o tu gansito. Dime si no estás bendecido. Tus hijos, hermano, comen. Ahora hasta tienes que decirle: deja ahí, porque viene aquel como, amén. Y en otro tiempo no. Bendito el nombre maravilloso del Señor. Y aparte, hermano, ahora tenemos una congregación donde nos reunimos. ¿Y qué crees? Aquí no te van a robar, aquí no van a causarte daño, aquí te van a bendecir. Es tu nueva familia. Los pastores son tus nuevos papás. Si le quedaste mal a los papás antiguos, no les quedes mal a estos. Si eras impuntual con aquellos, no seas impuntual con estos. Si eras respondón con aquellos, no le respondas a estos. Si no te sujetabas a tu papá aquel, sujétate a estos. Porque de repente me encuentro con señoras, hermanos, que el marido les pega y quieren venir a mandar al pastor. Yo le dije a una en Monterrey: no. Si tu marido te trata como tus zapatos, a mí no vas a venir a gritarme, hermanita. Te sientas a escuchar, ¿oíste? Aquí mando yo, tan tan. Pues sí. Luego algunos hombres que los manda la señora quieren venir a mandar en la iglesia. No, primero controla la fiera ya y luego me manda aquí. Al cabo que ya me voy. Tenemos bienes materiales, bendito el Señor. Tenemos salud. Amén. Pero por sobre todo, tenemos la riqueza más grande, que es nuestro Señor Jesucristo. Eso, hermano, vale todo. Por eso el hombre que encontró la perla de gran precio fue y vendió todo para adquirirla. Cuando vienes ante el Señor:
3: Señor, yo te quiero mucho.
1: Sí, porque eres mío.
3: Mi esposa, también es mía. Señor, mis hijos van a quedar solos. También son míos los hijos. Aleluya. Señor, voy a venir con mi camioneta solo. ¿Tienes camioneta? También es mía. Señor, voy a tener que venir en la moto. ¿Tienes moto? También es mía la moto.
1: Señor, pues me esperas que venga en bicicleta. ¿Tienes bicicleta? También es mía la bicicleta. ¿Qué me dejas? Nada. Si me quieres a mí, todo es mío. Y yo soy tuyo también. Por eso, mis amados hermanos, dese cuenta quiénes somos después de haber conocido a nuestro Señor Jesucristo. Somos gente que valemos. Antes éramos un montón de ceros a la izquierda. Amén. Ponga un punto y puro cero. Todos los que quiera ponerle, no vale nada. Ceros a la izquierda. Por eso dicen su cero a la izquierda. Pero que llega Jesús y del punto para acá se puso en el Calvario y agarra un valor todo el montón de ceros. Bendito el nombre de Cristo. Amén. Ya no somos ceros a la izquierda. Cristo nos dio valor. Ahora, márquele, no vaya poniendo comas. 10 millones, 800 millones, puro millón. Ya agarró valor todo. Amén. ¿Qué es lo que falta entonces? Hacer lo que estos hombres hicieron: complacer al líder. Amén. ¿Y quién es tu líder espiritual? Mi Señor Jesucristo. Pues vamos a complacerlo. ¿Y cómo vamos a complacerlo? Alabándolo y adorándolo. Porque Él busca gente que le adore
0: en verdad, en espíritu y en verdad. Pero oye, de repente estamos con un canto aguado que no llega ni al techo, hombre. A ver, con un canto a fuerza. Tenemos que estar moviendo a la gente para que abra la boca y alabe al Señor. Amén. Si tú eres una persona redimida, en el nombre de Cristo comienza a alabarlo. Es que no tengo ganas, aunque no tenga ganas. Los esclavos, aunque no tengan ganas, obedecen. Amén. Obedeciéndolo. Si te dice vete para la derecha, no arranques para la izquierda. Si te dice siéntate, siéntate. Y si te dice párate, párate. Y si te dice córrele, pues córrele. Obedece. Complácelo obedeciendo. ¿Están conmigo? Complácelo extendiendo su reino. ¿Y cómo le tengo que hacer, hermano? No tengo para pagar el instituto. Mira, no tienes que convertirte en rata de biblioteca para decir Cristo salva. Amén. Al que te encuentres, sabes que Cristo te ama. Es todo, déjale la daga y que Cristo le dé vueltas las veces que quiera. Vamos a extender el reino. Vamos a extender, ya estamos en el reino, vamos a extenderlo en el nombre del Señor. Vamos a agradar a nuestro, a complacer a nuestro líder máximo, amando a nuestros hermanos. Ya les he dicho, hermanos, somos bien diferentes en la iglesia. Somos de, hay de todo en la iglesia. Gente rica, gente pobre económicamente, gente inteligente, gente que le repites 10 veces y no le entra, pero hay que seguir insistiendo, la 11, la 12, la 13, a ver si un día le cae el 20. Amén. Hay de todo. ¿Y qué crees? Hay que aguantarlo. Son nuestros hermanos en Cristo. Yo no entendía por qué un papá que la muchacha sale embarazada no la corre. ¡Córrela! Dicen los. ¡No se avergonzaba! ¡Córrela! Y dice la mamá: sí, pues como tú no la pariste, córrela. Amén. Y ahí está la mamá convenciendo al viejo:
3: es nuestra hija, nuestra hija.
0: Y en la iglesia hacen cada burrada los hermanos. Santo Dios. Amén. Manchan en ocasiones el testimonio. Y más de cuatro quieren que los horquemos públicamente. No, es tu hermano. Vamos a ver la forma de restaurarlo. Amén. Dice Pablo: si van a empezar a morderse, procuren no tragarse nomás. Somos hermanos en Cristo. Amén. Saluda que está a tu lado. Somos hermanos en Cristo. Dile: somos hermanos. Hermanos, somos hermanos. Si a alguno de ustedes les caigo atravesado, somos hermanos de todos modos. Amén, hermano. Cuando nosotros comenzamos a amar a nuestros hermanos, estamos complaciendo a nuestro líder. Lo estamos complaciendo, porque él dijo bien claramente: en esto conocerán que soy mis discípulos, no en que cantes bonito, no en que te hinques 2 horas, no en que evangelices, sino en que ames, ames, ames. Empieza a amar a tu hermano y me estás complaciendo. Ama a tu hermano y me complaces. ¿Cómo hacerle para complacer al maestro? ¿Creyendo en sus milagros? ¿Qué va? Hay gente que no cree que los milagros ya son para ahora y son cristianos. Usted no deje de creer en los milagros, porque usted es un milagro, bendito el nombre del Señor. Amén. Es un milagro. Hermano, para mí es un milagro que mis pulmones estén haciendo esto y yo dormido. Y el corazón, pum, pum, pum, y yo dormido. Y él, jali, jali, jali, jali, jali, jali, jali, jali. ¿Es un milagro? Ponte el dedo aquí y está. Es un milagro, estoy vivo. Amén. Apenas abro mis ojos y digo: Señor, gracias porque estoy vivo. Bendito sea tu santo nombre. Es un milagro. Es un milagro. Señor, gracias porque el sol no se ha acercado ni tantito hacia nosotros y no nos chamusca. Y tampoco se ha retirado del sol. ¿Por qué? Porque si se retira, nos vamos a enfriar. Amén. Es un milagro. Es un milagro. Necesitamos empezar a creer en los milagros, porque Jesucristo todavía los hace. Amén. Así que cuando alguien te diga que tiene una enfermedad, no avientes por delante: a lo mejor, quizá, tal vez, es probable, lléveselo pronto porque se va a morir como mi tío. No, empieza a creer en los milagros. Avienta la palabra primero. Avienta la palabra primero. Y cuando tú empiezas a proclamar que Cristo hace milagros, Él se encarga de respaldar lo que estás diciendo. Bendito el nombre maravilloso del Señor. ¿Quieres complacer a mi Señor? Cree en los dones del Espíritu Santo. Porque la gente no cree que los dones son del Espíritu Santo, creen que son de ellos. Por eso es el problema que tenemos. Pues llega un hermano y dicen: este hermano tiene don de sanidad. Si yo tuviera don de sanidad, me iba a los hospitales, no estuviera aquí. ¡Órale, órale, órale, órale! Y vaciaba los hospitales. Amén. El don es del Espíritu Santo. Hay don de ministerio. Eso sí lo puedes tener. Yo soy ministro, soy predicador, soy ministro, soy un don de Dios a la iglesia, un regalo de Dios a la iglesia. Amén. Hay los dones de ayuda al ministerio. La gente que ayuda al pastor, los que hospedan, los que presiden, los que hacen misericordia, son de ayuda al ministerio. Nunca quieren ayudar al pastor. Esos dones tú los puedes tener. Pero los 9 dones son del Espíritu Santo y los manifiesta en la iglesia, no en el sindicato, no en la cantina. En la iglesia del Señor se manifiestan los 9 dones del Espíritu Santo. Por eso se habla en lenguas, se interpretan las lenguas. Hay profecía, hay discernimiento de espíritu, hay fe. Amén. Son 9 dones del Espíritu Santo. Y cuando empiezan a moverse en la iglesia, algo grande sucede.
1: Yo recuerdo que estaba predicando en una iglesia, y antes de predicar me dijo el Señor: llama a Benjamín. Ay, Señor. Y otra vez: llama a Benjamín. Dije: tengo que orar por un hombre que se llama Benjamín, venga pronto. Y se viene de ver atrás y se hinca enfrente de mí y empieza a llorar y llorar. Dijo el pastor: este se retiró de la iglesia, ya no quería venir. ¿Cómo supiste? Oh, yo nomás dije lo que me dijo, ¿me entiendes? Y oró, oramos por él, se reconcilió con el Señor. Ese día terminé la campaña y me fui. A la semana pasé por Monterrey y me citó el pastor en un restaurante para tomar un café, y cuando me ve me dijo: ¡se ahogó! Delante de todos. ¡Se ahogó! ¿Quién? Benjamín. ¿Cuál Benjamín, oye? Yo ni me acordaba. Ese hombre, hermano, el domingo, después de que salió del culto en la mañana, se fue a un río nomás para ahogarse. ¿Sabes quién lo lazó y lo trajo usando una palabra de sabiduría? El Espíritu Santo. Porque si alguien sabe lo que viene, es el Espíritu Santo. Porque si el Espíritu Santo sabe lo que necesita la persona, él sabe lo que necesita. Por eso pídale al Señor: Señor, manifiesta tus dones. Y yo pensaba que los dones se los llevaba el predicador cuando se iba al mundo. No, Señor, esos son del Espíritu Santo. Se va él, pero los dones aquí se quedan. Y un día le dije al Señor: ¿por qué dice tu palabra, ninguno lo arrebatará de mi mano? Y ese predicador yo lo conocí, tú lo usaste grandemente y ahora anda bien perdido. ¿Por qué? Porque estaba en el corral, manos aquí, en el corral, mamá, mamando el pecho, dormido. Y luego, espérate, de repente se ríe y dicen algunos: ay, está viendo angelitos. No, hombre, está sintiendo la protección de la mamá, está en los brazos. Si tú quieres empezar a entrar en el terreno y agradar al Señor, trépate a sus brazos, deja de estar en el corral, deja de estar en el corral. Amén. Deja de estar en el corral y brinca a sus brazos. No más que brincar a los brazos del Señor es exponerte a que te quiebre, porque todo lo que agarra lo parte. Amén. Y agarrando los peces, ¡tum!, los partió y dijo: denles. Y luego dijo: este pan que representa mi cuerpo, por vosotros es partido. Así que tú que llegas aquí y lo primero que haces, le encanta, y brincas y luego dices: úsame, úsame. No, no, no, no, trépate que te quiebren, papá. Y cuando ya te quiebran, entonces cosas lindas empieza a hacer el Señor en tu vida. ¿Quieres agradar a Dios? No estés entero, no estés entero. Dile a Dios: quiébrame para agradarte, maestro, porque yo no servía para nada, no servía para nada. Tuviste misericordia de mí, me tuviste confianza, ayúdame para llegar a tus brazos. Cuando tú llegas a los brazos, te haces miembro del hueso de Jesús. Estos pelitos que están aquí están en el cuerpo mío, pero los he dejado a veces embarrados en una esquina. ¡Ay! Estaban en el cuerpo, se quedaron embarrados en la pared. Si tú quieres ver mi carne, hay que rajar la piel, está más adentro. Pero si quieres el hueso, hay que rajar la piel y la carne para llegar al hueso. Y muchos no quieren, no han entendido esta verdad que te voy a decir. ¿Sabes por qué a Cristo no le quebraron los pies, las piernas? porque iban a quebrar el hueso y no, no iba a ser quebrado ni un hueso de él. Así que si tú estás en los huesos, se queda el diablo con el mazo.
2: No, no puedo, pues no, aunque quieras, papá, aquí no le entras, porque ya estoy en el hueso.
1: Alabanzas a Dios. Ya estoy en los brazos de mi Señor Jesucristo y nadie me arrebatará. ¿Quieres agradar al Señor? Por último, ama su venida, porque muchos están esperándolo nomás. Y no dice la Biblia eso. Dice a los que aman su venida. Una cosa que digas tú, yo lo estoy esperando. Pero otra cosa que digas, yo amo su venida. ¿Quieres agradarlo? Dice Señor, te estoy esperando todos los días. Me encantó lo que dijo Vidal el otro día. Todos los días pienso que en este momento llegas, que en este momento llegas. Así es. Apenas abre los ojos y di, gracias Señor. Si vienes, aquí estoy en el transcurso del día. Cuando te duermes, si vienes, aquí estoy. Aleluya. En la iglesia, cuando termino el culto, siempre digo esta frase. Salúdense unos a otros en el nombre de Cristo. Y recuerden, Cristo viene. Si hacemos esto, estamos complaciendo a aquel que nos amó, que no nos tuvo asco, que nos llamó a su redil. Y este es un privilegio grandísimo. Amén. Quiero terminar con esto. Cuando vi que pasó Vidalito, cuando hablaron de Balmore, de Mila, y que pasó hermano Vidal y hermana Pasita, pues yo lloré allí, porque sé lo que se siente. Tengo un hijo predicador también. Y en un lugar estaban dándole palabras a los pastores, una reunión muy grande. Y pasó un hombre que ya se murió, ministro, medio vanidoso. ¿Y sabes por qué?
2: Cuando tomó el púlpito dijo, yo le doy gracias a Dios porque mi hijo mayor es licenciado en leyes, el otro que sigue es licenciado también en leyes, el otro que sigue es licenciado también en leyes, y el otro es licenciado, tengo una hija que es psicóloga y tengo una maestra, y así se soltó, bien, bien, bien. Y luego para remachar dijo, y todo se lo debo a mi Señor Jesucristo. Y todos aplaudieron y se bajó.
1: Y le dieron el lugar a un hermanito que ese sí sabía darle honra y gloria al Señor. Y pasó y dijo, yo lo conozco a él, hermanos.
2: Fíjate,
1: yo sé quién es el hermano. Y sé también quiénes son sus hijos. Es cierto, son profesionistas, pero ninguno es salvo. Ninguno sirve en la iglesia del Señor. Son un conglomerado de pecadores. Y le quiero dar gracias a Dios porque mi hijo mayor es albañil y es diácono en la iglesia. Mi otro hijo vende lotes, hermanos, pero es maestro de la escuela dominical. Y empezó a dar los nombres de todos y dijo, y me siento honrado de la familia tan linda que mi Señor Jesucristo me ha dado.
2: Amén.
1: ¿Sabes quién hizo lo mismo? María. María, cuando Lucas fue a entrevistarla, porque tiene que haberlo entrevistado para que supiera Lucas esas cosas, vinieron de primera mano. Ella le dijo a Lucas, ponle ahí que se me perdió cuando tenía 12 años, que fui una mujer descuidada, pero ponle ahí, porque nosotros somos al revés.
2: Mi hijo es licenciado, el otro es licenciado.
1: Gózate cuando veas a tus hijos en el templo agradando a aquel que te llamó a ti y los llamó a ellos.
2: ¿Quieren estar de pie, por favor? Vidal, venga, por favor. Hermanos, cómo me gozo de haber estado con ustedes. Hoy me voy a aprovechar. Quiero que oren por mí. Estos siervos de Dios que están aquí, quiero que oren por mí bajo la dirección de la oración de Vidal. Me voy a bajar ahí. Quiero que pongan manos sobre mí. Pongan manos sobre mí. Ya lo oyeron, que cuando venía para acá, fui a casa de un amigo donde me quedé a dormir. Un amigo mío, de años. Y me dijo, hermano Cristóbal, siéntese para hablar con usted. Mire, lo admiro mucho, hermano, pero quiero darle este consejo. Usted ya está viejo. Siéntese, dedíquese a su familia, a su esposa. Ya no salga, hermano, ya no salga. En una de esas se queda en el camino. Y el diablo usando la boca de aquel. Y llegué aquí con esa onda, hermano. Es cierto. Y luego en el espejo que me miro, sí es cierto, padre. Ya no, hermano. Y luego el copete ya blanco y las sienes. Ay, Dios mío, sí es cierto. Pero luego me encuentro con Vidal, veo el trabajo que está haciendo y nomás le gano con 3 años nomás.

del Hijo y del Espíritu Santo. No os embriaguéis con vino, en lo cual hay disolución. Antes bien, sed llenos del Espíritu Santo. Sed llenos del Espíritu Santo. Y el tema de hoy es una pregunta. ¿Llenos de qué? Vayamos ante la presencia de Dios en oración en esta noche y vamos a ver de qué es que estamos llenos. Padre, en este día estoy delante de tu presencia. Te doy gracias, Maestro, por la oportunidad maravillosa que tú nos concedes de ir ante tu presencia y ante esta congregación para predicar el poderoso mensaje de tu palabra. Yo te suplico, oh Dios eterno, que tú te manifiestes con poder en el día de hoy. Muévete con unción, muévete con fuego de lo alto. Mayor poder que el que se movió aquí en el día de ayer. Mayor unción para predicar tu palabra que la que sentimos en este altar ayer mientras la predicábamos. Oh Padre mío, háblanos conforme a la necesidad. Habla, Señor, a cada uno de los que estamos aquí presentes, comenzando por mí, por cada compañero que está en este altar, cada laico, cada miembro de la congregación que se encuentra en esta iglesia. Oh Espíritu de Dios, muévete desde la parte del frente hasta la parte de atrás en esta noche. Muévete con poder, quebrantando yugos, rompiendo cadenas, sanando enfermos, salvando al que está perdido, reconciliando al que está descarriado, trayendo, Padre mío, paz, liberación, unción del cielo. Aleluya, sobre todos los que estamos aquí en el día de hoy. Los aires se han limpiado y permíteme predicar tu palabra con plena y total libertad. Saca el cansancio, fuera, Señor mío, toda perturbación. En el nombre de Jesús, amén. Pueden sentarse, amados hermanos, en el día de hoy. Gloria a Dios. Bueno, amados hermanos, la pregunta es: ¿llenos de qué? Y puede ser que cuando usted le dio la mano a alguien y le dijo, ¿llenos de qué?, le contestó, del Espíritu. Vamos a ver si es verdad que estamos llenos del Espíritu. Bendito sea Dios en el día de hoy. La Biblia habla mucho del Espíritu Santo. El Espíritu Santo, el Espíritu de Dios, aparece en la Escritura desde los primeros versículos del libro de Génesis hasta los últimos versículos del libro de Apocalipsis. Si hay algo a lo cual realmente se le da importancia en la Escritura, es el Espíritu de Dios. Si hay algo que contemplamos su manifestación en toda la Escritura, es el Espíritu Santo. Y contemplamos su manifestación en hombres como Abraham, en hombres como José, en hombres como Daniel, en hombres como Elías, en hombres como Eliseo, en hombres como Pablo, y en tantas y en tantas personas que la Escritura nos muestra y nos enseña que realmente estaban llenos del poder del Espíritu Santo. Nosotros podríamos decir en el día de hoy, amados hermanos, que desde la ascensión de Cristo al cielo para acá, entramos en la era del Espíritu, en la era de la manifestación del Espíritu de Dios dentro de la iglesia, en la era cuando el Espíritu se posaría sobre un pueblo, separándolo del mundo y llevando a este pueblo a una real y verdadera adoración. Acuérdese que Jesucristo había dicho que los verdaderos adoradores adorarán al Padre en espíritu y en verdad, porque el Padre tales adoradores busca que le adoren. A Dios, dice la Biblia, se le adora en espíritu y en verdad. Cuando Cristo fue a ascender al cielo, tuvo una conversación con sus discípulos y les dijo, asentaos en Jerusalén hasta que venga sobre vosotros la promesa que les dije que recibiréis de mi Padre, porque de aquí a no muchos días ustedes recibirán el poder del Espíritu Santo. Cuando el Espíritu de Dios descendió sobre los discípulos
y se formó aquella gritería, por decirlo así, esta noche en el aposento alto, que hizo estremecer a toda una ciudad, que hizo que cientos de personas se congregasen para ver qué era lo que ocurría. Sobre 3.000 personas congregados observando a un grupo de personas que se movían de una forma rara y que hablaban un lenguaje especial. Y algunos de ellos decían, bueno, esta gente está borracho. Y otros decían, definitivamente tienen que estar borrachos. Y otros decían, para hablar como hablan, la única razón es que tienen que estar borrachos. Y otros decían, mira el movimiento raro que tiene aquel. Tiene que ser que están borrachos. Porque solamente los borrachos se mueven así como ellos se están moviendo. Y solamente los borrachos pueden hablar de la forma en la cual ellos están hablando. Hasta que de momento el apóstol Pedro se puso de pie y le dijo, varones judíos y todos los que habitáis en Jerusalén, esto os sea notorio y oíd mis palabras, porque esto no es tan borracho como vosotros suponéis, siendo esta la tercia hora del día, sino que este es el cumplimiento de lo profetizado por el profeta Joel en su libro, cuando dijo, en los postreros días, dice Dios, derramaré de mi espíritu sobre toda carne. Alabado sea Dios en el día de hoy. Era el cumplimiento de la profecía bíblica. Era el cumplimiento de lo que Dios había prometido. Era el cumplimiento de algo que Dios anhelaba. Dios anhelaba depositar su espíritu sobre una iglesia para separarla y llenarla de su espíritu, para que esa iglesia fuese lo que Dios quiere que esa iglesia sea. Porque si el espíritu de Dios habita en mí, yo seré lo que Dios quiere que yo sea. No seré lo que yo quiera ser. No caminaré como yo quiera caminar. No pensaré como yo desee pensar. Si el Espíritu de Dios está en mí, cambiará mi vida, cambiará mis pensamientos, cambiará mi comportamiento, de tal forma que ya el Espíritu de Dios pondrá su pensamiento, el pensamiento de Dios en mí. Caminaré ya no como yo quiera, sino como el Espíritu de Dios quiere que yo camine. Hablaré no como yo quiera, sino como el Espíritu de Dios quiere que yo hable. Bendito sea Dios en el día de hoy. Pero amados hermanos, hay una palabra que es clave en esto que estamos hablando aquí en esta noche. Y la palabra es lleno. Lleno. Esa es la palabra clave. La palabra clave es lleno. Dele la mano al que está a su lado y dígale, la palabra clave es lleno. Dígaselo. La palabra clave es lleno. Esa es la palabra clave, lleno. Lleno. Mire este vaso de agua que está aquí. ¿Cómo está este vaso? ¿Cómo está? Si yo le digo a usted que lo llene, ¿lo puede llenar? ¿Por qué? A este vaso le cabe algo más. ¿Por qué? Porque está lleno. ¿Usted está seguro que está lleno? ¿Usted está seguro que aquí no cabe nada más? Contésteme, porque le estoy preguntando. ¿O es que tiene miedo a las preguntas que yo le hago? Cuando usted le dio la mano al que estaba al lado suyo y dijo, ¿lleno de qué? Usted le contestó del Espíritu. Vamos a ver. ¿Cómo está? ¿Cabe algo más aquí? Si yo le digo que lo llene, ¿lo puede llenar? Mire, hermano, aquí está el secreto. En ese vasito de agua que le acabo de enseñar, que está lleno a tal grado que ahí no cabe nada más. Ese es el secreto. Cuando se dice que se está lleno, lo que se está diciendo es que ya no cabe nada más. Shandalama yaso aquí machetala. Si se dice que está lleno,
Estoy diciendo que no se puede llenar de otra cosa. Que no se puede echar otra cosa. Y que ahí no cabe otra cosa. Porque eso está lleno. Bendito sea Dios. Entonces yo me pregunto. Y voy a entrar derechito al mensaje de esta noche. Porque voy a predicar el polvo. Yo me pregunto esta noche. ¿Cómo es posible que haya gente que digan que están llenos y les cabe el chisme? Vamos, para adelante. Que están llenos del Espíritu. Y dicen, yo tengo el Espíritu. Y estoy lleno del Espíritu. Y el Espíritu me llenó. ¿Y qué lleno estoy del Espíritu? Sin embargo, diciendo que están llenos del Espíritu, les caben otras cosas. Y yo no puedo entender, porque usted me acaba de decir a mí que si está lleno, después que se llena, ya no le cabe nada más. Alabado sea Dios en el día de hoy. Shatalama, yansha, kamasohalayase. Entonces hay quien dice que está lleno, pero es chismoso. Entonces a mí me gustaría que en esta noche me explicara si está lleno, cómo pudo echar el chisme ahí adentro. Porque si está lleno, el chisme no cabe. Alabado sea Dios en el día de hoy. Hay quienes dicen que están llenos y siempre están hablando los demás. Y yo no entiendo cómo es que están llenos. Porque si están llenos, se supone que eso no quepa. Hay quien dice que está lleno y siempre está mirando las faltas ajenas. Hay quien dice que está lleno y siempre está criticando a otro. Hay quien dice que está lleno y siempre tiene algo que hablar de alguien. Hay quien dice que está lleno y le da un abrazo por el frente y una puñalada por la espalda. ¿Y de qué está lleno? ¿De qué? ¿Lleno? ¿De qué? ¿Ve? Ahora se me pusieron serio. Como ustedes se me pusieron serio, yo voy a apagar el micrófono, voy a quitar la chaqueta. Para pelearle en esta noche, va a estar adorando a Dios en el día de hoy. Pelear con el diablo y con los demonios aquí en este lugar. Vamos a ver de qué es que estamos llenos de verdad. Bendito sea el Señor. Porque hay quien dice que está lleno y sin embargo odia. Y hay quien dice que está lleno y tiene heridas. Y hay quien dice que está lleno y tiene raíces de amargura. Y hay quien dice que está lleno y tiene un genio de pocos amigos. Y hay quien dice que está lleno, óigame, y hay que salirse del lado, óigame, como esas mujeres que cuando se enojan, el marido le mira la cara y dice, me voy a tener que ir a dar una vueltecita. O si no, cuando le dice, estate quieto que tú sabes cómo yo me pongo, me conoce bien a mí y está llena. Alabado sea Dios. Aleluya.

0: Lázaro Castro ya hasta loco lo tienen en la casa, porque yo no sé quién averiguó el teléfono de él y se lo han dado por ahí un montón de personas, y la gente llama hasta las 4, las 3, las 5 de la madrugada para hablar conmigo. Y entonces, con un montón de problemas, y tienen el Espíritu Santo, y hablan en otra lengua, y supuestamente están y que llenos, y dicen que están llenos, y yo estoy lleno del Espíritu, y yo estoy lleno del poder, y yo estoy lleno de la unción, y sin embargo, tienen la unción, y dicen que están llenos, y les cabe el odio, y les cabe el rencor, y les cabe la raíz de amargura, y les cabe el chisme, y les cabe el bochinche, y cuando se reúnen para orar, el culto de oración se viene al piso, porque la lengua se mueve más para chismear que para orar. Alabado sea Dios en el día de hoy. Y yo me pregunto, ¿dónde es que está la llenura? Porque si está lleno, ya no cabe nada más ahí. Alabado sea Dios en esta hora.
1: Ay, salama, ya en Saquímalo, hasta aquí, basá.
0: Hay hombres que dicen que están llenos del Espíritu. Y entonces yo me pregunto, si están llenos del Espíritu, ¿de dónde es que se les zafa la mano para darle un oferta a la esposa? Porque aunque usted no lo cree, hay un montón de gente y de hombres que yendo a la iglesia todavía le pegan a la mujer. Y cantan muchísimo en la iglesia y se jactan mucho y se llenan la boca con su supuesto cristianismo. Cuando lo real es que en la casa tienen una mujer que lo que la tienen, oígame. A mí una hermana me llamó y me decía, ay, hermano Naldo, ore por mi esposo, ayúdeme a orar por él. Yo no sé qué hacer. Todos los días llega tan enojado del trabajo que a la más mínima palabra que yo le hable me pega una oferta. Y yo le digo, hermana, no se preocupe, debe el nombre de él. Y vamos a orar, que la Biblia dice que cuando dos personas se unen para clamar en oración, todo será contestado. Vamos a orar a Dios para que se convierta a Cristo. Y me dice, no, si él hace ya años que es convertido. Y entonces hace años que es convertido y mire. ¿Ah? Y tiene la mano suelta y le pega a la mujer. Y está lleno. Y dice que está lleno del Espíritu y brinquito en la iglesia porque está lleno. Y yo me pregunto, ¿lleno de qué? ¿Lleno de qué? ¿De qué será que está lleno?
1: Aleluya.
0: Y yo me pregunto, hermano, ¿y cómo es que hay tanta gente que dicen que está lleno del Espíritu y sin embargo se pueden quedar en la casa para ver un juego de pelota? ¿Llenos de qué? Y llenos del Espíritu y se pueden y se pasan todo el día sentados frente al cajón del diablo contemplando una novela. Y gozándose cuando el adúltero aquel se pone a besarse con la mujer acá. Y hasta crear cosas en la mente que después no pueden ni dormir tranquila. Y tienen sueños pasionales. Y sueñan con hombres que la besan. Y sueñan con hombres que la aprietan. Y dicen, yo no sé de dónde vienen esos sueños. Y viene de la basura que por el día le están metiendo a la cabeza frente al televisor. Alabado sea Dios en el día de hoy. Y después usted las oye, estoy llena. ¿Llena de qué? Porque a lo que está lleno no le cabe más nada.
1: Ay, Shalaki, Amazoja. Oye, a la cara aquí están bien serias, ¿no? Sácame de esta, padre mío. Que tú fuiste el que me metiste. Gloria a Dios.
0: ¿Lleno de qué? Del Espíritu. ¿Lleno de qué?
1: Mire, hermano, el libro de los Gálatas nos hace una descripción a nosotros completa sobre lo que son las frutos de la carne y lo que son los frutos del Espíritu. Y dice, y manifiestas son las obras de la carne que son adulterio, fornicación, inmundicia, lascivia, idolatría, hechicería, enemistades, pleitos, celos, ira, contienda, disensiones, herejía, envidia, homicidio, borrachera, orgía y cosas semejantes a estas, acerca de las cuales os amonesto, como ya os lo he dicho antes, que los que practican tales cosas no heredarán el reino de Dios, dice ahí. Y da una lista clara, dice cosas de la carne, da una lista clara de cuáles son las cosas del Espíritu. Y dice,

0: el fruto del Espíritu es amor, gozo, paz, paciencia, benignidad, bondad, fe, mansedumbre, templanza. Contra tales cosas no hay ley. Y los que son de Cristo han crucificado la carne con sus pasiones y con sus deseos. Bendito sea Dios en el día de hoy. Entonces se supone que si una persona dice que está llena del Espíritu, me esté diciendo a mí que como está lleno ya no hay cabida para más nada. Lo único que se manifiesta ahí, que se puede manifestar, es lo del Espíritu. Se manifiesta la paz del Espíritu, el amor del Espíritu, el gozo. Mire, el gozo. La Biblia dice que uno de los frutos del Espíritu es gozo. Y hay gente que siempre andan enojados y dicen que están llenos. Gente que siempre andan con cara de pocos amigos. Gente que usted los mira y siempre, óigame. Tienen trompa para, como el elefante. ¿Cuántos adoran a Dios en el día de hoy? Pero Dios no quiere elefantes en la iglesia. Alabado sea Dios en el día de hoy. Dios quiere cristianos llenos del Espíritu de verdad. Y ahí dice que uno de los frutos de la carne es el enojo. Y uno de los frutos del Espíritu es el gozo. Eso quiere decir que cuando usted está en la carne, el enojo camina con usted. Y hay quienes siempre andan enojados y se levantan enojados y caminan enojados y pasan todo el día enojados y por la noche se acuestan enojados y vuelven y se levantan enojados y siguen enojados y al otro día enojados y viven una vida amargada. Viven solamente, amados hermanos, enojados y enojados y enojados, y los 365 días del año viven amargados y serios y tristes y enojados, amado, y después dicen: yo estoy lleno del Espíritu Santo. Mire, déjese de cosas, que cuando usted se llena del Espíritu, ahí no cabe más nada, ahí no caben los frutos de la carne, ahí no cabe el adulterio, ahí no cabe la fornicación, ahí no cabe, amados hermanos, la orgía, ahí no cabe la borrachera, ahí no cabe ninguna de estas cosas que la Biblia enseña aquí que son frutos de la carne. Cuando te llenaste del Espíritu, te llenaste de las cosas que el Espíritu tiene, y el Espíritu tiene amor, y el Espíritu tiene gozo, y el Espíritu tiene paciencia, y el Espíritu tiene mansedumbre, y el Espíritu tiene bondad, abashaka, lava, soja, y el Espíritu tiene templanza. Alabado sea Dios, si estás lleno, aleluya, los frutos del Espíritu tienen que estarse manifestando en ti. Yo creo, amados hermanos, que lo que realmente está haciendo falta en este tiempo es que realmente Dios nos llene de verdad. No de palabras, sino de hechos del Espíritu Santo. Que el Espíritu Santo tome nuestra vida capacidad. Que el Espíritu Santo pueda controlar nuestro comportamiento. Que el Espíritu Santo pueda controlar nuestra naturaleza pecaminosa. Cuando el Espíritu de Dios nos llena, Él controla. Y cuando la Biblia dice lleno, lo que quiere decir es que el Espíritu te controle. Ya no te controlas tú, ya no te gobiernas tú, ya no te mandas tú, te manda el Espíritu de Dios que te ha llenado, aleluya. Pero hay gente que dicen: yo estoy lleno, y todavía ellos son los que mandan. Y el Espíritu Santo dice: para allá no va. Y ellos dicen: no, yo voy. Y el Espíritu Santo dice: pero es que eso a mí no me gusta. Y ellos dicen: pero a mí me gusta. Aleluya. Y el Espíritu Santo dice que para mí eso es malo. Y ellos dicen: yo no veo nada malo en esto. ¿Qué tiene de malo esto? ¿Llenos de qué? Aleluya. Llenos del Espíritu. En este verano es que usted va a saber quién está lleno del Espíritu y quién no. Alabe a su Dios que Él vive y reina en esta hora. Hay pastores ya que me han dicho: hermano Naldo, ya está pasando el buen tiempo para las campañas. Me dijo: aproveche los días de frío, porque ahorita cuando entre el calor y entre el verano, ya no es buen tiempo para campaña, me han dicho algunos pastores. Y me han dicho: porque mire, los hermanos comienzan a irse para los parques, comienzan a irse para los picnics, algunos se van hasta para las playas, otros se van hasta para las piscinas. Otros se van para allá, para Grey Adventure, y por allá pasan, van hoy, van mañana y van pasado mañana también, y van un montón de veces en el verano. Óigame, hermano. Y el pastor dice, ya no hay quien los coja en el culto. Y ya no hay quien los encuentre en la calle. Y no hay quien los lleve a un hospital a hacer trabajo personal. Porque no tienen tiempo para eso. En el verano ya no es el Espíritu Santo el que controla. En el verano controla la carne, los deseos pasionales, lo que el hombre y lo que el ser humano quiere hacer. Óigame, hermano, ¿qué es lo que pasa si verdaderamente estamos llenos como usted me dice? Si estamos llenos como usted dijo, si estamos llenos como usted le dijo a su vecino cuando le dio la mano, ¿por qué entonces esas cosas tienen cabida dentro del vaso? Nosotros somos vasos, y la Biblia dice que dentro de este vaso de barro Dios ha puesto un tesoro, y dice que somos olor grato en Cristo Jesús, y hay un tesoro dentro de este vaso, aleluya. Pero si el tesoro está ahí, y si el tesoro me ha llenado, y si estoy lleno de ese tesoro, aquí adentro no cabe nada más nada. Aquí no hay cabida para el diablo, aquí no hay cabida para el demonio, aquí no hay cabida para otra cosa que no sea buscar a Dios y servirle a Dios en espíritu y en verdad. Alabado sea Dios en el día de hoy. ¿Llenos de qué entonces, hermano? Porque si usted me dice a mí que está lleno, que está lleno, y ahorita cuando entre la calor por ahí se tiran un montón de mujeres a la calle mal vestidas, y a usted se le cogen los ojos detrás de ella, ¿de qué está lleno? ¿De qué está lleno? ¿Lleno de qué? Aleluya. Y si usted me dice a mí que está lleno, pero un día de culto de la iglesia, una persona te dice a ti, ¿para dónde vas? Tú dices, voy para el culto. Y esa persona te dice a ti, chico, yo que te iba a hacer una invitación. ¿Para dónde me ibas a invitar? Mira, chico, lo que pasa es que hay una playa más buena por ahí. Y yo voy para allá con mi esposa y con mis... Tú sabes, un asunto de familia nada más. Familia nada más. Más nadie, solamente familia. ¿Ves? Pero está bien, tú dices que tienes culto. No, no, pero espérate, déjame pensar, porque total hoy no es domingo. Yo siempre acostumbro ir los domingos, pero era que pensaba ir hoy. ¿A qué hora tú sales? Bueno, yo me voy como a eso de las 10. Allá nos vemos, a las 10 nos vemos, me voy contigo. Y después viene a la iglesia y cuando le preguntan, ¿cuántos están llenos del Espíritu? Y levanten la mano los que están llenos de espíritu. Y hay quienes levantan las dos. Y las manos arriba levantadas, las manos arriba. Y el corazón lleno de playa. Y el corazón lleno de novela. Y el corazón lleno de juego de pelota. Y el corazón lleno, los ojos llenos de adulterio. Alabado sea Dios en el día de hoy. Y no se sacian de pecar. Alabado sea el Señor para siempre. Y uno se pregunta, ¿de qué es lo que están llenos, hermano? Con el Espíritu de Dios no se juega. Y el Espíritu Santo no hay quien lo engañe. La Biblia dice, no os engañéis, porque Dios no puede ser burlado. Y todo lo que el hombre sembrare, eso también cosechará. Y el que siembra en la carne, de la carne cosecha corrupción, y el que siembra en el Espíritu, del Espíritu cosecha vida eterna y paz. Alabado sea Dios en el día de hoy. Ay, shalay, aquí basoja, cama, maceja. Alabado sea Dios. Dios, no hay quien lo engañe, hermano. Las manos nuestras levantadas hacia arriba no engañan a Dios. Nuestra boca gritando, estoy lleno de espíritu, eso no engaña a Dios. Dios nos conoce por dentro. Dios conoce nuestro corazón. Dios sabe si hay raíces. Dios sabe si hay heridas. Dios sabe si hay odio. Dios sabe si hay rencor. Dios sabe si hay amargura. Dios sabe si hay disensión. Dios sabe si hay pleito. Dios sabe si hay contienda. Aleluya. Y si hay esas cosas, no diga que está lleno, porque cuando se llena el vaso, ya no le cabe nada más adentro. Alabado sea Dios en el día de hoy. Un hermano me decía en estos días, hablando conmigo, me decía, hermano Naldo, ¿cómo es posible que una persona que tiene el Espíritu Santo también tenga demonios? Y yo le dije, ¿cómo? Bueno, que ¿cómo es posible que una persona que tiene el Espíritu Santo también tenga demonios? Y yo le dije, bueno, según la teología que tienen unos cuantos por ahí, eso puede ocurrir. Que una persona puede tener el Espíritu Santo y al mismo tiempo tener el demonio. Y entonces algunos dicen, es que tiene el espíritu contristado. Y entonces yo, él me dijo, no hermano, pero en el instituto enseñan que es que tiene el espíritu contristado, me dijo él. Y yo le dije, no, si yo sé que eso lo enseñan. Y yo le dije, pero ven acá, si tiene el espíritu contristado, ¿dónde es que tiene el espíritu? ¿Adentro o afuera? Y me dijo, bueno, pues adentro. Y yo le dije, ¿dónde es que están los demonios? ¿Adentro o afuera? Y me dice, bueno, pues en algunas manifestaciones que yo he visto, pues el demonio también está adentro. Y yo le digo, bueno, pero ven acá, entonces contéstame esta pregunta. ¿Y tú crees que el Espíritu Santo puede estar donde están los demonios? ¿O crees que los demonios pueden estar donde está el Espíritu Santo? Y aunque yo sé, hermanos, que hay quienes enseñan que el Espíritu está contristado y aunque el demonio está ahí, el Espíritu también está, amado. Pero yo después de darle vuelta a la Biblia de un lado para otro y es más de virar la Biblia al revés, no hay quien me meta por la cabeza a mí que donde está el Espíritu hay demonio o que donde está demonio hay Espíritu. Cuando el Espíritu Santo llega, el demonio sale. Y si el demonio entra, es porque el Espíritu no está ahí. Alabado sea Dios en el día de hoy. Y no está ahí, bendito sea Dios en el día de hoy. Aunque haya quien diga que está, lo que pasa es que en hoy en día, amados hermanos, lo que nos está haciendo falta mucho en el altar y también allá abajo es el discernimiento del Espíritu para entender cuándo es que el Espíritu se mueve y cuándo es que el Espíritu Santo no se mueve. El demonio es un imitador, hermano. Es un imitador de lo que es de Dios. El demonio imita el danzar en el Espíritu. El demonio imita también las lenguas. Los espiritistas hablan lengua. Los espiritistas hablan lengua. Lenguas diabólicas. Lenguas satánicas. Lenguas que no provienen del Espíritu de Dios. Imitación del Espíritu Santo. Pero si es el Espíritu, no hay demonio. Y si está el demonio, es porque hace tiempo que el Espíritu no está ahí. Alabado sea Dios en el día de hoy. Pero a veces confunde. Yo escuché a un hermano una vez testificar que había una muchacha dirigiendo un devocional en una iglesia, un evangelista. Y dice que cuando él estaba en el altar, el Espíritu Santo le dijo a él, esa joven que está dirigiendo en el altar ahí, ese culto, tiene pantalones cortos puestos debajo de la falda. Y le dijo, y tú sabes que a mí me desagrada eso, y sabes que en mi palabra digo que la mujer no vestirá ropa de hombre. Y le dijo, háblalo. Y entonces él fue donde el pastor, y le dice, pastor, el Espíritu Santo me ha dicho que esa muchacha que está dirigiendo el devocional tiene pantalones puestos debajo de la falda. Y el pastor le dice, ¿cómo va a ser, hermano, si esa es una de las jóvenes más consagradas que yo tengo en la iglesia? Y él dijo, varón, pero que es el Espíritu Santo el que me ha dicho. No, hermano, perdóneme, pero medite bien si es el Espíritu de Dios el que le habla, porque de esa muchacha yo no puedo creer eso, le dijo él. Y él dice que se fue bien molesto al asiento, porque ya prácticamente en el altar estaba pasando por mentiroso. Y le dice, Señor, ¿no me cree? Y el Señor le dice, vete abajo y dile a ella que deje de dirigir el devocional, que en la condición en la que está, yo no quiero que ella esté para ahí al frente. Díselo a ella. Y si no, déjamela a mí. Y entonces dice que él se fue abajo y le dijo a la muchacha en el oído, mira, dice el Señor que tú tienes unos pantalones puestos debajo de esa falda y que a él le desagrada eso y que no diría este devocional porque tú no estás en calidad espiritual para estar para aquí al frente. Y él se le miró para el lado y le dijo, hermano, que prenda sus pensamientos, le dijo. Y él se subió al altar y dijo, Señor, voy a pasar por mentiroso. Y el Señor le dijo, tú hiciste lo que yo te dije, pero te dije también que si no te obedecían, que me lo dejaras a mí. Mira lo que yo voy a hacer ahora. Y dice él que de momento vino algo sobre la muchacha y la puso a dar vueltas, pero como un trompo, hermano. Vueltas y vueltas. Entonces ella tenía de esas faldas que vinieron, que son de una sola pieza. Que sí, que sí. Ah, Una sola pieza. Que la da la vuelta completa por aquí, se la apretó con un cinturón, o yo no sé. Usted además sabe de lo que yo estoy hablando. Una sola pieza. Y dice él que mientras la muchacha daba vuelta así como un trompo, de momento se le zafó el cinturón que aguantaba su falda, y ahí la falda se le cayó al piso y quedó en pantalones delante de la iglesia. Y cuando quedó en pantalones delante de la iglesia, ahí mismo comenzó a gritar con demonios. Y entonces el Señor le dijo: vete abajo ahora y reprende los demonios que tiene. Y se fue abajo hasta que le reprendió los demonios. Y entonces todo el mundo decía: pero ¿cómo es posible? Tan espiritual que se veía, tan llena que estaba. ¿Llena de qué? ¿Cuántos adoran a Dios? De pantalones. Alabado sea Dios en el día de hoy. Amashakalabashenda. Tan llenita que estaba. Pero ¿cómo es posible? No lo puedo creer. Amados hermanos, por eso es que está haciendo falta. Ayer hablamos aquí sobre la oración, y por eso es que está haciendo falta más oración. Los discípulos del maestro, para ser llenos del Espíritu, primero se tuvieron que ir a orar, y mientras oraban el Espíritu los llenó. Pero si no hay vida de oración, no hay llenura, y cuando no hay llenura no hay discernimiento, y cuando no hay discernimiento cualquier cosa, óigame, las chinas se cambian por botellas y las botellas se cambian por chinas, y cuando no hay discernimiento cualquier cosa pasa como cristianismo. Alabado sea Dios. Pero cuando la iglesia ora y el Espíritu llena a la iglesia, si la iglesia se llena de verdad, el Señor saca lo que está oculto y saca el pecado que está oculto, y nada pasa desapercibido para el Espíritu de Dios. Alabado sea Dios en el día de hoy. Aleluya. Amayan Shakamaloy. Un hermano me decía, hablando con estos días, hermano Naldo, en aquellos tiempos de antes, cuando yo comencé en el Evangelio hace 40 años atrás, cómo el Espíritu Santo se manifestaba, cómo el Señor sacaba tantas cosas para afuera, cómo era que había la profecía, cómo era que había la interpretación de lengua. Y él me decía: qué tristeza me da, hoy eso no se ve, la profecía desapareció de las iglesias, la gente hasta le tiene miedo a la profecía, porque dicen que puede ser una profecía que no sea de Dios, y después uno caer engañado. Eso es una señal de que, aunque decimos que no estamos, que estamos llenos del Espíritu Santo, no es de tal Espíritu, hermano, porque si el Espíritu nos llena, no hay que tenerle miedo a la profecía, porque cuando el Espíritu se mueve, el Espíritu da testimonio si la profecía viene del cielo o no viene del cielo. Alabado sea Dios en el día de hoy. Y me decía: ya no hay interpretación de lengua, ya Dios no saca lo que está oculto. ¿Qué es lo que está pasando, hermano Naldo? Y la gente brinca, y la gente corre, y la gente habla lengua, sí, y mucha lengua que hablan, pero después con la misma lengua que hablan lenguas en la casa, en la iglesia maldicen en la casa. Silencio. Gente que habla lengua en la iglesia y después echan maldiciones en la casa. Y la Biblia dice que como una fuente puede echar agua dulce y amarga por una misma abertura. Alábelo si puede, si no puede, trate. Aquí está pasando algo raro. Porque ¿cómo de una misma fuente va a salir el agua dulce y va a salir el agua amarga? ¿Cómo yo puedo bendecir aquí a Dios en el templo y maldecir a mi esposa en la casa? ¿Cómo yo puedo bendecir a Dios en la iglesia y maldecir a mis hijos en la casa? ¿Cómo yo puedo tirar un gloria a Dios y un aleluya en el templo y después ser un mal hablado y decir malas palabras cuando estoy fuera de la iglesia? Y después decir que estoy lleno del Espíritu Santo. ¿De qué es que usted está lleno? Déjese de cosas, que cuando el Espíritu Santo te llena, ya no te cabe nada más. Alabado sea Dios en el día de hoy. Ya no hay cabida para otra cosa cuando el Espíritu Santo te llenó. No hay cabida para otra cosa. Eso es lo que significa lleno. Lleno significa no cabe nada más. Gloria a Dios en el día de hoy. Shakalama yan shatakima sohalaya leikasui. No cabe nada más. No hay cabida para otra cosa. Pero amados hermanos, seamos realistas en nuestra condición espiritual. ¿Por qué? Porque es la única forma en la cual podemos prepararnos para realmente, cuando suene la trompeta, ser levantados al cielo. Orando, el Señor me decía: estoy trayéndole mis últimos mensajes a la iglesia. Me decía: estoy trayendo mensajes de alerta. Lo que estoy dándole a mi pueblo es un aviso, me dice. Yo no quiero que nadie sea tomado por desapercibido, me decía el Señor mientras yo oraba. Me decía, yo estoy trayendo un mensaje en estos días que le habla el evangelista, que le habla el misionero, que le habla el pastor, que le habla el miembro de la iglesia, porque muchos cuando suenen la trompeta estarán desapercibidos. Pero yo no quiero que nadie diga que no le di oportunidad. Por eso es que a veces el mensaje viene fuerte y la gente no le entiende. Y por eso es que a veces la palabra viene dura y la gente no comprende por qué. Y por eso es que a veces Dios habla, y cuando habla, habla fuerte, hermano. Pero no es porque Dios no nos ama, es porque nos ama tanto que quiere limpiarnos para que podamos entrar allá arriba cuando la trompeta suene. Alabado sea Dios en el día de hoy. Abalama yan shatakimaso. ¿Llenos de qué? Cuando yo contemplo a una persona hablando lengua, hablando lengua, lengua, lengua, lengua, lengua, y después que habla lengua me dice a mí, quiero hablar con usted, y nos sentamos, y después que nos sentamos, coge y me dice, yo estoy casado, pero ahora mismo hay otra mujer que es la que me gusta. Entonces yo digo, yo estoy buscando la forma de poder congeniar una cosa con la otra, ¿ves? Lenguas primero y una mujer que le gusta después, que después de las lenguas. ¿Usted puede entender eso? ¿Ah? Las lenguas adelante y la mujer que le gusta atrás. Alabado sea Dios en el día de hoy. Y está lleno. ¿De qué está lleno? ¿Lleno de qué es? ¿De qué? ¿De qué? En serio, que me miran, Señor. Alabado sea Dios. Tírame un retrato cuando se quede así para yo te guardarlo de recuerdo. Alabado sea Dios en el día de hoy. ¿Ah? Y entonces, hay lengua y hay enojo. Hay lengua y hay pelea. Hay lengua y hay división. Hay quienes dividen una iglesia hablando lengua. Mire usted qué cosa. Y hay quienes profetizan para dividir una iglesia. Y la gente dice, me fui con él porque él está lleno del Espíritu y él profetizó que con él era que había que estar. Y la Biblia me enseña a mí que es el diablo el que destruye. Y es el diablo el que viene a dividir. Y es el diablo el que siembra la contienda. Y es el diablo el que siembra la división. Y es el diablo el que siembra la disensión. Y aunque usted me diga que está lleno, si usted siembra contienda, y si siembra división, y si siembra disensión, y si es uno que pone a los miembros de la iglesia contra el pastor de la congregación, usted me dirá que está lleno. Pero yo le pregunto, ¿lleno de qué? Alabado sea Dios en el día de hoy. Ay, shalom aquí, mashendaba. Porque el Espíritu de Dios nadie lo puede utilizar para contender. El Espíritu Santo nadie lo puede utilizar para dividir. Porque el Espíritu Santo no contiende, el Espíritu Santo no divide. Lo del Espíritu Santo es unir. El Espíritu Santo redarguye, el Espíritu Santo reprende, el Espíritu Santo regaña. Pero cuando el Espíritu de Dios se mueve para redarguir, lo único que persigue es que la persona se arregle, que la persona quite lo que está mal. Alabado sea Dios para siempre. Pero el que dice que está lleno y diciendo que está lleno, hay en su corazón cabida para otras cosas. Tenemos que preguntarnos en esta noche, ¿de qué estamos llenos? Porque si es el Espíritu de Dios el que nos llena, ya no hay cabida para más nada. Alabado sea Dios en el día de hoy. No cabe más nada ahí. No entra más nada ahí. Y entonces cuando usted está lleno del Espíritu Santo, el diablo viene una persona y te hace algo. Y entonces viene el diablo a colocar odio. Y rencor. Y raíz. Y herida. Pero cuando el diablo viene con las heridas, y viene con el rencor, y viene con la raíz, y viene con el odio, y va a echarlo en el vaso, el diablo dice, pero ¿dónde lo voy a echar si no cabe? ¿Cuántas adoradas esta noche? No, y entonces el diablo dice, si se vaciara un poco, yo se la echo. Pero ahora no le puedo echar nada ahí, si está lleno, si no cabe. Entonces el diablo dice, déjame buscar que se vacíe un poco para buscar hueco, para meter lo que yo quiero meter. Entonces el diablo dice, vamos a ver si logramos que deje de orar. Déjame ver si logro que deje de ayunar. Déjame ver si hago que falte a la iglesia unas cuantas veces a la semana. Y dejó de orar. Y dejó de ayunar. Y dejó de ir a la iglesia. No
1: No la iba a dejar perderlo yo.
0: Y ahí está. Y ahora, ¿cómo está? ¿Cómo está ahora? Vacío. Y ahora, ¿se puede llenar? ¿De qué se puede llenar? De cualquier cosa. Ahora aquí cabe cualquier cosa. Cabe aquí ahora cualquier cosa. Aquí ahora cabe el odio. Cabe el rencor. Hay cabida para adulterio. Hay cabida para la fornicación. Porque el vaso está vacío. Cuando el vaso está vacío, se le puede meter cualquier cosa. Y eso de cualquier cosa, óigame, es una bendición en esta noche. Porque usted en esta noche elige con qué lo quiere llenar. Lo puede llenar con lo que el diablo traiga. O puede decirle al diablo: diablo, sálteme del lado. Porque aunque el vaso está vacío, yo lo voy a llenar hasta arriba del Espíritu Santo. Alabado sea Dios en el día de hoy. Levante las manos y alabe a su Dios. Alabe lo que Él vive, alábelo. Saca la maquima machenda, pasaja la soja. Aleluya. Aunque el vaso esté vacío, se puede llenar. Y usted me dirá: hermano Naldi, si está lleno de otra cosa que no es el Espíritu, y si ya está lleno de lo otro, pues vacíalo. Vacíalo. ¿Y cómo yo lo vacío? En el altar. A la gente no le gusta venir al altar, y al altar es lo más lindo que hay después de un mensaje, para vaciar la copa de aquellas cosas que el diablo ha logrado meter en ella. Y el altar es lo más lindo para que la copa se llene de aquello que Dios lo quiere llenar. Alabado sea Dios en el día de hoy. Si hay rencor, vacíalo. Hay odio, vacíalo. Si hay disensión, vacíalo. Si hay, aleluya, raíces, vacíalo. Si hay heridas, vacíalo. Si hay amargura, vacíalo. Si eres una persona enojada de que te levantas hasta que te acuestas, hay que vaciar ese vaso, aleluya, del enojo. Y hay que tirarlo boca abajo, mire, porque cuando usted lo mira así, cuando usted lo mira así, se le cae todo lo que está ahí adentro, se cae para abajo y se vacía el vaso. Y después que el vaso está vacío, usted lo sacude para que nada se quede adentro. Y después que lo sacuda, entonces lo pone para arriba y le dice: maestro, llénalo ahora tú, llénalo de tu espíritu, llénalo de tu poder, llénalo de tu santidad, llénalo de tu fuego, llénalo de la unción. Yo quiero que mi vaso esté lleno y quiero que mi copa esté llena, porque con el vaso lleno y la copa llena, ya no hay cabida para ninguna otra cosa. Alabado sea Dios en el día de hoy. Ya el diablo no puede meter ahí lo que él quiere, hermano. Ya no puede. Por eso es que es un problema descuidarse, hermano. Es un problema descuidarse. Usted se descuida y rápidamente el enemigo comienza a tocar a la puerta. Y eso es algo que todo cristiano ha tenido esa experiencia. Usted se descuida un poco de la oración y rápidamente, después que usted se descuida un poco de la oración, aparece alguien. Rápido quiere tocar a la puerta. Usted descuida su asistencia a la iglesia. Y lo triste de esto es, mire, hay gente descarriada. Que después de estar descarriado me han dicho a mí: yo no sé ni por qué me descarrié. Y me han dicho: tal vez usted no comprenderá, hermano Naldo, pero es que yo no pensaba descarriarme. A mí nunca me pasó por la mente descarriarme. Y yo sé, y eso es cierto, hay gente que está en el mundo que nunca le pasó por aquí hacerlo. Pero aunque nunca le pasó por la mente hacerlo, dejaron de hacer aquellas cosas por las cuales una persona se puede mantener en Cristo. Porque en este camino nadie permanece por su fuerza de voluntad. Mire, yo tenía una muchacha en la iglesia, que esa muchacha era una muchacha que no oraba. Ella no ayunaba, ella misma me lo decía. Yo me sentaba con ella en la oficina y la aconsejaba, pero ella ni oraba, ni ayunaba, ni nada, nada. Y estuvo en la iglesia, amados hermanos, como por 3 años o más, así. Iba a la casa y venía y se sentaba allí muerta, como un témpano de hielo. Y yo la dejaba tranquila porque tampoco hacía ninguna otra cosa. O sea que tampoco estaba pecando en ese tipo de pecado de mundanalidad, sino que ella era una muchacha tranquila. Pero venía a la iglesia y no hacía nada, no oraba, no ayunaba ni nada. Y yo siempre le decía: arréglate y endereza tu vida. Porque tú no vas a seguir así. Le dije: nadie permanece en la iglesia por fuerza de voluntad. El que está vacío, después que está vacío, el diablo busca la forma de llenarlo de lo de él. Y esa es una de las enseñanzas que Cristo da cuando dice que un día el demonio viró para atrás después de haber vagado. Y cuando miró para atrás a ver cómo estaba la casa en la cual él había habitado antes, la encontró recogida y la encontró barrida y la encontró limpia, pero estaba vacía. Fíjese. Y esa es otra palabra clave, vacía. La casa estaba limpia, recogida, adornada, ordenada, pero vacía. Y lo que el diablo necesita para entrar a romper el orden, y donde hay orden poner desorden, es encontrar una casa vacía. Porque después que la casa está vacía, la llena. Y entonces él dijo, ahora me voy y busco siete peores que yo. Y se fue y buscó siete peores que él. Y cuando vinieron a la casa, entraron. Y la Biblia dice que la condición de dicha persona vino a ser peor que la primera. ¿Por qué? Porque la casa estaba vacía. Y aquí en este camino no se permanece por fuerza de voluntad. Aquella muchacha estuvo sus 3 años por ahí en la iglesia y iba y venía y no siguió el consejo de oración, de ayuno, busca a Dios. Y un día, amados hermanos, cuando menos lo pensaba, el adulterio tocó a la puerta. Y cuando el adulterio tocó a las puertas, Dios me lo mostró. Y le hice una visita. Y le dije, yo estaba orando y he sentido de parte de Dios que a ti te está pasando así, así, así, así, así. Y me dijo, ah, con que Dios se lo reveló ya, me dijo. Mire cómo me habló, con que Dios ya se lo reveló. Y yo le dije, sí, ya me lo reveló. Y me dijo, bueno, es verdad. Hay un hombre que me está hablando. Y yo estoy ya para caer. Y le dije, pero si oras y ayunas, no caerás. Y me dijo, es que yo no quiero orar ni ayunar. Y yo le dije, pues caerás entonces. Y cayó. Y ya no volvió más a la iglesia. Y el hogar se le destruyó. Y por ahí para acá han venido muchísimas otras cosas más. Y ahora mismo hace tiempo que no sé de dicha persona. Pero todo se vino abajo después de 3 años en una iglesia. Yendo y viniendo, sin oración, sin ayuno. A lo mejor creía que por su fuerza de voluntad iba a perseverar. Pero amados hermanos, aquí en el cristianismo nosotros o somos de Dios o somos del diablo. Gústele o no le guste como yo se lo digo, pero se vuelve a repetir. Aquí no hay términos medios, hermano. Aquí no hay términos neutrales. Esto no es una piernita aquí, la otra piernita acá. Esto no es términos neutrales. Aquí o somos de Dios o somos del diablo. Si no soy del diablo, soy de Dios. Y si no soy de Dios, le aseguro que el diablo me va a coger un día de este y va a hacer conmigo lo que le da la gana. Alabado sea Dios para siempre. Y para que eso no ocurra, el vaso hay que llenarlo. Hay que estar llenos de verdad. No es llenos de mentira. No es llenos de la boca para afuera. Es lleno en la profundidad de nuestro corazón. Es lleno para que el Espíritu Santo nos controle. Es lleno para que el Espíritu Santo nos gobierne. Es lleno para que el pensamiento de Dios esté en nuestra mente. Es lleno para que hagamos lo que Dios quiere que nosotros hagamos. Es lleno para que se vayan los deseos de la carne. La Biblia dice que los que son de Cristo crucificaron la carne con sus pasiones y con sus deseos. Y la carne crucificada ya no gobierna. La carne crucificada ya no manda. La carne crucificada ya no controla. Cuando la carne se crucificó, cuando la carne está crucificada, ya la carne no manda tu vida, manda el Espíritu Santo. Si la carne te gobierna, es porque todavía le hace falta llevarla hasta la cruz del Calvario. Alabado sea Dios en el día de hoy. ¡Aleluya! Hay gente que dice, salí lleno hoy del culto. ¿Qué lleno voy? Y cuando se van a montar en la guagua de la iglesia, miren así para el lugar donde ellos acostumbran sentarse y dicen, salte de ahí que ahí voy yo. Y la otra persona que también salió lleno le dice, ¿acaso esto aquí tiene el nombre tuyo? Salte que te digo que ahí voy yo. Tú sabes que yo siempre me siento ahí. Mire que el diablo forma peleas por boberías y por tonterías, hermano. Y cuando usted viene a ver, los que estaban llenos llevan tremenda discusión porque aquel le cogió el asiento a este. Y ahora no lo puedo ver porque me cogió el asiento. Y no vuelvo más a la iglesia porque me cogió el asiento. Ese no es mi hermano en Cristo, no, porque me cogió el asiento. Ese no me amanaba porque me cogió el asiento. Tonterías de niños, como si fueran bebés recién nacidos. Cuando la Biblia dice que cuando yo era un niño hablaba como niño y me comportaba como niño. Pero cuando fui hombre, dejé lo que era de niño. Alabado sea Dios en el día de hoy. ¡Aleluya! Y salieron llenos. Y eso que salieron llenos, que si llegaba a salir vacío, olvídese, que la que se formó es terrible. ¡Ay, santo! ¿Ah? ¡Salieron llenos! ¿Llenos de qué? Ese tema como que a ustedes no les gusta, ¿verdad? El Señor me debía haber dado otro tema. A ellos no les gusta ese tema. Mañana me uno que guste. Gloria a Dios para siempre. Mañana ya Dios me dio a mí el tema para mañana. Mañana vamos a predicar por el tema más que oidores, ¿oyó? Ese es el tema de mañana. Gloria al Señor en el día de hoy. El Señor me lo dio ayer cuando venía en la guagua de allá para acá. Y ese es el de mañana, más que oidores. Y entonces uno tiene que preguntarse que esta noche, conforme al tema que Dios nos ha dado para el día de hoy, si estamos llenos, ¿de qué estamos llenos? Y uno tiene que escudriñarse, hermano. Mira, el cristiano que quiere irse para el cielo debe de escudriñarse. Póngase de pie para terminar esto ya aquí esta noche. Si yo te entendieron lo que yo le quise decir. ¿Cuántos entendieron lo que yo le quise decir? Pues ¿para qué voy a seguir predicando si ya me entendieron? ¿Lleno de qué? Y el creyente tiene que ser sincero. Y el creyente debe de escudriñarse, hermano. Mire, escúcheme bien. Yo me quiero ir para el cielo, hermano. Yo no quiero ser una de esas personas que predican desde el altar un montón de cosas y después que las predican ni las viven, ¿oyó? Ni quiero ser de aquellos que se van a quedar predicando desde un altar. Por eso cuando Dios me habla a mí, yo lo reconozco. Por eso yo he estado en culto donde el predicador ha sido otro. Y cuando Dios me ha tocado a mí en algo de lo que ha dicho, sea bendito el Señor para siempre. Yo mismo he ido donde el predicador y le he dicho, ore por mí que Dios me habló hoy. ¿Cuánto pueden adorar a Dios en esta noche? Porque esto es cuestión de irse para el cielo, hermano. Esto no es cuestión de estar subido en un altar. Ni es cuestión de estar inscrito en el libro de membresía de la iglesia. Ni es cuestión de tener una tarjetita en la cartera que dice que usted es miembro de esa iglesia y llevarla para todos lados. Es cuestión de que el nombre mío, además de que esté escrito aquí en la tierra, me lo tengan bien escrito con letras de oro allá arriba en el cielo. Alabado sea Dios en el día de hoy. Y usted sabe por qué hay que muchos cristianos que se van a quedar. No es porque Dios no hable. Hay un montón de creyentes que se van a quedar por orgullosos. Y por altivo, y porque no les gusta humillarse, y porque prefieren quedarse en un banco cuando Dios les habla, porque se sienten avergonzados de pasar al frente. Yo no me avergüenzo de pasar al frente, yo de lo que sí me avergonzaría es que suene la trompeta y que yo me quede, y después todos los vecinos y todos los pecadores me empiecen a preguntar, aleluya, ¿por qué no te fuiste? Y tú no cantabas, me voy con él, me voy con él, me voy con él, yo no me quedo, me voy con él. ¿Y qué pasó que no te fuiste? ¿Y qué pasó que te quedaste? De eso es que hay que avergonzarse, hermano. Pero reconocer que Dios le habla a uno, eso no es vergüenza, eso es una honra. Reconocer que el Espíritu Santo trató con mi vida, eso no me avergüenza, eso para mí es una honra. Humillarme ante la presencia de Dios, eso no me avergüenza, eso es honra. La Biblia dice que los que se humillan, ellos serán levantados, alabados a Dios en el día de hoy, aleluya. Y yo creo que hemos entrado, hermano, nosotros hace tiempo ya que entramos en el tiempo del levantamiento de la iglesia, ¿oyó? ¿Entendió lo que le dije? Le dije, es que hace tiempo ya que entramos en el tiempo del levantamiento de la iglesia, pronto esto se acaba. Y como Dios me dio mientras lloraba, hermano, estos son los últimos mensajes. Son mensajes de preparación, mensajes que me revelan mi condición para que la arregle, porque el tiempo que queda para arreglar lo torcido que haya es poco. El tiempo es ya y es ahora. Y yo digo, hermano, que hemos entrado en el tiempo de gemir y de gritar ante la presencia de Dios y decirle, Señor, lléname de los pies a la cabeza, lléname desde la punta de los pies hasta la coronilla de la cabeza. Lléname completo. Yo no quiero que aquí haya espacio para más nada en mi corazón. Yo quiero estar total y completamente lleno. Y como dice tu palabra en el libro de los Efesios, en el capítulo 5, verso 18, quiero ser lleno, pero lleno del Espíritu Santo de Dios, lleno del poder del cielo, lleno de la autoridad de Dios. Porque cuando te llenas del Espíritu de Dios, del poder de Dios y de la autoridad de Dios, te enfrentas al diablo, te enfrentas a la carne, te enfrentas al mundo, te enfrentas a los demonios, y el diablo tiene que salir corriendo, porque el diablo sabe cuando tú estás lleno. Alabado sea Dios en el día de hoy. Padre, yo he predicado tu palabra en esta noche. Como me la diste, la dejé salir. Ahora te pido que tú en este llamado hagas lo que tú quieras, como tú quieras y con quien tú quieras. Permite que aquel a quien tú le hablaste en esta noche, permite que aquellos que quieren estar realmente llenos, completamente llenos hasta arriba de ti, que no quepa nada más en ellos, Señor, vengan a este altar en el día de hoy, porque estaremos orando por la llenura de tu Espíritu en cada uno de nosotros, Jesús. Padre mío, se ha hecho en esta noche así para tu gloria y para tu honra.

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Buenos días. 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

0: te doy gracias.
1: Muy buenos días, hermanos, que nuestro Dios Todopoderoso bendiga su vida. Gracias, hermosa, a nuestro Dios que nos ha concedido esta oportunidad de poder iniciar un nuevo día, este 17 horas de programación. Gracias, hermosa, a nuestro Dios. Saludamos a toda la audiencia que nos está escuchando a través de la cadena cristiana de radio y televisión. Creed usted que ya se encuentra en nuestra sintonía. Tenemos el espacio del devocional en esta oportunidad. Queremos agradecerle, hermano Coronel, a hermana María Méndez en Houston, Texas. También agradecemos a hermana Irma Andrade en Nueva Jersey, que ellos son los patrocinadores de este espacio de El Devocional para esta mañana. Que sea nuestro Señor y Salvador Jesucristo bendiciendo sus vidas. Gracias por unirse siempre a este ministerio, a estar llevando esta programación. Vamos a quedarnos con el espacio de El Devocional. Vamos a tener en esta oportunidad un espacio de devocional grabado, esperando siempre que sea de gran bendición para su vida. Vamos a quedarnos con el devocional con nuestro hermano pastor Vidal Alvarado.
2: Dios les bendiga, hermanos y amigos. Es una bendición estar nuevamente con ustedes en este devocional, deseando que el Dios Todopoderoso derrame ricas y abundantes bendiciones en su vida. Alabado sea Dios, bendito el Señor. Queremos dar gracias a Dios por nuestros hermanos patrocinadores. Tenemos ahí a nuestro hermano Cornelio, hermana María Méndez, que están patrocinando, y nuestra hermana Irma Andrades. Que Dios bendiga a cada uno de nuestros hermanos, sus familias, deseándoles grandes y ricas bendiciones en su vida. Igualmente a todos los que han estado patrocinando en otros espacios, que Dios les bendiga, que Dios los cubra, los haga resplandecer. También a toda la audiencia que está escuchando, que la bendición del Padre, el Hijo, el Espíritu Santo esté para ellos. Los amigos, también amigos que están ahí siempre escuchando, que Dios los bendiga grandemente, y a todos los que están a su lado. Y deseamos que este día puedan hacer lo mejor de entregar su vida al Señor. Alabado sea Dios. Así que saludos para toda la audiencia. Y pues deseando muchas, muchas bendiciones para todos. Queremos orar. Señor Dios Todopoderoso, en este momento te damos la gloria, la honra, la adoración, la alabanza. Porque tú eres el Dios grande, el Dios de Abraham, de Isaac, de Jacob. El Dios que ha hecho los cielos y la tierra. El Dios que nos ha salvado de la maldición del pecado. Gracias, Jesús, gracias por dar tu vida por nosotros y redimirnos, llenarnos de tu poder, de tu bondad, de tu misericordia. Aleluya. Alabanza, alabanza al Señor. Grandes cosas ha hecho Jehová con nosotros. Grandes cosas hará Jehová con nosotros. Alabado sea Dios, estaremos alegres. Bendito mi Señor. En esta mañana te pedimos que bendigas a los patrocinadores, bendícelos grande y maravillosamente, Señor, en cualquier área donde ellos tengan la necesidad, que tú puedas ayudarles, Señor. Igualmente a todos, Padre mío, te pedimos por todos los hermanos, por todos aquellos, Señor, que están pasando momentos difíciles, aquellos que tienen problemas, Señor, en su familia. Te pido que los bendigas, que los ayudes, que los fortalezca, que les des paz, bendiciones, Señor, para ellos. Oh, mi Cristo amado, tú eres lleno de amor, de gozo, de paz, y tú vas a bendecir a todos los oyentes en esta mañana. En el nombre poderoso de Jesús, amén. Gloria a Dios. Bendito el Señor. Bien, hermanos, estamos viendo ahí y queremos comentar lo que el Espíritu Santo nos dé acerca de lo que son las siete iglesias. Ahora, tenemos que saber que estas siete iglesias representan todo el tiempo desde Jesucristo, después que Él ascendió y nació la primera iglesia, y luego la segunda, o sea, la parte de el sistema de cada iglesia, qué es lo que han hecho, qué es lo que y cómo están las bendiciones por lo que han hecho, y en cuál de esas iglesias nosotros estamos, porque ese es el tiempo que el Señor puso y la forma como las iglesias iban a reaccionar en cada tiempo. Así que es importante que le pongamos atención a esto para que nos demos cuenta, aleluya, en qué tiempo estamos. Y son el tiempo desde que Jesucristo fue levantado hasta el arrebatamiento. Hay siete iglesias que son las que se da el mensaje. Vamos a empezar con la primera, y la primera es Efesios. Esa fue la primera iglesia. Y dice en el capítulo 2 de Apocalipsis, escribe al ángel de la iglesia en Éfeso, el que tiene las siete estrellas en su diestra, el que anda en medio de los siete candeleros de oro, dice esto. Esto es lo que Jesús dice. Él es el que anda en medio de los siete candeleros, las siete estrellas, etcétera, etcétera. Y dice el versículo 2, yo conozco tus obras, está ya refiriéndose a la iglesia, yo conozco tus obras y tu arduo trabajo y la paciencia, y que no puedes soportar lo malo, y has probado a los que se dicen ser apóstoles y no lo son, y los has hallado mentirosos. Y has sufrido y has tenido paciencia y has probado y has trabajado arduamente por amor a mi nombre y no has desmayado. Pero tengo contra ti que has dejado, que tengo contra ti, alabado sea Dios, que tengo contra ti que has dejado tu primer amor. Esa es una de las partes tremendas, que has dejado tu primer amor. Recuerda, por tanto, de dónde has caído y arrepiéntete y haz la primera obra, pues si no, vendré pronto a ti y quitaré tu candelero de tu lugar si no te hubieses arrepentido. Pero tienes esto, que aborreces las obras de los nicolaitas, los cuales yo también aborrezco. El que tiene oídos, oiga lo que el Espíritu dice a la iglesia. Oiga, este era el caso, cómo vivía la primera iglesia. La primera iglesia que existe, mire, es la iglesia de Éfeso. Esta iglesia es la que, pues, empezó. Era el sistema de vida, el sistema de trabajo, de todo que tenía la iglesia. Ahora, aquí vemos que está diciendo que escribe al ángel, o sea, al que dirigía, a los que dirigían la iglesia en Éfeso. Y dice el versículo, yo conozco tus obras y tu arduo trabajo. Era una iglesia trabajadora, una iglesia que andaba para arriba y para abajo. Fíjate qué tremendo. Y yo conozco tus obras y tu arduo trabajo. Tremendo. Tu arduo trabajo. Conozco tus obras. Fíjese qué tremendo esto. Escribe, vuelvo a decir, escribe directamente a la iglesia, a Éfeso, el que tiene las siete estrellas, Jesús en la diestra, el que anda en medio de los siete candeleros de oro. Yo conozco tus obras. Y aquí viene, y tu arduo trabajo y paciencia, y que no puedes soportar a los malos, y has probado a los que se dicen ser apóstoles y no lo son, y los has hallado mentirosos. O sea, es una, tenía una, rectitud, esta iglesia se esforzaba, luchaba. El Señor sabía que había un trabajo especial, había evangelización, había, o sea, buscando las almas, hablando, predicando, dándole de comer a la gente, haciendo todo lo que manda en su palabra. Fíjense qué tremendo tu arduo trabajo. ¿Ah? Trabajo, qué tremendo. Ahora aquí vemos nosotros, yo conozco tus obras y tu arduo trabajo. Y paciencia, tenía paciencia cuando le salía la gente, quizás contradiciéndole, peleando, pero ellos tenían paciencia. Y que no puede soportar a los malos. O sea que no, estaban ellos viendo el error que cometían los demás y se sentían mal. Y has probado a los que se dicen ser apóstoles, porque habían algunos que se decían ser apóstoles y no lo son, no eran. Era una iglesia que estaba depurando y los has hallado mentirosos. La iglesia era como un filtro. La gente sabía quiénes andaban bien y quiénes no. Aleluya. Y pues algunos de estos tenían que haber aceptado y después se nombraban apóstoles, pero eran mentirosos, los has hallado mentirosos. La otra parte que tenía de buena la iglesia, y has sufrido y has tenido paciencia, que son las bases y los pasos para un creyente. El creyente tiene que tener todo esto. Pide, y has sufrido y has tenido paciencia. Y has trabajado arduamente por amor de mi nombre y no has desmayado. Todo esto era lo que la iglesia hacía. La iglesia trabajaba, o sea, trabajaba y no desmayaba. Tenía paciencia con los demás, trabajaba arduamente por amor al nombre del Señor y no desmayaba, siempre estaba trabajando y tenía sabiduría porque ellos enseñaban la palabra, vivían la palabra y eso los hacía conocer la obra de los demás. Yo conozco tus obras y tu arduo trabajo, o sea, era un trabajo tremendo. Y aquí viene otra cosa, paciencia. Y que no puedes soportar a los malos y a los aptos. Y has probado a los que se dicen ser apóstoles y no lo son. Tremendo. O sea, era tremendo la parte del trabajo que estaba haciendo esta iglesia. Ahora, pero ahí todo eso está muy bueno, iglesia. Está bueno que lo hagas y esto. Pero el ojo de Dios es el que determina la clase de trabajo que nosotros hacemos. Ahora, todo eso estaba bien, pero ahora viene, pero tengo contra ti. Hay algo. O sea, que esto que tenía la iglesia de Éfeso es algo maravilloso. Qué lindo que así fuéramos nosotros. Pero tengo contra ti que has dejado tu primer amor. Ahí está el gran problema. Ahí está el gran problema. O sea, habían dejado el primer amor. Aleluya. Amar a todos. Amarse los unos a los otros. Recuerde que este es el primer mandamiento. Amar a Dios sobre todas las cosas y a ti mismo. Y amar a los demás como a ti mismo, perdón. Amar a los demás como a ti mismo. Son los dos mandamientos que existen. Pero ellos hacían tanto, se interesaban en el trabajo y todo, pero no se interesaban en amarse los unos a los otros. Óigame, era el requisito que tenía la iglesia. Lo único malo que estaba haciendo era que no se amaban unos a otros, pero de ahí todas estas cosas que hemos mencionado, si eso estuviera en las iglesias de hoy, qué lindo fuera, ¿verdad? Pero la iglesia, bueno, de Éfeso nos da a nosotros una, o sea, un ejemplo. El que tiene las siete estrellas en su diestra está diciendo que él es, que anda en medio de los siete candeleros, ¿verdad? Candeleros de oro, dice esto. Y ahí viene lo primero: conozco tus obras y tu arduo trabajo. Trabajaba tremendamente, la paciencia que tenía la iglesia, que no puede soportar a los malos, no la podían engañar, todos que se acercaban tenían que ser descubiertos si estaban mintiendo. Y has probado a los que se dicen ser apóstoles y no lo son, y los has hallado mentirosos, ¿no? Y has sufrido, sufría, y has tenido paciencia, y has trabajado arduamente por amor de mi nombre. Todos no estaban ahí con las manos cruzadas, oraban, ellos ayunaban y después iban a buscar las almas, les enseñaban, los reunían y la gente los seguía porque ellos dedicaban tiempo a ellos. Qué tremendo, has trabajado arduamente por amor de mi nombre y no has desmayado. Pero aquí viene, tengo, cualquiera podía decir que esta iglesia era la mejor, no tenía errores, no tenía nada, pero en los ojos de Dios tenemos que tener cuidado. Pero tengo contra ti que has dejado tu primer amor. Ellos trabajaban y todo, pero no habían puesto el primer amor en el Señor. Por eso está la exhortación que les dice: recuerda, por tanto, de dónde has caído y arrepiéntete y haz la primera obra. Pues si no, yo vendré pronto a ti y quitaré tu candelero de tu lugar si no te hubieses arrepentido. Tremendo. Fíjese qué tremendo eso. Ahora, tiene que haber un arrepentimiento en la iglesia, ¿verdad? Si no, va a ser quitado del libro de la vida y no va a haber ni memoria de ella. Ahora, pero dice, sigue diciendo ahí, pero tienes a estos que aborrecen la... Tienes a estos que aborrecen las obras de los nicolaitas. Eso, pues ellos no se metían con eso, porque los nicolaitas eran una secta falsa y ellos habían entendido, los cuales yo también aborrezco. ¿Ah? Estás haciendo bien con eso, ¿ah? Pero lo demás tenés que mejorarlo, tenés que tener cambio en lo que te hace falta. Todo está muy bien, pero tengo una poca cosa que has dejado tu primer amor. Y el primer amor es el Señor. El Señor, aleluya, trabajaban y todo, pero no lo hacían para el Señor. Has dejado tu primer amor. A Dios no se le engaña. Puede haber movimiento, puede haber todo, pero ¿para quién lo hacemos? ¿Para quién trabajamos? ¿Para que nos digan que somos los mejores de la iglesia? O para, pues, el que ve el mundo, que andamos ahí. Pero no, en realidad lo hacemos para el Señor. Tenemos que hacerlo todo, todo para el Señor. No, por eso le está diciendo, o sea, haz la primera obra, pues si no, vendré pronto a ti y quitaré tu candelero de tu lugar si no te hubieses arrepentido. O sea que por eso poco que le faltaba, podía perder todo y ser quitado sus nombres del libro de la vida. Pero ¿quién es esto? Eso es muy bueno, que aborreces las obras de los nicolaitas, los cuales yo también aborrezco. Aleluya. El que tiene oídos, oiga lo que el Espíritu dice a la iglesia. Veamos entonces, analicemos cada uno de como cristianos que tenemos años de estar en la iglesia. Estamos trabajando para el Señor. estamos haciendo las obras, por eso puede decir el Señor individualmente a cada uno de nosotros, yo conozco tus obras y arduo trabajo y paciencia. El Señor puede decirnos a cada uno personalmente, trabajamos para el Señor. ¿Qué hace usted cada día para el Señor? ¿Saca tiempo para orar? ¿Saca tiempo para leer la Biblia? ¿Saca tiempo para visitar amigos? ¿Saca tiempo para enseñar en sus casas a su familia, a sus vecinos, a todos los que les corresponde, aleluya, ir a enseñar la palabra, ir a sentarse con ellos, a estudiar y a explicarles la palabra? ¿Saca tiempo para eso? ¿Ah? O sea, usted tiene paciencia, si se le contradicen en todo, usted se queda callado, está bien, ¿ah? Y que no puede soportar a los malos, eso también no podemos hacer eso. Y ha probado a los que se dicen ser apóstoles y no lo son, y los has hallado mentirosos. Entonces, estas son las partes las que nosotros tenemos que vivir. Y has sufrido, y has tenido paciencia, has trabajado arduamente por amor a mi nombre, y no has desmayado. Ahora, pero todavía le falta. Pero tengo contra ti, que has dejado tu primer amor. O sea, que empezó trabajando, y luego ese trabajo, tanto trabajo y todo, se olvidó del Señor por el trabajo, quizás ya no oraba, quizás ya no leían la Biblia, quizás ya no se juntaban como hermanos ahí, y saber cuántas cosas más. Entonces, había dejado su primer amor. Pero ellos pensaban que estaban ya listos, preparados, porque esta es una de las partes que Dios nos está pidiendo a cada uno de nosotros. ¿Qué es lo que yo tengo que hacer? Que Él vea mis obras, que Él vea tus obras y el trabajo que estás desempeñando, la paciencia. Ahora, ¿qué me dice de aquel que solo está llegando al culto y no tiene ningún compromiso en la iglesia? Y ahora, ¿por qué? Porque dice él, yo con esta gente no me meto, yo aquí no tiene paciencia, y hay que tener paciencia, y que no puede soportar a los malos. Aleluya, no podemos estar, con los malos los acercamos, pero para hablarle a Cristo, de Cristo, para que ellos reconozcan y se arrepientan. Aleluya. Y a los, y has probado lo que se dice ser apóstoles y no lo son. Tienes conocimiento de todo esto, pero dice, y los has hallado mentirosos, y has sufrido, y has tenido paciencia, aleluya, y has trabajado arduamente por amor a mi nombre, y no has desmayado. Pero aquí viene lo tremendo: tengo contra ti. A ellos, a la iglesia de Éfeso, les había hallado que han dejado tu primer amor. O sea que ya quizás lo hacían por competencia, quizás ya era un costumbre, un hábito que habían tenido, que tenían de trabajar, pero no lo hacían con amor para el Señor. Y aquí viene la parte, tenés que arrepentirte. Y eso es lo que tenemos que hacer. Si nosotros no estamos funcionando como iglesia, como está pidiendo el Señor, por eso tenemos que hacer un recuerdo, por tanto, de dónde venimos, de dónde hemos caído, y tenemos que arrepentirnos y hacer la primera obra. Pues si no, viene la maldición, viene el problema. Si no, vendré pronto a ti y quitaré tu candelero de tu lugar si no te hubieses arrepentido. ¡Qué tremendo! Después de tener años de pensar que está bien, viene a recibir algo semejante, y usted tiene que darse cuenta que tiene que hacer mejoras, que tiene que hacer quitar lo malo que está haciendo, lo que le está trazando. Alabado sea Dios. Pero eso tenemos que ser personas con deseo de estar preparados para irnos con el Señor. El que solo quiere vivir religiosamente, no hay cambio, y además se hace el disimulado,

sino que tú querías, le hablabas a la gente, ibas al culto, orabas, leías la Biblia, aunque no sabías cómo, pero tenías un deseo tremendo. Pero eso es lo que hace el diablo con el tiempo. Si tú te quedas así, sin seguir adelante, el diablo te va quitando el gozo, te va quitando la paz, te va quitando todo, y ahora vienen problemas, ahora vienen situaciones, y te vas quedando y quedando, ya no vas al culto, ya no oras, ya no te reúnes con los hermanos, ya buscas impíos para reunirte, porque ya te quitó el gozo el diablo. Ahora, tú fuiste una persona que hiciste tantas cosas al principio, pero ahora has perdido tu primer amor. Pero hay una esperanza. Regresa, regresa. El Señor te está llamando. Vuelve al primer amor. No es una vida religiosa a la que te han llamado. Te han llamado a disfrutar de la paz, del gozo, de las bendiciones del Señor, de la llenura del Espíritu Santo. Tienes que sentir esa presencia divina. Alabado sea Dios. Si no estás sintiendo eso, arrepiéntete. Arrepiéntete. Mire qué tremendo esto. Y aquí estamos viendo, recuerda, por tanto, de dónde has caído, de dónde vienes, a qué eras antes. Y arrepiéntete, haz la primera obra, pues si no, vendré pronto a ti y quitaré tu candelero de tu lugar. Y no, si no te hubieses arrepentido. Aleluya, alabado sea Dios. Eso es lo que el Señor pide, eso es lo que el Señor quiere. ¿Cómo estás? ¿Cómo estás? Quizás en adulterio, quizás hay mentira, quizás hay celo, quizás hay ira, enojo, pleitos, disensiones, tantas cosas que se pueden cometer. O quizás estás amando más al mundo, quizás estás haciendo otras cosas que le dan más valor a otras cosas que las cosas del Señor. Tú sabes cómo estás y Dios te está llamando en esta hora. No te conformes con que te diga Dios le bendiga. Ay, hermana, hermano, que aquí, usted no te conformes con eso. Tú tienes que saber si estás haciendo lo bueno o lo malo. Si estás haciendo lo malo, arrepiéntete. Si estás haciendo lo bueno, sigue haciendo lo bueno. Quiero orar por estas personas. Señor o Dios, gracias te doy en esta mañana, porque me permites, Señor, aleluya, tener este primer comentario, Dios. Te pido, por favor, que nos ayudes para poder ser obedientes a tu palabra, vivir para ti, hacer tu voluntad. Queremos servirte con todo el corazón. Aleluya, perdónanos, perdónanos, perdónanos, Señor. Lávanos con tu sangre y límpianos de toda maldad. Ayúdanos a ser fuertes, valientes y que no volvamos atrás. Señor, gracias por este consejo que nos das en esta mañana. Bendito el Dios y Padre de nuestro Señor Jesucristo, que según su gran misericordia nos hizo renacer y reconocer lo que estamos haciendo que no te agrada. Señor, gracias, gracias, gracias, gracias. Bendice a los patrocinadores, bendice a hermano Corneli, hermana María Méndez, hermana Irma Andrade, bendícelos, bendícelos, bendícelos. Y aquellos que están pidiendo oración, enviamos esta palabra a cada lugar, a cada hogar, para, Señor, que toque la vida de nuestros hermanos o amigos que están enfermos, que están pasando momentos difíciles. En el nombre de Jesús, reprendo todo espíritu de enfermedad. Todo espíritu, el diablo que esté en ese hogar, salga, salga, salga en el nombre de Jesús. Gracias Cristo, alabado, alabado, alabado, bendito Espíritu Santo, ministra, ministra, ministra, ministra, ministra, llena, llena, llena, llena, llena. Oh, gloria a Dios, gracias Señor, alabado sea Dios, gracias, amén. Bien hermano, nos pasamos un poquitito, pero es necesario.

0: llegar al final. Así que estamos ya con el mensaje de la iglesia a Éfeso, ya, lo que fue, lo que hizo y cómo fue reprendida por lo que había, le faltaba. Así que vamos adelante y si hay alguna exhortación, agarrémosla, porque Dios nos está hablando en este momento. Llegamos hasta aquí con este devocional desde San Miguel, El Salvador, Centroamérica. Les habló el pastor José Vidal Alvarado. Que Dios les bendiga a todos.
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Muy buenos días, hermanos. Llegamos a las 5 de la mañana, pasado ya 39 minutos, 5 de la mañana con 39 minutos. Gracias damos a nuestro Dios esta oportunidad esta mañana que el Señor nos concede, nos regala. Gracias a la misericordia de nuestro Dios. Nuestro Dios ha sido bueno con cada uno de nosotros y nos permite poder iniciar esta bendición, poder continuar llevando la programación de Radio Creer en esta mañana de sábado 5 de septiembre, que nuestro Dios nos regala. Saludos a usted que ya se encuentra en nuestra sintonía, usted que está pendiente de la programación a través del dial 1080M Radio Creer de San Miguel, a usted que nos está escuchando a través de internet, usted que lo hace a través de TV Creer, que nuestro Dios esté bendiciendo su vida, su familia en una manera muy especial. Usted que nos está escuchando a través de Radio Alerta Final 102.1 FM, que el Señor le bendiga. Iniciamos el espacio de Amanecer con Cristo, alabanzas rancheras y norteñas en esta oportunidad. Llevamos el espacio de 5:30 hasta las 6:30 de la mañana, donde usted en esta oportunidad puede unirse con nosotros, puede llamarnos a través del 2609-1080, el 7923-9593. Son las líneas telefónicas totalmente disponibles para que usted pueda reportarse con nosotros, puede llamarnos o enviarnos su mensaje a través de L7923-9593. Saludos especiales a usted que se está reportando con nosotros. Saludos a hermanita Giselle hasta Colonia La Flores del Cuco, que el Señor le bendiga. Un gusto saludarle en esta mañana. Saludos a nuestra hermana Carmen Ramírez, que el Señor esté bendiciéndoles en esta mañana que nuestro Dios nos regala. Tenemos este espacio disponible si usted siente en su corazón el deseo de poder unirse a colaborar, a estar llevando esta programación. Puede colaborar con los 30 minutos o la hora completa de Amanecer con Cristo. Vamos a iniciar este bonito canto. Con este bonito canto iniciamos Amanecer con Cristo y escuchamos a Francisco Orientes con estos bonitos coros mientras usted se reporta con nosotros a través de las líneas telefónicas que están totalmente disponibles. Un gusto, un privilegio poderle saludarle y poderle acompañarle a usted en esta mañana que el Señor nos regala.

Tenemos a las 5 de la mañana, 46 minutos, 5 ya 46 minutos en este espacio de Amanecer con Cristo. Queremos saludar y agradecerle a nuestra hermana Rosa Gómez que se reporta con nosotros y ella se une a colaborar, a patrocinar el 30 minutos de este espacio de Amanecer con Cristo. Muchas gracias a nuestra hermana por ese aporte para este ministerio. Sea nuestro Dios Todopoderoso bendiciendo su vida en una manera muy especial. Nos está colaborando con el espacio de 5:30 a 6 de la mañana, Amanecer con Cristo. Sea nuestro Dios Todopoderoso derramando ricas y abundantes bendiciones en su vida. Saludos a nuestros hermanos que nos escuchan en diferentes lugares, en diferentes colonias de San Miguel. Que nuestro Dios esté bendiciendo su vida. Le invitamos a que usted se reporte también con nosotros a través de las líneas telefónicas que están disponibles, el 2609-1080 y el 7923-9593. Son las líneas disponibles para que usted se reporte con nosotros. Saludos para nuestra hermana Rosa Gómez, que nos está patrocinando este espacio de 30 minutos de Amanecer con Cristo. Muchas gracias. Si usted desea unirse también con nosotros, de 6 a 6:30 continuamos con alabanzas rancheras y norteñas. Si usted puede patrocinar esos 30 minutos que también están disponibles. Saludos para nuestro hermano Mario Álvarez hasta Florida. Que el Señor le bendiga. Un gusto saludarle en esta mañana. Sea el Señor bendiciendo su vida y también hacia su familia. Vamos a escuchar el corrido de Guatajeagua con escuchamos este bonito canto en la voz de Johnny Torre. Luego escuchamos Hoy Soy Feliz en la voz de Francisco Grantes. Saludos especiales para nuestra hermanita Giselle hasta Colonia La Flores El Cuco. Saludos a hermana Carmen Ramírez, que están pendientes de la programación de Radio Creer. Saludos a usted que nos está escuchando a través de TV Creer, usted que lo hace a través de internet y usted que está a través de el 102.1 FM Radio Alerta Final. Así continuamos con más de Amanecer con Cristo.

Continuamos con esta bendición a 5 de la mañana con 59 minutos. Agradecemos a nuestra hermana Rosa Gómez. Nos estuvo colaborando los 30 minutos de 5:30 a 6 de la mañana. Muchas gracias a nuestra hermana por ese aporte para esta bendición. Gracias por unirse con este ministerio, estar llevando las buenas nuevas de salvación. Gracias a nuestros hermanos que se están uniendo con nosotros en esta mañana. Usted que se está reportando con nosotros, usted que nos está escuchando a través de internet, usted que nos está escuchando a través de TV, cree que nuestro Dios Todopoderoso bendiga su vida. Puede comunicarse también con nosotros a través del 2609-1080 y el 7923-9593. Son las líneas telefónicas totalmente disponibles para que usted pueda reportarse con nosotros. De 6 a 6:30 tenemos Amanecer con Cristo, espacio que está disponible si usted siente en su corazón el deseo de poder unirse con nosotros y así estar llevando esta bendición, estar llevando las buenas nuevas de salvación. Saludos a usted que recién nos sintoniza, a usted que recién nos está escuchando. Tenemos Amanecer con Cristo para que usted pueda reportarse también con nosotros. Saludos a hermana Mari, hasta el lugar de Cantón Santanita, que el Señor le bendiga. Saludos también a hermano César El Salvador, que se estaba reportando con nosotros desde Colonia Milagro de la Paz, que el Señor le bendiga. Vamos a saludarle con el canto Te Vengo a Decir. Así continuamos con esta bendición de Amanecer con Cristo. Usted que nos está escuchando a través de internet, a través de tenemos ahí a través de la aplicación, puedes también reportarse con nosotros. Vamos a escuchar a continuación Te Vengo a Decir en la voz de Janet Galdames. Llegamos a las 6:01. Queremos agradecer a nuestra hermana Rosa Gómez, que ya nos estuvo colaborando de 5:30 a 6 de la mañana, Amanecer con Cristo. Le agradecemos en manera muy especial y que sea nuestro Dios bendiciendo, fortaleciendo su vida, su familia, y gracias por siempre estar anunciando las buenas nuevas de salvación a través de sus aportes, a través de sus patrocinios a este ministerio.

Tenemos a las 6 de la mañana, pasado ya 8 minutos, 6 con 8 minutos, sin amanecer con Cristo, la Avanza Rancheras y Norteñas. Saludos para nuestros hermanos que se han estado reportando con nosotros, que nuestro Dios Todopoderoso bendiga su vida. Saludos, hermano Jesús Flores, que se reportaba con nosotros. Gracias a nuestros hermanos que se reportan, usted que está pendiente de la programación a través de Radio Alerta Final. Que el Señor le bendiga a usted que nos escucha a través del dial 1080 M, Radio Creer de San Miguel, a través de internet, a través de TV Creer. Vamos a continuar con esta bendición para que usted pueda seguirse comunicando con nosotros. Tenemos el 2609-1080 y el 7923-9593. Son las líneas telefónicas para que usted pueda comunicarse, pueda usted unirse también a esta bendición. Tenemos el espacio totalmente disponible de 6 a 6:30. Usted puede colaborarnos con estos 30 minutos. De 6:30 a 7 tenemos cuerdas sagradas, espacios que también están disponibles para que usted pueda ser el patrocinador. Saludos a nuestra hermana Elizabeth Gómez, ahí nos está escuchando, que el Señor le bendiga. Saludos a este cantón Joya, que el Señor, el Dios Todopoderoso, esté derramando ricas y abundantes bendiciones en su vida, y está haciendo un saludo especial para toda la audiencia que nos está escuchando en esta mañana. Vamos a escuchar este bonito canto que nos ha solicitado, que escuchamos a Katy Mazariegos con el tema Mi Primer Amor. 6 con 11 minutos.

Tenemos las 6 de la mañana, ya 26 minutos, llegando al final del espacio de Amanecer con Cristo. Gracias a usted por estar en nuestra sintonía. Saludos a toda la audiencia a través de el dial 1080 AM Radio Cree de San Miguel. Usted que nos escucha a través de internet, usted que lo hace a través de TV Cree. Saludos a nuestros hermanos a través de Radio Alerta Final, el 102.1 FM. Saludos para todos nuestros hermanos que están en nuestra sintonía. Saludamos a nuestra hermana Lorena Benavides, que el Señor le bendiga, un gusto saludarle. A nuestra hermana también estamos saludando a toda la Iglesia Roca de Salvación, que este día estarán celebrando un culto de acción de gracias por un año más de victoria. Saludos para todos nuestros hermanos en la Iglesia Roca de Salvación, que el Señor bendiga la vida de nuestros hermanos pastores. Saludos a nuestro hermano Benito, también hermana, nuestra hermana Irene, que el Señor y Dios Todopoderoso bendiga sus vidas. Saludos para nuestra hermana Lorena Benavides, hasta Comacán, que nuestro Dios Todopoderoso esté bendiciendo sus vidas. Vamos a saludarles con este bonito canto y así estamos finalizando ya Amanecer con Cristo. Vamos a escuchar el canto Ánimo, así saludamos a la Iglesia Roca de Salvación, que este día estarán celebrando un culto de acción de gracias por un año más de victoria. Que sea nuestro Dios Todopoderoso derramando siempre las ricas y abundantes bendiciones a la vida de nuestros hermanos pastores y también nuestros hermanos ahí de la congregación. Vamos a continuar con esta bendición.

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Hemos iniciado el espacio de corrida sagrada de 6:30 a 7:30 de la mañana. Estamos llevando esta bendición gracias a usted que ya está en nuestra sintonía, usted que recién nos sintoniza. Tenemos corridas sagradas, espacio donde usted puede reportarse con nosotros, puede llamarnos a través del 2609-1080, el 7923-9593. Son las líneas telefónicas disponibles para que usted se siga reportando con nosotros. Saludos para nuestro hermano Julio Lorenzo en Miami, que se ha reportado con nosotros. Que el Señor le bendiga, un gusto saludarle en esta mañana, y queremos agradecerle a nuestro hermano por unirse con nosotros a patrocinar este espacio de Cuerda Sagrada. Muchas gracias a nuestro hermano por ese

0: aporte para este ministerio, sea nuestro Señor y Salvador Jesucristo bendiciendo su vida, su familia, en una manera muy especial. Y gracias por unirse siempre con el Ministerio Creda a seguir anunciando las buenas nuevas de salvación. Vamos a saludarle con el canto Un Día Me Voy con Cristo. Escuchamos a Saúl Solórzano mientras usted se reporta con nosotros. Agradecemos a hermano Julio Lorenzo en Miami, que nos está patrocinando Cuaredas Sagradas.
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6:44 en Corrida Sagrada a través de Radio Cred 1080 M San Miguel. Agradecemos al patrocinio de nuestro hermano Julio Lorenzo en Miami, que se une con nosotros a colaborar en Corridas Sagradas, que nuestro Dios está bendiciendo su vida. Saludos también para nuestro hermano Manuel Navarrete, nos está escuchando en Montreal, Canadá. Que el Señor le bendiga. Es un gusto siempre poder saludarle. Está haciendo un saludo especial para toda la audiencia que nos está escuchando dentro y fuera de nuestro país. Usted que lo hace a través de internet, usted que lo hace a través del dial 1080M, a través de TV Creer. Y saludamos a toda la audiencia a través de Radio Alerta Final, el 112.1 FM. Puede usted también reportarse con nosotros. Vamos a escuchar a continuación a Minta López con el tema Canto de Gratitud. Así saludamos a nuestro hermano Manuel Navarrete. Y agradecemos siempre a nuestro hermano Julio Lorenzo en Miami, que nos está patrocinando este espacio, mientras usted se sigue reportando con nosotros al 2609-1080-7923-9593. Puede usted comunicarse en las líneas telefónicas. Nosotros continuamos con más de ese espacio de Cuaresmas Sagradas y escuchamos Canto de Gratitud.

exaltado seas sobre los cielos, oh Dios, sobre toda la tierra sea tu gloria. Claman los justos y Jehová oye y los libra de todas sus angustias. Jehová Dios mío, a ti clamé y me sanaste, me diste vida para que no descendiese a la sepultura. Mejor es confiar en ti, Jehová, que confiar en el hombre.

Solo 6 minutos, no se paguen de las 7 de la mañana, 6:54, tenemos el espacio de Cuaredas Sagradas. Agradecemos al patrocinio, nuestro hermano Julio Lorenzo en Miami, nos está colaborando con esta bendición de 6:30 a 7:30 de la mañana, Cuaredas Sagradas. Saludos para nuestros hermanos que están siempre en nuestra sintonía, saludos a nuestra hermana Tulita Salmerón hasta Cantón El Algodón, saludos también a nuestra hermana Beatriz Méndez, que el Señor le bendiga a nuestros hermanos que nos escuchan a través de TV Credo, usted que está siempre en sintonía de Radio Credo. Vamos a escuchar a continuación Enséñame, Señor, y así continuamos con más del espacio de Cuaredas Sagradas, gracias al patrocinio de nuestro hermano Julio Lorenzo en Miami.

Hermosa alabanza, escuchábamos con el dúo Voces para Cristo el tema Alabanza el Ciego. Estamos en su espacio de cuerdas sagradas en esta hermosa mañana de fin de semana. Tenemos sábado 5 del mes de septiembre, primer fin de semana de este mes de septiembre. Un privilegio en esta mañana poder saludarle, agradeciendo a mi compañera Raquel Vázquez por las horas anteriores, y estaremos acompañándole hasta eso de las 2 de la tarde. Así que un privilegio, amados hermanos, poder llegar hasta usted a través de el dial 1080, usted que nos sintoniza a través o nos escucha a través de la aplicación de Radio Cret. Tenemos las 7 de la mañana, pasados 8 minutos, así que saludamos a todos nuestros amados hermanos y agradecemos a nuestro hermano Julio Lorenzo hasta el lugar de Miami. Él es el patrocinador de esta hora de cuerdas sagradas, así que usted puede comunicarse con nosotros. Las líneas telefónicas habilitadas 2609-1080 y 7923-9593. Vamos hasta las 7:30 y luego venimos con un programa, así que usted puede comunicarse con nosotros a esta hora de la mañana. Así que saludamos a toda la audiencia dentro y fuera de nuestras fronteras patrias, hermanos que están a la distancia, también les saludamos, que a través de estos medios pues nos sentimos cercanos, ¿verdad? Así que escuchamos el siguiente canto a cargo de los esposos Castaneda, el tema Pronto la trompeta sonará, y es que el tiempo se está acercando aún más y más de ese momento tan esperado.

Disfrutando del espacio Cuerdas Sagradas, escuchábamos el tema con los voceros de Cristo, el tema Mi Anhelo Cristo Es, un espacio muy especial, saludando a cada uno de nuestros hermanos que se mantiene en nuestra sintonía a través del dial 1080. Saludamos a nuestros hermanos también que se comunican con nosotros. Saludamos hasta Colonia Las Flores, El Cuco, nuestra hermana Carmen y nuestra hermanita Giselle, que están en nuestra sintonía a esta hora de la mañana. Nos solicitan el canto Con Cristo en las Bodas. Damos lectura al mensaje que nos dejan. Dice: Dios le bendiga, hermana Karina, bendiciones en este hermoso día. Amén. Muchas gracias, mi hermana Carmen y hermanita Giselle. Con gusto estaremos complaciendo ese canto. También saludamos hasta la colonia Milagro de la Paz, nuestra hermanita Rosa Gómez, completamente en sintonía a esta hora de la mañana. Un privilegio, hermana Rosita, poder llegar hasta usted. Ella nos solicita un canto a cargo de Héctor Cárcamo. Estaremos programándoselo más adelante. También hasta Houston, Texas, saludamos a nuestra hermanita María Méndez, que se mantiene también en nuestra sintonía. Así que escuchamos el siguiente canto, complaciendo a nuestra hermanita Carmen.

7 de la mañana, pasados 24 minutos en Cuerdas Sagradas, agradeciendo a nuestro hermano patrocinador de este espacio, nuestro hermano Julio Lorenzo, hasta el lugar de Miami. Saludamos a toda la audiencia que nos sintoniza a esta hora en este espacio. Queremos agradecer a cada uno de nuestros hermanos que nos deja su mensajito desde San Francisco Gotera, nos dejan por acá. Nos dice: Dios le bendiga, hermana, saludos para usted y su amada familia. Le saluda la familia Ramos Romero desde Campo Fresco, Gotera. Así que un privilegio poder saludar a nuestros hermanos hasta ese lugar, a la familia Ramos Romero. Ellos nos habían solicitado el canto, dice: complázcame con la alabanza, la voz de mi amado, bendito Cordero de Dios. Y dice: fatalidad. Así que con gusto vamos a complacerles más adelante en el espacio de programando. De momento le complacimos con el canto Bendito Cordero. Así que nos dice: bienvenida a su turno. Muchas gracias, amados hermanos, por sus mensajes que son de mucha bendición y de mucho ánimo esta mañana que vamos iniciando nuestro turno. Así que pendiente, ya que venimos con el programa A la Luz de la Palabra. Ya se encuentra por acá en cabina el pastor Carlos Enríquez para poder llevar a cabo lo que es este programa. Así que saludamos también a nuestro hermano Francisco Mexicano, que se ha comunicado con nosotros y nos ha solicitado el canto Los Tiempos Marcando. Así que con esta alabanza vamos a ir finalizando este espacio de Cuerdas Sagradas, pero usted no se desconecte del dial, siga con nosotros, ya que hay una programación de mucha bendición para cada uno de ustedes.

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programa y así llevar esa palabra, esas buenas nuevas de salvación a todos aquellos que están pendientes de la programación de radio CRET 1080 AM y Radio Alerta Final 102.1 FM. Y así, pues, que Dios les bendiga a todos. Y pues, para iniciar, vamos a entrar en palabras de oración y después vamos a escuchar un precioso canto y seguidamente vamos a saludar a esa audiencia que está en sintonía y así también llevar el consejo de la palabra. Y en esta hora le decimos, amantísimo Dios y Padre que estás en los cielos, en la tierra y en todo lugar, Señor, en esta hermosa y bendecida hora, Padre Santo, le damos las gracias porque usted nos permite una vez más el poder estar en este lugar para así llevar esa palabra bendita, para dar esos consejos de su palabra, Señor, y también así para estar hablando con usted a través de la oración. Y así, Padre bendito, dándole la gracia y que usted sea bendiciendo a todos mis hermanos y amigos que están en sintonía en este momento de este hermoso y bendecido programa que usted nos concede, Señor. Y así también, Señor, suplicándole a usted que bendiga también a mis hermanas patrocinadoras de este programa, que a través de ese patrocinio se está llevando a cabo esa palabra que llega hasta el corazón de cada uno de la fiel audiencia y a todos los rinconcitos de cada hogar. Gracias, Señor, en esta hora se suplicamos, Señor, que la palabra sea una bendición para cada uno de toda esa fiel audiencia. En el nombre de Jesús se lo pedimos y le damos las gracias. Amén y amén. Así de que en este momento vamos a escuchar un precioso canto que se titula Escogido Fui de Dios, que está pues a través de los voceros de Cristo.

0: Precioso canto el que hemos escuchado en esta hora. Escogido fui de Dios, dice la alabanza. Y pues sabemos que las alabanzas son mensajes cantados. Y pues claro que usted, mi hermano que está allí, y pues fuimos, ¿verdad? Vamos a ser escogidos de Dios, porque ahorita hemos sido llamados. Pero si nosotros vencemos hasta el final, si perseveramos hasta el final, vamos a ser escogidos de Dios. Y pues ese es también un mensaje para los amigos también que están en sintonía de que pueden llegar a los caminos del Señor, a los pies del Señor, aceptar a Cristo como su Salvador personal. Y pues también es el llamado para todos ellos, y que un día poder ser escogidos de Dios y pues en el amado de Él, y estar allá con Él cuando Él venga por su iglesia o cuando la muerte nos sorprenda. Ese es un privilegio que solo Él nos ha dado a nosotros. Pero antes de entrar ya en la meditación, quiero saludar pues a mis hermanas patrocinadoras, porque hay dos patrocinadoras para este día, porque este programa está siendo transmitido a través de dos radios y de las cableras y de muchos medios de comunicación de las redes sociales. Y pues en este día queremos darle las gracias y también que el Señor sea manifestándose en la vida de mis hermanas que patrocinadoras. Y pues es mi hermana, vamos a dar los nombres, mi hermana Sofía Hernández del Cid, es una de las hermanas patrocinadoras, mi hermana Sofía Hernández del Cid, y también mi hermana Blanca Luz Hernández de Cruz. Mi hermana Blanca Luz Hernández de Cruz y mi hermana Sofía Hernández del Cid son mis dos hermanas patrocinadoras de este programa en esta hora, ya que por la misericordia de Dios nos ha dado ese privilegio y bendición de ser transmitida a través de Radio Cret 1080 y a través de Radio Alerta Final 102.1 FM. Y pues que sea el Señor manifestándose y bendiciéndolas de una manera muy especial a mis hermanas, porque ustedes saben que a través de ese patrocinio es que nosotros podemos llevar a cabo este programa con la ayuda del Señor, claro. Y pues esa palabra está llegando a todos los lugares a través de esa bendición, a través de ese patrocinio. Pues usted está sirviéndole al Señor también de esa forma, porque no solo el estar sirviendo adentro de un local, de una iglesia, es servir. No solo predicar es servir, no solo pues estar allí dirigiendo al pueblo es servir, sino también pues patrocinar los programas donde se lleva la palabra, también eso es servirle al Señor, porque la palabra está llegando a todos los lugares. Y así pues, muchas gracias a mis hermanas, que sea el Señor quien les bendiga de una manera muy especial. Y así también invitar a todo aquel que quiera ser parte de esta bendición, pues invitarle a que lo hagan, y pues verá que está haciendo un gran trabajo en el Señor a través de ese patrocinio. Y así también saludar a toda la fiel audiencia que también está ahí en sintonía, porque por acá me dicen que está también mi hermano Mario Romero, de acá de la ciudad de San Miguel, también está ahí en sintonía de este programa. También mi hermana Yamilet Pérez, que siempre está conectada allí, pues escuchando ahí pues el programa y la palabra del Señor. Dios le bendiga a mi hermana Yami, y así a toda la fiel audiencia, mi hermana Ana Esther Reyes Díaz, que también está conectada allí en su trabajo. Dios le bendiga hasta el centro de San Salvador. Así también a mi hermana Miriam de Martínez, mi hermana mi hermana Carla Beatriz Mejía, también Dios le bendiga. Así también a mi hermana Lorena Hernández, hasta el estado de Virginia. Mi hermana Lorena Benavides, que también está allá en su casita, conectada allí, pues pendiente del programa. Así también quiero saludar a mi hermano Memito, también, que allí anda también en su trabajo, en ese microbús. Y pues Dios le bendiga, hermano. Así también quiero saludar a mi hermano José Elmer Castillo Medrano, también hasta la ciudad de Texas, allá en USA, también Dios le bendiga. Y pues así a toda la fiel audiencia, toda la iglesia de Soyapango, Dios le bendiga a todos mis hermanos. Y así también quiero saludar a todos los que están pues conectados allí en Radio Ebenezer en línea, Dios les bendiga. Radio Estéreo Jerezín, también toda esa audiencia que está ahí conectada, Dios les bendiga, escuchando Radio Estéreo Jerezín, canales en cable en Jocoro, Morazán, La Unión y Honduras. Dios les bendiga a todos los que están en este momento conectados, escuchando la palabra del Señor, y así a todos los que están en sintonía. Dios les bendiga a todos. Así en esta hora el Señor nos concede el privilegio y la bendición de hablar de la palabra, y vamos a hablar en esta hora cómo Dios nos ha llamado a su camino y qué es lo que Él quiere que nosotros hagamos en la voluntad de Él, cuál es su voluntad. Pues Él tiene un propósito para nosotros, y así cada día nosotros tenemos que caminar y dar cada paso con un propósito, porque Él es el que pues conoce nuestros corazones, y Él es el que nos guía, y Él es el que está siempre por delante de nosotros guiándonos, porque nosotros por nosotros mismos no podemos hacer nada. El hombre por sí solo no puede hacer nada. Entonces, un consejo que nos dejemos siempre guiar por el Señor, es un consejo de su palabra, de que Él conoce nuestro caminar, Él conoce cada día lo que nosotros hacemos, pero nosotros, como hijos de Dios que somos, tenemos que estar dispuestos a hacer la voluntad de Él. Así que vamos a leer la palabra en este momento, tal como está escrita, en el nombre del Padre, del Hijo y del Espíritu Santo. La letra dice allá en Proverbios capítulo 16, versículo 9, dice que el corazón del hombre piensa su camino, mas Jehová endereza sus pasos. El corazón del hombre piensa su camino, mas Jehová endereza sus pasos. Óigase bien, la vida cristiana no es un camino sin dirección. La vida cristiana, pues, es nuestro Señor el que nos dirige, y tenemos que ser guiados por Él, pero tenemos que dejarnos guiar por Él para poder hacer la voluntad de Él. Porque Dios no nos ha llamado a vivir sin rumbo. Oiga bien, Dios no nos ha llamado a vivir sin rumbo, sino a vivir cada día con un propósito claro. Caminar cada paso con el propósito de buscar la voluntad de Dios en cada decisión. Oiga bien, buscar cada paso que nosotros demos, pues el propósito tiene que ser buscar la voluntad de Dios en cada decisión que nosotros tengamos. Y la Biblia nos enseña principios claros que nos guiarán a caminar cada paso con propósito, porque la Biblia es la que nos enseña esos principios, porque la Biblia es la que nos guía a través de su palabra, porque esa palabra es palabra de Dios. Entonces nosotros tenemos que dejarnos guiar por Dios y por su palabra. Tenemos que reconocer que Dios tiene un propósito para nuestra vida. Eso es lo que tenemos que reconocer. ¿Por qué? Porque sabemos que el Señor es el que pues conoce cada caminar de nosotros, cada pensamiento y el caminar de nosotros, nuestro Señor nos conoce. Entonces tenemos que reconocer que Dios tiene un propósito en nuestra vida. Y en Jeremías 29:11, allí hablaba el Señor al pueblo de Dios, y pues y le decía: porque yo sé los pensamientos que tengo acerca de vosotros. Oiga bien, Él sabe los pensamientos que tiene, y así es para nosotros. Él sabe los pensamientos que tiene para cada uno de nosotros, dice Jehová. Pensamientos de paz y no de mal. Oiga qué lindo. Pensamientos de paz y no de mal, para darlos el fin que esperáis. Porque nosotros esperamos un fin glorioso, un fin de salvación, un fin pues de vida eterna allá con Cristo. Y pues para eso nosotros tenemos que también invocar el nombre del Señor. Pero aquí en el versículo dice: entonces me invocaréis y vendréis y oraréis a mí, y yo los oiré. Oiga bien, pero si nosotros somos pues guiados por Él, y si nos dejamos guiar por Él, y si nosotros caminamos pues correctamente en su camino, pues dice ahí su bendita palabra de que nosotros le vamos a invocar, que nosotros vamos a ir a Él, nosotros le vamos a orar, y pues Él nos va a oír. Pero para que Él nos oiga, nosotros tenemos que andar en obediencia, tenemos que pues pedirle dirección al Señor y pues seguir en su camino, y de esa manera el Señor nos va a escuchar, pues porque nosotros tenemos que humillarnos ante Él y tenemos que obedecer su palabra y tenemos que entender que el propósito es de Él, que nuestros pasos vayan correctamente. No es lo que nosotros digamos, no es lo que el hombre dice, no es lo que el hombre proponga, sino lo que Dios tiene preparado para cada uno de nosotros. Entonces, esto significa que nosotros tenemos que dejarnos guiar por Él. Y para eso nosotros tenemos que pedirle pues entendimiento, conocimiento y sabiduría a Él, para que así pues a través de ese entendimiento que nos haya dado, nosotros podemos caminar correctamente y así hacer el propósito de Él, hacer su voluntad y caminar correctamente. Así que nosotros lo que nos toca es preguntarnos cada día si estoy, dígase usted en esta hora, ¿estoy caminando en el plan de Dios? Eso es lo que nos toca preguntarnos cada día, si estamos caminando en el plan de Dios o solo siguiendo los propósitos y los planes nuestros. Esa pregunta la tenemos que hacer también, que pues preguntarnos a nosotros mismos, ¿será que estoy caminando en el plan de Dios o solo siguiendo mis propios planes? Así tenemos que decirnos, porque nuestros propios planes no nos van a llevar a nada bueno, no nos va a llevar a ningún lugar que le agrade a Dios, porque nosotros tenemos que caminar en el plan de Dios, y por esa razón nosotros tenemos que buscar día con día esa dirección, esa comunión constante con Dios. Cada día que Dios nos regala de vida, nosotros tenemos que buscar esa dirección y esa comunión constante con Dios, que esa es la que a veces pues nos falta a nosotros, porque no la buscamos día con día. Nosotros tenemos que cada instante tener esa comunión con Dios, cada instante, cada momento de nuestra vida, nosotros tenemos que buscar esa comunión con Dios, y pues a través de esa comunión con Dios, nosotros estamos también siendo guiados en una dirección correcta en el camino del Señor, porque Él es el que va a estar guiándonos allí. Por eso el salmista David hablaba con el Señor y le cantaba salmos y le meditaba con Él en la palabra y le escribía y le decía allá en el Salmo 25:4, muéstrame, oh Jehová, tus caminos, enséñame tu senda. Encamíname a tu verdad y enséñame, porque tú eres el Dios de mi salvación, en ti he esperado todo el día. ¿Será que nosotros hablamos con el Señor así como el salmista hablaba? Pues allí creo que nosotros pues estamos fallando con Él, estamos fallando en el propósito de Dios, estamos fallando en la comunión con Dios. Pues nosotros tenemos que hablarle al Señor también, ¿verdad? Y pedirle la misericordia de Él, ponernos en las manos de Él y decirle que Él nos guíe, como decía el salmista, muéstrame, oh Jehová, tus caminos. Oiga, qué lindo, muéstrame, oh Jehová, tus caminos. Eso lo tenemos que decir nosotros también, pedirle a Él que nos muestre nuestro camino, para que nosotros caminemos por un camino correcto, un camino recto. Y también decirle, enséñame tus sendas, encamíname a tu verdad. Oiga, eso es parte de la comunión que tenemos que tener nosotros con el Señor, y nosotros vamos a ir por un camino correcto, un camino de bendición, y que todo lo que nosotros le pidamos al Señor, Él va a estar escuchando y nos va a ir seguir guiando a su verdad. Mire qué bonito. Es bonito, solo depende de nosotros. Porque dice, porque tú eres el Dios de mi salvación. Y cree, pues nosotros, usted y yo, solo en Él hemos creído y nadie más. El problema es que cuando nosotros estamos siendo guiados por nosotros mismos, ya empezamos a creer también en el hombre, empezamos a creer en nosotros mismos, y eso es lo que nos va a llevar al fracaso. Y pues tenemos, y por eso está la palabra aconsejándonos en esta mañana, de que nos dejemos guiar por el Señor y que pidamos su dirección. porque Él es el Dios de nuestra salvación, en quien hemos confiado. No hay otro más, no hay otro nombre dado a los hombres en quien podamos confiar, solo en Él. Solo en Él y en nadie más. Así de que ese es el consejo de la palabra. Y antes de tomar una decisión importante, hay que orar y pedirle al Señor la dirección. Oiga bien, porque a veces nosotros solo nos dejamos ir sin la dirección de Dios, no ponemos en manos del Señor nada y solo nos dejamos ir por lo que nosotros mismos decimos, opinamos o pensamos. Y pues la verdad es que hay que tomar una decisión importante siempre, pero siempre pidiendo la dirección de Dios, orando y pidiéndole a Él para que nuestros pasos sean guiados correctamente por Él. Por eso, Él allá nos habla en el Salmo 19:105, también nos habla, porque que nosotros tenemos que caminar a la luz de su palabra. Tenemos que caminar a la luz de su palabra, porque aquí dice en el Salmo, lámpara es a mis pies tu palabra y lumbrera mi camino. Oiga bien, lámpara es a mis pies tu palabra y lumbrera mi camino. Estamos hablando de que sin Dios no somos nada. Él es el que nos guía y Él es el que nos da pues el camino correcto, Él es el que nos lleva por esa senda derecha y Él es nuestra lámpara también a nuestros pies y también pues lumbrera a nuestro camino. Sin la luz de las Escrituras nos desviamos, por eso dice que lámpara a mis pies tu palabra, porque sin la luz de las Escrituras nos desviamos fácilmente. ¿Por qué? Porque la Escritura, a través de esa palabra, la palabra nos sirve como una luz para que nosotros caminemos correctamente, porque a través de la palabra nosotros estamos siendo pues educados espiritualmente, aconsejados. Y también dice también un versículo en la Biblia, dice allá en Primera de Timoteo, dice de que la palabra es la que nos instruye, la que nos redarguye, la que nos enseña. Oiga bien, entonces esto significa que a través de la Escritura nosotros vamos caminando correctamente y fácilmente, porque ella es la que nos va guiando y ella es lámpara a nosotros. Porque la palabra de Dios nos muestra el camino recto y correcto, porque ella con su consejo no nos deja desviarnos y nos lleva por el camino correcto. Haz de la Biblia tu guía diaria, que cada paso sea medido por ella. Oiga bien, que cada paso sea medido por la palabra de Dios. Pero nosotros sin la palabra de Dios no somos nada. El problema también es a veces que nosotros no meditamos la palabra del Señor. No meditamos la palabra del Señor. Tal vez hay mucho. Y que la Biblia pues la abre solo el día domingo que va al culto, porque en la semana no se congrega, sino que tal vez se hace solo un cristiano dominguero y la Biblia la usa solo el día domingo. Entonces, ¿cómo vamos a adquirir conocimiento y sabiduría de esa forma? Y si la palabra nos está pidiendo que nosotros tenemos que tener una comunión con Dios constante, perseverando, aunque el camino tenga obstáculos, nosotros tenemos que seguir perseverando. Y en Hebreos 12:2-1 dice, por tanto nosotros también, teniendo en derredor nuestro tan grande nube de testigos, despojémonos de todo peso y del pecado que nos asedia y corramos con paciencia la carrera que tenemos por delante. Usted y yo tenemos una carrera por delante y esa carrera tenemos que caminarla siempre con la ayuda de Dios y no abandonemos los propósitos del Señor, aunque vengan pruebas. Tenemos que seguir firme. ¿Por qué? Porque la palabra es la que nos alumbra y pues ella es nuestra luz, ella nos alumbra. Y como yo le vuelvo a recordar, es palabra de Dios y usted sabe que Dios, pues Él nos trajo a su luz admirable. Y entonces estamos en la luz y su palabra nos sigue también alumbrando. Entonces tenemos que nosotros día con día, cada instante, cada momento, pues poner en práctica la palabra, pero para eso también tenemos que escudriñarla, tenemos que estudiarla para adquirir ese conocimiento y esa sabiduría, y a través de esa sabiduría nosotros vamos a ir corriendo con paciencia la carrera que tenemos por delante, porque tenemos esa carrera por delante que tenemos que vencer, dice la palabra, que tenemos que perseverar, porque así dice, el que persevere hasta el fin, este seré salvo. Y si nosotros queremos esa promesa de la salvación, tenemos que perseverar siempre en los caminos del Señor y siempre atendiendo el consejo de la palabra, porque la palabra dijimos que es la que nos instruye, la que nos enseña, la que nos corrige y la que nos redarguye, y a través de ella nosotros vamos siendo personas de bien cada día que va pasando. Y pues porque sabemos que a través de la palabra nosotros entendemos el propósito de Dios para dar cada paso de nosotros. Nosotros no somos guiados por nosotros mismos, sino por Dios. A través de su palabra Él nos guía, y pues así es como nosotros podemos ir haciendo la voluntad de Él, atendiendo su palabra, obedeciendo su palabra cada día. Y entonces, en esta mañana, mi hermano que me está escuchando, mi amigo que me está escuchando en todos los lugares de acá, de nuestro país, El Salvador, y así también en todo el mundo entero, todo aquel que está conectado, el consejo de la palabra es, eso es en este día, que caminemos cada paso con un propósito, y ese propósito tiene que ser el propósito de Dios. ¿Por qué? Porque Él conoce a nosotros nuestro camino, Él conoce el corazón de nosotros y conoce el camino de cada uno de nosotros, y tenemos que estar conscientes que Él es el que endereza nuestros pasos para que así caminemos correctamente, y esos pasos los endereza a través de esa palabra bendita, porque nosotros la estudiamos, la escuchamos, y la palabra se hizo para ser atendida y para ser escuchada y para ser obedecida por todos nosotros, porque eso es lo que quiere el Señor. Así de que en esta mañana ese ha sido el consejo: caminar con un propósito, y ese propósito tiene que ser la voluntad de nuestro Dios. Pues el tiempo se me ha agotado, el tiempo se ha terminado, porque el tiempo es apremiante, pero quiero darle gracias al Señor y pues también a ustedes que han estado en sintonía, y así también a los patrocinadores que a través de ese patrocinio se llevó a cabo este programa, y es invitarles que si el Señor no ha venido por su iglesia, no ha venido por nosotros, y si la muerte no los ha sorprendido, estar el próximo sábado siempre a las 7:30 de la mañana en su programa La Luz de la Palabra, siempre con los consejos del Señor en esta cabina de radio, cabina CRET, cabina de radio CRET 1080 y de radio Alerta Final 102.1 FM. Así que en esta hora, que el Señor les bendiga a todos, pero lo vamos a despedir en palabras de oraciones. Decimos: mi Dios Todopoderoso, en esta hora le damos las gracias, Señor, porque usted nos ha permitido una vez más el haber podido llevar este programa, esta bendición, esta enseñanza a todos los hermanos y amigos que tuvieron en sintonía en esta hora de este programa A la Luz de la Palabra, y así dándole gracias, Señor, y pidiéndole que usted bendiga a cada uno de toda la fiel audiencia que ha estado en sintonía en esta hora. Y así también que el Señor bendiga a mi hermana que está aquí en los controles de radio, aquí en cabina de radio, mi hermana Karina, y también a mi hermano Santos Castillo, que está también en cabina de radio Alerta Final 102.1 FM. Que el Señor les bendiga a todos. Muchas gracias, mi Dios Todopoderoso, en el nombre de Jesús. Amén y amén.
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Muy buenos días y bienvenidos a su espacio de Programando con el Oyente de este día sábado 5 del mes de septiembre del año 2026. Saludamos a toda la audiencia a esta hora de la mañana que nos sintoniza a través del dial 1080, usted que lo hace a través de la aplicación de la radio. También saludamos a aquellos que nos oyen y nos ven a través de las diferentes cableras por la televisión en Jocoro, en Morazán y en La Unión, también en Honduras. Saludamos a toda nuestra audiencia a esta hora de la mañana. Un privilegio poder saludarle y poder llegar hasta usted por medio de este Programando con el Oyente. Así que le invitamos, ya que tenemos esta hora, para que usted pueda comunicarse con nosotros. Si desea escuchar algún canto, hacer algún saludo, este espacio está totalmente disponible. Y queremos agradecer hasta el lugar de Florida a nuestro hermano Mario Álvarez. Él es nuestro patrocinador de esta hora de programación. Hasta el lugar de la Florida le saludamos a nuestro hermano Mario Álvarez y agradecemos por ese patrocinio. Que sea Dios bendiciendo su vida y la de su familia. Teníamos por acá alabanza pendiente con nuestra hermana, nos había solicitado nuestra hermana Rosa Gómez el canto La aflicción del justo. Es la primera alabanza que estaremos escuchando en este espacio a cargo de Héctor Cárcamo. Y luego vamos a escuchar el canto A mi supremo rey. Este canto nos habían solicitado desde el lugar de San Francisco Gotera. Con esta alabanza estaremos complaciendo hasta ese lugar a la familia Ramos Romero, que se comunicaba con nosotros. Es la siguiente alabanza que estaremos escuchando. Saludamos a todos nuestros hermanos que están pendientes también a través de la transmisión en vivo a través de la página de Radio Cret en Facebook. Saludamos a nuestros hermanos que están pendientes a esta hora de la mañana. Un privilegio saludar a cada uno de ustedes y nuestro deseo es poder complacer esos cantos que glorifican el nombre de nuestro Dios. Así que iniciamos este espacio mientras usted se comunica con nosotros. 2609-1080 y 7923-9593 para que usted pueda reportarse a esta hora de la mañana. Reporte su sintonía en este Programando con el Oyente.

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0: buena.
1: Seguimos con su espacio de Programando con el Oyente. Tenemos las 8 de la mañana, pasados 18 minutos. En este fin de semana, día sábado, tenemos 5 del mes de septiembre. Saludando a toda la audiencia que se mantiene pendiente de la programación de la estación de bendición. Somos Radio Evangélica Cret y estamos en su espacio de Programando con el Oyente. Anteriormente escuchábamos los cantos que nos habían solicitado nuestros amados hermanos a través del WhatsApp. Usted también puede comunicarse con nosotros, las líneas telefónicas 2609-1080 y el 7923-9593 está totalmente disponible para que usted pueda solicitar esos cantos que glorifican el nombre de nuestro Dios. Queremos agradecer a nuestro hermano Mario Álvarez, ya que él es nuestro patrocinador hasta el lugar de la Florida. Le saludamos. Él, en agradecimiento a nuestro Dios, está patrocinando este espacio de Programando con el Oyente. Así que le saludamos hasta ese lugar y Dios pueda bendecir su vida y la de su familia. También saludamos a toda la audiencia que está a través de Radio Estéreo Jericín hasta Ciudad Barrio. Saludamos a toda la audiencia. También a nuestros hermanos que están a través de Facebook en la transmisión en vivo. Escuchamos el siguiente canto a cargo de los Voceros de Cristo mientras usted se comunica con nosotros.

Hermoso canto, escuchábamos en voz de la hermana Blanca el tema La bondad de Dios. Con este canto complacíamos hasta el lugar de Boston a nuestro hermano Raúl Martínez, que se mantiene en nuestras sintonías y que les saludamos de una manera muy especial. Él se encuentra ahí en su trabajo, Dios pueda bendecirle a él y a todos sus compañeros que están ahí laborando. Gracias por hacer radio con nosotros. Así que a la distancia enviamos esos saluditos. Y así a nuestros amados hermanos que se mantienen también a través de Facebook. Les saludamos. Nos deja por acá un mensaje nuestra hermana Merari Elizabeth. Nos dice: Dios le bendiga, hermana. ¿Me puede hacer un saludo para mi compañero de vida, Enrique?

nuestro hermano Leonardo Hernández, desde el lugar de Lajitas. Esto es en Chilanga, Morazán. Dice: Dios le bendiga y complázcame con la alabanza Ama a tu hermano, de los salmistas del Rey. Y le saluda Leonardo Hernández de Lajitas Arriba, Chilanga, Morazán. Saludos a nuestro hermano Leonardo. Bueno, él nos había dejado ya el mensaje anteriormente, así que con este canto vamos a continuar con los salmistas del Rey, Ama a tu hermano, y luego vamos a complacer a nuestra hermana que nos solicitaba a través de Facebook el canto Mujer Virtuosa, saludando a su compañera, a su compañero de vida, Enrique Medina. Así que con gusto vamos a estarles complaciendo. Queremos agradecer a nuestro hermano patrocinador de esta hora de programando, nuestro hermano Mario Álvarez. Él, en agradecimiento al Señor, nos está patrocinando este espacio de programando con el oyente. Tenemos las 8 de la mañana, pasados 35 minutos, así que seguimos complaciendo con estos cantos. También saludos hasta Houston a nuestra hermana Marita Méndez. Nos dice: Dios le bendiga, hermana Karina, en esta preciosa mañana. Nos dice, así que nos deja un mensaje por acá. Saludos, mi hermana María Méndez, también. El Señor le conceda un feliz día a usted, a toda su apreciable familia. Así que escuchamos este siguiente canto mientras usted se sigue comunicando con nosotros, 2609-1080 y 7923-9593.

Las 8 de la mañana, pasados 46 minutos, 8 más 46, en este programando con el oyente de este día sábado 5 del mes de septiembre. Gracias a todos nuestros hermanos que se siguen comunicando con nosotros hasta el lugar de Concepción de Oriente. Saludamos a nuestra hermanita Dora Escobar, que se ha comunicado con nosotros y nos solicita el canto Mi Rey de Paz. Con gusto estaremos complaciendo con ese canto. También tenemos mensaje de nuestra hermanita Mabel Martínez. Ella nos ha solicitado un canto a cargo del dúo Emanuel. Con gusto vamos a estarle buscando esa alabanza. Mi hermana, gracias por haber compartido. Ella nos dice, Dios le bendiga, hermana Karina, aquí en sintonía, muy linda programación, puede complacerme con la alabanza, Jesús en las nubes, dice con el dúo Emanuel. Un saludo a la audiencia que está fuera y dentro del país. Claro que sí, mi amada hermana Mabel Martínez, ahí está la audiencia escuchando su saludito. También nuestra hermanita Rosa Gómez, ella nos ha solicitado el canto La Iglesia. Este canto la vamos a escuchar, lo vamos a escuchar a cargo de José Ferrer, ya que ella nos ha solicitado ese tema. Y queremos agradecer a nuestro hermano Mario Álvarez hasta el lugar de la Florida, ya que él es nuestro patrocinador de este programando con el oyente. Comentarle que a las 9 venimos con el programa Con Paciencia y Doctrina. A las 9:30 estaremos presentando el programa infantil Niños para Cristo, y luego tenemos también un espacio de cánticos variados. Es parte de la programación de este día sábado. 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Así que están todos estos espacios, algunos disponibles a patrocinar. Usted puede comunicarse con nosotros si desea ser parte de los impulsadores de este ministerio radial. Puede comunicarse al 2609-1080 y al 7923-9593. Seguimos escuchando los cantos que nos han solicitado.

8 de la mañana, pasado 58 minutos, hemos llegado al final de este espacio de Programando con el Oyente, agradeciendo a todos nuestros hermanos que se han comunicado con nosotros. Y más adelante estaremos complaciendo, ya que tenemos algunas alabanzas pendientes aún a programar, así que siga en nuestra sintonía y nosotros estaremos complaciendo. Saludamos a nuestro hermano Isidro Turcios, estamos pendientes con nuestra hermana Mabel Martínez y nuestra hermana Abigail Torres también, que se ha comunicado con nosotros. Gracias, hermanos, por tener esa bendición, ese buen deseo de poderse comunicar con nosotros. Gracias por estar en nuestra sintonía y vamos a llegar al final de este espacio agradeciendo a nuestro hermano que nos está patrocinando, nuestro hermano Mario Álvarez, hasta el lugar de la Florida. Les saludamos, él ha sido el patrocinador de este espacio de Programando con el Oyente, agradeciendo a nuestros hermanos que han estado a través del dial 1080. Usted que ha estado a través de la televisión, también usted que lo hace a través de la aplicación de la radio. Así que gracias a todos nuestros hermanos y venimos con su programa Con Paciencia y Doctrina.

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Gloria a Dios, Dios les bendiga, amados hermanos y amigos, en esta mañana. Nos es un grato privilegio poder saludarles y estar con cada uno de ustedes a través de la señal del 1080 AM de Radio Cret, como también estar a través de TV Cret y a través de las diferentes plataformas de las redes sociales. Estamos muy contentos y agradecidos con el Señor por la vida que Él nos regala y por las muchas bendiciones que Él nos da. Y bueno, no podemos más que exaltar y glorificar su nombre, porque Él es digno de toda gloria, Él es digno de toda honra, de toda alabanza y de toda adoración. Así que en esta mañana esperamos que usted también esté gozando de las bendiciones de nuestro Dios, porque sé que Dios es bueno con cada uno de nosotros. Dios no hace acepción de personas. La Biblia dice que Él hace salir el sol para buenos y para malos. Así que esperamos que la bendición de Dios esté con usted. Y usted que quizá está pasando pruebas, está pasando dificultades, pues hay que tener paciencia, esperar en Dios. Las pruebas no son para siempre. Las pruebas son para un tiempo determinado. Y pronto pasan, pronto se terminan. Así que le damos la bienvenida a su programa Con Paciencia y Doctrina, programa que tiene como objetivo siempre, como bien lo dice su nombre, compartir la sana doctrina y hacerlo, como dijo el apóstol Pablo, con toda paciencia y, bueno, doctrina. Así que es una bendición poder saludarles. Dios bendiga a nuestro hermano Edwin Adalberto Flores Contreras, que nos ha dejado ahí ya su comentario a través de la plataforma de Facebook. Dios le bendiga grandemente ahí donde nuestro hermano nos está sintonizando, ahí donde nos está viendo. Sea Dios bendiciendo su vida. Y así a todos los hermanos que en el transcurso del programa van a estar uniéndose, ya sea en Facebook, en YouTube, o también Dios bendiga a los hermanos que están a través de Radio Cret 1080M, que están ahí pendientes de esta bendición. Les invitamos para que puedan comentarnos en qué lugar nos está sintonizando, en qué parte del país o del mundo, incluso a través del internet, nos está viendo. Puede hacerlo a través de WhatsApp 7923-9593 y estaremos dando lectura a esos mensajitos, a esos reportes que usted nos pueda hacer llegar en esta mañana. Saludamos a nuestro hermano Jaime Girón, que nos comentaba el otro día que siempre está pendiente del programa, siempre está pendiente los días sábados, los días miércoles, de la enseñanza de la palabra del Señor. También él nos comentaba que pone por ahí una bocina y todos sus compañeros de trabajo, alrededor de 15 personas, están oyendo lo que es estos programas, escuchando lo que son la palabra del Señor. Así que, mis amados hermanos, Dios bendiga la vida de nuestro hermano Jaime Girón. Dios bendiga a todos sus compañeros de trabajo que están ahí pendientes allá en los Estados Unidos de lo que es la palabra de nuestro Dios. Vamos a orar en esta mañana para agradecer a nuestro Dios, porque Él es bueno con nosotros y por su bondad es que hoy estamos aquí y venimos con ese propósito de traer la reflexión de la palabra del Señor. Hoy vamos a estar hablando de algo muy interesante y vamos a hablar de una regla general que establece la Biblia para con relación a la vida del hombre. Y como toda regla general tiene su excepción también, vamos a estar hablando de esa excepción. Así que si usted quiere saber de qué regla general que la palabra del Señor establece para con relación a nuestra vida, quédese hasta el final de este espacio y vamos a compartir con ustedes la palabra de nuestro Dios. Amado Padre celestial que estás en los cielos, en el nombre de Jesucristo, tu Hijo amado, venimos delante de ti dándote la gloria, la honra, la alabanza y la adoración. Gracias Dios por la vida, gracias por tu misericordia, gracias por regalarnos el privilegio de ser voceros de tu palabra, de llevar la bendición, Señor, a través de la radio, a través de la televisión, a través de las diferentes plataformas. Te pedimos, Dios, que seas tú obrando de una forma especial,
Que seas tú obrando, Dios mío, de una forma maravillosa. Bendice a todos los hermanos que están en sintonía de Radio Cret. Bendice a todos los hermanos que están a través de TV Cret y a través de las redes sociales. Bendíceles a todos de una forma especial. Señor, mira a aquellos que están pasando enfermedad, que están pasando problemas, que están pasando pruebas, necesidades. Te pido, Señor, que llegues a sus vidas, que puedan sentir tu presencia, que puedan sentir tu respaldo, que puedan sentir tu gracia en su vida. Glorifícate, Señor, de una forma especial y de una forma maravillosa. Mire esos amigos, Dios mío, que también escuchan tu palabra. Rompe cadenas, Señor. Quebranta toda atadura y permite que estas personas puedan rendirse a tus pies. Permite que esos corazones puedan abrirse para que tú puedas entrar, Señor, y obrar en su vida de una forma especial y de una forma maravillosa. En el nombre de Jesús de Nazaret lo pedimos todo, mi Dios. Amén y amén. Muy bien, mis amados hermanos, agradecemos al Señor porque Él es bueno con nosotros. Y antes de venir con la reflexión de la palabra de nuestro Dios, vamos a escuchar un bonito canto. Y es un canto muy conocido por la iglesia del Señor, pero que nos habla de algo muy interesante, muy especial. Y es que nosotros, si bien es cierto, un día vamos a morir, nuestro cuerpo será llevado al sepulcro, nuestro espíritu retornará a Dios, nuestra alma, como somos hijos del Señor, como hemos entregado nuestro corazón a Cristo, estará con el Señor. Pero en el día del arrebatamiento, nuestro ser, nuestro cuerpo será transformado, y con un cuerpo transformado burlaremos la sepultura. Así que este canto nos habla de eso. Escuchémoslo, escuchemos el mensaje, el contenido del canto, gocémonos y glorifiquemos a Dios por esta preciosa promesa que encontramos en la Biblia y que hoy podemos cantarla. Escuchemos este canto, Burlaré la sepultura.

0: Bendito sea nuestro Dios. Muy bien, mis amados hermanos, ahí escuchábamos ese bonito canto que nos habla de cómo nosotros resucitaremos en el arrebatamiento de la iglesia y resucitaremos con un cuerpo glorioso, con un cuerpo transformado, con un cuerpo que no tendrá enfermedad, no tendrá defecto, será un cuerpo perfecto, un cuerpo glorioso. Por eso es que debemos luchar, debemos mantenernos firmes, buscando siempre la presencia de nuestro Dios. Vamos a la palabra del Señor en estos minutos que nos quedan de programa. Vamos a reflexionar en la epístola a los Hebreos, capítulo 9, versículo 27. Hebreos, capítulo 9, versículo 27. Dice la palabra de nuestro Dios, palabra que leemos honrando al Padre, al Hijo y al Espíritu Santo. Y de la manera que está establecida para los hombres, que mueran una sola vez y después de esto el juicio. Lo leo otra vez. Y de la manera que está establecida para los hombres, que mueran una sola vez y después de esto el juicio. Muy bien, mis amados hermanos, como ya se los anunciaba, y esto creo que todo mundo lo expresa, todo mundo lo sabe, de que en algún momento nos tocará partir de esta tierra, en algún momento nos tocará dejar este cuerpo, en algún momento tendrá que ser separada nuestra parte material, es decir, el cuerpo o la carne, con la parte inmaterial, espíritu y alma, para que podamos ir al lugar que nos corresponde. Si es que hemos vivido conforme a la gracia de Dios, pues el apóstol Pablo nos da a entender cuando él dice que se hallaba en aprieto, que por un lado quería estar ausente del cuerpo, es decir, morir y presente al Señor, porque él entendía que al morir, que al dejar su cuerpo, su alma iba a estar con el Señor, es decir, iba al paraíso. Pero también, por otro lado, él decía, quisiera estar presente al cuerpo, es decir, estar todavía vivo, para seguir predicando, para seguir anunciando la palabra de nuestro Dios. Es ahí donde nosotros podemos entender que el apóstol Pablo tenía claro que al morir, que al separarse la parte material de él con la parte inmaterial, su cuerpo iba a la tumba, su cuerpo iba al sepulcro, pero que su alma iba a estar con el Señor. Y el Señor, pues la Biblia dice que está a la diestra del Padre intercediendo por nosotros. Entonces el apóstol Pablo creía, él sabía, que al morir su alma iba a estar con el Señor. Pero también en Lucas capítulo 16, versículo 19 en adelante, encontramos que un hombre rico murió y este fue a abrir sus ojos en el Hades, fue a despertar en el Hades, en un lugar de tormento donde había llama. Despertó en un tormento tremendo, tanto que no anhelaba un vaso con agua, sino que lo que anhelaba era que refrescasen la punta de su lengua, que refrescasen sus labios, porque estaba siendo muy atormentado en aquel lugar. Entonces, creo que de que un día tenemos que morir, todo ser humano lo sabe. Lo sabemos los cristianos, lo saben también los inconversos. Porque aquí encontramos, y esto es una regla general, está establecido para los hombres que mueran una sola vez y después el juicio. Entonces, está establecido para los hombres. La regla general es que el ser humano nazca, crezca, se reproduzca y muera. Entonces, la vida es ese periodo de tiempo en el cual el ser humano es concebido, nace, crece, se reproduce y muere. Pero en ese lapso de tiempo, el ser humano decide a dónde ir a pasar la eternidad. En ese lapso de tiempo, el ser humano toma decisiones importantes. Es cierto que esta vida terrenal es breve, pero es aquí en esta vida donde nosotros decidimos a dónde pasar la eternidad. Y está establecido para el hombre que muera una vez y después el juicio. Entonces, la regla general es que el hombre muera. Todos tenemos que morir. Es más, todo mundo lo sabe, se oye decir, de la muerte somos. No hay nadie que pueda escapar a la muerte. Se oye decir, todo tiene solución, menos la muerte. Sin embargo, a esta regla general de que todos moriremos, hay unas cuantas excepciones en la Biblia. Y para ver esto, vemos ahí en Hebreos siempre, capítulo 11, versículo 5. 11:5 nos dice, 11:5 de Hebreos. Por la fe Enoc fue traspuesto para no ver muerte, y no fue hallado porque lo traspuso Dios. Y antes que fuese traspuesto, tuvo testimonio de haber agradado a Dios. Vemos a un Enoc que esta regla general no se cumplió en él. Porque la regla general es que todo hombre tiene que morir. Pero en Enoc vemos una excepción, porque Enoc no muere. Fue traspuesto, fue trasladado al cielo, desapareció, no fue hallado. Y eso fue porque Dios se lo llevó. Y Dios se lo llevó porque dice que antes de que fuese traspuesto, tuvo testimonio de haber agradado a Dios. Si usted quiere evadir la muerte segunda, tiene también que agradar a Dios. No hay otra forma. Para evadir no tanto la muerte física, porque cabe la posibilidad de evadirla, ya les voy a explicar cómo. Pero para todo el que está en Cristo, para todo el que agrada a Dios, dice la Biblia que la segunda muerte no le hará daño. La segunda muerte no tendrá potestad de él. ¿A quiénes? A los que agradan a Dios. Enoc agradó a Dios y evadió la muerte física. Fue traspuesto para no ver muerte. Sin embargo, si nosotros damos testimonio de agradar a Dios, evadiremos las consecuencias, los estragos de la segunda muerte. Así que, mi amado amigo, usted quiere evadir la segunda muerte, quiere evadir el momento de ser lanzado al lago de fuego, agrade a Cristo. Y yo le puedo explicar a través de la Biblia cómo se agrada a Cristo. Pero el primer paso para agradar a Cristo es poner su fe en Cristo Jesús, recibir a Jesús en su corazón. Porque la Biblia dice que sin fe es imposible agradar a Dios. Entonces reciba a Jesús, ponga su fe en Jesucristo, abra su corazón, recíbalo como Señor y Salvador, y empezará a agradar a Dios. Y usted que ya está en el camino del Señor, sea firme, no retroceda, porque la Biblia dice, el justo vivirá por fe, y si retrocediere, no agradará a mi alma. Entonces, a Dios no le agradan los que retroceden, a Dios le agradan los que somos firmes, los que venga lo que venga, crítica, prueba, enfermedad, aún así seguimos confiando y esperando en nuestro Señor y Salvador Jesucristo. Otra excepción que tenemos a esa regla general es Elías. Segundo libro de Reyes, capítulo 11, capítulo 2, versículo 11, nos dice: Y aconteció que yendo ellos y hablando, está hablando de Elías y Eliseo, he aquí un carro de fuego con caballos de fuego apartó a los dos. Y Elías subió al cielo en un torbellino. Vea que Elías tampoco murió. Antes de que se diera este acontecimiento, a Elías los profetas de Jericó, los profetas de Betel, todos los grupos de profetas le decían: ya sabes que tu Señor será quitado. Y Eliseo decía: sí, ya sé, cállense. Y en una de esas, Elías le dice a Eliseo: pídeme lo que quieras que yo te dé. O sea, antes de irse. Y Eliseo le dice: quiero una doble porción de tu espíritu. Elías responde: cosa difícil has pedido. ¿Será que si me mirares el manto te quedará? Lo que le está diciendo es: lo que me has pedido no es fácil. No es imposible, pero no es fácil. Para que eso suceda, para que te quede la doble porción de mi espíritu, tienes que verme en el momento que yo sea tomado. Tienes que verme en el momento que yo sea levantado. El manto te va a quedar. A partir de ese momento, mis amados hermanos, Eliseo no se despegó de Elías. Yo creo que Eliseo ni se dormía, ahí estaba pendiente. Ni bañar dejaba a Elías, porque él ahí andaba pendiente. Tan cerca andaba Elías de Eliseo, o Eliseo de Elías, que para separarlos tuvo que enviar Dios carros de fuego para separar a estos dos, porque andaban cerca. Tan cerca andaba Eliseo, porque Eliseo no quería dejar pasar la oportunidad de recibir esa doble porción. Y sucedió, iban juntos hablando, y un carro de fuego los separó, los apartó a los dos, y Elías subió en un torbellino al cielo. Elías tampoco murió. Y para ir concluyendo, y esto es lo más importante de esta reflexión, que así como Elías, así como Eliseo, o perdón, así como Enoc, se dio con ellos una excepción a la regla general de que todos moriremos, el apóstol Pablo nos muestra también que hay un grupo con los cuales se va a dar una excepción de esa regla, que no van a morir. Lo vemos en 1 Corintios 15:51, dice el apóstol Pablo: he aquí os digo un misterio, no todos dormiremos, pero todos seremos transformados. No todos dormiremos, pero todos seremos transformados. Entonces está hablando de que no todos vamos a morir. ¿Quiénes son estos que el apóstol Pablo está diciendo que no van a morir? Son aquellos que son parte de la iglesia, que están preparados, que están listos, que están viviendo en paz y en santidad, que están apartados del mundo, que están consagrados para Dios, que estén vivos cuando suene la trompeta. Piense usted por un momento, usted que es parte de la iglesia, usted que ha recibido a Jesús en su corazón, si hoy fuera el arrebatamiento de la iglesia, no seríamos, no moriríamos, solo seríamos transformados en un abrir y cerrar de ojos, como bien lo dice la palabra de nuestro Dios. Entonces, a ese grupo se refiere el apóstol Pablo. Es decir, que nosotros que hoy, en este tiempo, somos parte de la iglesia, guardamos la esperanza de que también con nosotros se dé una excepción a esa regla general. Es decir, que nosotros se puede cumplir de que no muramos, sino que solo seamos transformados. Porque si hoy se da el arrebatamiento y aún estamos vivos, no moriríamos, no pasaríamos ese proceso de muerte, solo seríamos transformados. Y ya transformados, seríamos levantados para encontrarnos con el Señor. Pero de lo que sí, eso es una posibilidad para los que hoy estamos vivos. Pero lo que sí es seguro es que si estamos en Cristo, no sufriremos daño de la segunda muerte. La segunda muerte es el momento cuando las personas allá en el juicio del gran trono blanco no se hayan inscritos en el libro de la vida y son lanzados al lago de fuego. A eso se le llama segunda muerte, porque hay una separación total del hombre con Dios. Entonces, mis amados hermanos, de esa segunda muerte sí tenemos certeza, sí tenemos seguridad de ser librados por haber puesto nuestra fe, nuestra confianza y nuestra esperanza en nuestro Señor y Salvador Jesucristo. Muy bien, mis amados hermanos, el tiempo se nos ha terminado. Dios le bendiga a usted que estuvo en nuestra sintonía a través de Radio Cret, a usted que nos estuvo viendo a través de TV Cret y a todos los hermanos que estuvieron a través de Facebook y de YouTube. Dios le bendiga grandemente. Si el Señor lo permite, estaremos el próximo sábado llevando la reflexión de la palabra. Que Dios les bendiga a todos.
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de poder dedicarle a Él nuestro día. Que todo lo que nosotros hagamos sea para exaltarle y glorificarle solamente a Él. En esta mañana queremos compartir una historia muy bonita que, sin importar la edad que tengamos, cada uno de nosotros podemos ser edificados a través de esta palabra. Queremos compartirlo, esta historia basada en el libro de Mateo, pero antes de poder hablar un poco más de esta historia, queremos orar, encomendar al Señor este espacio de modo de que todo lo que vayamos a realizar pueda ser para su gloria, para su honra, para su deleite. Así que cerramos nuestros ojos y oramos al Señor. Bendito Padre Celestial, te damos gracias. Bendecimos tu nombre, oh Señor, en el cielo y en la tierra. Te damos gracias, oh Señor, porque en todo momento tú has estado con nosotros, porque tú en todo momento nos has dado vida, nos has dado salud, oh Señor, y a ti te damos gracias, a ti te damos gloria, oh Señor, y alabanzas, oh Señor, porque solamente por ti has sido creadas, por ti y para ti, Señor, son creadas todas las cosas, oh Señor. Permite, oh Padre, que a lo largo de este espacio podamos alabarte, podamos bendecir tu nombre, oh Señor, a través de los cánticos, a través de la palabra del Señor a compartir, oh Padre, y que podamos aplicarlo a lo largo del día, oh Señor, para que podamos aprender más y más de tu palabra al aplicarlo, oh Señor. Te damos gracias, Padre, por todas tus bondades y tus misericordias hacia cada uno de nosotros. En tu nombre precioso te lo pedimos, amén y amén. Niños y niñas, habiendo orado al Señor, habiendo encomendado a Él este espacio, queremos también saludar a nuestras hermanas patrocinadoras, a Heidi y Sofía García, que están patrocinando el espacio de esta mañana. Agradecerles grandemente por su patrocinio, por su colaboración con este espacio, recordando que el Señor ama y bendice al dador alegre. Queremos también animar a los niños y niñas que están escuchando. Podemos compartir versículos bíblicos, podemos compartir cánticos que hayamos aprendido en la escuela bíblica, que hayamos aprendido en la iglesia. Podemos compartirlos a los siguientes números que aparecen en pantalla, los cuales son el 7923-9593. Repetimos el número, el 7923-9593. Están habilitados estos números telefónicos vía WhatsApp para que cada uno de nosotros podamos compartir un cántico, un versículo bíblico que hayamos memorizado o también una reflexión bíblica que queramos compartir, que haya tocado nuestro corazón. Lo importante aquí es que nosotros nos edificamos al escuchar estos cánticos, estos versículos que hemos aprendido. Cuando nosotros compartimos lo que hemos aprendido de la palabra del Señor y lo compartimos con los demás, estamos edificándonos no solo a nosotros mismos, sino que también a los demás que escuchan de cómo el Señor ha hablado a nuestras vidas a través de este cántico, de este versículo bíblico y de esta reflexión bíblica. 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Esta mañana vamos a estar hablando de un tema muy bonito. Seguimos hablando del personaje más importante de la Biblia, que es Jesús, que es uno de los personajes que había sido anunciado en el Antiguo Testamento que iba a venir, y en el Nuevo Testamento Él vino y vemos cómo influenció en gran manera en el lugar donde Él vivía y también que influenció las otras naciones. Bien dijo su palabra en el libro de, en el Antiguo Testamento, de que por la simiente de Jacob serían bendecidas, benditas todas las naciones. Y así fue, de la simiente de Jacob vino Jesús. De la simiente de Jacob vino el rey David, de la simiente del rey David vino Jesús, y por medio de Cristo Jesús, cada uno de nosotros hemos sido bendecidos. A través de esta simiente, cada uno de nosotros hemos recibido bendición a través de su palabra. Queremos a continuación exaltar el nombre del Señor con cánticos, así que vamos a reproducirlos y exaltamos todos el nombre del Señor.

Bueno, habíamos estado escuchando estos cánticos. A continuación queremos recordar un poco de la clase bíblica que se había repasado la semana anterior. La semana anterior habíamos estado hablando acerca del bautismo de Jesús, que fue un momento muy importante que marcó el inicio del ministerio de Jesús de forma oficial, cuando Jesús se bautizó. Y no porque necesariamente Él necesitase bautizarse, porque al bautizarnos nosotros nos arrepentimos por completo y mostramos una renuncia al pecado en el cual vivíamos. Sin embargo, Cristo nunca pecó. Él no tenía necesidad de un bautismo, pero lo hizo para darnos el ejemplo a cada uno de nosotros, que nosotros sí pecamos y que es muy importante que nosotros nos arrepintamos de nuestros pecados y que también renunciemos a lo que es el mundo de este mundo, todo el mundo terrenal, y nosotros podamos dar la bienvenida a lo que es la vida espiritual con Cristo Jesús. Entonces, Cristo se bautizó y recibió un llamado en ese momento del Señor, en el cual el Señor le estaba diciendo: este es mi Hijo amado, en quien tengo complacencia. De la misma forma con nosotros, cuando nosotros decidimos pasar por las aguas bautismales, porque estamos complaciendo al Señor al avisar públicamente nuestra renuncia al pecado. Entonces, el Señor Dios reveló a través de este su Espíritu Santo de que Él era su Hijo amado. Entonces, recordando esta historia, Jesús estaba en ese momento en el desierto. Si no, recordamos también de que Juan el Bautista no se dedicaba a ir a las ciudades a buscar a la gente, sino que la gente buscaba a Juan el Bautista. Y Juan el Bautista se ubicaba en los desiertos, en el desierto se ubicaba él. Y todo lo que era el área de Jerusalén, el área de Judea, se acercaban a escuchar qué es lo que tenía que decir Juan al respecto. ¿Cuál era el mensaje que predicaba Juan? Queremos a continuación compartir el versículo clave de esta mañana, si ya está listo. Está basado en el libro de Mateo, capítulo 4, versículo 4. Es un versículo corto que podemos memorizar cada uno de nosotros. Dice el libro de Mateo, capítulo 4, versículo 4. Él respondió y dijo: escrito está, no solo de pan vivirá el hombre, sino de toda palabra que sale de la boca de Dios. Vamos a leerlo una vez más. El libro de Mateo, capítulo 4, versículo 4, diciendo: Él respondió y dijo: escrito está, no solo de pan vivirá el hombre, sino de toda palabra que sale de la boca de Dios. Muy bonito este versículo. Tenemos enseñanza a través de este versículo y también vamos a compartir más adelante la historia detrás de este versículo. ¿Por qué fue necesario decir esto? ¿En qué momento se estaba diciendo este versículo? ¿Y por qué? Lo más importante, ¿por qué? Recordemos que Jesús recién se había bautizado y dice la Biblia que Juan salía Juan al desierto a predicar, porque se había profetizado de él en el libro de Isaías: voz del que clama en el desierto, preparad el camino del Señor, enderezad sus sendas. Juan estaba vestido de camello y tenía un cinto de cuero alrededor de sus lomos, y su comida eran langostas y miel silvestre. Y salía él Jerusalén y toda Judea y toda la provincia de alrededor del Jordán, y eran bautizados por él en el Jordán, confesando sus pecados. Al ver que muchos de los fariseos y de los saduceos venían a su bautismo, él les decía: generación de víboras, ¿quién os enseñó a huir de la ira venidera? Haced pues frutos dignos de arrepentimiento, y no penséis decir dentro de vosotros mismos: a Abraham tenemos como padre, porque yo os digo que Dios puede levantar hijos a Abraham aún de estas piedras. Y ya también el hacha está puesta a la raíz de los árboles, por tanto, todo árbol que no da buen fruto es cortado y echado en el fuego. Yo a la verdad os bautizo en agua para arrepentimiento, pero el que viene tras mí, cuyo calzado yo no soy digno de llevar, es más poderoso que yo. Él los bautizará en Espíritu Santo y fuego. Su aventador está en su mano
y limpiará su era, recogerá su trigo en el granero y quemará la paja en el fuego que nunca se apagará. Entonces, aquí Juan el Bautista está dando una promesa. Yo los estoy bautizando para arrepentimiento, porque él había sido prometido, Juan el Bautista había sido prometido para preparar el camino del Señor. Como lo dijo en el capítulo 3 del libro de Mateo, el profeta Isaías había profetizado: voz del que clama en el desierto, preparad el camino del Señor, enderezad sus sendas. Él no solamente estaba preparando el camino del Señor, preparaba también a la población, al pueblo de Israel, a conocer, allá, a irse preparando, porque ya venía el Señor, que venía Cristo Jesús, a prepararse a la enseñanza de Cristo también. Entonces, en un momento de esos, mientras Juan el Bautista estaba predicando a los israelitas, predicaba Juan el Bautista y también él mostraba y predicaba lo que es el arrepentimiento. El arrepentimiento era algo que predicaba constantemente, y al arrepentirse, estos eran bautizados, ¿sí? Por eso, Juan el Bautista dijo: yo a la verdad os bautizo en agua para arrepentimiento. Y más adelante, en el versículo 13, vemos que Jesús vino de Galilea a Juan al Jordán para ser bautizado por él. Pero Juan se le oponía diciéndole: yo necesito ser bautizado por ti y tú vienes a mí. Porque Juan el Bautista había reconocido que él era el Señor por quien estaba preparando el camino. Él había estado preparando el camino de Cristo, y ahora que lo veía, para Juan el Bautista no tenía sentido bautizar a Jesús, en el sentido de que ¿de qué se arrepentiría Jesús si Jesús nunca había pecado, si Jesús nunca pecó? En ese sentido, Juan el Bautista decía: no soy digno de hacerlo, es más, tú deberías bautizarme a mí. Pero Jesús lo hacía porque estaba dando el ejemplo en ese momento a sus discípulos, y ahora también a cada uno de nosotros, del cuán importante es el bautismo en agua. No solamente es aceptar a Cristo como nuestro suficiente Salvador. Podemos hacerlo, y está bien confesar a Cristo como nuestro Salvador. Eso es lo primero que se debe hacer. Pero el siguiente paso es que tenemos que ser bautizados. Confesamos a nuestro Salvador al aceptar a Cristo, pero también tenemos que renunciar al mundo que dejamos atrás cuando nosotros confesamos a Cristo como nuestro Salvador. Por eso es tan importante que tan pronto nosotros aceptemos a Cristo, es muy importante el bautismo en agua, muy importante. Entonces, Jesús le respondió: deja ahora, porque así conviene que cumplamos toda justicia. Entonces le dejó. Y Jesús, después que fue bautizado, subió luego del agua, y he aquí los cielos le fueron abiertos, y vio al Espíritu de Dios que descendía como paloma y venía sobre él. Y hubo una voz de los cielos que decía: este es mi Hijo amado, en quien tengo complacencia. Entonces, aquí el Señor estaba aprobando lo que Jesús había acabado de hacer, el bautismo en agua. Estaba el Señor dando su aprobación a lo que Jesús acababa de realizar. Este es mi Hijo amado, en él tengo complacencia, en él me complazco. Me gusta lo que mi Hijo hace. Eso es lo que el Señor quería decir, es decir, en él tengo complacencia. Estoy de acuerdo, apruebo lo que mi Hijo ha hecho. Entonces, vamos a ver en el capítulo 4, porque vamos a basarnos esta mañana en el capítulo 4. Jesús fue llevado por el Espíritu al desierto para ser tentado por el diablo. ¿Alguno de nosotros sabemos qué es un desierto? Tenemos muchos desiertos alrededor del mundo. El desierto es un lugar que es árido, es seco, y en el día hace muchísimo calor en el desierto. Por eso es que hay veces que la gente bromea que cuando hace mucho calor pareciera que se está viviendo en un desierto, cuando en realidad no es así. Pero es la broma para darle a entender que hace una gran calor. Y es porque en el desierto, en el día,
hace un calor extremo. Puede llegar mucho más de 40 grados Celsius. Hace mucho calor en el desierto. En la noche, en el desierto siempre, en vez de hacer mucho calor, hace mucho frío. Entonces, son dos temperaturas muy diferentes. En el día no se soporta el calor, en la noche no se soporta el frío. Y pensar, los israelitas anduvieron por 40 años aproximadamente, dando vueltas y vueltas en el desierto, a pesar de las temperaturas, pero quien los cuidaba en todo momento era el Señor, con una columna de fuego y una columna de humo. Una nube que el Señor iba protegiendo así a los israelitas en las distintas temperaturas del desierto. Pero en esta historia vemos que Jesús fue llevado al desierto para ser tentado por el diablo. Y Jesús, sabiendo lo que iba a suceder, lo más probable, ¿a qué se dedicó? No se dedicó a esperar a que llegase el diablo a ver qué pasaba, sino que se puso a ayunar 40 días y 40 noches. ¿Qué significa el ayuno, niños y niñas? ¿Alguien sabe? Podemos compartir nuestra respuesta a través de los comentarios a través de Facebook. Vamos a compartir a continuación unas alabanzas y vamos a continuar la historia después de estos cánticos.

0: Bueno, hemos recibido un audio a través de los números de WhatsApp. Vamos a compartirlo a continuación.
1: Hola, Dios les bendiga. Mi nombre es Darling Adriana. Tengo 8 años y les quiero compartir un texto bíblico que me gusta mucho. Es Juan 14:6. Jesús dijo: Yo soy el camino y la verdad y la vida. Nadie viene al Padre sino por mí. Y también quisiera hacer una petición, que oren por el negocio de mi familia. Muchas gracias y que Dios les bendiga a todos.
0: Aquí este saludo de nuestra hermanita Darling Adriana. Queremos que un saludo y también estaba compartiendo un versículo bíblico. Agradecemos a nuestra hermanita por su colaboración también al estar compartiendo un versículo bíblico del cual cada uno de nosotros podemos ser edificados a través de su palabra. Vamos a estar orando por ella y su familia más adelante al final de este espacio. Queremos animar una vez más, así como nuestra hermanita Darling Adriana, podemos compartir versículos bíblicos, podemos compartir alabanzas también o reflexiones bíblicas a través de los números disponibles en pantalla. Y vamos a leer, a dar la lectura a estos números a través de WhatsApp, el 7923-9593. Repetimos el número disponible, el 7923-9593. También tenemos los números de para llamadas habilitados, que es el 2609-1080. Repetimos este número, el 2609-1080. Vamos a continuación a explicar un poco más esta historia bíblica de esta mañana. Habíamos estado hablando en el capítulo 4 del libro de Mateo que Jesús fue tentado. Pero, ¿qué es ser tentado? Primero habíamos hablado de que fue llevado al desierto. Y ya explicamos que es un desierto, que es un lugar súper caliente en el día y súper frío en la noche. Es un lugar árido, seco normalmente. Entonces Jesús estaba en el desierto, no era un lugar muy cómodo que digamos. Y algo muy importante, que iba a ser tentado por el diablo. ¿Qué es ser tentado? Pues ser tentado es a veces cuando sentimos el deseo de hacer algo que no es correcto. Que nosotros sentimos, el sentirnos tentado es que nosotros sentimos esa urgencia o ese deseo de que queremos hacer eso, que sabemos que no está bien. Y aquí está la clave. Si nosotros podemos resistir esta urgencia que sentimos, resistir esta tentación o no. Vamos a poner un ejemplo sencillo. Cuando nosotros ya hemos comido y estamos muy llenos y vemos, digamos, que hay comida o un pastel muy rico que alguien dejó olvidado por ahí, no nos vamos a sentir tentados a comernos eso porque ya hemos comido, estamos llenos. Pero ¿qué pasaría si no hemos comido nada en días y vemos que alguien dejó olvidado o digamos, ya voy a venir por esto, esto es mío, ya lo voy a venir a traer y vemos que quedó eso ahí? Y vemos que no está viendo nadie, podríamos llevarnos, robarnos ese pastel, robarnos esa comidita que sabemos que no es nuestra, pero como tenemos mucha hambre, es muy difícil resistir la tentación por cómo nos sentimos nosotros en ese momento. Esa es una tentación, cuando sentimos la urgencia de hacer algo que nosotros sabemos que no está bien. Y la clave es porque todos somos tentados a diario. Todos somos tentados. La clave aquí es si nosotros cedemos, si obedecemos a la tentación o si nos resistimos, ¿sí? Aquí lo importante es resistir la tentación. Pero muchas veces los hermanitos, hermanitas, nos sentimos que somos persuadidos por la misma tentación y terminamos cumpliendo lo que la tentación nos pide. Pero este no fue el caso, como vemos en esta historia de Mateo, que Jesús fue tentado por el mismo diablo en ese momento. Entonces, quizás también haber sido tentado puede ser que hayamos roto algo y pudimos haber mentido para no caer en problemas. Digamos que rompimos algunos platos que eran bonitos o que tenían mucho valor y después nosotros nos inventamos alguna excusa. Nos sentimos tentados a mentir y cedemos ante la tentación y terminamos mintiendo, sabiendo de que no es lo correcto. Pero terminamos haciéndolo para no tener más problemas en la casa. Y puede ser de que al final no haya más problemas, puede ser que sí los haya después. Entonces, vamos a ver que Jesús fue tentado por el mismo diablo, pero sabiendo Jesús lo que iba a suceder, no se quedó a esperar, sino que se puso a ayunar 40 días y 40 noches, dice la Biblia, que es el ayuno, que es cuando nos ponemos en oración y sin comer, ¿sí? En oración y reflexión en la palabra del Señor sin comer. Por eso dice que había ayunado 40 días y 40 noches. Naturalmente Jesús ya tenía hambre. Entonces, en ese momento Jesús ya, su cuerpo físico ya se sentía debilitado, porque hay veces que si nos saltamos el desayuno, ya a mediodía ya nos sentimos débiles. Si nos saltamos algún tiempo de comida y empezamos a hacer ejercicio o empezamos a movernos bastante, empezamos a sentirnos débiles porque nos faltan los nutrientes, los alimentos. Y se imaginan, Jesús había estado 40 días y 40 noches sin comer, pero en oración y en reflexión de la palabra del Señor. Entonces, pero naturalmente, a pesar de que su cuerpo espiritual estaba bien nutrido al haber orado, al haber reflexionado en la palabra del Señor, a pesar de eso, su cuerpo físico, su carne, tenía hambre, ya se sentía cansado. Entonces, vino a él el tentador y le dijo: si eres hijo de Dios, di que estas piedras se conviertan en pan. Ahí es donde el diablo le estaba diciendo: tienes hambre, ¿verdad? Pues tú tienes el poder de hacer que estas piedras se conviertan en pan. Y Jesús sí podía hacerlo, pero no iba a ceder a la tentación que le estaba ofreciendo el diablo. Y él respondió y dijo: escrito está, no solamente de pan vivirá el hombre, sino de toda palabra que sale de la boca de Dios. Entonces el diablo le llevó a la santa ciudad, es decir, a Jerusalén, y le puso sobre el pináculo del templo, en la parte más alta le puso, y le dijo: si eres hijo de Dios, échate abajo, porque escrito está, a sus ángeles mandará acerca de ti, y en sus manos te sostendrán para que no tropieces con tu pie en piedra. Entonces, esta palabra de verdad lo había dicho la escritura, porque esto es uno de los salmos que está preparado y es palabra de Dios. Sin embargo, el diablo mismo estaba usando esta palabra para poder tentar a Jesús. Y Jesús le dijo: escrito está también, no tentarás al Señor tu Dios. Otra vez le llevó el diablo a un monte muy alto y le dijo, a un monte muy alto y le mostró todos los reinos del mundo y la gloria de ellos. Y le dijo: todo esto te daré si postrado me adorares. O sea, la condición que el diablo le estaba dando. Ahora Jesús ya no tendría que ir a conquistar parte por parte, ir a conquistar los pueblos, a las distintas multitudes, sino que ya el diablo le estaba ofreciendo todo eso que estaba viendo. La única condición es que tenía que adorarle postrado, postrarse ante el enemigo y adorarle. ¿Y qué le dijo Jesús? Vete, Satanás, porque escrito está, al Señor tu Dios adorarás y a Él solo servirás. ¿Saben qué es lo más importante de esta palabra? Es que Jesús no estaba bien preparado para resistir la tentación. Y eso es el ejemplo que también nos está dando. Nos dio el ejemplo en el momento que Jesús recién había sido bautizado, a pesar de que no fuese tan necesario para Él, sino que lo hizo para darnos a nosotros el ejemplo. En segundo, también cada una de las respuestas que le estaba dando al diablo estaban basadas en la palabra del Señor. ¿Y qué ejemplo podemos tener de esto nosotros? Que nosotros también podemos responder a la tentación con la palabra del Señor. Y para ello es muy importante la reflexión en la palabra del Señor. Tenemos que escudriñar las escrituras, dedicar tiempo en oración al Señor y en ayuno también, así como lo había hecho el Señor. Podemos, no necesariamente que vamos a hacer directamente los 40 días, sino que podemos ir empezando de a poquito. Un día, dos días, o tal vez así ir aumentando nuestros límites. ¿Por qué? De esta forma nuestro cuerpo espiritual se fortalece. No necesariamente nuestro cuerpo físico. Nuestro cuerpo espiritual es el que tiene mayor importancia. ¿Sí? Vamos a continuación a reproducir una historia bíblica, un video basado en la clase bíblica de esta mañana.
2: Historias de la Biblia. Jesús es tentado. Este es Jesús, quien es el Hijo de Dios y el Salvador del mundo. Jesús nació en Belén y creció en Nazaret, donde creció en sabiduría y favor para con Dios y los hombres.
3: Oh, así.
2: Jesús fue bautizado por Juan, y Dios le mostró a Juan que Jesús era el elegido. Luego, Jesús fue guiado por el Espíritu al desierto entre los animales salvajes para ser tentado por Satanás.
3: Oh, little friend.
2: Durante 40 días y 40 noches, Jesús no comió nada. Así que tenía hambre. Satanás vino a él y le dijo: si eres el Hijo de Dios, dile a estas piedras que se conviertan en pan. Jesús conocía la palabra de Dios y por eso le respondió: no, la palabra de Dios dice, la gente no vive solo de pan, sino de cada palabra que sale de la boca de Dios. Y así Jesús pasó la primera prueba. Entonces Satanás lo llevó a Jerusalén y le dijo: si eres el Hijo de Dios, salta. Porque la palabra de Dios dice, Él ordenará a sus ángeles que te protejan y te sostendrán con sus manos para que ni siquiera te lastimes el pie con una piedra. Pero Jesús dijo, la palabra de Dios también dice, no debes poner a prueba al Señor, tu Dios. Y así Jesús pasó la segunda prueba. Entonces Satanás lo llevó a la cima de una montaña alta y le mostró todos los reinos del mundo y toda su gloria. Satanás dijo, te lo daré todo si te arrodillas y me adoras. Pero Jesús dijo, sal de aquí, Satanás, porque la palabra de Dios dice, debes adorar al Señor tu Dios y solo servirle a Él. Entonces Satanás se fue y vinieron los ángeles y cuidaron de Jesús. Y así, Jesús pasó la tercera y última prueba porque conocía la palabra de Dios.

0: Bueno, vemos en la historia cuán importante también, como habíamos leído en la palabra del Señor, cuán importante es conocer la palabra del Señor y también estar fortalecidos espiritualmente. Podemos fortalecernos espiritualmente así como lo hizo Cristo a través de la oración, a través de la enseñanza de las Escrituras, a través del estudio de la palabra y también a través del ayuno. Estas son claves, son herramientas importantes para que cada uno de nosotros podamos fortalecer nuestra vida espiritual de la misma forma como Cristo lo hizo. Y por eso, en la última parte, Jesús le dijo: vete, Satanás, porque escrito está: al Señor tu Dios adorarás y a Él solo servirás. Esta es la enseñanza para cada uno de nosotros en esta mañana, de seguir el ejemplo de Cristo. ¿Sí? Es el llamado para cada uno de nosotros, de que tenemos, primero habíamos visto el ejemplo de Cristo al ser bautizado en agua, que es muy importante que cada uno de nosotros seamos bautizados en agua, declarando a Cristo como nuestro único y suficiente Salvador. También es muy importante seguir su ejemplo en lo que es la oración, el ayuno, el estudio de la palabra del Señor, porque de esa forma podremos resistir la tentación, ¿sí? Eso es muy importante, de que cada uno de nosotros podamos fortalecer nuestra vida espiritual para poder vencer al maligno. Y habiendo compartido esta enseñanza, vamos viendo que ya el tiempo se nos ha acabado, así que vamos a ir orando al Señor, agradeciéndole por cada una de las enseñanzas que hemos recibido a lo largo de este día, esperando que podamos aplicarlas a lo largo del día, en esta mañana, en esta tarde, en la noche y también en los días posteriores, que podamos aplicarlo, que podamos enseñarlo a los demás de cuán importante es la oración, el estudio de la palabra bíblica, lo que es el ayuno, lo que es también el bautismo en agua, cuán importantes son cada una de estas cosas. Y vamos aprendiendo mucho más al respecto de ello. Y si Dios no ha venido el próximo sábado, si el Señor nos permite, el próximo sábado estaremos también en el siguiente episodio ya de Niños para Cristo. No sin antes, vamos a orar, agradeciendo también a nuestra hermanita Darling Adriana por su saludo, también a nuestras hermanas Heidi y Sofía García por su patrocinio de este espacio en esta mañana. Así que oramos al Señor agradeciéndole a Él. Bendito Padre Celestial, te damos gracias, oh Señor, por tus bondades, por tus maravillas a cada uno de nosotros. Te agradecemos, oh Señor, por la clase bíblica que hemos aprendido en esta mañana, de cuán importante es la oración, de cuán importante es buscarte en todo momento, oh Señor, de aprender tu palabra, no solamente memorizarla, Señor, sino que también aplicarla a nuestro diario vivir. Te damos gracias, Señor, por cuán bueno tú eres en cada momento con cada uno de nosotros. Te pedimos, Señor, y te damos gracias por nuestra hermanita Darling Adriana, y te pedimos por ella y por su familia, oh Señor, bendíceles, oh Señor, que pueda ser tu mano alrededor de ellos, oh Señor, y que tú seas el centro de sus vidas, oh Señor, que en todo momento puedan honrarte, bendecirte a ti, Señor, darte a ti toda gloria y toda alabanza, oh Señor. Bendice a nuestra hermanita y a su familia, oh Señor, para que puedan ellos alabarte a ti, Señor, en todo momento. Te damos gracias, oh Padre, por cada una de las bendiciones y bondades que tú tienes con cada uno de nosotros, pues digno eres tú de toda gloria, digno eres tú de toda alabanza y de toda adoración. En tu nombre precioso te lo pedimos, oh Señor. Amén y amén. Bueno, niños y niñas, este ha sido su espacio de Niños para Cristo. Que el Señor les bendiga.
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Las 10 de la mañana, pasado 23 minutos, 10 más 23 en este día sábado 5 del mes de septiembre. Un privilegio poder saludarle, acompañarle a esta hora de la mañana. Gracias a usted que se mantiene en nuestra sintonía a través del dial 1080. Hermanos que están a través de Radio Estéreo Jericín, saludos hasta Ciudad Barrios, hasta donde podamos llegar. Hermanos, queremos que usted pueda comunicarse con nosotros, reporte su sintonía 2609-1080 y 7923-9593. Tenemos este espacio de cánticos variados, esta media hora de alabanzas con mensaje espiritual para nuestra vida. Saludamos a nuestra hermanita Mabel Martínez, que se mantiene ahí conectada, nuestra hermana. Estábamos pendiente con esta alabanza que nos había solicitado en el espacio de Programando con el Oyente, así que le hemos complacido. Un saludo muy especial para nuestra hermana que se mantiene ahí pendiente de la programación. También estábamos pendientes con nuestro hermano Isidro Turcios hasta el lugar de Ciudad Pacífica, acá en San Miguel. Nos sintoniza nuestro hermano. Vamos a complacerle con El Gran Sansón a cargo del grupo Hexemaní. Y también nos había solicitado El Ticket a cargo del dúo Cuellar. También estaremos complaciendo nuestra hermana Marillita Méndez. También esperamos que siga en nuestra sintonía. Ella está haciendo un saludo muy especial para todos los pastores. Que Dios les pueda bendecir grandemente de parte de nuestra hermana María Méndez. Ella nos solicita el canto El Príncipe de los Pastores, así que con mucho gusto vamos a estar complaciendo con estos cantos que teníamos pendientes, así que ya que este espacio está, hermano, disponible para poder complacerles. Si usted desea alguna alabanza, también puede comunicarse con nosotros, 2609-1080 y 7923-9593. También queremos agradecer a nuestras hermanitas que estuvieron patrocinando el programa infantil Niños para Cristo, nuestra hermanita Heidi y Sofía, hasta el lugar de Nueva York. Les saludamos a nuestras hermanitas que estuvieron pendientes también del programa infantil Niños para Cristo. Así que vamos a ir escuchando estos cantos, también hacer la invitación, ya que esta media hora no cuenta con patrocinio. Si usted siente en su corazón poder ser parte de este ministerio, colaborar con los que están impulsando también el ministerio radial, puede hacerlo. Tenemos esta media hora disponible. También tenemos el espacio de talento salvadoreño. Y a las 11 también estaremos presentando el programa Acuérdate de tu Creador. Usted puede comunicarse con nosotros mientras escuchamos estas alabanzas.

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Hermoso canto escuchábamos a cargo de Los Esposos Reyes, el tema El Príncipe de los Pastores. La palabra del Señor nos dice en Primera de Tesalonicenses 5:12: os rogamos, hermanos, que reconozcáis a los que trabajan entre vosotros y os presiden en el Señor y os amonestan, y que los

predicando la palabra y siempre, hermanos, sirviendo en las diferentes áreas. La palabra dice que los tengamos en mucha estima y amor, hermanos. Qué precioso, la palabra tiene cuidado de cada uno de los siervos del Señor, porque cuando venga el príncipe de los pastores, como decía este canto, recibirán la corona, ¿verdad? De ese esfuerzo, ese empeño en la obra del Señor. Seguimos escuchando los cantos que estábamos pendientes. Saludamos a nuestra hermanita María Méndez, que ahí está pendiente, nuestra hermana. Gracias por confirmarnos, ya que quedamos pendientes con algunas alabanzas, pero qué bueno que nuestros hermanos y hermanas nos confirman que ahí están pendientes, ya que, hermanos, eso es muy importante. Así que escuchamos a cargo de los esposos Cuellar, El Tique, y luego vamos a escuchar un canto que nos ha solicitado nuestra hermanita Rosa Gómez hasta La Milagro. Les saludamos. También está pendiente de la programación esta mañana. Ella nos solicita el canto La Puerta es Cristo. Vamos a ir escuchando ese canto después de escuchar El Tique. Tenemos las 10 de la mañana, pasados 36 minutos.

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Un hermoso canto escuchábamos a cargo de Vin Soto, el tema Jesús lléname. Y es que es muy importante, mis amados hermanos, que esa experiencia maravillosa de poder sentir esa bendición, esa llenura del Espíritu Santo, es maravilloso. De eso hablaba este canto. Tenemos las 10 de la mañana, pasados 50 minutos, estamos en alabanzas variadas o cánticos variados, alabanzas con un mensaje espiritual para nuestras vidas. Sabe que es muy hermoso cuando nosotros somos selectivos en los cantos, ya que hay alabanzas que llevan mensaje espiritual para nuestras vidas, nos fortalecen, nos levantan. Hermanos, si estamos enfermos, aún el Señor puede glorificarse porque dice que Él habita en la alabanza. Así que nosotros como hijos de Dios debemos de ser muy cuidadosos y selectivos. La palabra dice que el oído distingue el sonido y el paladar gusta la buena vianda. Vamos a escuchar el siguiente canto a cargo de Edgar Devia, integrante del dúo Devia, el tema Inexplicable. A las 11 venimos con el programa Acuérdate de tu Creador.

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0: Tenemos las 11 de la mañana, pasados un minuto, vamos a quedarnos con el programa Acuérdate de tu Creador, con la señal desde TV Cred.
1: Y porque todavía nos da el aliento de vida. Agradecemos a nuestro Dios la oportunidad de poder estar esta mañana con todos ustedes y que sea Dios bendiciendo su vida. Vamos a orar esta mañana para poner en las manos de Dios todo lo que vamos a hacer en este lugar y que sea la honra y la gloria para nuestro gran Dios. Padre y buen Dios que estás en los cielos, te damos gracias, Señor, esta mañana, porque nos permite poder venir a este lugar y poder hablar de esa palabra maravillosa, de esa palabra que cambia, que transforma vidas, Señor. Esa palabra que es viva y eficaz y que hace grandes cosas cuando es escuchada y puesta y cuando se hace y se hace eficaz en nuestra vida, Señor. Te agradecemos, Padre Celestial, porque nos da la oportunidad de poder hablar de tu palabra. Dios mío, sea usted bendiciendo a cada hermano que esta mañana ya está escuchando, los que van a escuchar después, los amigos que también van a escuchar, Dios amado, que sea usted obrando en cada uno de ellos, que sea usted, Señor, llevando sanidad a aquellas personas que están enfermas, llevando bendición a aquellos hogares que no hay nada para comer, Dios amado, que hay problemas económicos, sea usted supliendo cada necesidad, Dios de la gloria, también los que están enfermos, que sea usted llevando esa sanidad a esa vida, Dios amado, te lo pedimos en el nombre poderoso de tu Hijo amado Jesús, y todo lo que vamos a hacer esta mañana lo ponemos bajo tus pies, Señor, y que sea usted ministrando y obrando en cada vida, en cada corazón que esta mañana estará escuchando este consejo de la palabra. Así es, mis queridos hermanos, vamos a estar hablando de un tema muy importante, cualidades del joven cristiano. Los jóvenes deben de tener unas cualidades especiales para que puedan estar sirviéndole al Señor. Dios demanda muchas cosas de la juventud, pero sabemos que la juventud de ahora está involucrada en tantas cosas menos en querer obedecer al Señor. Así es que vamos a dejar con todos ustedes una alabanza muy preciosa con el intérprete Joel Ruano, Ruidos de la Calle.

Ahí teníamos esa preciosa alabanza, ruido de la calle. ¿Qué escuchamos? Ruido de cualquier cosa, de problemas, de dificultades, de vicios. Y los jóvenes están accesibles a todas estas cosas. Amado joven, el Señor tiene un plan especial para tu vida. Él te ama, Él quiere que tú puedas cambiar, Él quiere que tú entregues su juventud al servicio de Él. Y vas a ver las cosas maravillosas que Dios puede hacer en tu vida. Tal vez hay jóvenes esta mañana que me están escuchando, que están pasando por problemas difíciles, que creen que ya no hay salida para su vida, que creen que ya su vida no tiene solución. Yo te digo que sí hay una solución, y esa respuesta se llama Jesucristo. Él murió por ti también. Él tiene un plan especial para tu vida. Él quiere rescatarte de ese mundo de pecado. Él quiere sacarte de ese vicio de droga. Él quiere sacarte de ese vicio de alcohol. Él quiere sacarte de ese vicio de la sexualidad. Él quiere sacarte de la homosexualidad. Él quiere sacarte de ese mundo de pecado. Dios tiene un plan para tu vida. Es necesario que tú escuches la palabra, que tú entiendas que Dios tiene algo maravilloso para tu vida. El tiempo se acorta, el tiempo está cerca, la venida de Dios está cerca. Es necesario, mi amado joven, que tú mires hacia arriba, que tú mires y digas: yo necesito ese Dios de la cual la hermana está hablando en este momento. Yo necesito en mi vida, yo necesito cambiar, yo necesito salir de esta ansiedad, yo necesito salir de esta depresión. Porque hoy en este tiempo eso es lo que está matando también a los jóvenes, y eso los lleva a cometer grandes errores en la vida. Así es que, amado joven, el Señor te ama, Él te necesita, Él puede hacer cosas grandes en tu vida, Él puede transformar, Él puede cambiarte. Si crees que ya no hay salida a ese problema que estás pasando en este momento, yo te digo que Dios es la salida y Él va a hacer cosas grandes en tu vida. Así es que entrégale su vida al Señor, permite que el Señor haga en tu vida, permite que el Señor obre en tu vida, y me vas a contar las maravillas, las grandezas y los cambios que van a haber en tu vida cuando el Señor entre y empiece a transformar todo lo que sos ahora. Lo va a transformar. La tristeza, todo el llanto lo va a transformar en alegría, en gozo, porque dice la palabra que el gozo del Señor es nuestra fortaleza. Él necesita que tú le recibas en su corazón para que tú puedas vivir una vida diferente y que puedas ser un joven distinto en la sociedad en que vivimos en este momento. Así es que vamos a leer esta mañana el versículo clave de este día, que es el primera de Timoteo, capítulo 4, versículo 12, y dice la palabra de Dios: ninguno tenga en poco tu juventud, sino sea ejemplo de los creyentes en palabra, conducta, amor, espíritu, fe y pureza. Imaginen todas las cosas que realmente un joven tiene que tener. Debe ser un joven ejemplo de los creyentes. ¿Por qué? Porque es fácil ser ejemplo de una persona que no tiene a Cristo en su corazón, pero ser ejemplo de un creyente es difícil. Los jóvenes están llamados a ser ejemplo de los creyentes. También en palabra, tener esas palabras que salen de tu boca, deben que ser palabras que bendigan, que glorifiquen a Dios. No palabras que es como peyorativas de tu boca, sino que son palabras que ayuden a otro a crecer, que ayuden a otro a seguir adelante. Esas palabras que salgan de tu boca sean palabras de bendición, que sean palabras que motiven, que estimulen la vida de otro joven, para que puedan ellos entender que necesitan a ese Dios maravilloso que tú tienes. Pero a veces los jóvenes dan muy mal ejemplo en las iglesias. Es necesario, mi amado joven, que tú puedas entender que Dios te está llamando a ser un ejemplo de los creyentes, también ejemplo en las palabras que salen de tu boca, en la conducta, en tu comportamiento. También es necesario que tengas un buen comportamiento como cristiano, que tengas amor para los demás, que también que tengas un espíritu afable, que tengas fe y también que seas puro en las cosas de nuestro Dios. Dice, uno de los puntos es amor a Dios. Número uno, tenemos que amar a Dios, dice la palabra, sobre todas las cosas. Amarás al Señor tu Dios sobre todas las cosas. Es lo primero que tenemos que hacer. Si nosotros amamos a Dios, vamos a amar a los demás. El joven cristiano debe amar a Dios
por encima de todas las cosas, tú debes de amar a Dios, porque si tú amas a Dios sobre todas las cosas, todo lo demás que va a venir va a ser de bendición a tu vida. Todo, porque el amor de Dios es el que cambia. El amor de Dios es el que transforma, porque si tú amas a Dios, vas a amar a tu prójimo. Porque dice también el segundo mandamiento, amarás a tu prójimo como a ti mismo. Vas a amar, entonces si tú amas, vas a querer ir a buscar a esos jóvenes que están perdidos. Vas a ir a buscar a esos jóvenes que están en droga. Vas a ir a buscar a esos jóvenes que están que están pasando por el alcoholismo. Vas a ir a buscar a esos jóvenes que están pasando por problemas emocionales. Y vas a ir a presentarles el plan de salvación. Vas a ir a presentarles a Cristo como el que puede sacarlos, el que puede salvarlos de ese mundo donde están. El joven cristiano debe de ser eso, amar a Dios sobre todas las cosas. Y dice el versículo, y amarás al Señor tu Dios con todo tu corazón, con toda tu alma y con toda tu mente. Mateo 23, 3 y 7. Amarás a tu Dios con el corazón, con todo tu corazón. Si tú amas a Dios con todo tu corazón va a estar lleno de la presencia de Dios. ¿Y qué es lo que dice la palabra? Que de la abundancia del corazón habla la boca. Si tu corazón está lleno de amor, si tu corazón está lleno de Dios, de eso es lo que va a salir de tu boca. Y es lo que le vas a hablar a los demás. Otra de las cosas, dice que amarás al Señor tu Dios con toda tu alma. ¿Y cuál es el alma? Todo lo que somos nosotros, es la vida de nosotros. Con todo eso tenemos que amar a nuestro Dios y a través de eso. Con toda tu mente, ¿por qué también amar a Dios con toda tu mente? Porque la mente es donde nosotros empezamos a crear nuestras ideas. La mente es el campo de batalla que nosotros tenemos, donde Satanás viene y entra a la mente de nosotros y empezamos a pensar y vienen pensamientos sucios, vienen pensamientos inadecuados a la vida del joven y vienen los pensamientos para ir a hacer cosas que no son debidas. Entonces, si tú amas al Señor con tu corazón, con tu alma y con tu mente, es todas esas tres cosas que son el área emocional de nosotros, van a estar protegidas. Y entonces, y eso me va a ayudar a mí a ser un joven distinto, a ser un joven diferente, a ser un joven que voy a actuar con prudencia, a ser un joven que voy a actuar con amor, a ser un joven que voy a actuar con paciencia, a ser un joven que voy a actuar con respeto. Todas esas cosas van a estar en tu vida. Entonces tú vas a hacer las cosas de una manera correcta. No vas a ir a hacer cosas fuera de lugar porque tu mente, tu corazón, tu alma están llena del poder de Dios. Estás amando a Dios con esas tres cosas, entonces no hay nada que pueda llegar y hacerte y que entren pensamientos malos a tu vida y que tú puedas pensar algo malo que vas a hacer. El joven se tiene que cuidar, el joven tiene que hacer las cosas conforme a la voluntad de Dios, el joven tiene que obedecer a sus padres. ¿Por qué? Porque el padre siempre quiere lo mejor para ustedes. Pero los jóvenes a veces, amado hermano, escuchan más a sus amigos y a sus padres. Escuchan más a lo que les dicen los amigos. Lo que les dicen sus amigos es lo mejor para ellos. Y lo que los padres les dicen no sirve para ellos. Y yo te digo esta mañana que estás muy equivocado, porque tu padre siempre, siempre va a querer lo mejor para ti. Mientras que tus amigos no van a querer lo mejor para ti, porque los amigos son envidiosos. Los amigos no quieren que tú seas mejor que ellos. Jamás va a querer. No hay persona que quiera lo mejor, pero tus padres sí siempre van a querer lo mejor para ti y siempre va a estar el consejo oportuno y lo que te digan va a ser lo mejor para tu vida, porque ellos no van a querer que fracases, porque si tú fracasas es como que nosotros como padres estuviéramos fracasando y nosotros no vamos a querer eso. Entonces el consejo de tu padre, el consejo de tu madre son los mejores que ustedes como jóvenes deben de escuchar. Y los amigos jamás te van a dar un buen consejo, siempre te van a querer llevar por el camino equivocado. No seas ingenuo, mi amado joven. A veces tú escuchas más a tus amigos que a tus propios padres, pero yo te digo esta mañana, escucha el consejo de tu padre y el de tu madre. ¿Por qué? Porque eso te va a hacer crecer, eso te va a hacer ir por un buen camino y vas a tener éxito en la vida si tú escuchas consejos y escuchas los consejos de tu padre y de tu madre. Otra de las cosas que pide el Señor al joven es ser puro, pureza. Pero ¿cómo estamos viviendo en este tiempo, hermanos? En la juventud de este tiempo no es igual a la juventud de antes. Ahora los jóvenes ya desde temprana edad están teniendo relaciones sexuales. Y por eso es que tenemos tantos problemas en este tiempo. Muchas jóvenes a temprana edad, a los 14 años, ya son madres de familia.
¿Cómo una niña de 14 años no está ni preparada ni emocionalmente ni físicamente? Su cuerpo todavía no tiene una estructura adecuada para poder tener un hijo. Mucho menos emocionalmente va a estar preparada para poder criar un hijo, para poder educarlo, para poder enseñarle. ¿Y qué es lo que está pasando en este momento? Por esa actitud desenfrenada que el joven está viviendo en este momento y teniendo relaciones sexuales a temprana edad. Por eso son los grandes problemas que están viviendo los jóvenes en este momento. Porque tú, cuando ya... Y primeramente los jóvenes, voy a hablar con los jóvenes cristianos en esta mañana. El joven cristiano, según la Biblia, debe de cuidarte puro hasta el matrimonio. Así pide la Biblia. Y el matrimonio fue una estructura establecida por Dios mismo. Pero hay parámetros, hay reglas, hay normas que debes de seguir para poder llegar al matrimonio. Dice que debes de cuidarte en pureza hasta llegar al matrimonio. Pero ¿cuántos jóvenes cristianos, entre comillas, que sí sin ser cristianos, están viviendo en unión libre en este momento? Están teniendo relaciones están teniendo relaciones ya con su novia. Están teniendo relaciones con su novio. Dios no pide de esa forma, mi amado joven. Y al final, por desobedecer, te vas a meter en un gran problema. Ahí vas a perder todo lo que está. Porque si tú, joven, hablando con los varones, si tú vas y sacas embarazada a una muchacha, vas a tener que responder por eso. Además, ¿qué va a pasar? Ya vas a tener una responsabilidad. Todos tus proyectos, todas tus metas, todas tus ilusiones quedaron truncadas. ¿Por qué? Por no obedecer. Por hacer las cosas fuera de la voluntad de Dios. Cuando nosotros hacemos las cosas fuera de la voluntad de Dios, todo nos sale mal. Todo hay que hacerlo bajo la voluntad de Dios. Y Dios dice que debe de guardarte puro y en santidad hasta que te cases con esa persona y ora por ese novio, ora por esa novia que tú estás esperando. Porque sea lo que Dios da en oración es lo mejor. Dile, Señor, yo estoy esperando ese novio o esa novia que tú me vas a enviar. ¿Por qué? Porque eso va a ser bajo la voluntad de Dios. Pero ¿cuántos jóvenes fracasan? Porque ellos mismos buscan la novia de acuerdo a lo que ellos piensan. Empiezan a tener relaciones sexuales en el noviazgo. Eso no es correcto. En el noviazgo es para conocerse, para ver cómo es su forma de ser, para ver, pero en esa área, pero no para conocerse sexualmente. El mundo vive de esa manera. El mundo, los jóvenes del mundo viven en esa situación y se vuelven unas personas tan promiscuas que hoy tienen un hombre, mañana tienen otro, mañana otro, se acuestan con un cipote hoy, mañana se acuestan con el otro. El muchacho tiene una, dos, tres, cuatro y así va acumulando la cantidad de muchachas que van. Y recuerde, mujeres, jóvenes que me escuchan esta mañana, no hagan eso, esperen el tiempo de Dios, porque al final siempre van a ser aquellas personas que van a ver como para un momento, no para, porque ya el hombre cuando busca una mujer para casarse no viene a buscar una mujer que se ha acostado con mundo rey mundo, no. Van a decir, no, esa muchacha no, porque está andado con este y con este y con el otro, porque siempre sale a la luz todo. Entonces la muchacha tiene que cuidarse, así como la palabra de Dios los manda, que dice que deben de cuidarse en pureza, y el hombre también, no solo la mujer, también el hombre, de guardarse puro para el momento que tenga que ir y hacer las cosas como Dios manda. Cuando Dios te envíe ese hombre o esa mujer, que es la mujer idónea para ti, es la otra parte que Dios tiene para ti, y allí se cuidan en santidad y en pureza para cuando ya ustedes se casen, entonces van a ir a disfrutar de la sexualidad, porque es que el sexo no es malo, sino que el problema es hacerlo fuera de la voluntad de Dios, fuera de lo que Dios ha establecido, y eso es lo que está llevando a la juventud a una destrucción total en este momento. ¿Cuántos vemos nosotros niños abandonados, muchachas que salen embarazadas, van y se hacen el aborto? ¿No saben ustedes lo horrible que es eso? Lo que ustedes hacen, matar una criatura, eso es ir a matar a alguien que todavía está en el, pero es una vida que está en tu vientre, joven. ¿Cómo tienes ese pudor o ese corazón tan horrible de poder ir y matar a tu propio hijo? Para eso no tengas relaciones. No vayas y tengas relaciones con nadie, porque si tú tienes una relación con alguien, sabes que en cualquier momento puedes salir embarazada y después vas y matas a esa criatura, y eso es un pecado delante de Dios. Nunca hagas eso. Espera el tiempo de Dios, espera el momento de Dios, espera y camina en rectitud y haz las cosas conforme a lo que Dios establece en su palabra, cómo debe de hacerse el noviazgo.
El noviazgo en los jóvenes cristianos debe de ser. El muchacho va, pide permiso en su casa, visita a su novia, pero no es que van a andar allí, van a andar saliendo solos, van a andar en lugares donde no deben de andar. La muchacha, mientras esté de novio con su el novio, llega a visitarla a su casa, y si va a salir, siempre debe haber una persona que vaya con esa muchacha. ¿Para qué? Para no permitir esa soledad, porque a veces la soledad es mala compañía. Empiezan a pensar cosas, empiezan a hacer cosas que no deben de hacer. ¿Qué es lo que debe de hacer? Orarle al Señor y esperar ese momento cuando ustedes van a ir al matrimonio y después van a ir a disfrutar de esa sexualidad. Espérense el tiempo. ¿Para qué? Para que todo lo hagan de acuerdo a la voluntad de Dios, y todo va a ser perfecto bajo su voluntad. Pero cuando las cosas se hacen fuera de la voluntad de Dios, todo es un desastre total. Y después vienen los grandes problemas, vienen los fracasos matrimoniales, vienen los fracasos en esos niños que ustedes tienen. ¿Por qué? Porque el papá por un lado, la mamá por el otro, y el niño solo, criado a veces por los abuelos, o a veces por un tío, o a veces por gente desconocida. Y allí comienza el gran calvario para esos niños que no pidieron venir al mundo, sino que por su desobediencia, por no hacer las cosas conforme a la voluntad de Dios, están pagando las consecuencias de su pecado. Así es que, mi querido joven, esta mañana entiende, escucha esta palabra, agarra consejo para que tengas una vida plena, una vida llena de la presencia de Dios, y que el Señor sea ministrando esa vida, que el Señor sea en medio de ese matrimonio, que esos hijos nazcan bajo la voluntad de Dios, para que ustedes puedan, como una pareja que ya hicieron las cosas conforme a lo que Dios establece en el matrimonio, esos hijos van a ser hijos de bendición para ustedes mismos y para la sociedad. Entonces, cuando nosotros hacemos las cosas bajo la voluntad de Dios, todo es perfecto. Entonces Dios pide que tenga, Dios le pide las cualidades que pide: amar a Dios primeramente sobre todas las cosas. Si usted ama a Dios sobre todas las cosas, no va a hacer cosas fuera de lugar. Si usted ama a Dios, va a esperar el tiempo de Dios para casarse. Si usted ama a Dios, va a esperar el tiempo de Dios para tener relaciones con su novio o con su novio. No lo va a hacer en el noviazgo, sino que va hasta que se case. ¿Pero por qué? Porque está lleno del amor de Dios, se va a mantener puro. Dice, debe mantenerse limpio en el pensamiento, palabra y conducta. Todas estas cosas, limpio en el pensamiento, palabra y conducta. Lo que sale de mi boca, mis pensamientos. Si mis pensamientos están limpios, hermano, jóvenes que me escuchan esta mañana, si mis pensamientos están limpios, no voy a pensar cosas fuera de lugar. No voy a pensar en fornicación. ¿Por qué? Porque esos deseos sexuales no van a venir a mi vida, porque mi mente está llena del poder de Dios. Mi mente está llena, mi mente, mi corazón, mi alma está en comunión con Dios, y no voy a tener tiempo para estar pensando esas cosas. Todo va a ser en su momento. Y el versículo dice, aquí donde de pureza, en poco tu, dice, ninguno tenga en poco tu juventud, sino sea ejemplo de los creyentes en palabra, conducta, amor, espíritu, fe y pureza. Mire todas las cosas que debemos de tener, mi amado hermano. Jóvenes, escuchen esta palabra. Yo sé que a veces dicen, ay, esa señora solo habla por hablar. Yo voy a hacer lo que ellos quieren, a mí nadie me manda. Me vas a contar las consecuencias después. Después me venís y me contás lo que vas a pasar, los problemas que vas a tener. Y eso va a quedar marcado para toda tu vida. No permitas eso. Haz las cosas conforme a lo que Dios establece para tener un noviazgo, un matrimonio. Cuídate. Mantenga un noviazgo para conocerse, para que puedan ustedes conocerse cómo es su manera de ser, su manera, pero no en tener relaciones sexuales ya. Eso va a venir después del matrimonio, se van a conocer en esa área. Y va a haber un tiempo para que ustedes puedan disfrutar como pareja todo ese tiempo. Y va a ser un tiempo especial, porque todo lo han hecho conforme a la voluntad de Dios. No va a haber aquella culpa de que, ay, y todo lo que he hecho. Y viene la culpa a la vida del joven después que ha hecho cosas fuera de lugar. Y ahí vienen los problemas serios. Y de esa culpa que siente también quedan consecuencias. ¿Por qué? Porque vienen los embarazos no deseados. Y ya tener un hijito es un problema serio. De allí para allá se truncaron sus vidas, se truncaron sus sueños, se truncaron sus metas, se truncaron sus objetivos. Así es que, mi amado joven, haz caso. Escucha los consejos de tu padre, escucha los consejos de tu madre, escucha a Dios lo que te está hablando y lo que te está diciendo. Dios te habla de muchas maneras. Abre tu mente, abre tus oídos espirituales y escucha a Dios. Abre tu mirada, abre tus ojos espirituales para que conozcas a esa persona que vas a escoger para esposo o esposa. Si esa persona realmente quiere algo importante para vos, solo quiere jugar con vos. Escucha.
mira, ora, para que tengas un matrimonio especial, para que no vayas a cometer errores, para que no te vayas a arrepentir el día de mañana de hacer cosas que no deberías de haber hecho. Otra de las cosas que pide Dios para la juventud es obediencia. Obedece la palabra de Dios y honra a sus padres. Hay que ser obediente a Dios primeramente y obedecer a sus padres. Y dice la palabra, obedeced en el Señor a vuestros padres porque esto es justo. Efesios 6:1, obedece a tus padres. Cuando tus padres te aconsejen, mi querido joven, no te enojes. No digas, este que ya está pasado de moda, es que este es un ruco que no entiende las cosas como son ahora. Hoy ya eso ya quedó en el pasado. La virginidad, el cuidarse hasta tener relaciones para el matrimonio, eso es del pasado, eso son de la época de ellos, no de ahora. No, señores, eso es de la época actual también. Eso es, por esos pensamientos absurdos de los jóvenes, es que tienen grandes problemas después y se meten en situaciones difíciles y por eso después están llorando, porque empiezan y ya cuando están allí tienen que resolver, porque ya están con un muchachito que necesita que lo mantengan. Un niño necesita comida, necesita leche, necesita, y es un hijo que va a ser para una responsabilidad para ti para toda la vida. No te puedes deshacer de él. Ese niño necesita medicina, ese niño necesita comida, ese niño necesita que lo vistas, ese niño necesita que le des un hogar, necesita que le des necesita educación, necesita que le des para cuando se enferma. Todas las cosas necesita ese niño. Y tú es el responsable que tiene que responder por él. Pero no, los jóvenes no quieren hacer caso. Dicen, no, eso es en el pasado. Hoy la nueva moda es que los jóvenes ya de novios hay que tener relaciones sexuales. Eso es lo nuevo de ahora. Eso es para vos. Pero no, las cosas no cambian. Solo ustedes, la sociedad, esta sociedad tan absurda y sucia que tenemos ahora, es que ha inventado eso, de que debes de tener relaciones sexuales antes del matrimonio para ver si te parece o no te parece. Eso no es así. La palabra de Dios dice que debemos de guardarnos en pureza y en santidad hasta llegar al matrimonio. Entonces, ya cuando tú establezcas, te cases con esa mujer que has escogido, porque has orado para tenerla, o ese hombre que tú oraste para tenerlo, ahí es donde viene y vas a disfrutar tu sexualidad. Y el sexo no es malo, sino es cómo lo vas a hacer y en el momento que lo vas a hacer. Entonces es necesario, mi querido joven, que seas obediente a Dios primeramente y después a tus padres. Si tú obedeces a Dios, vas a obedecer a tus padres. Entonces hay que obedecer al Señor y a los padres también. Otra de las cosas, la fe. Otra de las cualidades que Dios pide en el joven cristiano es la fe. Confía en Dios y en todo momento. Esa fe inquebrantable debe de estar inmovible en tu vida, una fe firme en lo que vas a hacer. Tú debes de tener esa fe, y cuando tú tienes esa fe firme en las cosas de Dios, jamás vas a cometer un error y jamás vas a ir a hacer algo, porque sabes que si tú haces algo fuera de la voluntad de Dios, lo estás ofendiendo y estás haciendo cosas fuera de lugar. Obedece, joven que me escuchas esta mañana, jovencita, joven, varón, hembra que me escuchan esta mañana. Por favor, escuchen el consejo para que no vayan a cometer errores y después estén arrepentidos de lo que vayan a hacer. Disfruten su noviazgo, disfruten su tiempo de novio, de hacer cosas que trabajar en la obra de Dios, orar juntos, leer la palabra juntos, todas esas cosas que los pueden ayudar en su vida espiritual. Pero no tener relaciones, eso tiene que estar descartado de la vida de ustedes. Y ustedes, jovencitas, que me escuchan esta mañana, si un joven se dice ser cristiano, y los dos son cristianos y son novios, y ese joven le está pidiendo la famosa prueba de amor, ¿han escuchado ustedes eso? Si tú me amas, vas a tener relaciones conmigo. Dame la prueba. Sí, con la prueba se va a quedar. ¿Qué es lo que tiene que hacer usted? Cuidar eso. Porque eso tiene que cuidarlo. Porque puede ser que ese hombre o ese joven que ha sido su novio en este momento, puede ser que no vaya a llegar a ser su esposo. Puede ser que por A o B razón, en el camino, en el noviazgo, a veces hay puntos de... Para eso es el noviazgo, porque a veces hay cosas que ustedes pueden ver como jóvenes y no hay una coherencia en las cosas
que uno quiere y el otro quiere, como que no se ponen de acuerdo, uno quiere una cosa, el otro quiere otra, y los objetivos como que no son los mismos. Entonces ahí viene el alejamiento, ahí viene la separación, y entonces, y ya tú teniendo una relación con ese joven, que ya te fuiste y te acostaste con él, ¿qué tal? Un primer hombre que acumulaste en tu vida, después venís y tenés otro novio, y después vas y otro, y otro, y otro. ¿Cuántos hombres vas a acumular en tu vida? ¿O cuántas mujeres vas a acumular tú, mi joven? Entonces, por eso, en el noviazgo debe de cuidarse esa área. Porque puede ser, no puedes tener relaciones con ese novio que tú tienes, porque puede ser que mañana ya no sea tu novio. Pero como no hubo mayor trascendencia, no hubo ninguna relación sexual con él. Simplemente llegaron, platicaban, salían, se conocieron, pero no hubo mayor cosa. Cada quien agarra por su lado, porque no era la voluntad de Dios. Se fue él, se fue ella, ahí no pasó nada. Y a orar para que sea Dios poniendo ese hombre o ese muchacho que va a ser el verdadero hombre que Dios tiene para ti. Pero tenés que guardarte en santidad, tenés que guardar esa área de tu vida. Guarda tu pureza, mi querida joven, guárdala. Guarda esa pureza hasta el día de tu matrimonio. ¿Qué dice la gente? La sociedad de eso ya está pasado de moda, ahora a nadie le importa que la gente está virgen o no está virgen. Y no le importa si han pasado 20 o 30 por esa cipota, pero siempre. No, siempre va a ser desprestigiada, siempre al final. Un hombre va a buscar una mujer que no ha sido recorrida por nadie para casarse con ella. Eso tenelo bien presente, mi amada joven. Eso tenelo presente, y disculpen que hable tan claramente, pero es que es la verdad. Es que sí deben de entender. Una mujer que se cuida, una mujer decente, una mujer que la respeta, esa mujer siempre va a ser

Cuídense, yo sí le digo a mi hija, cuídate, hasta que no te cases, tú no puedes entregar nada. Hasta que usted se case, que usted va a tener algo que ver con alguien. Mientras tanto, no, porque puede ser que ese novio que vino hoy, mañana no sea su novio. Y va a ir usted, va a ir coleccionando hombres. No, no, no, no, no. Yo sí aconsejo a mi hija, sí tiene que ser mi hijo también. No solo por ser varón va a ir coleccionando mujeres, porque en la sociedad machista en que vivimos en este tiempo, pues el hombre sí, entre más mujeres tiene, más, dicen, más hombres se sienten. Pero no, si es igual también. Tanto la mujer como el hombre deben de mantenerse en pureza y en santidad para que se casen cuando venga ese matrimonio y puedan ir y compartir con esa mujer que va a ser su esposa. Que va a ser algo maravilloso, y así le digo a mi hija, qué hermoso va a ser ese momento cuando tú te puedas casar y estar esperando ese momento de poder encontrarte con ese hombre que Dios ha puesto en tu vida, irte a ese lugar y que van a estar deseando ese momento, no que ya van a estar aburridos. ¿Por qué? Porque si en el noviazgo, todo ese tiempo de noviazgo, te empiezas a tener relaciones con ese hombre, ¿qué va a querer ese hombre? Ya está aburrido de tener relaciones con vos. No, va a estar pero esperando ese momento con ansiedad. Así es que debe de ser, cuidarte hasta ese momento. Y allí, si ese hombre te ama, en realidad va a esperar el momento de casarse contigo para tener relaciones. Pero el hombre que no te ama siempre te va a pedir la famosa prueba. Y te va a decir, mira, y ya después de la famosa prueba, solo te probó, te embarazó y te dejó y nunca jamás lo volviste a ver. Y después a criar tu hijo y ya, madre soltera, no, mi amada. Jovencita que me escuchas esta mañana, cuídese, cuide, cuide, no se deje jugar ni tener relaciones con el muchacho que le diga que tenga relaciones, aléjese, mándelo lejos de su vida, no le acepte nada de eso. Entonces, porque por fe dice, andamos, no por vista. Así que por fe, mi amado hermano, no por lo que miramos, sino por fe. Porque no vemos a Dios, pero lo amamos, creemos en sus promesas, creemos en lo que Él ha prometido en nuestra vida. Así es que esa fe inquebrantable en Dios nos ayuda también a ser, les ayuda a ser jóvenes diferentes. Otra de las cosas que Dios pide de las cualidades de un joven cristiano es que la humildad reconoce su dependencia de Dios y sirve a los demás. Si el joven depende de Dios, jamás va a querer dañar a una joven. Jamás va a querer pedirle la famosa prueba a la joven, a su novia. La va a guardar, la va a cuidar, la va a respetar. Un joven que tiene, que reconoce y que tiene dependencia de Dios. Cuando él depende de Dios, todo lo que haga va a ser correcto porque Dios no le va a decir que haga cosas malas. Entonces, y sirve también a los demás con humildad. El versículo Santiago 4:6 dice, Dios resiste a los soberbios y da gracia a los humildes. También es humildad debe de estar en ese joven, en esa joven. Deben de servir con humildad en la iglesia. El joven debe de estar dispuesto a servir en la iglesia en todo momento, porque Dios así lo demanda, con humildad. Nada con soberbia, toda soberbia debe ser fuera de la vida y depender 100% del Señor, todos tus pensamientos, todas tus acciones, todas tus actitudes, todo lo que tú hagas debe de depender de Dios. Y esa dependencia de Dios te va a ayudar para hacer buenas cosas, para caminar en santidad, para caminar en pureza, para caminar con el amor de Dios, para tener una dependencia de Dios, para tener una fe en Dios. Todo esto te va a servir para trabajar con humildad en las cosas de Dios. Otra de las cosas también, la responsabilidad. El joven cristiano también debe de ser responsable en todas sus acciones, en todas sus actitudes, en todo lo que vaya a hacer. Y cuando hablamos de responsabilidad, debe de ser responsable de los actos, de las cosas que hace. Por eso debe de caminar en rectitud, caminar con responsabilidad, caminar en santidad, caminar en la dependencia de Dios. ¿Para qué? Para que tú puedas ser responsable de todo lo que vayas a hacer. Porque si tú dependes de Dios, amas al Señor sobre todas las cosas, vives en pureza, tienes fe, eres humilde, entonces vas a ser responsable en todo lo que tú hagas, en todas las acciones que tú vayas a hacer.
cumple con fidelidad sus deberes y compromisos. Debes de ser responsable en todas las cosas. Cuando tú tengas una responsabilidad en la iglesia, debes de cumplirla al pie de la letra. Debes ser responsable con tus padres. Debes

que ser responsables en las acciones, en las cosas que hagas. Tenés que ser responsable y pensar antes de hacer esas cosas. La responsabilidad ante todo. Y el versículo Colosenses 3:23 dice, y todo lo que hagáis, hacedlo de corazón, como para el Señor y no para los hombres. Y todo lo que hagáis, hacedlo de corazón y no para Dios, y no para los hombres, sino para el Señor. No hagas las cosas para agradar a los hombres, o no hagas las cosas por alguien que te dice, tú tienes que hacer esto, y si no los haces, no sos hombre. No tiene que hacerles caso. Usted haga las cosas para agradar a Dios primeramente. Si tus amigos te dicen, ah, no, vos si no tenés relaciones con esa tu novia que tenés, no andás en nada. Sea responsable y dígale, no, yo no, yo soy un hijo de Dios, y un hijo de Dios jamás va a hacer una cosa de eso. Tiene que ser responsable de sus actos, tiene que ser responsable de sus acciones, de sus actitudes. No por lo que el mundo le dice y no por lo que la sociedad le dicta, sino que por lo que la palabra de Dios le manda a hacer. Jóvenes amados, tienen que cambiar, tienen que hacer esas cosas ustedes y tienen que obrar, tienen que hacer y ser responsables, y todo lo que hagáis, dice, hacerlo de corazón, no para agradar a nadie más, no por obligación, no por quedar bien con alguien, de corazón, porque lo sientes, porque así lo sentís, porque así quieres agradar a Dios. Y haz las cosas para agradar al Señor, no para agradar a los hombres. Todo lo que hagas, hacerlo para el Señor. Y todo lo que hagas para el Señor lo vas a hacer bien, porque a Dios se le da lo mejor. A Dios, para Él se hace lo mejor. Entonces es necesario que podamos entender que el tiempo de Dios es perfecto. Todo en el tiempo de Dios es perfecto, mi amado joven. Pero cuando hacemos las cosas fuera de la voluntad de Dios, vienen las consecuencias a la vida del joven y vienen los problemas serios a destruir su vida por completo. A destruir sus proyectos, a destruir los sueños que ustedes tenían, se truncan y se quedan ahí porque no fueron capaces de esperar el tiempo de Dios para hacer las cosas importantes que tienen que hacer. Todo tiene su tiempo bajo esta tierra, así dice Salomón en el libro de Eclesiastés. Hay tiempo para reír, tiempo para llorar, tiempo para amar. Para todo hay tiempo, hasta tiempo para morirse, dice que hay. Entonces todo tiene su tiempo bajo esta tierra, y todo, si lo hacemos bajo el tiempo de Dios, todo va a ser perfecto. Te vas a equivocar menos, claro que te vas a equivocar porque somos humanos, pero te vas a equivocar menos si haces las cosas bajo la voluntad de Dios y en el tiempo de Dios. Así es que vamos a escuchar una alabanza, vamos a poner otra alabanza en este momento, y de ahí continuamos con esta enseñanza que tenemos, y vamos a dejar con todos ustedes con qué limpiará el joven su camino, con los intérpretes Simiente Escogida.

0: Ahí teníamos esa preciosa alabanza. ¿Con qué limpiará el joven su camino? ¿Con qué? Con guardar la palabra de Dios. Es la única que puede limpiar al joven de sus pecados. El único que puede limpiarlo de esos caminos picaminosos, de los caminos que están llenos de espinas, de problemas, de situaciones, solo guardando la palabra de Dios. ¿Por qué guardando la palabra de Dios? Porque esa me enseña cómo caminar. Porque dice su palabra, lámpara es a mis pies su palabra y lumbrera mi camino. Esa es la palabra la que alumbra mi camino. ¿Qué es lo que debo de hacer y no debo de hacer? ¿A dónde debo de caminar para no tropezarme? Entonces, eso es lo que nosotros debemos de hacer. La palabra de Dios es la que me ayuda a limpiar el camino, amado joven. Solo la palabra de Dios. Hablábamos que la responsabilidad debe ser un joven de responsables en todas las áreas, en la vida espiritual, en la vida emocional, en la vida amorosa, en todas las áreas, debe de ser responsable de las acciones, de las actitudes, de lo que ella vaya a hacer. Hay que responsabilizarse y va a ser responsable de acuerdo si la palabra de Dios es la que está en primer lugar para después hacer lo demás. Otra de las cosas dice que quiere el Señor de las cualidades del joven que sea la sabiduría, sabiduría, que sea sabio en la toma de decisiones. Porque la sabiduría me dice a mí qué debo de hacer y no debo de hacer. Cuando tú eres un joven sabio, sabes decidir y ver cuál es lo bueno y lo malo para tu vida. Entonces sabes elegir, sabes escoger lo que vas a escoger para tu vida. Dice, busca la dirección de Dios para tomar decisiones. Ese es ser sabio. Buscar la dirección de Dios para tomar tus decisiones y no tomarla por emoción o tomarlas por el momento que estás pasando y decir o tomar decisiones así a la ligera sin pensarla, te metes en grandes problemas. Entonces cuando nosotros la sabiduría la tenemos que usar, ¿para qué? Para buscar la dirección de Dios para lo que vamos a hacer. Dice la palabra de Dios, el principio de la sabiduría es el temor a Jehová. Cuando nosotros tenemos temor de Dios, no es que la vamos a tener miedo, sino temor. No es de miedo, sino que de respeto, de perseverancia, de que nosotros, Dios, nos va a ayudar a tomar las mejores decisiones. Por eso es que dice, el principio de la sabiduría es el temor a Jehová. Debemos de tener temor de lo que vamos a hacer, de los errores que vamos a cometer si no lo hacemos primeramente pidiéndole a Dios la dirección. Tenemos que pedirle a Dios dirección para hacer las cosas que vamos a hacer, no hacer las cosas improvisadas, no hacer las cosas tomadas a la ligera. Hacer las cosas sin pensarlas te lleva a cometer errores y a cometer errores graves que después son para toda la vida, mi amado joven. También otra de las cosas que Dios quiere es servicio de parte tuya. Tienes que servir. Ser un joven servicial en la obra de Dios. Está dispuesto a ayudar y a servir a otros también. ¿Cómo? Estando en la iglesia, puede servir dentro de la iglesia y a través de que nosotros sirvamos, podamos ir a servir a otros. Así como en el grupo de jóvenes de nosotros que estamos ahí en la iglesia con ellos, a veces vamos, hacemos comida y le llevamos a las personas indigentes. Es una manera de servir. También otra manera de servir es ayudar dentro de la iglesia a trabajar como líderes, a trabajar en diferentes áreas que hay de trabajo en la iglesia. Es una manera también de servir. Dios pide servicio también de los jóvenes, porque el Hijo del Hombre, dice, no vino para servir, para ser servido, sino para servir. Él vino no para ser servido, sino para servir. Y si Él vino para eso, que es el Dios de los cielos, vino para servir a los demás, ¿por qué nosotros no vamos a también estar dispuestos a servir a nuestro semejante? Otra de las cosas que Dios quiere del joven es perseverancia. Permanece firme en la fe a pesar de las dificultades. Que esa fe sea inquebrantable. La perseverancia es lo que me da a mí que no me rindo tan fácilmente. La perseverancia es no rendirme. Ante cualquier situación que venga a mi vida, tengo que continuar, tengo que seguir y ser perseverante hasta lograr mi objetivo, hasta lograr mi meta, hasta lograr mi propósito, hasta lograr el proyecto que yo me he hecho para mi futuro. Entonces hay que ser perseverantes también en la obra de Dios. Ahí tenemos que perseverar, porque dice la palabra, el que perseverar hasta el fin, este será salvo. Pero si tú te quedas, hay que ser perseverante para lograr ese día la salvación eterna. Pero si nosotros nos quedamos a medio camino y nos salimos a medio camino, no vamos a lograr, que es llegar a ese lugar que Dios prometió. Permanece firme en la fe. La fe es la que me tiene que mantener a mí. A pesar de las dificultades, a pesar de las pruebas, a pesar de las adversidades, tu fe debe ser firme, inmovible. Estar ahí a pesar, porque Dios te va a ayudar a salir adelante y a lograr tu objetivo. Pero el que persevera hasta el fin, este será salvo. Pero si tú no perseveras, te vas a quedar a medias, no vas a lograr la salvación que Dios tiene preparada para nosotros. Si tú no sos perseverante, no vas a lograr tus objetivos. Si tú no sos perseverante, no vas a lograr terminar tu carrera universitaria. Tienes que ser perseverante a pesar de las pruebas, de las dificultades, de lo que pueda venir, de las situaciones fuertes que puedan venir dentro de esos años que tú vas a estudiar. No te rindas, sal adelante, con la ayuda de Dios lo vas a lograr. Si tienes un trabajo, con la ayuda de Dios vas a lograrlo. Si tienes un emprendimiento, con la ayuda de Dios vas a lograr, y vas a lograr el objetivo que tú te has trazado. Si tienes un negocio, Dios va a estar ahí contigo, pero tenés que ser firme en tu fe, aunque las dificultades, las pruebas, y aunque la situación se vea pero difícil y que ya está a punto de caer, Dios en el momento justo va a llegar y te va a levantar y te va a dar la mano, así como Pedro cuando se iba hundiendo y le dice: Señor, sálvame que perezco. El Señor llegó, sacó a Pedro y lo libró. Igualmente nosotros tenemos que clamarle al Señor y decirle: Señor, ya no puedo más. El Señor viene, te levanta y te saca y te lleva a un buen término. También una de las cosas importantes también que debe tener un joven cristiano, el buen testimonio. Hay que dar buen testimonio, jóvenes amados, jóvenes que me escuchan esta mañana, jóvenes cristianos. El testimonio es importante también. Hay que dar buen testimonio. Donde ande, donde vaya, dé buen testimonio. Refleja a Cristo con su conducta diaria. ¿Quiere reflejar a Cristo con su conducta diaria? No hacer lo que los demás hacen. Usted puede ser amigo de los demás, pero no hacer lo que ellos hacen. Si algunos van a tomar, usted no va a ir a tomar con ellos. Si uno fuma, no va a ir a fumar con ellos. Si uno dice malas palabras, no va a hablar malas palabras con él, sino que usted tiene que ser ejemplo. Porque si usted no fuma, no toma, no participa de las cosas que ellos hacen, usted está siendo ejemplo de ese grupo de jóvenes. Pero si usted, siendo cristiano, y hace las mismas cosas que hacen ellos, ¿qué ejemplo va a ser? Una de las cosas, el buen testimonio que debe de usted tener dentro de ese grupo que usted anda. Así dice: alumbre vuestra luz delante de los hombres. Ustedes son luz en esa oscuridad. Deben de ser luz en medio de la oscuridad, que deben de ser esos faros de esperanza para esos jóvenes que están perdidos en el mundo, esos jóvenes que están metidos en droga, esos jóvenes que están metidos en el alcoholismo, esos jóvenes que están metidos en el sexo, que solo eso piensa, esos jóvenes que están haciendo cosas fuera de lugar, haciendo negocios sucios. Ustedes deben de ser ejemplo de esos jóvenes y ser ejemplo de ellos, que ellos quieran ser como ustedes. Y si ustedes pueden dar un consejo y decirles que Dios los ama y presentarles el plan de salvación, lo tienen que hacer. Y decirles: Dios te ama, Dios no quiere que vivas eso. Tú no fuiste creado para estar drogado, tú no fuiste creado para ser un borracho, tú no fuiste creado para ser un pecador. Dios quiere una vida diferente para tu vida, y Dios puede darte esa vida que tú quieres. Hay que ser jóvenes, tienen que ser luz en medio de esa oscuridad y ser luz en medio de esas personas que andan perdidos, y de esos jóvenes más que nada, porque la juventud en este tiempo está perdida. Y es momento que jóvenes cristianos vayan y vayan a impactar la vida de esos jóvenes y los rescaten y les hablen del amor de Dios y el cambio que Dios puede hacer en su vida. Pero ¿qué tal si ustedes van y, en lugar de ser influenciados, de ir a influenciar ustedes a esos jóvenes, ellos influyen en ustedes y empiezan a hacer las cosas que ellos hacen? ¿En dónde estamos entonces? Deben de ser responsables, deben de ser sabios, deben de ser personas que den buen testimonio, den ejemplo de lo que ustedes son, y con eso van a cambiar el mundo. Así es, mis queridos jóvenes, yo espero que esta mañana Dios haya hablado a tu vida y que tú puedas poner en práctica todos estos consejos que te hemos dado, y que sea Dios obrando y que sea Dios poniendo ese deseo de hacer las cosas, que sea Dios tomando el control de tu vida y que puedas entender estos consejos y ponerlos en práctica y hacerlos conforme la voluntad de Dios. Así es que llegamos hasta aquí con el programa. acuérdate de tu Creador, no te olvides de Él. Estaremos el próximo sábado con todos ustedes en un programa más. Acuérdate de tu Creador.
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Muy buenas tardes, amados hermanos, y bienvenidos a su espacio de talento salvadoreño de este día sábado 5 del mes de septiembre. Un privilegio poder saludarle a esta hora de la tarde. A usted que disfruta de sus alimentos, deseamos un buen provecho. Gracias por hacerlo en compañía del dial 1080. Usted que lo hace a través de la aplicación de la radio, les saludamos a esta hora del mediodía. También hermanos que nos escuchan a través de Radio Ebenezer en línea, les saludamos a esta hora. Y también a nuestros hermanos que están a través de Radio Estéreo Jericín, también están escuchando, les saludamos a esta hora y les invitamos para que usted pueda comunicarse con nosotros al 2609-1080. Tenemos activa la línea telefónica y el 7923-9593 para que usted pueda comunicarse con nosotros. Tenemos también disponible esta hora de programación. 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Saludamos a quienes nos sintonizan, a quienes nos escuchan a través, o mejor dicho, dentro y fuera de nuestras fronteras patrias, a la distancia. Saludamos a todos nuestros amados hermanos y les invitamos para que puedan reportarse, reporte su sintonía a esta hora del mediodía. Recuerde que estamos en su espacio de talento salvadoreño, dando inicio en este fin de semana. Este espacio es para poder escuchar esos cantos, esos talentos que Dios ha dado a nuestros hermanos locales de acá, de nuestro país, El Salvador, dúos, tríos, solistas. Usted puede solicitarlo a partir de este momento. Escuchábamos el canto a cargo de nuestra hermanita Ilcia Alvarado, el tema Vendrá, y vamos a continuación a escuchar una de las producciones del primer volumen del dúo Simiente Escogida, que por muchos años ha dejado, hermanos, lleva un mensaje espiritual para nuestras vidas. Estos primeros cantos que nuestros hermanos, Dios los inspiró para que ellos pudieran entonar estas alabanzas inspiradas de su primer volumen. Escuchamos este hermoso canto que se titula Te Entrego Mi Corazón. Mientras usted se comunica con nosotros, 2609-1080 y 7923-9593.

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Las 12 del mediodía, pasados 18 minutos, 12 más 18, estamos presentándole su espacio de talento salvadoreño. Escuchábamos este hermoso canto que se titula Glorioso Día. Es la esperanza que mantenemos todos los cristianos y luchamos diariamente, hermanos, mientras se llega ese momento, ese día glorioso, como dice este canto. Queremos saludar hasta el divisadero a nuestra hermanita Gloria de Saavedra, que se comunicaba con nosotros. Un privilegio poder saludar a nuestra hermana. Y ella está saludando al pastor Joel Ernesto Bonilla, nuestro hermano Joelito, ya que este día el Señor le concede llegar a un año más de vida, así que le saludamos a nuestro hermano pastor hasta el lugar de El Divisadero. Nuestra hermana nos ha solicitado un canto del dúo de los hermanos Saavedra. Ella dice que quiere escuchar, recibe nuestra alabanza, pero no hemos encontrado aún ese canto, pero si encontramos algo otro con el dúo Saavedra, siempre le vamos a estar programando en este espacio, así que agradecemos a nuestra hermanita que se ha comunicado con nosotros para saludar a nuestro hermano pastor Joel Ernesto Bonilla. El saludo va hasta El Divisadero. Vamos a escuchar el siguiente canto y posteriormente estaremos escuchando el canto del dúo Saavedra. El canto que vamos a escuchar lo interpreta el hermano Inmer Benítez. Es una de las nuevas producciones juntamente con Jonathan Villatoro. El canto Su Gran Amor es el canto que vamos a escuchar. Y luego estaremos escuchando una alabanza a cargo del dúo Hermanos Saavedra.

Marina Yesenia de Ruano, y es que no hay otro Dios como nuestro Dios, ni obras que se igualen a sus obras. Hermoso canto, escuchábamos en esta hermosa tarde. Estamos en su espacio de talento salvadoreño, saludando a todos nuestros hermanos que nos sintonizan a esta hora de la tarde. Usted que se comunica con nosotros, usted también que está ahí pendiente, hermanos, de la programación. Somos Radio Evangélica CRET, llevando bendición a su vida, a su familia, usted que está en su trabajo, en su negocio, en su casita. Deseamos que Dios pueda bendecirle grandemente a través de estas alabanzas que llevan un mensaje espiritual para nuestras vidas. Vamos a escuchar el siguiente canto. Tenemos las 12 del mediodía, pasados 42 minutos, en su espacio de talento salvadoreño. Usted puede comunicarse con nosotros 2609-1080 y 7923-9593. Este espacio está disponible a patrocinar. 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Nosotros le brindamos con gusto esa información. Escuchamos a Douglas Hernández con el tema Perdón. A la una estaremos presentando el programa Cristo Refugio en la Tempestad.

Las 12 del mediodía, pasado 56 minutos, en su espacio de talento salvadoreño. Vamos a ir finalizando ya este espacio, pero usted continúe con nosotros, ya que viene el programa Cristo Refugio en la Tempestad en tiempos finales de la historia, que se transmite de 1 a 2 de la tarde. Vamos a ir finalizando con este último canto a cargo de Juan Bautista, el tema Cielo Azul.

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0: Muy buenas tardes, amados hermanos que están en sintonía del programa Cred en Tiempos Finales de la Historia. Queremos en esta tarde agradecer a nuestro hermano que nos está patrocinando acá en Radio Cred en San Miguel, nuestro hermano José Romero Cruz. Él reside acá en San Miguel, así que agradecemos a nuestro hermano y deseamos que Dios pueda bendecir su vida en gran manera. Queremos orar al Señor, pero antes damos a conocer por los diferentes medios que estamos transmitiendo a través de los diferentes canales, también a través de las diferentes plataformas digitales. Gracias a usted que está pendiente de este programa. Tenemos en los canales de TV Cred, canal 98, Jocoro, cubriendo toda la zona norte de Morazán y La Unión, canal 23, Unción Network, Los Ángeles, California, cablera Optitel en San Miguel y Morazán, canal 658 digital, canal Inversiones Flores en Choluteca, esto es en Honduras, también retransmitiendo los programas a través de canal 21.5 Houston, Texas, Cristo TV y Radio Israel, Dallas, Texas. Y también la cadena de radio que está transmitiendo en Radio Cred acá en San Miguel en la 1080 AM y la 103.7 FM en Radio Estéreo Jericín, esto es en Ciudad Barrios, la 1090 y 1280 M en Santa Ana. Tenemos la 102.1 FM, Alerta Final, zona oriental de El Salvador. Y también tenemos Ebenezer en línea. Saludamos a toda la audiencia. Y también tenemos a través de las redes sociales, en las páginas de TV Cred, Facebook y YouTube, páginas de Radio Cred en Facebook y YouTube, y página del Pastor Vidal Alvarado a través de Facebook e Instagram. Así que saludamos a todos nuestros hermanos que están pendientes y queremos orar a nuestro Dios para poder poner en las manos de Él el mensaje de esta tarde, y también agradecer a nuestro hermano José Romero Cruz. Padre y buen Dios que está en gloria, gracias le damos, Señor, en esta tarde, Padre, el privilegio que nos concede acercarnos delante de su presencia para glorificarle, para exaltar su santo y poderoso nombre, Señor. Gracias te damos, Señor amado. Bendiga la vida, Señor, de nuestro hermano José Romero Cruz. Oh Dios mío, sea usted cubriendo su vida, su familia, bendiciéndole en las diferentes áreas en la vida de nuestro hermano, Señor. Gracias, Señor, porque él ha propuesto en su corazón el poder ser parte de los que están llevando hacia adelante la predicación de su palabra, mi Dios. Bendígale, Señor, y abra puertas de bendición, así muchos hermanos más puedan unirse a esta gran comisión, oh Dios amado, de poder llevar la predicación de su palabra a muchos lugares en todo el mundo a través de los diferentes medios, Señor. Pedimos que sea usted bendiciendo a toda la audiencia que está, Señor, dentro y fuera de nuestro país, Señor, hasta donde haya cobertura, Dios mío. Pedimos que su palabra pueda llegar a esos corazones, a esas vidas que están necesitando, Señor. Así cual la lluvia desciende de los cielos, Señor, y hace el efecto, Señor, debido, como dice tu palabra, Dios mío, que da semilla, Señor, al que siembra. Oh Cristo de la gloria, si tu palabra pueda correr y pueda germinar, Señor, en los corazones, que puedan, Señor, glorificarte y producir esos cambios en la vida de cada uno de aquellos que están necesitando esta palabra. En el nombre de Jesús pedimos que bendiga al pastor, Señor, al pastor Vidal. Cubre su vida, la vida de su familia, Señor. En esta tarde pedimos que usted se glorifique, Señor, en esta familia, en las diferentes áreas, Señor. Sea usted dando la victoria, dando fortaleza, dando salud, Señor amado. En el nombre de su Hijo amado se lo pedimos, Dios Todopoderoso. Gracias, Señor. Gracias, Padre. En el nombre de Jesús. Amén y amén. Muy bien, hermanos, nos quedamos con el mensaje nos quedamos ya en este momento, hermanos, con la palabra del Señor a cargo del pastor Vidal Alvarado.
1: En este momento vamos a escuchar lo que son los cantos que tenemos. Tenemos ahí con Ricardo Cerrato, tenemos bienvenido sea Señor.

Gloria a Dios, bendito el Señor. Qué bueno, bonita alabanza. Que Dios bendiga a mis hermanos, a todos los que están conectándose, los que ya están conectados, también aquellos que están orando por este ministerio. Les agradecemos infinitamente, todos los que están ahí, pues interesados en que sigamos adelante. Así es que, aleluya, estamos contentos. Cristo viene y preparémonos. Vamos rápidamente con la otra alabanza que tenemos. Aquí estamos ahí con seguidores de Cristo. Vamos ahí, los muchos, en lo mucho te pondremos.

Amén, gloria a Dios, bendito el Señor. En este momento vamos a leer la palabra de Dios y tenemos como tema, vamos a estar viendo las señales de los últimos días. Y qué mejor que hay, pues, algunas señales que se han sacado, unas 44 señales que demuestran que estamos en los tiempos del fin. Usted, la pregunta es, ¿se ha preparado? Estamos en los tiempos del fin. ¿Se ha preparado usted para esto? Y vamos a ir a lo que dice Mateo, capítulo 21, versículo 19, que nos dice la palabra del Señor, bendito sea el Rey de Reyes, alabado sea Dios. 21, y viendo una higuera cerca del camino, vino a ellos, a ella, y viendo una higuera cerca del camino, vino a ella y no halló nada en ella, sino hojas solamente, y le dijo, nunca jamás nazca de ti fruto, y luego se secó la higuera. Viendo esto, los discípulos decían maravillados, ¿cómo es que se secó enseguida la higuera? La higuera es Israel. Israel, o sea, es una señal de lo que está por acontecer. Jesucristo viene pronto a la tierra. En la Biblia está profetizado muchas señales que anuncian la conclusión de los últimos días aquí en la tierra. Aquí solo mencionaremos algunas, porque por el tiempo y por todo, pero queremos que usted piense bien en todo esto que estamos viviendo y viendo las señales, aleluya, claramente. Aquí vemos que dice, de ellas, algunos, oiga, de estas señales que se están viendo en estos últimos días, algunos cristianos, mire, cristianos, teólogos, pastores, de hoy, creen no creen que sea la verdad lo que se está viendo, lo que estamos viendo en los últimos días, ni tampoco creen que el moderno Israel tenga conexión con el Israel del Antiguo Testamento. No tiene comunión este pueblo que está hoy con el que tenía, el que fue antes. Y están, o sea, en contra de todo lo que aún dice la Biblia. Porque ellos están negando todo eso. Afirman que la iglesia, ese es el error más grande que se comete. Afirman que la iglesia ha heredado todo las promesas que le fueron hechas a Israel por Dios. Que los judíos, o sea, perdieron todo. Israel perdió todo. Quedó excluido de todas las promesas, de todo el pacto que Dios había hecho con Israel, entre otras cosas. Óigame bien, la incertidumbre en que estamos viviendo con tantas creencias, con tantas situaciones, mire, hace que la gente se aparte más, se estanque de hacer lo que se debe de hacer. Estamos viviendo en un momento difícil. Ahora, la maldad crece. La brujería, la hechicería, esto de los ovnis, de tantos demonios que están apareciendo en estos últimos días.
Y ya no son como aquellos de antes, que allá había un brujo y la gente llegaba a pedir que le diera remedio, que lo hicieron algo, un hechizo. Ahora ya no es así, ahora es terrible, ahora es tremendo. La gente ni cuenta se da que está dando su alma al diablo. Porque todo es sofisticado y es diferente. Y estamos en un tiempo difícil, un tiempo tremendo. Las señales principales del fin de las dispensaciones del cristianismo, de los gentiles y del pronto retorno de Cristo a la tierra. Mire, que esto es una señal tremenda. Cristo regresa a Israel, Cristo vuelve. Israel tiene, o sea, se está cumpliendo. El Israel antiguo con este es el mismo con quien Dios tiene un trato especial. Aleluya. Y por eso la profecía de Dios, tal como Joel, Oseas y otros, os describen a Israel como la higuera de Dios. Jeremías también profetiza sobre de esto. Y ahí dice esta porción de la palabra en Jeremías: caerán, por tanto, entre los que caigan, cuando los castigue, caerán, dice Jehová. Los cortaré del todo, dice Jehová. No quedará uva en la vid, ni higo en la higuera. Y se caerá la hoja, y los que les he dado pasarán de ello. Jeremías. Ahora, para que la promesa de Jeremías pudiera cumplirse, literalmente Jesús maldijo la higuera. ¿Se da cuenta? Maldijo la higuera. La higuera representa a Israel. Y recibió la maldición y el impacto que hubo en ese momento, dice, y viendo una higuera, estamos viendo en Mateo 21, y viendo una higuera cerca del camino, vino a ella y no halló nada en ella. O sea, ¿por qué se secó la higuera? Porque no halló nada en ella, sino hojas solamente. Y dijo: nunca jamás nazca de ti fruto. Y luego se secó la higuera. Y viendo esto, los discípulos decían, maravillados: ¿cómo es que se secó enseguida la higuera? ¿Cómo es que en el mismo momento que Jesús habló, se secó la higuera? Y ahí, esta es la figura de Israel. La higuera representa a Israel. Y Jesús ora para que se seque la higuera. Ahora, Israel como higuera dejó de existir como nación. Oiga, eso sabemos bien, que tiempos que pasó el pueblo de Israel se salió de este lugar por la persecución y por el cumplimiento de la palabra, salieron a todo el mundo. No se fue para un país, no se fue para el dos, sino para todas partes. Los israelitas fueron para todo el mundo cuando entraron a Jerusalén, destruyeron el templo, hicieron tantas cosas. Ahora, por eso es que tenemos nosotros, hermanos, dice ahí, de la higuera, aprende la parábola: cuando ya sus ramas estén tiernas y broten las hojas, sabed que el verano está cerca. Sabed que el verano se acerca. Así también vosotros, cuando veas todas estas cosas, que Israel, después de ser esparcido por todo el mundo, regresa a su tierra. Y ahora, o sea, mira, Israel estaba lleno de otras clases, de raza, de todo, y no había israelitas. Todo
todos estaban en todo el mundo, pero en la profecía el Señor dijo: cuando veas a Israel regresar a su pueblo, erguid vuestras cabezas, esfuérzate, lucha, porque Cristo viene. Y eso es lo que ha sucedido. Alabado sea Dios. Por eso dice: cuando ya sus ramas estén tiernas y le broten las hojas, sabed que el verano está cerca, sabed que la venida del Señor está cerca. Así también vosotros, cuando veas todas estas cosas, conoced que está cerca a la puerta. Jesús está para venir. Eso dice en Mateo 24:32. Cristo viene. Alabado sea Dios. Aleluya. Alabado sea el Señor. Tenemos, alabado sea Dios, que esforzarnos, porque estamos a la puerta. Estamos para ya ver. Y vuelve a repetir: dice, de la higuera aprender la parábola. Cuando ya sus ramas estén tiernas y broten las hojas, sabéis que el verano está cerca. Jesucristo viene. Alabado sea Dios. Bendito sea el Señor. Así que, hermano, vamos con todo. Levantémonos, hagamos, esforcémonos, iglesia. No nos dejemos adormecer por el diablo. El Señor Jesucristo indicó que el cumplimiento de esto, en muchas otras y otras muchas señales, simultáneamente anunciarán la próxima o la proximidad de su retorno a la tierra. Jesucristo retorna a la tierra. Así también vosotros, cuando veas todas estas cosas, conoced que está cerca a las puertas. De cierto digo que no pasará esta generación hasta que todo esto acontezca. Mateo 24. Por consiguiente, siendo Israel el punto más importante en el cumplimiento de la profecía de los últimos días, es Israel. Fíjense, a continuación veamos algunos puntos muy importantes. Veamos las primeras señales más importantes relacionadas con Israel, el Mesías. Vemos ahí que él está a las puertas, él viene. En primer lugar, vamos a ver la primera. Tenemos unas tantas señales, pero vamos a ver cuántas podemos mencionar. La primera que tenemos es la nación de Israel, que volvería. Israel, si usted no sabe, Israel fue esparcido, dije al principio, por todo el mundo. En Israel no quedó nada, destruido todo el territorio, no había nada. Todo Israel se fue a todos los países, ahí vivieron, todavía algunos ni han regresado, pero la mayoría ya regresó, establecieron Israel y ahora es una nación poderosa. Pero ¿quién podía pensar que Israel volvería a ser una nación? Pero la palabra de Dios no miente. Y ahí vemos que la nación de Israel nació en un día. Fíjense, en un día. ¿Quién oyó esta cosa semejante? ¿Quién vio tal cosa? Concebirá, dice, la tierra en un día. Nacerá una nación de una vez, pues en cuanto a Sión estuvo de parto, dio a luz su hijo. Isaías 66:6, está la profecía ahí, que iba Israel, estaba de parto, estaba destruido, no había nada, pero que iba a nacer, iba a volver Israel de todo el mundo a su tierra que había dejado. El 14 de mayo de 1948, Israel se convirtió en una nación. ¿Cuándo? El 14 de mayo
De 1948, Israel se constituyó en una nación. Todos los judíos regresaron y todos han vuelto a Israel. Todo mundo venía con otras lenguas, con otros modales y todo. Ahora están enseñando el hebreo, están viendo, enseñándoles todas las cosas que aprendieron, porque cada quien estaba en diferentes países y allá el idioma, el costumbre y todo lo de los países, eso era lo que aprendían, porque ahí habían nacido los niños, ahí estaba la mayoría de personas. Aleluya, ya los que quizás se habían ido a ese país, todos murieron, pero aquellos otros tenían en su corazón que un día regresaría. ¿Y cuál era el caso? Había una profecía que el pueblo regresaría a Israel. ¿Y cuándo fue que le dije que había nacido? ¿Se acuerda? Israel vuelve a su tierra. ¿Cuándo? Vea, ahí estamos en este momento. Que usted medite. Aleluya, bendito sea el Señor. Anote esto, la profecía, para que usted la lea, para que usted pueda entender mejor a dónde está la profecía que decía que Israel volvería a su tierra. Isaías 66:8. Ahí está diciendo que Israel iba a volver, Israel iba a volver. Y se llegó el 14 de mayo de 1948. Y ese día Israel vuelve a su tierra. Israel conquista la tierra de que le había dado. Y ahora, ¿quién puede mover a Israel de donde está? Alabado, porque una profecía y la palabra de Dios no miente, la palabra de Dios se cumple. Alabado, algunos tienen por locura la Biblia y todo, pero esta es la verdad, esta es la palabra de Dios, y lo que Dios dice se cumple. Alabado, bendito sea el Señor. Los judíos regresarían a su país, a su tierra. Asimismo, acontecerá en aquel tiempo que Jehová alzará otra vez su mano para recobrar el remanente de su pueblo que aún queda en Asiria. Todavía hay gente, todavía hay creyentes en Israel. Jehová levantará su mano y va a traer a todos al pueblo, a la tierra de Israel. Ahí tenemos que todavía hay gente en Asiria, Egipto, Patro, Etiopía, Elán, Sinar y Amad, y en las costas del mar. Todo en estos lugares todavía hay judíos que tienen que regresar. Tienen que regresar. Y cada año, cada tiempo están regresando grupos y grupos y grupos de todas partes. Porque Israel tiene que terminar de regresar a su tierra. Y esta es la señal que tenemos, que Jesucristo viene. Cuando estas señales se cumplan totalmente, entonces, aleluya, Jesús aparecerá para levantar su pueblo. Bendito sea el Señor. Así que, hermano, vamos adelante. Tenemos la palabra de Dios que viva y

22 y 38:8 nos está hablando de todas estas cosas. Alabado sea Dios. Tremendo, hermano. Es que estamos viendo que está todo esto, está aconteciendo todo, todo, todo. Y así como va, está viendo usted que Israel está llegando y se está cumpliendo, que la higuera, mire, reverdeció esa higuera que maldijo y se secó, era Israel. Pero esa higuera dijo que iba a reverdecer y ha reverdecido. Ahorita está la higuera reverdecida, creciendo, creciendo. Ahorita, mire, ¿y quiénes están exportando más comida, más fruta, más todo? Es Israel. Israel se ha prosperado. Israel tiene el ejército poderoso más grande. Israel tiene la tecnología especial grande. Israel ha prosperado porque Dios está con él. Aleluya. Bendito sea el Señor. Ahora, ahorita, para que usted tenga una idea, ya son más de 6 millones de judíos en Israel. Imagínese, ya hay más de 6 millones de judíos en Israel. Nunca ningún pueblo que había estado disperso por casi 2000 años ha retornado a su patria. Nunca, nunca, nunca. ¿Ah? Dos. Tremendo. Este pueblo ha estado por años y años y años fuera de su tierra. No había esperanza de nada, no había quedado nada. Pero Israel a su tiempo regresa. Retorna a su patria prometida desde los cuatro puntos cardinales. Sin embargo, nosotros hemos visto el cumplimiento de esta profecía de Isaías 43, 5 y 6. Le hemos visto ante nuestros propios ojos. Estamos viendo cómo Israel, a partir de 1948, los judíos están llegando desde todas partes: Europa, Asia, América. Y de todas partes están regresando, están volviendo los judíos. Alabado sea Dios. Ahí tenemos la primera y la segunda, mire, profecía cumplida. Y vemos en tercer lugar la parte que queremos que usted enseñe, señales que estamos viendo, es el territorio de Israel, que es que en un tiempo estuvo fuera del control de ellos. No podía llegar nadie, porque ¿quiénes estaban ahí? Los enemigos de Israel. No podía ningún israelita de entrar, pero a la hora llegada que dijo que la higuera reverdecía, tuvo que salir todos los enemigos de Israel. Tuvieron que salir el territorio de Israel, que en un tiempo estuvo fuera de su control, desolado. En los últimos días, mire, ha florecido como un vergel, como algo especial. Israel ha reverdecido. Había exportaciones, los productos al mundo. Es como un vergel y está Israel exportando, mire, productos a todo el mundo. Todo el mundo está recibiendo lo que Israel está produciendo. Día vendrá, dice la profecía en Isaías 35. 1 y 2, y dice ahí: día vendrá cuando Jacob echará raíces, florecerá y echará renuevo Israel, y la paz del mundo llenará de fruto. Oiga,

0: toda. Dice que Israel va a crecer y que va a llenar la faz del mundo de frutos. Y eso se ha cumplido. Isaías 27, 6. Aleluya. Raíces, dice ahí. Pero luego dice del 27, después del 27, 6. Leemos también Isaías 35, 1 y 2. Ezequiel 36, 34 al 35. Y el número del porcentaje de lluvia en Israel, además de la tecnología que está desarrollándose por los científicos, por toda esa gente sabia, alabado sea Dios, es inexplicable. Miren, a esa tierra de Israel era desierta, no había frutos, no había nada, pero al llegar a Israel, tremendo, se ha hecho, mire, florecer el desierto, dice la palabra. Según las páginas de internet, vemos ahí que hechos acerca de Israel, lo que dice el internet, sus exportaciones, mire, anuales, son grandísimas, de frutas, verduras, insumos de todo. Ahí vemos que suman un valor de $800 millones. Eso era antes, y ahora es más. Mientras que de las flores, plantas, a todo esto, van unos $200 millones que están exportando ahorita. Y más de todo lo que estoy diciendo, porque cuando sacaron estos datos ya hace algunos años. Ahora pensemos cómo Israel ha prosperado. Israel prosperará económicamente, tal como indica Ezequiel. Que estoy hablando todo esto porque Ezequiel, si usted quiere saber más, anótelo, Ezequiel 38, 12 y lee el 13, nos anuncia, nos dice, todo lo que estoy diciendo es porque está en la Biblia y estos son cumplimientos de la palabra de Dios. La Biblia no deja de cumplirse. Israel prosperaría económicamente, tal como dice en esta porción, y ahí nos habla al enumerar las riquezas de unos pueblos, mire, recogidos en otras naciones que se hacen de querer prosperar y todo. Israel es uno de los que ha prosperado más. Es un pueblo recogido entre las naciones. Es un pueblo que estaba esparcido por todo el mundo. Y esto viene a ver por qué Israel se ha superado tanto. Tremendo. Ahora, podemos entonces ver que Israel en el año 2004... Está en una condición bien difícil. Estaba siendo, de ese tiempo para atrás, estaba ahí empezando a levantarse y todo, pero estaba Dios con él y Dios lo estaba levantando. Fíjese que en ese tiempo Israel ya estaba exportando $30 millones en la parte de los diferentes artículos que hacía que nacieran, que se creciera en la tierra, se llenó de bendición y empezó a producir, y luego ellos recibieron bendiciones, ellos recibieron sabiduría, ellos recibieron todo y empezaron a hacer inventos y todo, de modo que Israel estaba exportando una cantidad hoy de millones y millones cada año. Fíjense, 30 millones de en dólares por las exportaciones de diferentes artículos de los que ellos construían, de lo que sacaban en la tierra. Sus vecinos en la Jordania estaban, ellos mientras tenían 30 millones, los jordanes y todos los vecinos que tienen apenas llegaban a 3 millones y ellos para 30 millones. Y están, ¿por qué aquellos no avanzaban? Aquellos nunca fueron esparcidos de su tierra y todo el tiempo se han mantenido y no han podido llegar ni siquiera la mitad de lo que Israel está exportando en este tiempo. Hay una bendición porque el Dios de la gloria está con Israel y las profecías se están cumpliendo, y eso nos indica que si Israel, que tuvo todo esto y fue esparcido y anduvo por todo el mundo regado y ahora ha sido juntado y ahora está prosperando en todo, pues Dios no falla. La Biblia se cumple. Cristo viene, porque esta es una señal de que Cristo viene pronto. Estas señales se están cumpliendo, y si se están cumpliendo, se va a cumplir lo que dice que Cristo en un abrir y cerrar de ojo se tocará la trompeta y los muertos en Cristo resucitarán primero. Luego los que vivamos, los que hemos quedado, seremos arrebatados para estar con el Señor en las nubes. Alabado sea Dios. Así que, amigo, mi hermano, es una señal de que la Biblia no miente. Y que si la Biblia dice que Cristo viene, Cristo salva, Cristo cambia, no espere otra cosa. Y si usted sigue escuchando la palabra, dice la Biblia que el que no reciba a Jesús va a arder por toda la eternidad en el infierno. ¿Usted quiere eso? ¿Usted quiere estarse quemando toda la vida? ¿O quiere estar en la gloria, en el paraíso? Me voy a preparar lugar, si así no fuere, vendré otra vez y os los tomaré a mí mismo, para que donde yo esté, vosotros también estén. ¿Quiere estar donde está Cristo? ¿Quiere estar en ese paraíso? ¿O quiere arder por toda la eternidad? Usted tiene la solución, es usted. Nadie va a intervenir para que usted vaya al lugar que usted escoja. ¿Y a dónde es que va a escoger? Es hoy. En este día, porque tiene vida. En este día, porque tiene sentido, está escuchando. Alabado sea Dios. ¿Y cuál es la solución? ¿Cuál es para escapar y para estar esperando que venga el Señor y nos lleve a ese lugar? Recíbale, acéptele, no se avergüence del Evangelio. ¿Cuántas personas saben que esta es la verdad, pero sienten pena que les digan Dios le bendiga, pero que les digan borrachos, asesinos, que les digan drogos, que les digan hasta ladrones? Eso no les da pena, pero que les digan cristianos sí les da pena. Así que sáquese todo eso, eso es del diablo. Y ahora reciba a Jesús. Dígale a Jesús que cambie su vida. Dígale a Jesús que lo transforme, que lo haga una nueva criatura, que quiere vivir felizmente. Padre, en este momento, Señor, repita conmigo usted. En este momento, yo te acepto como único y suficiente Salvador. Perdona mis pecados. Ahora entiendo que tú has venido por mí para salvarme, para ayudarme, para hacerme una persona diferente. Mi vida te la entrego a ti, Señor. Te acepto como único y suficiente Salvador. Perdona todos mis pecados. Inscribe mi nombre en el libro de la vida. Séllame con el Espíritu Santo. Gracias, Cristo. Gracias, Cristo. Gracias por darme esta oportunidad. Gracias, gracias, porque ahora si me muero, me voy contigo. Y si tú vienes, vienes por mí, Señor. Porque mi nombre está inscrito en el libro de la vida, sellado con el Espíritu Santo. Gracias, gracias, Señor. Mi alma te alaba, mi alma te alaba, mi alma te alaba. Dios poderoso. Poderoso, poderoso, santo, santo, santo, santo, mi alma se regocija en ti, Señor. Tú eres mi amparo, mi fortaleza, mi pronto auxilio. Lléname de tu poder y ahora también te pido por los caídos que se reconcilien, que puedas tú, ya has estado en la obra, ya sabes, aleluya, que se siente la felicidad y sabes la tristeza con que estás viviendo ahora que sos caído. Dile, Señor, me reconcilio contigo, he fallado, perdóname, perdóname, Señor, lléname de tu poder para no volver atrás. Yo quiero servirte, yo quiero estar preparado, porque Cristo viene pronto. Gracias, Señor. Bendice a los enfermos. Bendice a todos. Señor, en este momento te pongo en tus manos toda la audiencia, los patrocinadores. Señor, hermana Fanny, Judith de Granado, Señor, tómala en tus manos, su familia, ayúdale, Padre, en el nombre de Jesús. Bendecimos su vida y la vida de toda la audiencia, de todos los hermanos, los que oran, los que ofrendan, los que están siempre deseando bendiciones para este ministerio. Gracias te damos, gracias, Señor. Amén y amén. Vamos a pasar a la cabina, que nos lean los comentarios en esta hora.
1: Gracias a todos nuestros hermanos que se mantienen pendientes del programa de esta tarde. Queremos agradecer a todos los que están a través de los diferentes medios, también a través de la cadena. Tenemos comentario en la página de TV Cred. Nuestro hermano Carlos Padilla dice: amén, hermanos. Y luego tenemos en Radio Alerta Final, Ana Martínez dice: bendiciones. Son los comentarios que tenemos esta tarde, así que agradecemos a todos nuestros hermanos y será hasta un próximo programa.
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0: Escuchábamos al hermano Marino con el tema Vive Jehová. Llegamos a la 1:58, 1:58 en todo El Salvador. Vamos a iniciar este espacio de alabanzas variadas de las 2:00 a 3:00. Vamos a iniciar este espacio. Usted puede ser uno de los patrocinadores y a la vez puede comunicarse a los teléfonos en cabina, el 2609-1080, al 7923-9593. Queremos también saludar a quienes están pendientes de la programación, a los hermanos que han estado pendientes del programa CRED en tiempos finales de la historia, y a los hermanos que están en sus hogares, como también a los que están en sus trabajos, en este día sábado 5 de septiembre del año 2026. La siguiente alabanza que estaremos escuchando la canta el hermano Joel Ruano, y el tema es Viene.
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Escuchábamos esa linda alabanza con el hermano Joel Ruano. Esa alabanza se llama Viene. Y saludamos en esta hora de la tarde a la hermanita Rosa Gómez, que nos escucha en La Milagro. Ella nos ha solicitado el tema Sorpresivamente. Esta alabanza la canta el hermano Ingmar Hernández. De las 2 a las 3 tenemos el espacio de alabanzas variadas y a las 3 de la tarde tenemos el programa del Ministerio Internacional Las Buenas Nuevas. A las 4 tenemos el espacio de Programando y a las 5 Atardecer con Cristo.

0: Sorpresivamente es el tema que estábamos escuchando con el hermano Inmar Hernández. Nos dice la hermana Jolly desde Jucuapa, aquí estamos en sintonía. Así es que un saludo muy especial para la hermanita Jolly hasta Jucuapa y también para sus niños, para la hermanita Rosa Gómez también que está pendiente en La Milagro, para nuestra hermanita Gloria en Lislique, así también a los hermanos que nos escuchan en, a través de Radio Estéreo Jericín, que Dios bendiga la vida de nuestra hermanita Gladys, una fiel oyente de la Radio Cret. También queremos saludar a los oyentes activos, a los oyentes activos que se encuentran a través de las diferentes plataformas dentro y fuera del país. Hay bastantes hermanos que están pendientes de la programación. Algunos se encuentran pendientes de Radio Ebenezer en línea, otros se encuentran pendientes de Radio Alerta Final, como también otros hermanos están pendientes de Radio Estéreo Jericín y de la frecuencia 1080 también. Así es que saludos a quienes están pendientes a través de la Radio Jericín, a través de la Radio Cret en España, como también a los hermanos que nos escuchan en Los Ángeles y a la familia Urbina que nos escucha acá en El Salvador, como también la familia Martínez que nos escucha en Houston. Gracias por su fiel sintonía. Seguimos acompañándoles en este fin de semana, sábado 5 del mes de septiembre. Saludos para la hermanita Marina, a nuestro hermano Carlitos, a la hermana Betis. De cariño le decimos la abuelita. Así es que vamos a escuchar los audios que nos están llegando. Vamos a ver los audios.
1: Yo también, tía.
0: Ahí está.
1: También, tía, te escucho.
0: Bueno, bueno.
1: Nueva York, tía.
0: Ahí está, en la colonia Brisas del Edén, la hermanita Betty.
1: Tía.
0: Y la hermana.
1: Te
0: hermana.
1: Mucho, tía. Saludos, te manda la abuela.
0: Bueno,
1: y
0: bueno.
1: Y un saludo te manda Carlito.
0: Gracias, Carlito. Gracias, hermana Betty. Y gracias, hermana Marina, por comunicarse con nosotros a esta hora de la tarde. Vamos a escuchar esta hermosa alabanza con Ariel Villarreal. El tema se llama Escudo. Si desea reportarse, nos puede llamar al 2609-1080. Haga su reporte, cuéntenos en qué lugar escucha la programación de la radio. También nos puede mandar su mensaje al 7923-9593. También saludamos a quienes nos escuchan en San Salvador a través de la aplicación de la Radio Cret.

0: Escuchábamos a Johnny Torres con el tema Cielo Azul y también escuchábamos a Oscar Medina con el tema Qué Cosa Buena Es Alabarte. 20 minutos pasan de las 2 de la tarde en este día sábado 5 del mes de septiembre del año 2026. Gracias por estar pendiente de la programación de la radio CRET, la radio que se oye y se ve. El día de mañana a las 9:30 inicia el culto general en la iglesia CRET Central. Y tenemos también el culto en la confianza en la iglesia CRET, filial Colonia La Confianza, a las 9:30 de la mañana. Saludos hasta Jucuarán, a nuestra hermana Martita. También saludamos a la hermana Juanita. Ahí nos escuchan en Jucuarán y nos dicen, Dios le bendiga mucho, hermana, acá en Jucuarán le escuchamos. Muchas gracias, hermana, por hacer su reporte. Se les agradece mucho cuando usted hace su reporte, porque así sabemos que no estamos solos, no estamos solas ni solos, ¿verdad? Así hay hermanos que no se pueden reportar por motivo de fuerza mayor, porque algunos están trabajando, solo pueden escuchar, pero no pueden reportarse, pero hay quienes sí pueden reportarse, así que hágalo, 2609-1080 y 7923-9593. Estamos en vivo transmitiendo a través de las diferentes plataformas y a través de las diferentes radios que integran la cadena. Por ejemplo, Radio Estéreo Jericín, Radio Ebenezer en línea y Radio CRET 1080. Algunas veces también nos enlazamos con los hermanos de la Radio CRET en Santa Ana y también en ocasiones también con los hermanos, o sea, con la Radio Alerta Final. Hay programas que se transmiten en vivo, así es que por esa razón queremos también saludar a quienes nos están escuchando, no solamente a través de la Radio CRET, sino también a través de las otras radios. Vamos a ver a quién tenemos en línea. Dios le bendiga.
1: Dios le bendiga, hermana. Que nos vendas, cantó la venta, los estamos sintonizando todo el día. Yo haciendo mis quehaceres y cantando junto con la radio, creo.
0: Gloria a Dios.
1: A mis hermanos, a todos los que están operando allí. Amén. Y todos los que están escuchando. También quiero saludar a mi hermanita Cristina Bernal.
0: Ahí la escucha la hermana Cristina, una fiel oyente.
1: Sí. Esa niña la conocí desde chiquita, pero ya días no la vemos, pero la sintonizo.
0: Amén, hermana. Recuérdeme su nombre porque ella no sé si se acuerda de usted. Así para que escuche quién es.
1: Candelaria Palma.
0: Hermana Candelaria Palma.
1: Sí, somos grandes amigos de su papá. Ya fallecieron. Mi mamá también, hermana, ya la perdí el 5 de mayo y la enterraron el 7 de mayo. He estado muy triste, muy mal, hermana, muy enferma, pero aquí estoy sintonizándolo.
0: Qué bueno, mi hermanita, deseamos que Dios pueda ministrar su vida y la consuele también, porque sabemos que hay procesos muy fuertes que cuestan superarlos, pero y nuestras palabras no pueden.
1: Grande, mi hermana, mi madre era una gran señora con sus hijos.
0: Amén, hermana. Hay momentos, hermana Candelaria, que a nosotros nos faltan palabras para consolar, sí, pero el Espíritu Santo de Dios llega a través de una alabanza,
1: sí,
0: o de un mensaje.
1: Hermana, yo desde abril vengo bien enferma, me levanto, ¿sí?, me caigo y riego, pero lo que los consuela es que somos 5 hermanos, ya se fueron 2, ya preparados en la obra del Señor.
0: Bueno.
1: Mi mamá también.
0: Amén.
1: Mi padre que me crió, mi papá que me engendró, toda la familia.
0: Gloria somos a Dios.
1: Gracias a Dios.
0: Bendito Dios, hermana, esa es la mejor herencia que ellos le pudieron dejar.
1: Yo voy a la iglesia de Dios, mi hermana, pero yo más antes los visitaba, pero como mis nietos se fueron, ya no.
0: Sí.
1: Me cuesta salir a San Miguel hoy.
0: Correcto, hermana, así es. Sí. En Lolotique, ¿verdad?
1: Vamos a ver, hermana, al rato los visito.
0: Claro que sí, mi hermana, en Lolotique, en las ventas, ¿verdad?
1: Sí, aquí en el cantón Las Ventas, Lolotique, un cantón muy bonito y muy lleno de pueblo cristiano.
0: Qué bueno, mi hermanita. Gracias por comunicarse y dígame qué alabanza le gustaría.
1: Cualquier alabanza, hermano. Todas,
0: bueno,
1: están bien lindas, hermano.
0: Todas son hermosas.
1: Estamos escuchándolo con mi esposo, solo los dos viejitos.
0: Sí, él también estaba escuchando la radio.
1: Sí, aquí pasa, yo paso todo el día con la radio CRET sintonizándola.
0: Y una pregunta, ¿cómo se llama su esposo?
1: se llama José Marciano Amaya.
0: José Marciano.
1: Sí.
0: ¿Todavía ustedes se congregan, hermana, o ya no pueden congregarse?
1: No va, porque como él perdió el ojo izquierdo de glaucoma, lo operaron, pero lo perdió, y entonces están con tratamiento con el ojo derecho. Entonces a nosotros nos queda 20 minutos la iglesia de aquí, y lo va a dejar el hijo en carro, pero él no aguanta estar sentado mucho tiempo, lo acostado para en una hamaca. Ya tiene 83 años y tiene grande el corazón, dicen, y tiene la presión alta y un montón de cosas, hermana.
0: Sí, no es fácil.
1: Estamos sintonizando la radio, créeme, hermana.
0: Amén, amén. Gloria a Dios, hermana, que la radio es de bendición para a usted, para su esposo, y así hay muchos hermanos que no pueden congregarse ya por la edad.
1: Sí, hay gente que no son evangélicos, pero la sintonizan.
0: Así es, hermana. Pues nos da gusto poderla saludar, hermana.
1: Y como aquí me hacen los cultos también cada mes.
0: Eso es bueno.
1: Cultos de crecimiento en las casas.
0: Qué bueno, mi hermanita, qué bueno, porque así los vecinos y la familia puede aprovechar de y escuchar la palabra de Dios.
1: Amén. Sí, yo aquí solo tengo dos hijos aquí en El Salvador, uno que es adventista, él está en la iglesia Estrella, y el otro es apóstol libre, ahí vive cerquita de mí, pero él anda haciendo viajes, ahorita anda por Chapultepec.
0: Vaya. Qué bueno.
1: Son apóstoles y profetas.
0: Qué bueno, mi hermanita. Me imagino, hermana, que usted se mantiene clamando al Señor, clamando y clamando al Señor, ¿verdad? Ahí en su casita con su esposo.
1: Sí, ya todos mis hijos, las hembritas me fueron para los estados, hermana. Ellas son los que me sostienen de todo.
0: Qué bueno, hermana. Dios siempre tiene cuidado de todos nosotros, hermanita.
1: Sí, mis hijas son muy buenas, gracias.
0: Gloria a Dios, gloria a Dios. Qué bueno, mi hermana. Pues me da gusto saludarla. Le voy a programar una linda alabanza a continuación, hermana, que se llama ¿Cómo es Ezequías? ¿Le parece bien esa alabanza?
1: Sí, mi hermana, yo me la sé de memoria.
0: Es linda, ¿verdad? Es linda.
1: La canté en la iglesia, yo me canto las alabanzas de memoria.
0: Ah, gloria a Dios, qué bueno, la felicito por eso, hermana, la felicito.
1: Sí, yo me sé bastantes salmos, hermana, y me sé bastantes alabanzas.
0: ¿Sí?
1: También la alabanza que me gusta escuchar es aquella, el Rey de Paz.
0: El Rey de Paz, la canta Rosy García y otras hermanas también la cantan.
1: Ajá. Yo cuando estaba predicando, hermano, aquel hermano del volcán de la Colonia Isabel,
0: ¿sí?
1: Yo se la pedí a mi hermano, ¿cómo que se llama?
0: Sería el hermano José Román.
1: Cabal.
0: Él ya coronó su carrera. Sí, hermana, así es.
1: Yo le ayudaba a pagar los programas y le pedí un alabanza. Es bien linda, mi hermana.
0: Amén, hermana. Siempre la saludábamos. Y siempre la saludaba también a usted. Pues gracias, hermana. En un momento vamos a escuchar esas alabanzas. Dios le bendiga y feliz tarde.
1: Vaya, igual, hermana. El Señor le bendiga a todos.
0: Gracias, muchas gracias. Así sea. Vamos a ver si podemos recibir esta llamada que tenemos a continuación. Vamos a ver acá. Es la hermanita Juanita Ochoa. Ella nos está escuchando en Jucuarán. Dios le bendiga, hermana Juanita.
2: Amén, hermana.
0: ¿Qué tal? ¿Cómo está?
2: Que me complazca con la alabanza y no tardará.
0: No tardará con el hermano Donay. ¿Desea escucharla?
2: Y un saludo a todos los hermanos que elaboran en la radio.
0: Muchas gracias.
2: Alvarado.
0: Ahí le escucharon su saludo, hermana Juanita. Feliz tarde. Dios le bendiga.
2: Amén.
0: Bueno, ahí estaba la hermana Juanita reportándose desde Jucuarán. Teníamos una llamada local, pero se nos cortó. Así es que la línea ha quedado disponible. Vamos a ver a quién más tenemos acá en línea. Dios le bendiga. La hermana Carolina dice del Palón Lolotique. Dios le bendiga, hermana Carolina. ¿Cómo está? Le escuchamos.
3: Gracias, hermanita.
0: Amén, hermana.
3: Muchas gracias. La hermana Carolina me marcó el teléfono.
0: Ella le
3: marcó.
0: Hermana Pasita. Hermana Pasita,
3: la
0: hermana, es la que está llamando. Así es, hermana.
3: Sí, hermana.
0: También desde el Palón Lolotique, ¿verdad?
3: Del Palón Lolotique.
0: ¿Y qué tal?
3: ¿Cómo es la hermana Graciela?
0: ¿Sí?
3: Usted es la hermana Graciela, ¿verdad?
0: Para servirle.
3: No, hermana Abigail.
0: Sí, Graciela Abigail, así es mi nombre.
3: magia de un hombre.
0: Así es, hermana.
3: Pues mira, hermanita, que yo me alegro escucharla. Amén. Y cómo habló bastante la señora de allá de la...
0: La hermanita que se acaba de reportar, ¿verdad?
3: Sí. De la venta.
0: Ella es de la venta, de las ventas, Lolotique.
3: Así es. Amén. Yo iba antes también a esos cultos de la venta.
0: Así es, mire qué bueno.
3: Antes, cuando uno puede caminar por donde quiera, camina, ¿verdad?
0: Así es, hermana, tiene razón.
3: Ahora, hermana, no salgo ni a la calle.
0: Le cuesta, ¿verdad?
3: Me cuesta. Sí, ni a la calle salgo porque viera que tengo bien malos estas rodillas.
0: Sí.
3: Y por eso es que yo siempre pido oración, ¿verdad?
0: Sí, hermana.
3: En las oraciones que dan las hermanas.
0: Sí.
3: Yo siempre ando pidiendo la oración, claro, y la protección para toda la familia.
0: Claro que sí, hermana.
3: Porque mire, hermanita, que ya cuando uno llega a la patojera es que ya no puede caminar para ningún lado.
0: Ya la edad pasa factura, hermana, y esto es para todos, hermana, porque esto así es, ¿verdad?
3: Por eso a mí no me aflige la patojera, hermana.
0: Sí.
3: Mi hermana Abigail.
0: Amén, hermana.
3: Porque muchas, yo oigo todos los testimonios ahí en la radio. Todos.
0: Amén, hermana.
3: Desde la mañana hasta que me acuesto ya dejo de escuchar la radio.
0: Amén, hermana, pero qué bueno.
3: A veces me da, tal vez porque no hay quien me marque el teléfono.
0: Sí,
3: porque
0: ¿verdad?
3: Porque yo no pongo saldo, hermana. Tengo un pedacito de teléfono, pero como no puedo ir a poner saldo.
0: Amén, hermana.
3: Cuando la hermana Carolina, mi hija, pasa aquí, pues, o si no, desde aquí le digo yo.
0: Así tenemos. Mira,
3: pedime una alabanza. Sí. Y ella me dice ya cuál le pido.
0: Sí, hermana.
3: Le digo yo, a mí me gusta, a mí una alabanza que se llama
0: ¿sí?
3: La última milla.
0: Ah, la última milla, ya sé cuál es.
3: Sí.
0: La última milla, ¿sí? Eso ya es cuando ya estemos terminando la carrera, hermana. ¿Verdad?
3: Sí, pero a mí me encanta.
0: Sí, es muy bonita. Es bonito el mensaje que lleva esa alabanza, así es.
3: Sí, la última alabanza milla tiene un buen mensaje.
0: Así
3: otra
0: es.
3: Otra que tiene un buen mensaje es cuando termine mi carrera.
0: También, esa es del dúo Líbano.
3: Sí.
0: Cuando termine mi carrera.
3: Muchas alabanzas a mí me encantan.
0: Sí, muy bonitas.
3: Otra
0: hermana
3: que me encanta es Me Llegó la Tarde.
0: Me Llegó la Tarde, sí, del grupo Fortaleza.
3: Y Ya No Quiero Regresar.
0: Y Ya No Quiero Regresar de los Salmistas.
3: De los Salmistas.
0: Ajá. Así entonces, es,
3: hermanita,
0: hermanita
3: Abigail, yo me alegro mucho
0: de
3: escucharla.
0: Amén, nosotros también.
3: Y a las hermanas siempre, cuando mando mi migajita de ofrenda, siempre pido la oración, ¿verdad?
0: Sí, hermanas.
3: Para los hijos, todos,
0: para toda la
3: protección,
0: familia.
3: ¿Verdad?
0: Sí.
3: Para la protección para la familia de ella.
0: Sí, hermana, así es.
3: Que vaya, digamos, sábado y domingo no hay oración en las tardes, ¿verdad?
0: Pero sí en la noche, a las 8 de la noche siempre tenemos la oración, hermana.
3: ¿Verdad?
0: Sí, a las 8 de la noche siempre tenemos. Así es.
3: ¿Cuál alabanza me pudiera programar de la que mencionaba?
0: Aquí tomé nota de todas ellas. Ahí le vamos a programar una de las que me mencionó, hermanita.
3: Vaya pues, hermanita, vaya. Entonces yo la saludo y
0: gracias.
3: Le saludo a todo el personal.
0: Le agradecemos.
3: Y muchas gracias porque me ha atendido este momento.
0: Ya sabe, hermana, estamos para servirle.
3: Le doy gracias a todos ellos allí los que dan las oraciones porque todos oran por la petición que yo he puesto.
0: Así es, hermana, y estamos siempre clamando. Sí. Dios me le bendiga.
3: Vaya feliz pues, tarde. Hermana, Dios le bendiga.
0: Amén, hermanita. Vamos a recibir otra llamada que tenemos. Dios le bendiga, Radio Creat.
4: Le bendiga, hermana Adi, hermana Rosa Gómez.
0: Hermanita Rosa, desde La Milagro, ¿cómo está?
4: Bien, gracias a Dios. Ya llegué a la radio, ya.
0: ¿Cuándo vino?
4: Ahora llegué.
0: Qué lástima, porque no la vi. Ya vine como es.
4: Con la hermana Karina.
0: Y la hermana Joana. Ahí está todavía la hermana Joana.
4: Hola, hermana Loreña, usted me... Al ratito
0: va a llegar la oportunidad, hermana.
4: Ahí llego, es que estamos gozando. Quería una alabanza, hermanita.
0: ¿Cuál desea?
4: Yo quería escuchar una que dice La Roca.
0: La Roca de Paulino Bernal.
4: Sí, yo
0: bueno,
4: creo que
0: claro que sí, con la mucho roca. Gusto, mi hermana.
4: Vaya,
0: Dios le bendiga.
4: Vaya, estoy gozándome, rayo. Vaya, Dios me lo bendiga.
0: Amén.
4: Para toda la familia.
0: Gracias, hermana.
4: Bueno, amén, hermanita.
0: Bueno, Dios le bendiga a la hermanita hasta La Milagro, ahí nos está escuchando. Qué bueno es saber, hermana, que usted está pendiente de nosotros a través de su radio o de su teléfono. La hermana Severiana Amaya desde el Llano Yamabal nos dice en su mensaje, Dios le bendiga, mi hermana Abigail, aquí estamos escuchándole. Qué gusto, me dice, dice la hermana, me gusta mucho los consejos que usted comparte con nosotros. Gloria a Dios, hermana. El hermano Luis García desde Virginia dice, saludos, hermanita Abby, saludos. Gracias, hermano. Que Dios bendiga su vida y su familia. También hasta la Toledo, queremos saludar a la hermanita Domitila. Ella ha enviado una colaboración. Ella siempre patrocina también el espacio de la oración de la hora novena y unos espacios también de la oración de la noche. Así es que gracias a la hermana o a la persona que se encarga de ir a hacer ese depósito. Que Dios le bendiga de manera muy especial. Hay un versículo que dice que el que le da al pobre a Jehová presta y el bien que ha hecho él se lo pagará. Así es que de Dios recibirá recompensa. Escucharemos el tema ¿Cómo es Ezequías?

Ese es el tema. Me llegó la tarde con el grupo Fortaleza. Vamos a programar No Tardará. Esa alabanza la había solicitado la hermana Juanita desde Jucuarán. Vamos a programar también esa alabanza que se llama La Roca con Paulino Bernal. Y saludamos también a la hermana Gladys que se reportaba desde Ciudad Barrios. Ella escucha Radio Estéreo Jericín. Y saludamos a la hermana Marillita Méndez que se reporta desde Houston y a la familia de nuestra hermana Tomitila que se reporta desde La Toledo. A las 4 de la tarde vamos a tener el espacio de Programando con el Oyente. A las 3 tenemos el programa del Ministerio Internacional Las Buenas Nuevas.

Nos habían solicitado dos alabanzas de los voceros de Cristo, nuestra hermana Domitila. Ella nos estará cubriendo dos semanas del espacio de las 3 de la tarde. Ella estará colaborando también unos espacios de la oración de la noche. Así es que ya estamos ingresando esos espacios que ella estará patrocinando. Estábamos escuchando el tema El Toque de Jesús. Vamos a escuchar también el tema Los Juicios de Dios y el tema Ya Viene.

porque creo que la situación del mundo lo amerita. Y esto se llama Ya Viene Cristo. ¿Cuántos saben que ya viene Cristo? Por las señales, por todo lo que estamos viendo.

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5: Jesucristo regresará por su iglesia. La Biblia dice en Mateo 24:42: velad pues, porque no sabéis la hora en que ha de venir vuestro Señor. Quiero que sepan, hermanos, que Jesucristo podría venir el próximo mes, o podría venir la próxima semana, incluso hoy mismo.

0: Aleluya. Amén, nuestro Señor. Y esperamos en el Señor, que el Señor bendiga a su siervo de este lugar. Que le bendiga a todos.
1: Gloria a Dios.
0: Aleluya.
2: Gloria a Dios.
3: Y en ningún otro hay salvación de los hombres. Solamente en el que ha sido nombrado para salvar. Ese es Jesús. Gloria a Dios. Estamos, hermanos, en el tiempo de las alabanzas individuales ahora. En primer lugar, nuestra hermana Miriam Pineda de Gran Prairie. Y luego se alista nuestra hermana Mari, nuestra hermana Eva.
4: Gloria a Dios.
5: Que el Señor bendiga, hermanos. Estamos contentos y agradecidos con el Señor porque nos concede estar, aleluya, un día más en este lugar tan maravilloso, hermano. Y qué bonito se ve, gloria a Dios, todos reunidos.
1: Aleluya.
5: Bienvenidos con los bonitos. Esto está hermoso, hermano. Hemos sentido la presencia del Señor. Gloria al Señor y hay un regocijo. Aleluya, un ambiente muy maravilloso. Bendito sea el nombre del Señor. Vamos a adorar al Señor, hermano, con una humilde alabanza. Yo creo que usted se la sabe. Aleluya.
1: Aleluya.

de la Biblia, ¿verdad? De que dice su palabra, así como estuvo con Josué, así estará con el

0: Dios también trae gozo a nosotros. ¿O alguien no se goza con la palabra de Dios? La palabra de Dios es vida, estimados hermanos. Es una palabra poderosa y creadora. En el principio creó Dios los cielos y la tierra. Y dijo Dios, y fue la luz. Porque esa palabra es poder, estimados hermanos. Isaías habla y dice que es como la lluvia, es como la nieve que desciende del cielo, riega la tierra, la hace germinar, da semilla al que siembra y paga al que come. Así será mi palabra que sale de mi boca. No volverá a mí vacía. Gloria a Dios. Ahí se viene como martillo que quebranta la piedra. Los tuétanos y las coyunturas, discierne los pensamientos, las intenciones del corazón. ¿Cuántos van a orar para que Dios nos hable? Debemos recibirla con gozo, con alegría, porque es para vida, gloria a Dios. Oremos por el pastor que estará dirigiéndose a nosotros, pero también por nuestro corazón, ¿verdad? Que recibamos esa palabra. Vengamos en palabras de oración. Esta hora, gracias Señor porque nos has concedido este precioso privilegio de honrar y glorificar tu nombre. Nos has concedido, Señor Jesús, unirnos junto a los ángeles, que nuestra adoración, que nuestra alabanza haya roto cualquier problema, Padre Celestial, quebrado cualquier quinto, Padre. Y en esta hora, oh Señor, recíbela, envía para nosotros tu palabra con poder, con autoridad. Y así, estimados hermanos, siempre con ese gozo y reverencia, atendamos a la palabra del Señor. Nuestro hermano Armando con nosotros.
1: Gloria a Dios. Gloria a Dios. Gloria a Dios. Alabado su nombre.
2: Gloria. Dios bendiga a todos. Gracias, damos a Dios esta tarde que nos permite estar acá en esta ciudad de Sobre el Fin. Venimos con ese gozo siempre de adorar al Señor. También a dejar a nuestro hermano Jepi, que va a quedar acá trabajando como obrero en esta preciosa obra. Dios le bendiga a él, a su esposa, a sus hijos. Amén. Y a la iglesia local, que juntos van a estar trabajando acá en esta área para llevar el mensaje de salvación. Dios bendiga al pastor, mi hermano Alonso Solarios, con la iglesia General Prairie, que han estado, hermanos, trabajando acá desde el año 2000, creo yo, por ahí, desde el año 2000, ya 26 años, en este campo. Y por cierto, antes de él ya había otro trabajando aquí, ¿no? El hermano Oscar, parece que Oscar estuvo por acá un tiempo. Llegó a este lugar. Y mire, hermanos, bueno, los planes de Dios así son. Ahora pues el Señor ha escogido a Mama Henry para que trabaje acá. Y esperamos en el Señor, confiamos en Él, confiamos en su palabra. Él dice, abre tu boca y yo la llenaré. El Señor, hermanos, es dueño de la obra, nosotros le pertenecemos a Él. Y Él es el que da esa gracia, ese poder, esa virtud esa sabiduría, hermano, ¿verdad?, para hablar la palabra. Así que en esta hora, hermanos, quiero compartir un mensaje. Dios bendiga a la iglesia local. No sé si hay varios miembros de la iglesia ahorita presentes. Creo que si hay alguna distancia en los hermanitos, creo que hay. Porque el tema que voy a hablar es qué es lo que la iglesia debe hacer con su pastor. Amén. Entonces, queremos, hermanos, que ellos puedan escuchar este mensaje. Y ya que ustedes están aquí, también ustedes lo van a ver. ¿Qué es lo que tienen que hacer con nosotros los pastores, ustedes? Amén. Vamos a leer ahí Filipenses 4:10. Gloria a Dios. Filipenses 4:10.
3: Amén.
2: Estaba muy especial este tiempo de alabanza. Nos hemos gozado, hemos sentido la presencia de Dios, el Espíritu Santo. Amén. Leemos la Santa Palabra. 4:10 de Filipenses, en el nombre del Padre, del Hijo y del Espíritu Santo. En gran manera me gocé en el Señor, dice el apóstol Pablo, de que ya al fin habéis revivido vuestro cuidado de mí, de lo cual también estaban solitos, pero os faltaba la oportunidad. No lo digo porque tenga escasez, pues he aprendido a contentarme cualquiera que sea mi situación. Sé vivir humildemente y sé tener abundancia. En todo y por todo estoy enseñado, así para estar saciado como para tener hambre, así para tener abundancia como para padecer necesidad. Todo lo puedo en Cristo que me fortalece. Pero solo voy a leer el versículo 19 y 20. Dice: mi Dios, pues, suplirá todo lo que os haga falta, todo lo que os falta, conforme a sus riquezas en gloria en Cristo Jesús. Al Dios y Padre nuestro sea gloria por los siglos de los siglos. Amén. Bueno, una pequeña introducción. Pablo llega a Filipos. Pongamos atención lo más que podamos. Pablo llega a Filipos. El Espíritu Santo lo guía ir a esa ciudad. Pablo tenía otros planes, pero él tiró un varón y le pidió al Espíritu Santo pasar a Asia. Y lo condujo a Filipo. Llegó a Filipo y cualquiera de nosotros que nos hablara el Espíritu Santo y nos diga: ve ahí. Nosotros dijéramos: ay, bendición, porque el Espíritu Santo llama, ¿no? Sucedió ahí fue que cuando Pablo llega, Pablo encuentra unas mujeres que estaban fuera de la ciudad junto al río. Ellas hacían oración y Pablo fue y predicó la palabra, y allí había una mujer llamada Lidia, la cual recibió la palabra con gozo, como los que hemos recibido esta palabra, ¿no? Hermanos, también allí había una mujer que era divina. Y esa mujer adivinaba y sabía bien. Tenía ese espíritu de adivinación. Y andaba detrás de Pablo y decía: estos varones son varones santos de Dios, quienes os anuncian el camino, el mensaje de la salvación. Y a quien no le gusta que le digan: estos varones son varones de Dios. Si sí, hay hermanos que les gusta que les asiente el campo, que son una gran tierra. Hay hermanas de diente que van. Y al Manuel. Que Dios no me bendiga. Dice el Señor que es un gran varón. También varón de los varones. Que Dios no me bendiga. Pero, hermanos, Pablo conoció que aquella mujer era divina. Y reprendió el mal espíritu que la mujer venía.
4: Amén.
2: Bueno, pero esa libertad le ocasionó a Pablo que lo metieran en la cárcel, que lo azotaran. Pero le había hablado el espíritu que pasara ahí. Hermano, puede hacer que pensemos que un ministerio no va a pasar pruebas. Pero un ministerio, hay momentos de llorar, hay momentos de prueba, hay momentos de dolor, pero en medio del dolor el Señor está con nosotros. Pablo en la cárcel con Silas comenzaron a adorar a Dios. Vino un terremoto, la cárcel se abrió, las cadenas se cayeron y el Señor sacó a este varón de Dios, a Pablo y a Silas, de la prisión, para en una forma gloriosa, en una forma espectacular, puedo decir, porque hermano, sacarlo el Señor de ahí, eso es, fue maravilloso. Pero, gloria al Señor, vea usted, Pablo continuó la tarea por 2 años ahí. Quiero enfocar algo. Fíjense que los primeros creyentes encontramos a Lidia, una mujer que le dio la casa a Pablo para predicar. Una mujer pudiente económica porque tenía dinero. Ella era comerciante de dinero. Y esta mujer, gloria al Señor, aparte de tener esa riqueza y todo, ella dice que obligó prácticamente a Pablo a quedarse. Se cree también, no quizás al 100, pero es posible que la mujer adivina también haya creído en la mujer. También la familia, el carcelero y su familia también creyeron. La iglesia le iba formando. Luego Pablo, cuando está escribiendo la carta a los Filipos, hace mención de varias personas. Habla de Bodia y Cinto. Dice, mujeres guerreras, dice él, que combatieron juntamente conmigo y con Clemente. Y comienza a mencionar a hombres, hermanos, que cuando comenzó la obra, fueron, hermanos, aquellos hombres que lo apoyaron en la vida misionera y pastoral de este hombre allá en Filipo. ¿Sabe, hermano, que cada iglesia tiene familias que han apoyado la obra cuando han nacido? Dios ha puesto familias allí, hermanos, que han sido pilares para sostener el inicio de una obra. Gente que no se ha movido por haber tenido batalla, pero ahí están aquellos hermanos. ¿Y por qué cree usted que ha permanecido esta obra aquí? Porque han habido siempre unas familias, hermanos, que no se han movido. Posible aquí a esta iglesia del Sol por Spring han venido unos, han ido y así, pero hay unas familias que permanecen. Dios bendiga a esa familia. Alabado sea Dios. Pero oiga bien, la iglesia se formó en Filipos, la iglesia iba creciendo. Y al punto de que Pablo llegó a ser muy querido en la iglesia. Bendito sea el nombre del Señor. Entonces el tema de hoy es, hermano, lo que la iglesia debe hacer por su pastor. La iglesia, hermano, ¿verdad? Solver Spring, primero debe dar gracias a Dios por la vida de su pastor. Las iglesias todas tienen que dar gracias a Dios por el pastor que Dios. Fíjense, la Biblia dice en Jeremías 3:15, y os daré pastores según mi corazón que os apaciente con ciencia y con inteligencia. Un pastor es un regalo para la iglesia. Alabado sea Dios. ¿Quién lo da? ¿Quién da ese regalo? Dios lo da. Dice, y os daré pastores. Un pastor es un regalo que Dios provee para la iglesia. Claro, muchos de los que están aquí no dicen amén porque no quieren a los pastores. Amén. Porque nada cuesta decir amén. Porque es cierto. Pero hay gente que, como no quiere al pastor, no dice: el pastor es un regalo de Dios. Hay gente que no va a decir amén. a los que los presiden, a los que a los administran, que los tengáis, dice, en alta estima. Esa es la palabra que dice. Pero usted va a ver, hermano, que el trabajo pastoral a veces no es muy valorado. El trabajo pastoral es lo que hace el pastor. Mucha gente no lo valora. Ser pastor, eso es fácil. Suárez de la tira. Suárez de la tira. Y han habido gente impía que dice, yo me voy a hacer creyente y voy a hacer pastor. Y a los pastores les va bien. Pero Pablo dice, a todo estoy acostumbrado. A comer bien, y a tener agua, a vestir bien y a vestir mal, a tener necesidad.
4: ¡Gloria a Dios!
2: Todo lo puedo en Cristo por creer en
4: Jesús.
2: Y en la vida pastoral, pasar tiempo que uno tiene de un dólar no es fácil. Tener niños pequeños y estar en el y no tener que comer no es fácil. Eso es duro, hermano, porque uno de padre también siente la responsabilidad de una familia. Y cuando uno ha pasado por ahí, uno sabe la presión de ser un pastor, porque uno quisiera renunciar y irse mejor a trabajar. Pero cuando el Señor lo ha llamado, así como Pablo, él renunció a los derechos, él dice, cuando para mí, dice, todo lo que para mí era ganancia, lo que para mí lo tenía en alta estima, ahora, dice, lo tengo como pérdida, como basura, dice él, por amor a Cristo. Alabado sea el Señor. Entonces, claro, él dice que está acostumbrado a comer bien, ¿no? Porque es cierto, también en el Evangelio no todo es sufrimiento. En el Evangelio también hay bendición. ¿Verdad? A veces, más aquí en este país, a veces uno va a visitar a algunos hermanos, a sus hogares, y le dan una gran sopa a uno. Una sopa blanca de res. Y uno sale así bañadito de tu vida. Se anda muy débil, casi se acaba de dormir manejando. Según la divinidad. Entonces, yo voy a predicar a un lugar, a un estado, ¿verdad? De aquí, en los Estados Unidos. Y llegué yo del aeropuerto y me dijeron, hermano, pase aquí por la iglesia. Y llegué y me tenían una gran sopa. Los hermanos, y llegó un ancianito y dije, ¿cómo sufren los pastores? Momentos difíciles, cárceles. Él redacta su sufrimiento. Y él describe todo lo que ha sufrido y dice, yo llevo las marcas de Cristo. Alabado sea. Entonces, hermanos, ya uno en el camino del Evangelio, ya hemos pasado que nos echen la policía. Ya hemos pasado que nos tiren piedras, que nos peguen, hermanos, que hayan mismos hermanos que lo desafíen a uno, gente que le grite, gente que lo maldiga, gente que le desee la muerte, gente que no le hable, que lo desprecie, que le desprecien sus hijos por causa del Evangelio. Entonces, cuando uno ha cruzado por todo eso, ese camino, y en medio de todo eso, el Señor nos ha dado, hermano, esas fuerzas espirituales y físicas para estar en pie. Porque entendemos que esta batalla es espiritual. Satanás quiere derribar a los hombres de Dios. Satanás no quiere que usted pueda estar en pie, pero el Señor Jesús ha prometido estar con nosotros. Pueden decir que mi hermano Alonso es el regalo que Dios dio a la iglesia de Dios. Y hermano, y no solo a Gran Prey, sino a todos nosotros, a todo el concilio, porque ha sido el hombre, hermano, que Dios ha usado en gran manera, hermano, para bendecir este hermoso concilio. Alabamos a Dios por él, por la gracia que Dios le ha dado a mi hermano, por la sabiduría que Dios le ha dado a él. Entonces el hermano es un regalo de Dios. Alabado sea Dios. Pero así como lo vemos nosotros, también hay otros que no lo ven así, ¿verdad? Hay gente que como el hermano se ha tenido que mantener así, ¿verdad?, recto en lo que, hermanos, lleva este concilio, sus principios, sus pasos, y entonces ha venido otra gente que ha querido introducir otras cosas. Alonso ha tenido que permanecer firme así. Entonces, algunos se han tenido que ir. Y los que se han ido, a veces uno los encuentra. Me he encontrado gente en el aeropuerto y me dicen que usted es cristiano, sí, ¿de qué iglesia es? Apóstol y profeta. ¿De cuál? Le digo yo, primera organización. Pero no es de la de los valores. Porque, hermano, es conocida la obra, ¿sí? La iglesia es la iglesia de Adolfo Valores. Pero ¿cuál es el? ¿Por qué se dice así? Porque es el hombre que Dios regaló al concilio. Alabado sea Dios. Hay gente que amamos a nosotros. Ahora, como les pregunto a ustedes, no sé cómo voy a salir.

0: le mostró a Manuel Henry, él en un sueño que venía para una iglesia. Me dijo, pastor, que yo tuve esta revelación. Y empezó a ir a contarme, yo miraba que iba, mi hermano. Y usted iba conmigo y usted me iba a dejar por la iglesia. No sé, me dije, ¿qué dice usted? Mire, hermano Henry, le digo, que el Señor tiene un llamado para usted. Pero lo voy a aconsejar. Usted no se desespere. Usted siga adelante como miembro aquí en la iglesia. No se vaya a desesperar a querer usted por la revelación ir a buscar usted. Ir a andar buscando a qué iglesia y para dónde andarlo. No, no. Ese tranquilo. Porque si el Señor lo ha llamado, Él sabe a dónde lo va a llevar. Yo en lo personal yo no quisiera que se fuera lejos. Porque nosotros también queremos en un futuro levantar nuevas iglesias. Y me gustaría que usted fuera uno de los hombres que trabajara aquí con nosotros. Pero como eso no está en mí, yo sino en el Señor, así que lo que vamos a hacer es orar. Y el bueno, yo empecé a orar, ¿verdad?, por el, lo que el hermano había recibido. Y luego en un culto que estábamos orando, el Señor me dio unas palabras también de profecía para él, que el Señor lo llamado al Dios. Y mire, hermano, se llegó el momento, ¿verdad?, en que Dios, hermano, abrió las puertas para que él viniera acá. Y todo lo que se esperaba ahora es una realidad. Ya estamos aquí. Ya estamos aquí. Y como hemos estado orando, hemos estado buscando el rostro del Señor.
1: Aleluya.
0: Ahora, hermano, Dios ha respondido. Amén. A esta oración. Alabado sea Dios. Y hermano, ahora mi hermano va a quedar aquí trabajando, sí, en esta preciosa vida. En segundo punto, hermanos, lo que debe hacer una iglesia por su pastor es orar por él. Romanos 15:30 dice, pero os ruego, hermanos, dice el apóstol Pablo, por nuestro Señor Jesucristo y por el amor del Espíritu, que me ayudéis orando por mí a Dios. Colosenses 4:2-3.
1: Aleluya.
0: Hermanos, miren, si la iglesia ora al Señor, ¿verdad?, debe de orar por su pastor, que el Señor lo guarde de toda tentación, que el Señor lo guarde de toda obra del pecado, que Dios lo guarde de todo ataque del diablo, de todo ataque del enemigo, que Dios le dé fortaleza espiritual a ese hombre que él ha puesto ahí, que le dé salud, que le dé sabiduría, que le dé protección, que ayude a su familia, que siempre lo mantenga en humildad, que permanezca firme en la doctrina. Cuando la iglesia está orando por su pastor, hermano, y lo está acorazando, lo está cubriendo, hermano, no hay cosa más preciosa y especial que la iglesia esté orando por su pastor. Normalmente usted va a ver casi el pastor siempre está orando por todo, siempre está orando por todo, pero el pastor también espera que la iglesia haga una oración. No que se muera. Señor, lleva, lo ya te va a dar. No, una oración que el Señor lo trate. Yo les conté que hoy, esta vez que murió mi hermano, uno de los pastores antiguos, ya bastante mayor él, ¿verdad?, llegó a darnos ahí unas palabras de aliento a la casa. Y me dice, hermano Armando, me dice, ¿cree que se une a mi petición? Tengo una petición, quiero que ore por mí, y se una. Estoy buscando gente que ore por mí. Pero miren, mi petición es que yo quiero morir predicando. Quiero que al terminar el sermón, que yo termine de predicar, me siente y ahí muera. ¿Crees que puede orar por mí? Y dice,

0: bendición. Sé que me voy a morir, no sé cómo, pero eso es lo que yo le pido al Señor. Yo quiero morir en el altar. Quiero al nomás terminar de predicar un sermón, sentarme y allí morir. ¿Creen que puede unirse al grupo de intercesor? Estoy orando por él. Está difícil, hermano. Está difícil. No, no, usted no se sienta mal. Oren, porque esa es mi petición. Yo quiero morir así, terminar de predicar y morir. Quiero morir predicando.
1: Alabado sea. Aleluya, aleluya. Gloria a Dios.
0: Son propósitos, deseos. Que el Señor se los conceda. Solo Él. Amén. Tercer punto. Vamos a ver si se acuerdan. El primero dijimos que la iglesia debe dar gracias a Dios por su pastor. Porque el pastor es un regalo de Dios para la vida. Número dos, debe de orar por su pastor. Número tres, debe ser un compañero en el evangelio. Debe mantener un compañerismo, un vínculo, ¿verdad? Una conexión fundamental que existe entre los cristianos basados en el amor, la fe, el apoyo mutuo. Pablo tuvo muchos compañeros. Él en el capítulo 16 de los Romanos menciona una lista de gente que lo acompañaron, que estuvieron con él, gente que oraba por él, gente que sufrieron con él, que lo visitaban a la cárcel, que estaban en los momentos difíciles, ahí estaban con él. Alabado sea. A veces dicen que el pastor no tiene muchos amigos en la iglesia. Casi no tiene muchos amigos el pastor, hermano, ¿verdad? La gente casi no quiere ser mucho amigo del pastor. Entonces, y así, ¿verdad? No quieren platicar mucho porque a veces uno del pastor le pregunta, hermano, ¿cómo estamos? Bien, gracias a Dios, ¿qué tal? Entonces, y de repente, pues uno le pregunta tal vez alguna preguntita que tiene que ver con la vida, ¿verdad? Espiritual, y ya, como que ya empezó a arruinar algo de la vida, y lo que uno quiere es ayudarlo espiritualmente. Y sale que el hermano se siente como un poco molesto. Recuerde, hermano, que yo le voy a decir esto, que la vida suya y mía, lo que deseamos es el santo. Coronar nuestra carrera. Y si nosotros, hermanos, ante una reprensión de un hombre de Dios que nos aconseje para bien, yo pienso que no debíamos tomarla como algo malo, sino como algo. Lo que está buscando el pastor es ayudarme espiritualmente. Alabado sea.
1: Aleluya.
0: ¿Cuántos queremos tener una buena comunión, amistad? ¿Verdad que la iglesia acá del que somos el Espíritu establezca una buena relación de amistad con Manu Henry? Y Manu Henry con ellos, Mana Melissa, con las hermanas ahí, ¿verdad? Los niños que vienen. Que mantenga una buena relación de amistad. Que cuando uno esté en una iglesia, mire, va a tener un gran compañerismo, ¿verdad? Que los hermanos lo quieren a uno. Cuando la iglesia dice, el hermano pastor está enfermo, vamos a ir a orar. Ahí va aquel gran grupo de hermanos. Y ese hermano que nosotros cuando nos dio el COVID, ahí en la casa, ¿verdad? Hermana, después hermano, Anabea, ¿verdad? Anabea Cris, con la hermana Daisy, nos llevaron tortillas, nos llevaron cositas ahí, mientras nosotros pagamos la tienda. De la iglesia local, muchos hermanos nos llevaron provisión, aunque como uno pierde el paladar, ¿no? Y el olfato, no sentía el paladar bueno, pero se veía el amor. Alabado sea. Amén. Y así, hermano, muchos hermanos, hermano Vidal, y así muchos varios hermanos me llevaron provisión. ¿Qué era este? Puro hombre. Alabado sea Dios. Porque Dios tiene cuidado de nosotros. Y que haya metido problemas pues, para visitarlos a todos. Pero gloria al Señor, hermano. ¿Qué le quiero testificar? Cuando la iglesia ama a su pastor, cuando pasa un momento difícil, la iglesia le está apoyando. Alabado sea Dios. Eso es así. Porque, hermano, la iglesia debe demostrarle ese aprecio. Y ahí usted le ve la porción que leímos. Dice Pablo, en gran manera me lo sé. En el Señor, de que ya al fin habéis revivido vuestro cuidado de mí, de lo cual también estaba solito, pero faltaba la oportunidad. Amén. No lo digo porque tenga escasez, pues he aprendido a contentarme cualquiera sea mi padre. Entonces, la iglesia de Filipenses llegó a apreciar a Pablo, que lo cuidaba, lo atendía. Alabado sea. Y esto lo hace solamente por amor. Por amor. Me dice un pastor allá del país del Salvador, allá el anciano, mira hermano, que mataron a un hermano, él iba para el culto. Y él era un hermanito, me dice, humilde. Él no era muy formal, de su mente. Pero él me llevaba, a pesar de su situación, me llevaba un sobrecito a veces de ofrenda. Y yo me dice, lo tomaba y en alguna manera yo se lo regresaba a él de otra forma. A veces lo invitaba a comer. O si no, le compraba algunas cositas con la misma ofrenda. Pero yo miraba en él ese amor para mí. Y ese día que lo mataron, el sobrecito de la ofrenda que llevaba para mí, ahí lo tenía. El sobrecito que él me llevaba para mí. Eso para mí me impactó. Me impactó, me se había quedado grabado en mi corazón. Entonces, hermano, es especial cuando la iglesia ama a su pastor. Bueno, solamente voy a leer estas otras dos. La iglesia debe de obedecer a su pastor. Porque el pastor es la autoridad que Dios ha puesto ahí. El pastor es una autoridad de Dios. De parte de Dios es la autoridad que Dios le da a un pastor. Y usted sabe que en la iglesia hay de todo tipo de gente. Hay en la iglesia, hay gente que son managers en su trabajo. Ya están acostumbrados, ya eso para los otros, ya están acostumbrados a mandar. Amén.
1: Aleluya.
0: Entonces vienen a la iglesia y creen que nosotros somos todos, somos empleados de él. Amén. Que Dios bendiga. Y así ve, y aún hasta el pastor lo ve como empleado de él. Y hay hermanos que dicen, nosotros le damos los frente a él, que le damos nosotros. Y se ven en las palabras. Pero bíblicamente, el pastor, hermano, es el delegado de Dios. Es un delegado de Dios. Y Dios le daba autoridad a él para poder, hermano, guiar el rebaño. Dios le daba esa autoridad. Esa autoridad es delegada. Es Dios quien le ha dado esa autoridad. Claro, el pastor es el servidor. Por eso es un hombre. Y el pastor apacienta, y apacentar es cuidar, alimentar y proteger la iglesia. Amén. Pero el pastor es la autoridad. Pastor dice, hermano, vamos a hacer tal cosa, aquí vamos a hacer el culto de tal hora, hermano, vamos a tener esto, vamos a hacerlo aquí, ¿verdad? Dios le ha dado a él para que él dirija, para que él, hermano, tome esa atención. Esa es la autoridad que Dios le ha puesto.
2: Gloria a Dios.
0: cuando se levantó aquel varoncito que se llamaba que hacía hacía obras inicuas, hermano, acá parroteando en la iglesia, dije,
1: Dios
0: se levantaba él y hacía unos desastres ahí, hermano, y porque él había tomado liderazgo. Pero Juan dice, cuando llegue lo voy a poner en su lugar, porque esa es la autoridad apostólica. Entonces una iglesia debe reconocer que el pastor es una autoridad. Amén.
1: Aleluya.
0: Hay hermanos que si el pastor es el hermano, fíjense que no va a poder ir allá a su iglesia. Casi que le cae, hermano. Amén. Dios nos ayude. Número 4, con esta termina. La iglesia también debe sostener debidamente a su pastor. Dice en 1 Tesalonicenses 5, 12 y 13, lo rogamos, hermanos, que reconozcáis a los que trabajan entre vosotros y los presiden en el Señor, y que os amonestan, y que los tengáis en mucha estima por amor por causa de su obra. Tener paz entre vosotros.
1: Aleluya.
0: Por supuesto, sabemos que hay pastores que han explotado a las iglesias, han explotado a los pueblos, viven en grandes lujos, mansiones. Allá hay pastores que, claro, como ellos no predican el evangelio, hay algunos que en la misma casa tienen los bares, ahí están un montón de vinos, grandes tabacos puros para vomitar. Como una vida de lujo, de riqueza, porque han explotado a los pueblos, se han aprovechado con profecías falsas y con astucia, han engañado a los pueblos, pero les toca el infierno, ¿sí? Les toca el infierno. Porque dice la Biblia que siguieron el camino de Balaam, camino de lujo, de riqueza, hermano. Pero a los verdaderos hombres de Dios, fíjense que la iglesia a veces no los ayuda. A los verdaderos hombres de Dios, a veces la iglesia no los ayuda. Amén. A los hombres, hermano, que se esfuerzan y que se empeñan a hacer la obra, la iglesia no los ayuda. Dios nos bendiga, ¿verdad? Porque, hermano, mire la trayectoria, por así mencionarlo hoy, y ponerlo como ejemplo, hermano, ¿verdad, hermano Alonso? Ha sido un hombre que ha trabajado toda su vida, ¿no? Toda su vida. Y yo lo admiro a él porque, hermano, la obra misionera que ha hecho hermano Alonso, hermano, ¿verdad? De cruzarse estados en carritos que no eran confiables para hacer unos viajes tan lejos. Amén. Yo miré una mesita que la restauró él, una cafecita. La restauró él como tenerla como un recuerdo. Que era la mesita misionera. La restauró él, la tenía ahí, y yo la miré a él, la mesita. Con gran amor la restauró para tenerla como un recuerdo. Y llegó un miembro de ahí a la iglesia, ¿verdad? Que no tenía y que es porque la gran pobreza. Dijo, no, agarre la bolsita, pues. Que siga viviendo, que le sirva a usted. Mira el amor. Pero hermano, mire, como era una bolsita viejita que nunca quería. No la quería. Tremendo, ¿verdad? Que Dios bendiga a todos. Es bueno el Señor, ¿verdad? Hermano, mire, Dios ha cuidado de mi hermano. Dios lo ha cuidado y lo ha bendecido. Y también de mí, hermano. Dios bendiga a la iglesia. Ustedes también han cuidado de mí, me los agradezco grandemente. como es Pablo aquí.
2: Dios
0: lo ha suplido todo y Dios ha prometido. Porque Dios es bueno. Y así creo que Dios va a bendecir y a suplir todo a mi hermano Gemma. Ahorita él tiene su compañía ahí, ¿verdad? De pintura. No sabemos si el Señor lo va a seguir ocupando ahí. No sabemos. Porque si esta obra, hermano, crece y lo necesita él a tiempo completo, entonces va a tener que dejarla con él.
3: Madre.
0: Ahorita hablan a uno que dice, no le digan nada. Si el Señor lo llama y el Señor lo va a cuidar, el Señor lo va a bendecir. Y si no es, la hora, ahí lo va a tener el Señor también.
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0: Buenas tardes, hermanos, y bienvenidos al espacio de Programando con el Oyente. En este fin de semana tenemos sábado 5 del mes de septiembre, el mes cívico en nuestro país. Vamos a agradecer también a quienes nos están patrocinando el espacio de este día, de esta tarde. Queremos agradecerle a los hermanos y hermanas que patrocinan espacio. Bueno, para este día acá no nos aparece patrocinador. Este día sábado se encuentra disponible. Vamos a revisar por acá el espacio de las 4 de este día. Vamos a ver, no nos aparece todavía patrocinador, pero vamos a ver qué es lo que sucede, porque sí tenemos. Nos dice el hermano Mario Álvarez desde la Florida, este día sábado 5, estuvo patrocinando, me imagino que fue el espacio de la mañana que estuvo patrocinando el hermano Mario, ya que en el sistema no aparece en el turno de la tarde. Así es que queda disponible, hermanos, el espacio de Programando, segunda edición, de las 4 a las 5 de la tarde. Puede comunicarse a los números de teléfono en cabina, el 2609-1080 o al 7923-9593. Queremos saludar a quienes se han estado comunicando con nosotros en esta tarde del día sábado. Vamos a saludar a la hermanita Yoli, que nos escucha en Jucuapa. También vamos a saludar a nuestra hermana Betty, a la hermana Marina, al hermano Carlitos. Nos escuchan en Colonia Brisas del Edén. Hermanita Juanita y también Marta nos escucha en Jucuarán, la hermana Juanita Ochoa y su hija, la hermana Martita. También desde el lugar de Lolotique, desde el Palón Lolotique, por ahí nos escucha la hermana Pasita Sandoval, y a la vez nos está escuchando la hermana Candelaria Palma en Lolotique, en Las Ventas de Lolotique, ahí nos escucha. Hermana Severiana Amaya está pendiente en Los Llanos, esto es en Chamaval. El hermano Luis en Virginia, hermana Domitila Palacio en Colonia Toledo, la hermana Marillita Méndez en Houston, hermana Rosa Gómez nos escucha en La Milagro. Y por acá tenemos un mensaje que vamos a tratar de escuchar en este momento.
1: No sé si me puede regalar otra alabanza. Si puede, pues, hermanita, no se preocupe. Quise escuchar una que dice: Mi corona tendré.
0: Mi corona.
1: Mi corona tendré. Si puede, hermana Avi. Oye, bueno, pues. Ay. Vaya, Dios me la bendiga.
0: Bueno, Dios le bendiga.
1: Dios bendiga a toda su linda familia. Paz y bonita.
0: Gracias, hermana, que Dios me le bendiga también a usted de una manera muy especial. Dice que el tema "Mi corona tendré". Vamos a ver quién canta esta alabanza que nuestra hermana nos ha solicitado. Vamos a ver por acá. "Mi corona tendré". Vamos a buscarla. Si la tenemos en programación, con mucho gusto la estaremos escuchando. Pero antes de esta alabanza, vamos a escuchar el tema "Ya no quiero regresar" con los salmistas. Vamos a programar esta preciosa alabanza. Y recuerde que usted también puede comunicarse con nosotros a los teléfonos en cabina 2609-1080 o al 7923-9593 del espacio de 4 a 5 de este día sábado. Se encuentra también disponible. Usted puede ser el patrocinador de los primeros 30 minutos o de la hora completa. Vamos a dejar a continuación esta alabanza. Esa alabanza preciosa de los hermanos salmistas de Jehová. La escucharemos a continuación.

0: 11 minutos han pasado de las 4 de la tarde. Estamos en el espacio de Programando con el Oyente. Vamos a saludar a la hermana Olguita. Hermana Olga Esperanza Andrades nos dice en su comentario: saludos cordiales, mi amada hermana Abby. Dice: muchas gracias, hermana Olguita, que el Señor le bendiga a usted, a su esposo y también a sus hijos. Dios les bendiga a toda su familia. Y por acá tenemos también un mensaje que nos había enviado la hermanita Irma desde Nueva Jersey. Nos dice: Dios le bendiga, hermana Abigail. Muchas gracias, hermana. Y vamos a programar esta alabanza que la hermana Cristina Bernal nos había solicitado. El tema es En el Monte Calvario. Con esa le vamos complaciendo. Y recuerda que usted puede comunicarse con nosotros. Estamos esperando su mensaje y su llamada para poderle complacer. Y también por acá tenemos otro mensaje. Vamos en este momento a escucharlo también. El hermano Pedro Aparicio nos está escuchando.
1: Dios lo bendiga, hermanita, a usted, amén, amén, y a toda su familia.
0: Gracias, hermano.
1: Y a todos los que trabajan en Radio Cres y a todos los que oyen Radio Cres. Yo soy Pedro Aparicio, aquí el cantonillo Carril Ciprés. Si puede, póngame la alabanza. Qué triste se pone el diablo, que la canta Ángel Viatoro. Ay, Dios los bendiga a todos y a todas.
0: Ángel
1: Viatoro. Y gracias a Dios, dice, que ya me voy sanando día por día, gracias a mi Cristo, de la operación que me han hecho. Gracias a mi Cristo.
0: Gloria a Dios, qué bueno. Nos alegra saber que ya está mucho mejor cada día el hermanito Pedro Aparicio. Vamos a estarle programando, vamos a buscar esa alabanza, a ver cómo se llama. Dice: qué triste se pone el diablo, dice. Así es que vamos a buscar esa alabanza que el hermano nos ha solicitado y con gusto le estaremos programando. Las 4 de la tarde, 13 minutos, sígase reportando, ya que el espacio de Programando es de 4 a 5 de la tarde.

Continuamos en el espacio de Programando con el Oyente, segunda edición, las 4 de la tarde con 22 minutos en todo el territorio salvadoreño. Vamos a dar lectura a los mensajes que nos están dejando en la transmisión en vivo de la página de Facebook. Tenemos por acá el saludo para la hermana Olguita Esperanza Andrade. Dice nuestra hermana Olguita en un mensaje: quiero solicitar un himno del hermano Héctor Cárcamo. Y el hermano Ismael Hernández desde Morazán nos dice: Dios le bendiga, sierva, ¿qué tal? Saludos a toda la audiencia de la Radio CRET. Muchas gracias por ese saludo que el hermano envía a toda la audiencia de la Radio CRET. Y por acá nos están llegando mensajes también. Vamos a revisar los mensajes. Le programábamos esa alabanza al hermano Pedro Aparicio, el tema con el hermano Ángel Villatoro, el que le encontramos se llama Ciérrele las puertas al diablo. Me imagino que esa otra no está en programación porque no la encontramos. Y nos dice la hermana Cristabel Gómez, Cántico Celeste. Es, dice, la alabanza que le gusta a la hermana Gladys. Vamos a buscárselo entonces y con gusto se lo estaremos complaciendo. Ella nos está escuchando a través de Radio Estéreo Jericín en Ciudad Barrios. Y también saludos a quienes escuchan Radio CRET en línea y a la vez a través de la frecuencia 1080 en la zona de oriente de nuestro país. Estaremos complaciendo a la hermana Olguita el tema He visto por fe en voz del hermano pastor Héctor Cárcamo. Y seguimos en este espacio de Programando con el Oyente, esperando que usted se continúe reportando al 2609-1080, el número local, o nos escriba o nos envíe su mensaje al 7923-9593. Saludamos a quienes ven la programación a través de los canales en cable en la zona de Jocoro, en Morazán, en La Unión y en Choluteca, Honduras.

0: bautizó.
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0: Y el Espíritu Santo también dio testimonio de Jesucristo, que Él era el Cordero de Dios.

32 minutos pasan de las 4 de la tarde. Continuamos en este espacio de Programando con el Oyente. Queremos saludar en esta tarde a la persona que se está reportando desde Honduras. No nos ha dicho su nombre, pero tenemos el mensaje que dice: Dios le bendiga, me puede complacer con la alabanza Tú eres Dios. Claro que sí, encontramos una alabanza que así se llama, la canta el dúo Simiente Escogida, pero también la cantan otros hermanos. Y desde Concepción de Oriente, la hermana Dora nos llamaba hace un momento, saluda a todo el personal de la radio y también saluda a toda la audiencia y también a nuestra familia. Así es que muchas gracias, nuestra hermanita nos está viendo a través de los canales en cable. Así es que vamos a programar el tema Cántico Celeste, con el cual complacemos a la hermana Gladys. Ella escucha la programación a través de la frecuencia 103.7 FM en la zona de Ciudad Barrios, y estaremos complaciendo a la hermana Dora con el corrido de Esther, y también a nuestro hermano o hermana que se reporta desde Honduras, el tema Tú eres Dios.

Las 4 de la tarde más 42 minutos. Continuamos en el espacio programando con el oyente. Saludamos a quienes están pendientes de la transmisión en vivo y en directo, al hermano Juancito Trejo, como también al amigo Javier Martínez. Él nos dice en su comentario: hola, buenas tardes, Dios derrame muchas bendiciones. Me pone mi alabanza, el poderoso de Israel. Claro que sí, con mucho gusto. Vamos a programarle con Humberto Sabán el tema El Poderoso, así se llama. Esa es la alabanza que a nuestro amigo le gusta, El Poderoso de Israel. Y también tenemos por acá mensajes que nos están llegando desde la colonia Ciudad Pacífica. El hermano Isidro Turcio se comunica con nosotros, y desde Honduras es la hermanita, se llama, soy Elicida, dice Díaz, de

0: Desde Honduras, que Dios me le bendiga a nuestra hermanita y donde nos escucha. Y vamos a escuchar al hermano Isidro.
1: Dios le bendiga, hermano, quiero dar la banda. No me puedo poner ahorita para poner el programa a través de Cristo. El gran razón y el tico de maestro que es el hermano.
0: Bueno, vamos a buscarle también esa alabanza que el hermano Isidro.
1: El ticket con los
0: de mariachi, ¿verdad? Dice que el gran Sansón, ¿verdad? El gran Sansón. Vamos a programarle esa alabanza también en un momento al hermano Isidro Turcio. Y el ticket también, que esa alabanza lo cantan los Cuellar. Así es que a continuación estaremos complaciendo a nuestro amigo con el tema El Poderoso.

Complacíamos al hermano Isidro Turcio hasta la colonia Ciudad Pacífica con la primera de las dos alabanzas que nos ha solicitado. Le vamos a programar la otra en el espacio de atardecer, ya que el hermano Florentín nos ha solicitado, el hermano Florentín Canizales, el carro de Israel, y desde Honduras, el hermano Juan nos dice, Dios le bendiga, complázcame con el canto Serpientes y Escorpiones, desde Honduras, Juan Álvarez. Vamos a programarle el tema Cruzando por el Mundo con Anita Morán. Así es que con estas dos alabanzas finalizamos el espacio de programando y a partir de las 5 iniciamos Atardecer con Cristo.

0: Con esa linda alabanza de Anita Morán finalizamos el espacio programando con el oyente. Saludamos al hermano Carlos Chavarría hasta el lugar de Dallas. A continuación, hermanos, daremos inicio con el espacio de Atardecer con Cristo. Saludamos también al hermano Oscar Gutiérrez y también a su esposa. Que Dios le bendiga de manera especial. Así es que a continuación vamos a dar inicio con Atardecer con Cristo.
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minutos, 2 minutos han pasado de las 5 de la tarde. Buen provecho a los que ya se encuentran disfrutando de sus alimentos, de su cena. Vamos a programar el tema que nos había quedado pendiente. El hermano Isidro había solicitado el ticket con los Cuellar, así es que le complacemos. Él nos escucha en la colonia Ciudad Pacífica.

0: 5 minutos pasan de las 5 de la tarde en todo El Salvador. Saludamos a la hermanita Oneida hasta los ranchos de Miraflores y a todos los hermanos que se mantienen pendiente de la programación a través de Radio Estéreo Jericín y también a través de la frecuencia 1080 en la zona de oriente de nuestro país. Estamos transmitiendo en vivo, hermanos, este espacio desde San Miguel, desde El Salvador. Y escucharemos a continuación a los mensajeros de Cristo con esta cadena de coros. Y si usted desea reportarse, nos puede llamar a los números de teléfono en cabina. El número local es área 503-2609-1080. Repito, el número local, área 503, luego el 2609-1080. Y también tenemos el número de teléfono para que nos envíe su mensaje, los que aún no lo tienen, área 503, luego 7923-9593. Será un gusto atenderle, comuníquese con nosotros. Gloriosa.
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0: Hermosa cadena de coros que estábamos escuchando con los hermanos mensajeros de Cristo. Y 10 minutos pasan de las 5 de la tarde. Vamos a seguir con este espacio de atardecer. Saludamos nuevamente a la hermana Oneida Lazo, también a la hermana Irma Carballo. Y por acá nos llega otro mensaje del hermano Isidro Turcio desde la colonia Ciudad Pacífica. Pero antes vamos a ver a quién tenemos en línea. Que el Señor le bendiga, Radio Cred.
1: Dios le bendiga, hermana.
0: Amén. Sí, Dios le bendiga, hermana.
1: Quiero ir, por favor, mi programa. Bendito sea mi Jesús.
0: El tema, bendito sea mi Jesús.
1: Con Ramón González, eso, o con...
0: Me parece que es con Francisco Orantes.
1: Ah, con Francisco, sí, sí, hermana.
0: Sí, ¿verdad?
1: Gracias, hermana. Gracias, hermana. Dios la bendiga.
0: ¿Su nombre, hermana?
1: Hermana Gladys.
0: Hermana Gladys, de nuevamente Ciudad, de Ciudad Barrio. Sí, hermana, sí, del hermano Francisco Orantes. Bueno, sí, Dios le bendiga y gracias por comunicarse.
1: Hermana. Gracias, hermana.
0: Bueno, desde Ciudad Barrio está la hermanita Gladys. Ella nos escucha a través de Radio Estéreo Jericín. El hermano Carlos Chavarría desde Dallas dice, Dios le bendiga, hermana Abby de Rodríguez. Saludos cordiales a usted y a la audiencia. Muchas gracias, hermano, por comunicarse con nosotros.
2: Dios le va a beber.
0: Amén.
2: Quiero alabanza. Es Salmo 121.
0: Salmo 121. Claro que sí, mi hermano Isidro. Ahí lo vamos a programar en un momento. Ya que por acá teníamos esta alabanza que nos habían solicitado. Esta alabanza que nos habían solicitado, hermanos, dice: Me voy con Cristo, dice la hermanita Rosa Gómez desde la Milagro. Ella nos ha llamado. Vamos a ver si es este. Si no es este, le estaremos programando el de Saúl Solórzano, que se llama Un día me voy con Cristo.

hermosa alabanza. Estábamos escuchando en voz de Francisco Orantes. El tema se llama Bendito sea mi Jesús. Llegamos a las 5 de la tarde con 20 minutos. Seguimos en este espacio y saludamos a la hermanita Oneida Lazo hasta los ranchos de Miraflores, a la hermana Olguita, a Esperanza Andrades de Castillo. También saludamos al hermano Carlos Chavarría en Dallas. Saludamos también al hermano, vamos a ver por aquí desde Long Island, Nueva York. Me pareció que nuestro hermano está conectado. Vamos a ver en estos mensajes que nos aparecen acá. Así es, el hermano Ricardo Ortiz desde Long Island, Nueva York. El hermano Florentín Canizales, Dios le bendiga, hermana Avi, dice nuestro hermano. Nuestro amigo Javier Martínez. El hermano Ismael Hernández desde Morazán también, ahí está pendiente de la programación. Son los mensajes que nos han dejado los hermanos que están pendientes de la transmisión en vivo a través de la página de Facebook. Y nos llamaban hace un momento, hermanos, desde el volcán, desde ese bello volcán que se puede apreciar, hermanos, de diferentes partes. Si usted se encuentra aquí por Guatajiagua, usted va a observar qué hermoso se ve el Coloso de San Miguel. Así se conoce este volcán, el volcán Chaparrastique. Y nuestro hermano Gonzalo Cruz, ahí nos está escuchando en el cantón El Volcán. Se puede apreciar, como le digo, de diferentes lugares. Se ve hermoso desde el puerto El Triunfo. Por ese lugar anduvimos el mes pasado, en el puerto El Triunfo, donde unas primas, hermanas, digamos primas, hermanas y hermanos, se ve hermoso, se aprecia muy bonito el volcán desde ese lugar. Hay otra zona donde también se ve muy bien se ve, hermanos. Y de diferentes partes hermano, de nuestro territorio, pero me gusta más cómo se ve de acá para allá. Sí, se ve muy bonito, hermanos, lleno de árboles, pero me explico, se ve mejor desde, digamos, la ruta militar. Si usted se le queda viendo al frente, se ve pero precioso, pero si más se va acercando, por ejemplo, ahí por la colonia Ciudad Pacífica, se ve súper bien, mucho mejor se ve, pero la parte, hermano, de atrás, al otro lado, por ejemplo, allá por ese lugar de placitas, no se ve muy bien, porque, hermanos, hay partes donde no se ve que está cubierta de árboles. Esa es la razón por la cual se ve mejor de esta parte de enfrente. Viniendo aquí por la ruta militar, usted lo va a ver hermoso, dan deseo hasta de tomarle una fotografía, porque se ve muy bonito. Pero de la otra parte, hermanos, hay partes que se ven que no están cubiertas de árboles, por esa razón no se ve muy bien, pero se ve mejor, como le digo, de este lado. Así es que gracias a los hermanos que están ahí pendientes, y le vamos a complacer con esta alabanza que cantan los hebreos. El tema es Todo te lo doy.

Con esa alabanza de Heriberto de Jesús Chica, complacíamos al hermano Isidro hasta la colonia Ciudad Pacífica. Queremos saludar a los oyentes de la cadena CRED, a los que se encuentran activos a través de la radio o a través de las diferentes plataformas. Queremos saludar a esa linda audiencia que se encuentra en Sonsonate, también a quienes se encuentran en Canadá. Saludos al hermano Carlos en Toronto, Canadá. Así también a los hermanos que nos escuchan en Usulután, a la familia Mendoza. Que Dios bendiga a la familia Mendoza. Al hermano Francisco que nos escucha acá en San Miguel. Al hermano, vamos a ver, a la hermana Ruth que sintoniza la radio en Milán, al hermano Carlos en Toronto, Canadá, a través de Radio Estéreo Jericín, como también la hermana Gloria en España, ella está pendiente de Radio Estéreo Jericín, al hermano Francisco, que escucha también la Radio CRED de Santa Ana, al hermano René, que nos escucha a través de Radio Ebenezer en línea. Y también tenemos por acá al hermano Nelson, que sintoniza Alerta Final. Tenemos a la familia Mendoza acá en San Miguel también, y también al hermano Francisco. Así es que todos ellos están pendientes de la programación. Hay algunos reportes actualizados, así es que queremos saludarles en esta tarde del día sábado 5 de septiembre. Y a quienes ven la transmisión en vivo y en directo a través de nuestra página personal, el hermano Carlos Chavarría en Dallas, hermana Irma Carballo en Nueva Jersey, hermano Neida Lazo en Los Ranchos, hermana Olguita Andrades, y así a todos los que están pendientes también a través de la frecuencia 103.7 FM Radio Estéreo Jericín. A cada uno de los hermanos que están pendientes de la programación en esta hora de la tarde o de la noche, dependiendo donde usted nos escuche, nosotros le enviamos saludos especiales. Hay hermanas que ya me han dicho en más de alguna ocasión: hermana, usted ya se olvidó de nosotros. Y no, nosotros no nos hemos olvidado de ustedes, hermanos. Siempre los recordamos con mucho aprecio, con mucho cariño. Les recordamos. Algunas veces los nombres sí se nos olvidan, porque algunas veces, hermanos, confundimos también los nombres de las personas. Pero, hermano, a todos se les aprecia de una manera muy especial, a los que conocemos personalmente y a los que no le conocemos personalmente, a todos les amamos en el amor de Cristo. Vamos a escuchar a continuación esta alabanza que canta Francisco Orantes. El tema: Estoy contento.

Escuchábamos a los esposos Reyes con esa cadena de coros. Queremos saludar también al hermano Carlos Bonilla. Él nos está escuchando en el área de Virginia. Ahí nos escucha el hermano. Vamos a ver, me parece que es una de las alabanzas que ha solicitado el corrido de Esther y la otra es Trigo Soy, ¿verdad? Así es que vamos a buscarle esas alabanzas a nuestro hermano Carlos que nos escucha en Virginia, el tema Trigo. Y luego el otra alabanza que nos ha solicitado también, le vamos a complacer con esas dos alabanzas y a la vez queremos saludar nuevamente a los hermanos que están escuchando la programación a través de las diferentes radios que integran la cadena CRET a través de Radio Benecer en Línea, Radio Estéreo Jericín y Radio CRET 1080 en la zona de Oriente. Escuchamos a Humberto Sabán.

0: También teníamos pendiente una alabanza que nos había solicitado el hermano Ernesto. El tema se llama Jesucristo es el camino. Esta alabanza la canta el hermano Ever Paz. Así es que le vamos a complacer con esa alabanza que teníamos pendiente y luego escucharemos el corrido de Esther.
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Esta alabanza es conocida como el corrido de Esther, ya que la alabanza se basa en esa historia de la reina Esther. ¿Cómo llegó a ser ella la reina, la que tuvo que interceder por su pueblo, tuvo que arriesgar hasta su vida, hermanos, por la nación de Israel, por la descendencia de Israel? Y el plan tan macabro que tenía Amán, hermanos, que ya había preparado la horca para Mardoqueo. O sea, los planes que el diablo había metido en el corazón y en la mente de él era exterminar al pueblo, o sea, a los judíos. Pero no se imaginaba, hermanos, que el Dios poderoso, hermanos, daría vuelta, daría otro giro, hermanos, al plan destructor que él tenía. Nunca se imaginó que esa horca que él estaba preparando para supuestamente su enemigo Mardoqueo sería para él mismo. Así es que nos deja una tremenda lección y enseñanza, y es que nosotros no tenemos que desearle el mal a nadie, ni siquiera a aquellas personas que ellos se hacen enemigos sin razón alguna, hermanos. La palabra del Señor nos dice que nosotros tenemos que amar a nuestros enemigos y aún a aquellos que nos hacen la guerra. Espiritualmente, hermanos, sabemos que la lucha no es contra carne ni sangre. Así es que no está de acuerdo Dios con la venganza, hermano. Dios no está de acuerdo. Dice en uno de los textos de la Biblia: mía es la venganza y yo pagaré la recompensa. Dios se la dio al malvado Amán. Y hasta el día de hoy Dios sigue defendiendo a su pueblo Israel. Hay un versículo que dice también, hermanos, que contra Israel no hay agorero, no hay hechicero. Oiga bien, no hay en toda la tierra alguien que diga voy a hacer algo en contra de Israel. No hay, es que no hay hechicero ni agorero en contra de Israel. ¿Por qué? Porque Dios defiende a su pueblo como a la niña de su ojo, así la defiende Dios. Finalizamos, hermanos, con este espacio de Atardecer con Cristo. En un momento le estaremos presentando la lectura pública de la Biblia.

0: Llegamos al final del espacio de Atardecer con Cristo. Antes de finalizar, queremos saludar a la hermana Graciela González y también a Patty Orellana. A continuación, le vamos a presentar la lectura pública de la Biblia.
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3: El libro de Salmos, Salmo 103, versículos 1 al 5.
4: Que todo lo que soy alabe al Señor. Con todo el corazón alabaré su santo nombre. Que todo lo que soy alabe al Señor. Que nunca olvide todas las cosas buenas que hace por mí. Él perdona todos mis pecados y sana todas mis enfermedades. Me redime de la muerte y me corona de amor y tiernas misericordias. Colma mi vida de cosas buenas. Mi juventud se renueva como la del águila.
3: El libro de Isaías, capítulo 3, versículos 16 al 26.
5: El Señor dice: La hermosa Sión es altanera, estira su elegante cuello, coquetea con los ojos y camina con pasos delicados, haciendo sonar los brazaletes de sus tobillos.
6: Por eso el Señor le mandará costras a su cabeza. El Señor dejará calva a la hermosa Sión. En aquel día de juicio, el Señor la despojará de todo lo que la embellece. Adornos, diademas, collares con forma de luna creciente, aretes, pulseras, velos, pañuelos, brazaletes para el tobillo, fajas, perfumes, dijes, anillos, joyas, vestidos de fiesta, túnicas, mantos, bolsos, espejos, ropas de lino de alta calidad, adornos para la cabeza y mantillas. En lugar de oler a dulce perfume, apestará. Usará una soga como faja y su elegante cabello se le caerá. Usará tela áspera en lugar de vestidos costosos y la vergüenza reemplazará su belleza. Los hombres de la ciudad morirán a espada, y sus guerreros morirán en batalla. Las puertas de Sión llorarán y se lamentarán. La ciudad será como una mujer violada, acurrucada en el suelo.
3: El libro de Isaías, capítulo 4.
6: En aquel día quedarán tan pocos.